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0: Ahí vamos, 21:31, comenzamos un nuevo bloque, no, un nuevo programa. ¿Qué pasa? La otra vez los números. Hola Rafa, hola Walter.
1: Hola, hola, hola.
0: ¿Cómo va? La otra vez los números.
1: No, pero ahora los momentos.
0: Ahora los momentos, los bloques, ¿qué pasa? A 911, Rafa, anda llamando que me tomen el pulso, diría alguien. Programa número 155, Walter, hemos llegado de En Juego, como siempre, acá sí, en nuestra casa, Radio Sarmiento. Tercera temporada, 104.7, AM 1120, 9 grados en San Juan, en la ciudad.
1: Y estuvo más lindo, en la tardecita, en la siesta estuvo lindo, ¿no?
0: Sí,
1: y
0: estuvo
1: dicen,
0: lindo.
1: Dicen que para mañana va a ser más calorcito para pasado y así sucesivamente, pero también dicen que viene viento sonda.
0: También dicen eso, es verdad, Walter. 2 la mínima para mañana. Ahí veremos si en la madrugada, seguramente 7, claro. 8 de la mañana es cuando está la temperatura más baja. 15 la máxima y ahí empieza lo que vos decís, Walter. El sábado 7:17.
1: Mirá.
0: El domingo 10:20, hermoso. El lunes 10:24. Y la semana que viene tenemos martes 10:21, miércoles 10:21, mínimo y máximo.
1: ¿Domingo? ¿Me dijiste?
0: Domingo, Walter, 10:20.
1: Paré a jugar al fútbol en el hispano.
0: Hermoso. Rafa, está, ¿no? ¿Qué va a hacer? ¿Actividad al aire libre? ¿Qué hace? Un asado.
1: Un asado.
0: En esta vida ya se dijo más de una vez. 9 grados, la humedad 69%, Walter. La presión 942.6 hectopascales. El viento 4 kilómetros por hora del sector sur.
1: ¿Qué tal?
0: Y la visibilidad, ¿qué tal el viento, no? Y la visibilidad, 15 kilómetros por hora.
1: Muy bien.
0: Sí, señor, así estamos.
1: Usted da muchos datos, Gerardo. Cuando usted no está, yo no sé con qué viento agarro.
0: Bueno, agarre para cualquier
1: yo
0: lado.
1: Yo puedo decir la hora nada más.
0: Dijo alguien, nunca nadie. Walter, como decíamos, programa número 155 en redes sociales. Estamos en Juego SJ, ahí nos visitan en el canal de YouTube, se suscriben, ya estamos por 264.000 visualizaciones.
1: Mira, cerca de las 300.000.
0: Sí, ahí vamos, ahí va queriendo. Hay que subir los suscriptores, así que los que pueden ingresar, como siempre se dice, es gratis, aprietan lo que es suscribirse y les llega permanentemente lo que son los shorts y el programa entero de En Juego en Instagram. También seguimos creciendo, Walter, en Juego SJ y en X en Juego SJ.
1: Claro.
0: La única red social que es distinta es Facebook en Juego SJ, ok, porque no estaba registrado como En Juego SJ, entonces no quedaba otra, Walter.
1: Claro.
0: Sí, señor. Estamos comenzando este nuevo programa, como decíamos, con el partido de Boca. Que para aquellos que no saben, ya pasó lo que es la fiesta mundialista, el subcampeonato y todo lo que tiene que ver con la selección argentina. Ya comenzó una nueva etapa de la Copa Sudamericana. Recordemos, para aquellos que no recuerdan,
1: claro.
0: Boca queda eliminado en la fase de grupos con el Caracas. Ahí está, con el Caracas. Y después no le quedó otra que ir a la Copa Sudamericana, que es lo que está disputando en estos momentos. Van 3 minutos, empata 0-0 con el O'Higgins, en la Bombonera.
1: Dicen que el O'Higgins está por jugar la final de la Copa en Chile.
0: Sí, lo que sería la Copa Argentina.
1: Exacto,
0: lo que sería la Copa.
1: Quiere decir
0: Argentina.
1: Que es un equipo. Escuchaba también otro dato, mientras Boca jugó un solo partido en las últimas 3 semanas, 4 semanas, O'Higgins jugó 10. O sea, que viene más en forma O'Higgins que Boca.
0: Claro, el ritmo es
1: recordemos,
0: totalmente distinto, ¿no?
1: Y recordemos que a Boca lo dejó fuera de la Libertadores.
0: Sí.
1: Tuvo que bajar a la Sudamericana un equipo chileno, la Católica, acordate.
0: Claro.
1: Quiere decir que debe estar el fútbol de Chile más o menos en un de buena forma.
0: Claro, no a nivel selecciones, porque ya se sabe que Chile lleva dos o tres mundiales. Ya perdí la cuenta de
1: cuánto. Yo creo que más.
0: ¿Más?
1: Sí, tres seguro.
0: Sin poder clasificarse, pero bueno, hay que tener en cuenta que O'Higgins llega a esta fase, que son los octavos de final. Tiene que ver con un repechaje donde van el tercero de la Libertadores y juega con uno de los equipos de la Copa Sudamericana. Para meternos, Walter, antes de ir a la primera pausa con Rafa, a O'Higgins lo dirige Lucas Bobaglio.
1: Boga era
0: defensor o delantero de un equipo de la B Nacional con San Martín, ha jugado Bobaglio. De instituto, ahí está.
1: Claro.
0: Ahí está, Bobaglio. Pero en Boca, Walter, hay varias novedades, empezando porque se dio el regreso recién, hace ratito, cuando empezó el partido, de Rodolfo Arrua Barrena al banco de relevos.
1: Ajá.
0: ¿Sí? En el arco está Álvaro Montero, el arquero, uno de los refuerzos que ha traído Boca, que tiene que ver con la lesión de Marchesín. Recordemos que Marchesín está lesionado.
1: De Vélez, ¿no?
0: Exacto.
1: El arquero colombiano es...
0: Ecuatoriano. En el fondo, Walter tiene a Dylan Gorosito, lateral derecho de las inferiores, que bien, no lo tenía muy en cuenta el entrenador anterior. Sí le ha dado cabida el Vasco Arruabarrena. De centrales están Figal y Ayrton Costa. Por el sector izquierdo, Lautaro Blanco. En el medio, Paredes. Me pregunto en qué quedó la famosa costilla fracturada que dijo Arévalo, de que estaba fracturado y que no podía jugar. Recordemos que el periodista Martín Arévalo había dicho que Paredes había jugado, sí, parte del Mundial fracturado y que recién ahora lo podía decir. Volvió Paredes anteayer, entrenó normal y hoy está en la cancha.
1: Está en la cancha, ese de Arévalo, Mentiarévalo es... un desastre.
0: No nos quedemos en eso, Walter.
1: Quiere defenderlo a Paredes.
0: Ni Paredes se quiere defender.
1: No, claro.
0: Más papista que el Papa, decía mi abuelo.
1: No, es un desastre. Sí. Arévalo es un desastre. ¿Viste cuando dijo que traía una camiseta de Paredes para regalarle a quién fue en la selección?
0: No me acuerdo, sí.
1: Creo
0: sí,
1: que a Messi fue. No,
0: era otro.
1: No me acuerdo a quién fue. Que traía una camiseta en representación de Paredes. Sí, parece sí, que es representante de Paredes.
0: Representante, sí, señor. Paredes está en el medio junto con Delgado. También está el juvenil Leonel Flores, una de las apariciones que tiene el equipo. Tomás Aranda, que ya viene cada vez ganando más espacio. Tiene la número 10 en la espalda, la de Riquelme, ni más ni menos. Y adelante, Merentiel y el regreso de Sebastián Villa.
1: ¿Sí? ¿Qué caso ese, no?
0: Sí.
1: Ahí veía, antes de venir para acá, entrevistaban, un periodista de ESPN entrevistaba a los hinchas. Y resulta que había, sí, que los hinchas en algunos casos decían, bueno, con goles tapa todo. Él mete goles, salimos campeones y a mí no me importa nada. Pero había otros que no decían eso y que decían que él... tenía una deuda con la sociedad, no entienden por qué tiene que estar en Boca. Por más que haya sido sobreseído, como ya el juez dijo que cumplió la pena y todo, no estaban de acuerdo.
0: Sí, recordemos que Villa, antes de irse de Boca, Walter, tenía dos denuncias por abuso sexual. Claro. En una, la denunciante no avanzó justamente en la causa y quedó en la nada. Algunos hablan que hubo un acuerdo extrajudicial, dinero básicamente. Y en el otro se lo declaró sobreseído, o sea, inocente, por el beneficio de la duda, creo que fue en el juicio.
1: Claro.
0: No se pudo comprobar, no quiere decir que no pasó judicialmente.
1: Claro, no se pudo comprobar.
0: No se pudo comprobar, por lo cual no se lo condena a la persona, en este caso a Sebastián Villa, que llegó hasta el juicio. Y recordemos que Boca tenía un protocolo que hablaba de que un jugador que estuviera con alguna causa judicial con abuso sexual en el medio, como un delito investigado, debía ser separado. En ese momento, Juan Román Riquelme no le hizo del todo caso, aduciendo que no tenía una condena en contra. Se fue, después regresó ahora en estos momentos, tras su paso, que le fue bastante bien, en Independiente Rivadavia, club con el que salió campeón en la Copa Argentina. Siendo las 21:39, Rafa, Boca empata 0-0 los primeros 9 minutos. Hacemos la primera pausa.
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0: 21:44, segundo bloque para esta nueva edición de En Juego, el programa número 155. Estamos en el aire, como siempre, en redes sociales, en Juego SJ, en X, en Instagram y en el canal de YouTube. También nos encuentran en Facebook, en Juego SJ. Ok, habíamos charlado, Walter, y se había anunciado en las redes sociales el pasado domingo.
1: Sí.
0: Luego de lo que fue la derrota, lamentablemente, de la selección argentina en el Mundial de Estados Unidos, Canadá y México, 1-0 con España, de tener la posibilidad, el privilegio de hablar con el último sanjuanino que vistió el albiceleste en la selección mayor.
1: Sí, señor.
0: Sí, señor. El lunes no se pudo por distintas circunstancias, estaba de viaje, charló con Walter el día posterior y acá está con nosotros, lo presenta Walter después de este pequeño separador, como es habitual, Rafa, y nos vamos a dar el gusto de hablar con este jugador que actualmente está en el fútbol uruguayo. Uruguayo.
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1: Bueno, como dijo Gerardo, el último sanjuanino que estuvo en la selección argentina mayor, que jugó la final, una nueva final este domingo. Emanuel Mas, el ex San Martín, ex de todo, pero un capo. Hola, Emanuel, ¿cómo andás?
3: Hola, muy buenas noches para todos. Todo muy bien, por suerte. Acá viendo un rato Boca.
1: Ah, viendo a Boca. Y pensar que también sí, un ex Boca, tengo que decir.
3: No, sí, la verdad que tuve la posibilidad y la oportunidad de haber jugado, así que eso para mí es algo muy lindo y sinceramente siempre estamos ahí con mis hijos mirándolo, o sea, donde jugué siempre estamos alentando al equipo que tocó.
1: Ajá, ¿y ahí fuiste capitán?
3: Sí, ahí también tuve la posibilidad de ser capitán y bueno, la verdad que algo muy lindo y realmente eso queda para la cabeza, porque en la memoria, porque es algo que siendo capitán en Boca era un privilegio, más teniendo a Cali Izquierdo y también incluso a Carlitos Tevez. Claro. Sinceramente, que haya tenido una cinta para mí fue un honor, sinceramente.
1: La verdad que sos un digno representante nuestro, de nosotros los sanjuaninos, porque tuviste un triunfo por todos lados, una vida triunfal, seguís jugando, entonces la verdad que es un placer inclusive hasta conversar con vos a lo lejos, porque ahora, ¿dónde estás? A ver, contame.
3: Mira, estoy yo en Uruguay.
1: Sí.
3: Se dio, viste, vine con una SAD de gente conocida que se armó principalmente con el objetivo de ascender. Yo vine cuando estaba en segunda división y bueno, nada, sinceramente para mí, yo te voy a hacer, o sea, te voy a decir la verdad, yo en su momento lo planteé en San Martín, que lo que iba a venir a hacer acá me hubiese gustado. Me gustaría hacerlo ahí en ese momento y me dijeron, claro, que no había lugar ni nada y que era un conflicto no era un conflicto, pero no era fácil y era difícil tenerme ahí, más lo que yo representaba para el club y todo. Entonces me vine para acá y nada, como te digo, justo se dio y jugamos este año Copa Libertadores, Copa Sudamericana, el año pasado salimos segundo, y bueno, y siempre, viste, hablando con los objetivos, proyectando todo lo que significa, aplicando lo que más me gusta, que el fútbol y acompañando a una institución que esta es una SAD, como te lo vuelvo a decir, de gente conocida, gente amiga. Entonces, bueno, para mí fue un honor y venir para acá, sinceramente.
1: Qué lástima que acá en San Juan te dieron la espalda, porque yo me imagino que la entidad donde estás no debe ser tan o mucho más poderosa que este propio San Martín, que vos contaste todas las cosas lindas que lograste y aquí fue al revés, porque se perdió la categoría, estaba en primera división y ahora no está y anda ahí nomás en la B Nacional. Digo, qué lástima que te dieron la espalda.
3: La verdad, por ahí la otra vez me tocó hablar en un diario de ahí digital. Yo lo dije, pero bueno, se interpretó de otra manera, como diciendo que bueno, no tuve la... Como que no... A veces la gente malinterpreta o piensa que yo no quise venir ni nada, o no quise volver, claro. No. Yo quise volver 4 veces y bueno, eso no sé si mucha gente lo sabe, solamente lo sabe mi círculo interno, nada más, mi círculo cerrado y realmente nada. O a veces te dicen, no, no necesitamos ese puesto y a los 2 días están contratando ese puesto, o te dicen, claro. no necesitamos, y no es una vez. Sí, no me lo hicieron dos veces. Y después claro. De que sí, que cualquier cosa anda, después volvé, cuando estemos en primera, te voy a llamar. Y bueno, como siempre dije, yo soy hincha de San Martín. Yo no, a ver, yo estoy agradecido a la institución porque hoy yo soy Manuel Más, porque salí de ahí, de los 4 años fue en San Martín. Claro. Tuve la chance de hacer un montón de cosas, me dieron la posibilidad también de jugar, me dieron la educación, los hábitos, los valores del fútbol, donde estoy agradecido a todas las personas que me tocaron, pero bueno, te duele, como vuelvo a decirte, todo lo que estoy haciendo acá, todo lo que aprendí, me gustaría comentárselo o hablarlo con un chico de inferiores o estar de cerca con los chicos de inferiores o acompañarlo, porque el sanjuanino no se le hace fácil. Y otra cosa también que se malinterpretó, a mí me enseñaron desde que nací que el clásico era Godoy Cruz. Entonces, si los egos, porque te fuiste a Mendoza y todo, yo conozco a 16 millones de jugadores que han pasado de San Martín a Godoy Cruz y de Godoy Cruz a San Martín y nadie dice nada. Entonces, claro. Eso también me molestó, pero bueno, vuelvo a decirte, hoy estoy acá y ya me queda poco en la carrera y nada, viste, la verdad que yo me estoy educando en el fútbol, estoy creciendo, me estoy formando, porque en algún momento donde me toque estar desde otro lugar, quiero darle un sentido de pertenencia y de identidad, como muchas veces me cuesta que los chicos entiendan lo que significa una institución, pero bueno, transmitir esos valores que me dio San Martín y que me dio principalmente la provincia.
1: Quiere decir, Emanuel, que a pesar de que estás diciendo que te queda poco en tu carrera como deportista y que, bueno, pasó lo que pasó, ¿volverías algún día a San Martín?
3: Y yo, la verdad, yo te voy a ser sincero, ya perdí toda esperanza. O sea, yo lo hablo muchas veces con exjugadores y no es por sentirme más que todo, pero yo nací de los 4 años en San Juan. Jugué en San Martín, crecí en San Martín, me formé en San Martín y yo le agradezco cuando jugó Penco, cuando jugó Tonelotto, cuando que quisieron volver, no se les dio, pero bueno, yo sinceramente, yo tengo la sangre verdinegra, todo para mí es San Martín, verdinegro, todo. Entonces yo hoy ya miro más, un poco más allá y ya perdí un poco la esperanza, porque vuelvo a decirte, no una vez, sino 2 veces que te digan, che, Manuel, no necesitamos ese puesto y al otro día están sacando una foto con ese puesto y sí, o sea, te duele, te voy a decir. Sí. O sea, pero bueno, hay que seguir y desde otro lugar me tocará y estaré feliz y formándome y creciendo y haciendo lo mejor, y te lo vuelvo a decir, y mostrando que verdinegro está siempre, y a mí no por no sacarme una foto, soy hincha de San Martín o no, el que quiere va, golpea el predio y sabe todas las cosas que hice y doné, así que yo me quedo con esa conciencia tranquila.
1: Está claro todo lo que decís, tu posición, me encanta y digo, me parece muy genuina y sincera. Ya vendrán, como vos decís, otros pasos, otro más adelante. Ahora, cambiemos de tema, salgamos un poquito de San Martín y vamos a la celeste y blanca, a esa que también jugaste un montón, que conocés, no sé si jugaste, aparte de Messi, con otro de los muchachos que están ahora. Pero bueno, decime, contame, ¿cómo viviste este Mundial?
3: Fue muy lindo, la verdad que emocionante. Yo creo que todos los que no hemos sentido representados y agradecidos a lo que es esta selección, o sea, más tuve la posibilidad como de jugar la oportunidad, sinceramente le agradezco a Dios de jugar con y compartir vestuario y una cancha, un entrenamiento, darle un pase con Lionel y entonces con Messi, para mí eso... Yo lo veo y es un ídolo, o sea, donde lo veas, claro. Como lo que representa como persona, como profesional, como con los valores, con su esencia, con que nunca la perdió el ser argentino, lo que transmitía dentro de la cancha. Después también tuve la posibilidad de jugar con Otamendi, uh-huh. y son referentes que hoy los veía, a veces charlaba con mis hijos y o no lo podían creer o me decían, no papi, vos jugaste, sí, no, qué locura papá, y que se lo comunique a sus amigos. Entonces para mí esa emoción que le genera a ellos, para mí sabes lo que es algo increíble. Y es lo que nos generó a todos, éramos todos, yo creo que adelante de la pantalla, unos niños ilusionados que se podía lograr nuevamente un bicampeonato y eso es lo más lindo que tiene, es lo que transmiten ellos y el deporte. O sea, yo creo que lo demostraron y partido a partido, se puede decir una cosa, otra, todo, pero ellos siempre demostraron que la Celeste y Blanca, el país, está orgulloso de ellos y más después del partido contra Inglaterra. Creo que eso fue una historia donde a todos nos marcó o todos tuvimos un conocido, un contacto, un acercamiento siempre a una persona en Malvinas, a esos héroes de Malvinas y ellos lo representaron dentro de la cancha. Entonces todo eso nos generó a nosotros una emoción. O sea, emoción y felicidad pura de cómo representaban el fútbol argentino y principalmente lo que eran ellos como personas también, porque como vos lo ves, son así, o sea, son personas, son humanos y bueno, y a veces pueden fallar porque todos fallan, pero ellos siempre demostraban que ante la adversidad se seguía. Creo que el mejor ejemplo ver a esta selección. O sea, a todos, a los chicos jóvenes, a los grandes, a los equipos de fútbol de la Liga de San Juan, de la Liga Argentina, de la universidad, todo eso es nunca bajaron los brazos, así es la vida, y creo que ellos lo representaron de la mejor manera.
0: Manuel, ¿cómo te va, Gerardo Alanis? Tantos años habría que decir, más que tanto tiempo.
3: ¿Todo bien? O sea, yo te digo, no tenía una entrevista. Yo creo que con una radio desde que me fui de San Juan, es increíble, o sea que...
0: Pasado el tiempo.
3: Todo ustedes lo conozco bien, o sea, falta algún otro que me escriba y ya estamos.
0: Bueno, mirá, Manuel, hablando de la selección y del espíritu, creo que coincidimos todos en que el espíritu amateur, esas ganas de este plantel, más allá de... Muchas veces se habla, por supuesto, de lo que ganan los futbolistas a este nivel, pero ese espíritu amateur creo que es lo que más se valora y se pondera, y que es de lo que estás hablando vos, ¿no? Esas ganas de jugar, por decirlo de alguna manera, por la camiseta y por la gloria, netamente, ¿no?
3: Sí, o sea, yo creo que eso es lo que ellos demostraron cada partido, y vos mismo lo decís, ese amateurismo que nunca lo perdieron y lo representan. O sea, no creo que a todos, sinceramente, nos tocó y nos sentimos en algún punto, cuando eras chico, cuando eras, decía, no puede ser, cómo lo disfrutan, cómo la pasan, cómo se divierten. Y cuando te va mal, vos lo ves a Messi con 39 años corriendo una pelota, entrenando para mejorar. O sea, creo que todos nos sentimos parte de esa de cada partido, y eso no sé si ustedes son más grandes que vos, Walter, son más grandes que yo, pero no sé si hace mucho se transmitía esa sensación de decir, no, o sea, estamos todos jugando, toda Argentina está jugando con ellos. O sea, eso es lo más lindo que tuvo este periodo y todo lo que vinieron logrando. No es fácil, no es fácil estar a un nivel tan alto, siempre concentrado y lograr todo lo que vienen logrando, porque lo más difícil en la vida, no solamente en el fútbol, la vida es la regularidad, y ellos lo demostraron todo. O sea, esto, este último tiempo fue algo como algo increíble. O sea, creo que todo lo que, o sea, es lindo ponerlo en la historia porque lograron cosas que los libros te dicen desde la cabeza, desde el coach, desde los psicólogos, desde el fútbol, que ante la adversidad es como mantenerte esa regularidad, en que el poder de la cabeza. Y la verdad que ellos lo hicieron y eso nos hizo sentir felices a todos.
0: Emanuel, cuando compartías, digamos, vestuario y charlas seguramente con Messi, ¿pensabas que iba a jugar tanto tiempo? No digo el nivel, pero sí que iba a jugar tanto tiempo. ¿Lo pronosticabas a eso?
3: Sí, o sea, también a ver, cuando vos ves, una, te lo dice, yo tuve la otra de la chance de jugar con Carlito, y son chicos que, o sea, son de carne y hueso, sí, pero tienen un espíritu y un alma que por algo lograron todo lo que logran.
0: Claro.
3: Entonces, vos lo veis a Carlos, la manera que trabaja, la manera que entrenaba, cómo se movía dentro de la cancha, cómo se movía en cada entrenamiento. Y después vos lo veis a Messi, las cosas que hacía, que vos decís, sí, va a hacer esto, y lo hacía, todo. Siguió creciendo, siguió jugando, siguió demostrando día a día todo lo que viene logrando por su cabeza también. Vos decís, no, o sea, a esta altura, ¿qué más podés pedir?
0: Claro.
3: O sea, ¿qué nos queda a los demás que somos más personas, me entendés?
0: Sí, más terrenales.
3: Más reales.
0: Sí.
3: O sea, más terrenales. Claro, somos más terrenales. O sea, entonces hoy no. En ese momento yo lo disfrutaba y lo admiraba. Después, más allá de si lo veía o no, si iba a llegar lejos, vos siempre tenés la fe y ellos compiten entre el. Siempre queriendo ganar y crecer. Entonces, ¿hasta dónde? Hasta que sus ganas sigan y que nunca se apague esa llama que es lo que te dicen todo eso de fueguito interno.
1: Emanuel, coincido con vos en esto de que todos nos metimos en el equipo, todos sentíamos las mismas ganas, en la televisión veíamos que nos enloquecíamos y tiene que ver en las tribunas el mismo pensamiento. Ahora quiero que me digas, este grupo que mentalmente llegó bien, pero realmente llegó cansado físicamente para perder de la manera que perdió con España en la final.
3: A ver, podemos opinar de un montón de cosas, ¿viste? De lo que se dice, de lo que se habla, de un montón de cuestiones. Sí, desde mi ignorancia, sí siento que fue un mucha carga emocional y mucha carga física. Y eso seguramente debe haber afectado más a la hora, ya hace mucho calor, o sea, más en ese horario, ¿viste? Más lo que ellos están en verano, lo que significa la humedad de ahí de New Jersey, de New York, todo lo que genera eso, más una final, yo creo que fue un poco de todo, donde España llegó más fresco, donde la verdad que tienen un control de pelota muy grande, donde ellos saben que tienen esa la posesión de pelota es muy importante, y bueno, y Argentina siento que fue de ese lado más todo más cansado, como más el trajín de más cansado, entonces creo que pasó por ese lado, o sea, fueron un montón de emociones donde bueno, una final y lamentablemente no salió. Porque fíjate que cerraban pases de a un compañero de al lado y todo, para que volvemos a decir lo mismo. O sea, son personas, no dejan de tener sentimientos, no dejan de tener presiones. Y bueno, lamentablemente nosotros no salimos campeones, pero creo que coincidimos entre todos que ellos ya venían haciendo una historia muy grande y habían logrado algo muy lindo luego de los ingleses.
1: ¿Qué quiere decir con todo lo que decís que descartás por completo que haya habido algo raro, todas esas invenciones, esas cosas locas que salen en las redes sociales ahora?
3: No, eso eso lo dicen ellos, o sea, yo creo que acá los jugadores hay que creer, hay que confiar en ellos y nada más, te pasó por encima España y bueno, y quedas con eso. Ya creo que todo lo demás es más el extra que se le da. A todos nos duele perder, o sea, porque todos nos sentimos parte de, como vuelvo a decir, de esa situación y decir, uy, la pucha, o sea, qué fea que es perder de esta manera, pero bueno, es un partido de fútbol. Y seguramente que, como siempre te da este deporte revancha, seguramente que la van a tener, si no es con Leo, es con Nico Paz o con la persona que tiene que hacer, pero Argentina es muy grande y seguro que este fútbol nunca no se va a cortar fácil.
0: Emanuel, te hago la última de mi parte, agradeciéndote habernos atendido. Y de tu vida postfutbolista, ¿cómo te ves? ¿Te ves acá? ¿Te ves en Buenos Aires? ¿Te ves en Uruguay? ¿Te ves en otro lugar? ¿Qué pensás?
3: Mira, a ver, vuelvo a decirte, yo creo que, o sea, de todo lo que me voy a seguir formando como profesional, de lo que me gusta, que es todo lo que es la dirección deportiva, todo eso, todo lo que es el crecimiento del fútbol, como acompañar a chicos de inferiores, de un plantel de primera, porque hoy tenés muchísimas herramientas. Los tiempos son todos apresurados, hoy todos quieren sacar a los Messi, quieren vender rápido, quieren hacer un montón de cuestiones y los chicos muchas veces no están muy maduros.
0: Claro.
3: Y darle tiempo. Entonces a mí me gusta acompañar esas, ¿cómo te puedo decir? Todo lo que significa los procesos.
0: Bien.
3: Creo mucho en los proyectos porque a mí me tocó mucho desde adentro, que fui hecho un proyecto prácticamente, porque no había laterales en San Juan, no había laterales en San Martín de San Juan y logré un montón de cosas creyendo en, primero en el club, en su momento en Jorge que acompañó, en todos los formadores que tuve, por eso también vuelvo a decirte, es muy importante los que están ahí cerca y bueno, y el día que me dé la posibilidad donde me toque hacerlo, yo por eso, como te vuelvo a decir, por eso mismo yo vine acá, porque había todo lo que significa la SAT que venía, todo era todo un proceso, un proyecto a largo plazo donde el objetivo era trabajar todos juntos, ¿viste? Después internamente y tanto desde el interno que con el tema del equipo o acompañando a los chicos que les falta el profesionalismo, enseñarle, siendo un referente, bueno, tanto adentro como afuera, también el club tiene un montón de falencias donde vos agarrabas y le decías, che, miren cómo mejorar acá, cómo mejorar allá. Me pasó en Independiente Rivadavia justo también que no tenían un gimnasio y uno lo aconsejó y Vila me dice, bueno, por lo menos me contra remil putearon porque era sanjuanino, obvio.
0: Voy a
3: decir la verdad, justo estábamos en un momento donde el club, o sea, no había plantel.
1: Claro.
3: Entonces nosotros, bueno, de todo, ¿a quién conocían? Y bueno, puteé a Manuel Más, y sí. O sea, es lo más fácil. Entonces, y ahí uno desde adentro le explica y le dice, che, no puedes tener este gimnasio, no puedes hacer esto, fíjense. Y ahí yo también me puso muy feliz porque San Martín de San Juan está muy bien y está creciendo. Entonces, bueno, decir, ¿cómo puede ser que en primera no hayan chicos? ¿Cómo puede ser que tenga hoy un plantel de 45 jugadores donde hay 4 sanjuaninos nada más? Entonces bueno, después terminas entendiendo todo.
0: Claro.
3: Entonces donde me dé la posibilidad trabajar y bueno, y como te vuelvo a decir y acompañar, si no es acá es allá, donde sea, siempre me gustaría ayudar donde realmente fui feliz.
0: Bien.
1: Bueno, Emanuel, querido, me encantó tu palabra, la conversación. La verdad que para nosotros es un placer. Alguna vez cuando te hice una nota, me acuerdo, para el Diario de Cuyo en Buenos Aires, me regalaste una camiseta de San Lorenzo, estaba con el Patón Paula, ¿cierto? Cuando empezabas a hacer ya para la selección. Ahora me vas a tener que traer una camiseta de este equipo uruguayo. porque no sé cuándo vas a venir.
3: No, te digo que, y tengo que ir, el tema que, viste, tengo los chicos que vienen en Buenos Aires, y bueno, para mí llegar hasta San Juan es una odisea, viste, ¿no? Porque apenas tengo libre, directamente me voy a Buenos Aires, o los chicos vienen para acá y estamos juntos, viste, o sea, la verdad que...
1: ¿Cuántos chicos tenés?
3: Tengo dos ¿años? Varones y tiene 9, tiene 7 el más chico. Sí. Y 10 el más grande, y tengo una nena que de con mi mujer actual de tiene 1 año y medio, que mira, bueno, esa es la princesa, o sea, esa es todo.
1: Qué linda. Y te felicito.
3: Ay, ya todo esto, todos son de San Martín de San Juan. Todos, no hay uno que no sea de San Martín de San Juan. Eso olvido.
1: Bueno, pero todo, vas a tener...
3: usted tiene una condición, le digo.
1: Vas a tener
3: solamente
1: que venir,
3: ser de San Martín,
1: sí o
3: de San
1: sí,
3: Juan.
1: Entonces con los chicos.
3: Sí,
1: nosotros
3: sí.
1: Te pagaremos el asado, pero vas a tener que traer la camiseta.
3: Sí, olvídate, Walter, olvídate. Olvídate que sí. La verdad que es bastante linda, muy linda la camiseta. Muy linda.
1: Bueno,
3: por suerte,
1: Emmanuel,
3: es blanca y celeste.
1: Bueno, que sigas bien con tu vida. Meterle para adelante, que como vos dijiste, esto sigue, la vida sigue, así que un placer hablar con vos y estaremos en contacto, querido.
3: Dale, Walter, un abrazo grande, y bueno, y la gente que escucha LB5, la verdad que toda mi familia siempre le escuchó desde chico, y un abrazo grande a toda la gente de San Juan, y sinceramente un cariño enorme a los de San Martín, que siempre los tengo presentes.
1: Gracias, Emma. Emma, chau.
0: Chau, chau.
3: Nos vemos, gente. Abrazo grande.
0: Ahí pasaba Emmanuel Mas, el ex capitán de San Martín. Él estuvo en Primera División, recuerdo, del 2008 al 2013, Walter.
1: Ajá.
0: Era emblema en aquel equipo que ascendió en el 2011 en La Plata.
1: Un tipo correctísimo,
0: sí.
1: Un tipo obediente, de todo, ordenado, disciplinado, un gran jugador y una gran persona, sobre todo.
0: El profesionalismo, sin lugar a dudas, que lo ha llevado a Emmanuel Mas a la gran trayectoria que tuvo. Siempre está el debate, pero habrá que ver qué otro futbolista sanjuanino ha logrado lo que él logró.
1: Yo
0: creo que no hay. Recordemos, él jugó en San Martín, en San Lorenzo, en Boca.
1: Claro.
0: Fue campeón de la Libertadores en la única vez que San Lorenzo, y fue figura, hizo goles en la semifinal. ¿Te acordás con Bolívar?
1: Sí, sí.
0: Llegó a la selección de la mano del Patón Bauza, jugó acá el famoso partido
1: que
0: con Colombia, 3-0.
1: ¿Y te acordás que después dice Messi como capitán que no quieren hablar con el periodismo? Bueno, él estaba ahí.
0: Sí, señor, jugó en Boca 3 años, llegó a ser capitán.
1: Claro.
0: En el equipo, como dijo él, donde los otros capitanes eran a Izquierdo y Carlos Tevez, ni más ni menos, en Estudiantes de La Plata, en Independiente Rivadavia, y desde 2024 está en Juventud Las Piedras. Uh-huh. Equipo, como dijo Emmanuel, en el ascenso, subieron a primera, tuvo una gran campaña, salió subcampeón, jugaron Libertadores, Sudamericana, y renovó ahora hace poquito para quedarse un tiempo más. Ya tiene 37 años, Emmanuel.
1: Qué lástima que acá, no digo que le den la espalda, pero más o menos
0: más eso. Sí. Más o menos. No se había expresado gente de su entorno, de Emmanuel, que lo conoce de toda la vida, incluso hay una amistad. Me comenta esto de que hasta esta última vez, Walter, que estaba por renovar con Las Piedras, uh-huh. Él habló y dijo que la prioridad era volver a San Martín, y le dijeron, bueno, vamos a ver, y que ahí surgió algo de esto de echar en cara que vos jugaste en Independiente Rivadavia.
1: Claro, una locura. Sí.
0: Me parece que si es más fácil decirle a un jugador, mira, la verdad no queremos que vuelva. Después aquello, en su momento, se habla de que cuando el equipo le iba bien, cuando estaba en la temporada del ascenso con Antuña de entrenador, en el receso, hubo ahí también Emmanuel, fue otra de las 4 veces
1: claro,
0: que él
1: claro.
0: sondeó para volver, y ahí hubo lo que él acaba algo de decir, que le tiraron como, vos sos como un ídolo del club, traerte ahora no sería para el vestuario.
1: Una cosa de locos.
0: No es el primer caso de un ídolo de San Martín que no vuelve, o que se va, no vuelve, y quiso volver y no pudo. Recordemos las palabras de Penco.
1: Claro.
0: Cuando se fue, no quedó para nada conforme. Sí, sí. Tonelotto también, nunca ha dicho nada, pero hubo como varias que sí, que no. Monasterio en su momento se fue pésimo. Después volvió como entrenador. Bueno, vamos más atrás. Yo creo que la cadena es larga.
1: Sí.
0: Sí, muy larga. Y triste porque ya tiene 37 años, como decimos, es un jugador que ningún sanjuanino ha tenido semejante trayectoria y que volviera para jugar acá, más allá del juego, como él dice, estar en un vestuario con alguien que ha tenido a Tevez sentado al lado, claro. No un partido, lo tuvo a tres Messi. Años, lo tuvo a Messi,
1: a Messi al lado,
0: que ha sido Otamendi, campeón de América, creo que sumaría mucho, ¿no?
1: Claro.
0: Más cuando vemos los refuerzos que ha traído San Martín, sí. O sea... Sí. Algo
1: no
0: más, aparte de la cancha, a Emanuel más seguramente le aportaría una pena. Y como dijo él, veo casi imposible, después de 4 veces que me han dicho claro. Que no. Y con 37 años, pegar la vuelta. Claro. Una verdadera pena, así que, como siempre, a partir de mañana, Walter, la interesante, más que interesante nota que nos ha dado Emanuel más, como él decía, desde que se fue acá, nunca más habló con una radio.
1: Qué bárbaro, ¿no?
0: Así que bueno.
1: Somos afortunados.
0: Sí, diría. Nos hemos dado un privilegio. Mañana en redes sociales, ahí lo tienen.
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5: Tercer bloque de En Juego. Recuerden todo lo que dijo Emanuel Más, lo van a tener en nuestras redes sociales, En Juego SJ, en Instagram, en X y también en el canal de YouTube. Todo lo que acaba de decir el ex capitán de San Martín, en Facebook, En Juego SJ, ¿ok? Walter, un día de novedades a nivel hockeístico con la presentación, hablábamos, lo habías comentado, de dos exjugadores de la selección argentina que vuelven en roles distintos. ¿Cómo ha sido el tema?
6: Sí, la verdad que a mí me llama mucho la atención, sí, por el tema de uno de ellos, porque va a ver, sabemos que Lucas Ordóñez va a jugar en Atlético Argentino, este club nuevo, Nobel, que ascendió en esta temporada, en esta misma temporada, porque acordate que la primera parte de año se jugó en la apertura y logró el ascenso, está en la división de honor. Lucas Ordóñez, el capitán de la selección argentina, va a jugar, por supuesto. Ahora, el otro jugador que se mencionaba como refuerzo es Pablo Álvarez. Sí. Pero resulta que Pablo Álvarez va a ejercer la dirección técnica del equipo. Yo la verdad que no sé, no, lo desconozco, perdón, ¿no?
5: Sí, porque el
6: técnico era Fabricio Maribón.
5: Era.
6: Parece, no sé cómo va a ser, la
5: claro.
6: verdad. Mañana cuando vaya a la cancha me voy a enterar. Juega Argentino con Altos de San Juan.
5: Claro.
6: Ahí nos enteraremos de todo, veremos qué pasa. Porque
5: ¿qué pasa?
6: Yo hoy lo hizo público.
5: Eso te iba a decir, Walter. Lo hizo el Club Atlético Argentino, que recordemos que es de Santa Lucía.
6: Claro.
5: Y juega de local habitualmente.
6: En el predio donde estaban las canchas del Betito Naveda.
5: Sí, en las canchas ahí en Santa Lucía.
6: Sí.
5: Sí. Y en sus redes sociales, todavía no hubo una conferencia de prensa, pero en redes sociales le dio la bienvenida con una foto actual de ellos a Lucas Ordóñez, en el caso del exjugador de Hispano y, como decías vos, capitán de la selección.
6: Va a jugar en Hispano en el Campeonato Argentino de Clubes que empieza el 2 de agosto.
5: Muy buen aporte. En el caso de Ordóñez le puso bienvenido a Lucas Ordóñez, un nuevo desafío comienza, un nuevo guerrero se suma a nuestra familia para defender estos colores con compromiso, sacrificio y pasión, con experiencia, talento y hombre de competir. Lucas Ordóñez llega para aportar todo dentro de la cancha y dejar su huella en cada entrenamiento y cada partido. Sí, hasta ahí lo lógico.
6: Poquito, sí, perfecto.
5: Viene a jugar en Benfica de ser campeón.
6: Claro.
5: Cerró
6: claro.
5: su etapa en Europa, como él comentó alguna vez, y viene con toda su familia a quedarse
6: claro,
5: en San Juan definitivamente.
6: Sí, Leticia Corrales, su señora y sus hijos. Y va a ser refuerzo de Hispano en el Campeonato Argentino que se va a jugar en Buenos Aires ahora en los primeros días de agosto.
5: Tal cual. Y en el caso de Pablo Álvarez, desde la institución destacaron que su llegada representa un salto de calidad para todo el proyecto deportivo y le escribieron en particular al ex delantero del Barcelona. Del Barcelona argentino hay incorporaciones y hay incorporaciones que elevan el nivel de toda una institución con una trayectoria marcada por la excelencia, la competencia al más alto nivel y el prestigio de haber formado parte del Barça. Pablo Álvarez llega al Club Atlético Argentino para asumir un nuevo desafío: ser entrenador y transmitir una cultura de trabajo, compromiso y mentalidad ganadora. Bueno. Era una carta que se tenía el argentino debajo de la mano.

0: manga, ¿no?
1: La verdad.
0: Todos pensamos que venía Álvarez a jugar.
1: Claro.
0: A cerrar
1: claro.
0: su trayectoria, no. Se ha retirado en el Barcelona, entonces. Claro. Walter, y decías que mañana empieza la actividad, a ver.
1: Por el clausura. Acordate que en la segunda mitad del año, partidos interesantes. Este que te mencionaba, Altos de San Juan, va a ser local de Atlético Argentino. Que es uno de los que ascendió, argentino. Y el otro que ascendió, el SEC, va a visitar al Olimpia Patín Club.
0: Lindo partido,
1: sí, porque el SEC viene pesadito. Es más, el que ganó el torneo apertura de la Serie A2 fue el SEC.
0: Claro, sí.
1: Y Olimpia, bueno, Olimpia es Olimpia.
0: Sí, se renueva permanentemente.
1: Y bueno, además, Valenciano va a ser local de Concepción en otro partido bastante atractivo. Hispano recibirá a Verastain, Lomas será local, Lomas de Rivadavia me refiero, Lomas que es el subcampeón del torneo pasado.
0: Bien.
1: Recibirá Bancaria y la VT, el campeón del torneo pasado, de la apertura, va a ser local de Richet y Zapata.
0: Lindos partidos, ¿no?
1: Lindos partidos.
0: La primera división, Walter, ¿a qué hora arranca?
1: 21:30.
0: 21:30 y antes suelen estar la intermedia, ¿no?
1: Exactamente.
0: Linda jornada de viernes para vivirlo a full en el hockey. Walter, ¿vamos a una pausa?
1: Dale.
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8: Penúltimo bloque, Walter, hablábamos de San Martín recién con Emanuel Mas, y en el predio de Emanuel Mas, esta jornada el equipo de la reserva en el torneo Proyección.
9: Perfecto.
8: Sigue sin levantar cabeza, una muy mala temporada, le costó el puesto hace un tiempo ya atrás a Mauricio Fernández, muy mal la verdad cómo le va al verdinegro, empató 0-0 con Rafaela.
9: Bueno, pero por lo menos sacó un empate, porque sí, ya en el torneo Rafaela, pasado Walter. Eran de lo goleaban acá en San Juan.
8: Sí, acá en San Juan, la verdad que le fue muy mal en el apertura. El verdinegro en el segundo capítulo de clausura empató sin goles contra Rafaela. Como decíamos, la próxima fecha, Walter, el 5 de agosto, va a ser visitante de uno de los grandes del país, como es Independiente.
9: Apa.
8: Esperemos que pueda remontar. Y en el plantel profesional, el que dirige Alejandro Schiaparelli, va a jugar el próximo domingo, como habíamos dicho el lunes pasado. Juega este domingo a las 15 horas con Agropecuario. Una buena Carlos oportunidad. Casares. Exacto. De visitante en Carlos Casares, como bien decís, pero juega con el penúltimo, un equipo que se está yendo al descenso.
9: Sí, pero que necesita puntos. Va a ser difícil.
8: Por ahora el verdinegro con 2 partidos menos, digamos. Tiene que jugar con Tristán Suárez de local y completar el partido que le va ganando 1-0 a Chicago. Está fuera de la zona del reducido con 26 unidades. Está noveno a 1 de Rafaela.
9: Bueno. ¿Sí? Bueno, pues esperemos que mejore.
8: Confianza.
9: Ya tiene que haber venido su presidente ya.
8: ¿Habrá venido Jorge Miodoski?
9: Sí.
8: No vamos a hacer el chiste que le pregunte Manuel Mas si ha venido. No creo que lo atienda. Pausa.
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0: 22:31, parte final de este En Juego, el número 155 de la tercera temporada, como siempre acá en LB5 Radio Sarmiento. Walter, nos vamos, pero antes decimos que el próximo sábado, ¿sí? Ajá. Estará disputándose en el velódromo Vicente Alejo Chancay, ahí en Pocito, la segunda fecha de la temporada de pista local.
1: Ah, mira qué lindo.
0: Sí, sí, sí, sí. A las 15 horas será la concentración.
1: ¿Todo normal, Gerard?
0: Sí, va todo normal.
1: Muy bien, muy bien.
0: A las 16 horas, por ahora todo normal. A las 16 horas es la largada de las primeras competencias que tendrá la actividad. Esta vez el club organizador es el Club de Sol Naciente.
1: Ajá. Sí, sí, dijimos, de Rivadavia.
0: Exacto, es el organizador de lo que es la segunda fecha de una temporada que comenzó el fin de semana pasado y que es en honor a Rolando Tibani, el papá de la familia Tibani, de todos los ciclistas, ¿no? Claro.
1: Pero que lo que me alegra lo que me decís, que está todo calmo, que
0: sí,
1: está normal.
0: No hubo tantos ciclistas en la primera fecha, pero siempre recordemos, Walter, que la pista tiene mucho menos actividad y muchos menos participantes. Que la ruta. El ganador de esa primera fecha, recordamos, fue Lisandro Bravo de Chimbas Tequiero, segundo Rubén Ramos y tercero del equipo de Pocito, Rodrigo Díaz.
1: Hablando de ciclismo, tuvimos ahora, ayer, antes de ayer, la visita del máximo dirigente del ciclismo nacional, Jorge Coquichica.
0: Sí, anduvo por acá.
1: Vino, claro, vino con acompañando a Tiago Almada, a la difunta Correa. ¿Qué tal?
0: Rápido, ¿eh? Coqui, ¿no? Rápido en todo sentido, ¿no? Se le puso al lado fotito. Sí.
1: Bien, la difunta Correa.
0: Bien, estamos un año de la elección, así que Coqui ahí rápido sacó fotos por todos lados, sí. Medio lento me parece que estuvieron otros, ¿no? Porque viene un subcampeón mundial a la difunta.
1: Claro.
0: De
1: claro.
0: Cabeza.
1: ¿Cómo no te
0: como hizo Chica, claro, de cabeza al lado, claro, abrazando, claro, y foto, ¿no?
1: Claro, exactamente.
0: No embalaron. Walter, nos vemos el lunes.
1: Dale, chao, Gerardo.

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3: La autonomía. Autonomía de cualquier gobierno, de este o de cualquiera. Autonomía. Digamos, no hay que tener ningún pudor en señalar las cosas que se están haciendo mal o no se están haciendo. No hay que tener pudor. Porque, a ver, esta película de apertura económica, de regulación económica, importación de porquería de afuera, esta ya la vimos y termina mal. Es como en la película de Titanic. Al final el barco se hunde, ¿eh? En todas las versiones que se te ocurra. Esta película no termina bien para la producción agropecuaria y agroalimentaria argentina. Digamos, le están haciendo daño a muchísimos productores, no están beneficiando a los consumidores y, es una obligación de la dirigencia agropecuaria señalar, proponer, cuestionar si hace falta, pero volver a recuperar protagonismo. ¿En qué programa de televisión o de radio estás viendo vos a los dirigentes agropecuarios, salvo esta semana porque está la rural en Palermo? En ninguna parte. El campo, los productores, los dirigentes agropecuarios dejaron de ser protagonistas de la política cotidiana argentina. ¿Tá?
4: Eduardo, te dejamos ir a ver a Boca. Y nos vamos a la...
3: Empezó el segundo tiempo.
4: Vamos a ir siguiéndolo. Te agradecemos muchísimo.
3: Bueno, hermano querido, un gusto.
4: Eduardo Bussi, dirigente y productor agropecuario. Vamos a la tanda y volvemos.
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20: Bien, seguimos, nos quedan unos minutos todavía de programa. Me decía al principio que íbamos a hablar del Mundial, pero desde otro costado, ¿no? Desde la parte del negocio, la parte de la publicidad, que fue muy notorio el tema de la publicidad en este Mundial. Estamos en línea con Marcelo Delizalde, publicista, CEO y fundador de la agencia Unit Consulting. Marcelo, ¿cómo estás? Matías Ortega te saluda.
21: Matías, un placer. ¿Cómo estás vos? ¿Cómo
20: muy
21: va
20: bien,
21: eso?
20: Muy bien, muy bien. Acá
21: bueno, muchas gracias por el llamado. Programa,
20: viendo a boca de reojo, decíamos.
21: Está muy bien.
20: Bueno, Marcelo, queríamos tocar el tema de lo que fue la publicidad en el Mundial, ¿no? Ahora que eso, lo que nos dejó. Y yo decía, creo que fue el Mundial de la publicidad este, ¿se destacó mucho por eso?
21: Sí. A ver, fue un mundial, digamos, que se destacó más por la publicidad. Fue un mundial, digamos, donde teníamos mucho más presencia en términos de interacciones, interacciones en las redes sociales. Solamente así como de lo que fue Qatar 2022 a lo que es este mundial, hubo un 16% más de interacciones. Uh-huh. Y eso, o sea, fueron 511 millones en Qatar y fueron 595 en este. Entonces, pasaste a tener un mundial totalmente globalizado por las redes y tenés un mundial hecho en Estados Unidos, que son los reyes de marketing. Así que era imposible que no pasara lo que pasó.
20: Ahí se destacó lo del cooling break, ¿no? La pausa de hidratación y la venta. Exacto. De todo, ¿no? La venta de panes de pasto, la venta de los anillos. Eso es inédito en el fútbol, el show de medio tiempo.
21: El show de medio tiempo. Bueno, el show de medio tiempo, en el caso, digamos, de la final, tuviste 50 millones de personas interactuando y generando contenido por cada uno de los artistas que participaron, ¿no? Uh-huh. Es increíble, o sea, cada artista mueve y moviliza enormes aficionados, fanáticos y gente que está con ganas de verlos. Por ahí para el fútbol es rarísimo tener un show en el entretiempo, pero para el público americano, si no tenés un show en el entretiempo, es como que le faltó algo.
20: Vos que lo de la pausa, por ejemplo, o este tipo de cosas, la pausa de hidratación, los shows de medio tiempo, dado el negocio que se generó, puede llegar a ser algo que realmente el fútbol diga, bueno, bajemos las banderas.
21: ¿Vos pensás que por el cooling break nomás se recaudan más o menos 500, 600 millones de dólares? Y empezás a sumar y decís, che, mirá, es una pausa de 3 minutos.
20: Sí.
21: Antes, o sea, generaron un espacio publicitario donde antes no existía. Entonces, vos pensás que no nos olvidemos que hay un organizador que es la FIFA que busca recaudar. Entonces, cualquier instancia de recaudación les va a interesar generar más recaudación, ¿no? Uh-huh. Y darle más espectáculo a rodear a todo el espectáculo del fútbol. Nos puede gustar más, nos puede gustar menos, pero a veces es una regla del juego y hay que aguantárselas.
20: Bueno, podríamos estar viendo, ¿no? Una renovación del fútbol con partidos divididos en cuartos, como en el básquet.
21: Sí, a ver, en algunos deportes pasa, viste, que hay una pausa de hidratación y en determinadas épocas del año es lógico, porque el jugador necesita hidratarse después de adaptar. El deportista necesita hidratarse. Por ahí no tan rápido los 20 minutos. Pero bueno, la FIFA y la FIFA ponen los tiempos. De hecho, en el rugby a veces pasa que cortan un ratito para hidratarse. Cuando juegan a las 3 de la tarde hacen 30 y pico de grados. Se hace eso. Y porque la verdad que necesitas tomar un poco de agua, hidratarte un poco, bajar un poco las revoluciones. Uh-huh.
20: Bueno, otra cosa que...
21: Pero bueno, sí, decime.
20: No, otra cosa que se vio en el Mundial fue el tema de los estadios, ¿no? Los nombres de los estadios, que muchos están brandeados.
21: Sí,
20: acá en Argentina hay pocos estadios que tienen ese tipo de branding. Y bueno, todo esto de taparlo, no taparlo. Y las marcas aprovechando eso, fue el caso de una marca de jeans, que cuando taparon su logo, lo cambiaron. ¿Cómo lo viste eso? ¿Cómo fue?
21: A ver, si fue espontáneo, son unos cracks. La gran pregunta que todo el mundo se hace es, ¿fue espontáneo? ¿No? Porque la realidad es como, o sea, como decís vos, ¿no? La marca de jeans era el naming de un estadio y un día te dicen, che, tenés que taparlo. Y obviamente al director de marketing de esa marca de jeans le habías dicho, ¿cómo que yo voy a tapar así el estadio? Es mi nombre, está acá. Bueno, sí, pero es otro deporte, es esto otro, fíjate qué podés hacer. Y ahí el tipo de derechos, ¿qué hacemos? ¿Nos hacemos las víctimas o nos ponemos en positivo sobre este tema que tenemos? Y obviamente le sacaron el jugo, que fue espectacular, unos cracks. Pero bueno, no sé si fue espontáneo o lo tenían ya planeado y le salió muy bien.
20: Y
21: eso no lo vamos a saber nunca por ahí.
20: Otro tema fue, yo noté como que tuvo más picante, ¿no? Entre marcas, casos como el de dos cadenas de comida rápida.
21: Ah,
20: ¿no?
21: De hamburguesería.
20: De hamburguesería, que se hablaban entre sí,
21: sí,
20: previo al partido,
21: sí,
20: de Inglaterra,
21: pero...
20: también con las palabras en inglés. Y eso fue una vuelta, ¿no? Porque se había perdido eso en algún momento,
21: se había perdido, mientras lo tenían las cervezas, ¿te acordás? Hace un par de años,
20: sí. ¿Viste?
21: Que había una lucha ahí. Estuvo divertido, la verdad que es parte también del folclore. Pensá que los jugadores mismos jugadores de la selección están de un lado y del otro de las hamburgueserías. Folclore, o sea... Me parece que las dos salieron ganadoras de todo esto, ¿no? Uh-huh. Porque la tercera o la cuarta hamburguesería quedó relegada ahí, muy, muy perdida. Y ellos dos estaban todos los días en la picota, ¿no? Estaban todos los días haciendo algo nuevo. Se ve que los generadores de contenido, departamentos de marketing, todos estaban, los que manejan las redes sociales, estaban todos muy prendidos y eso está buenísimo, porque... Uh-huh. O sea, estaban muy despiertos todos y estaba mucha gente esperando a ver qué decía uno, qué decía el otro y cómo o se chicaneaban o cómo hacían, ¿no? Uh-huh. Pero estuvo bueno.
20: Al contrario, las marcas deportivas parece, ¿no? Que perdieron un poco de espacio, quedaron deslucidas.
21: Es que yo creo que, viste, que las marcas deportivas tienen sus momentos también. Y en el caso, cada equipo tiene por ahí su instancia. Y me parece que. Como que muchas veces ya con estar presente en las camisetas se quedan un poco ahí, no se arriesgan mucho más. Por ahí está bien, por ahí está mal, o es más conservador, qué sé yo.
20: Hubo mucho botín rosa para destacar, pero...
21: Es verdad, hubo mucho botín rosa, tenés mucha razón. Sí, ahora que decís, sí. Pero bueno, son también instancias y que todo el mundo los quiere... O sea, el botín rosa ahora me imagino que se ha rendido muy bien.
20: Otro tema para destacar de la selección argentina, sí, es cómo empezaron a aparecer otros protagonistas, ¿no? Ya previendo una era post-Messi. ¿Cómo se prepara ahí una marca, una publicidad, cuando tiene un sponsor, un patrocinio tan fuerte, sobre una marca tan fuerte, y después hay que reemplazar, ¿no?, esa figura? En este caso, por una cuestión natural que probablemente
21: sí,
20: no vaya a jugar.
21: Probablemente no vaya a jugar. Hay que ver quién lo puede seguir. O sea, yo no hablo de reemplazar. A mí sí creo que va a llevar mucho tiempo y no sé quién lo puede llegar a hacer. Pero me parece que hay muy buenos jugadores, pero Messi da varios escalones arriba de todos. Y además como figura y como capitán, ¿no? Porque eso es una cosa, no solamente como jugador. Yo creo que me gustó mucho un Messi capitán. Me gusta su liderazgo, me gusta su estilo. O sea,
20: y es un emblema de es un emblema de la marca Selección Argentina también.
21: Total. O sea, él como capitán, fíjate que el equipo siempre estaba como enfocado. Estaba como, ¿viste cómo es él? ¿Viste? Tranquilo. Un tipo, vamos, que no, salvo que tenga una situación que lo pueda ayudar.

0: llevar a enojarse, pero nunca lo vas a ver diciendo algo fuera de lugar o haciendo algo fuera. Y eso me parece que es un muy buen ejemplo para todos los jugadores, ¿viste? Para que, ¿viste? Que nosotros somos un poquito temperamentales los argentinos, ¿viste? Como para aplacar y bajar los decibeles. Este tipo terminó el partido, se sentó, fue a la tribuna, lloró. En ningún momento, viste, salió. No. Entonces me parece que eso es, más allá del jugador, me parece que el Messi capitán también es un ejemplo para los próximos que vengan, ¿no? O sea, de cómo manejarse en ese nivel, porque me imagino que el tipo por adentro estaba destruido. Pero a pesar de eso, se mantuvo tranquilo y sin hacer nada más que lo que él tenía, lo que él quería hacer, ¿viste? Que era ir a hablar, o sea, escuchar la tribuna, estar consciente a los hinchas, mantenerse ahí. Pero bueno, habrá que ver quién es el que venga, ¿no? Porque también le va a tener mucha presión para reemplazar un Messi.
1: Marcelo, nos quedan unos pocos minutitos. Te quiero preguntar,
0: antes de irnos,
1: por la irrupción de la inteligencia artificial en la publicidad.
0: Uf, qué tema.
1: Que se está
0: qué viendo, tema, Matías.
1: Y por eso te pregunto antes de que nos tengamos que ir.
0: A ver, es un temón, si querés otro día lo hablamos más en profundidad. O sea, este mundial se vieron cosas hechas con IA y creo que se van a seguir viendo cada vez más. Cada vez vas a ver la tanda mucho más desarrollada por comerciales hechos con IA, hechos bien con IA. Algunos habrás visto, algunos que estaban bien y algunos que no estaban bien, algunos que se notan y otros que no se notan. Y yo creo que el secreto va a ser hacer comerciales con IA que no se noten, que están hechos con IA. Pero bueno, esto es todo un aprendizaje de las marcas, de las agencias, de las productoras, para que no sea tan explícito el uso de IA. Pero es un temón, el tema de la IA en la publicidad es un, para hablar largo y tendido.
1: En esos casos donde se nota mucho, ¿vos crees que puede llegar a generar una distancia entre la marca y el consumidor si es tan...
0: Pero sí. Cuando se nota mucho, el consumidor sabe que si IA dice, bueno, están haciendo un comercial con IA. Lo lindo es ver un comercial que no se note y que te sorprenda. Le decían, la mierda, ¿esto lo filmaron o lo hicieron con IA? O sea, cuando le generaste al consumidor una duda sobre lo que está viendo, ¿ves? Porque decís, ¿esto cómo lo hicieron? Debe ser IA. Pero está tan bien hecho que no lo creo, ¿ves?
1: No genera entonces, la ahí conexión. Así que si es muy, muy artificial, no genera esa conexión que buscan en el mensaje.
0: Exactamente. Cuando vos haces algo que no es real y es IA, y ya la gente se va, ¿esto qué es esto? ¿Qué es esto? No está bueno. Entonces, tenés que mostrar algo que esté bueno, que te genere lo mismo que sea si hubiera sido real. Entonces, tenés que laburar, o sea, desde la agencia, nosotros como agencia y con la productora, tenemos que trabajar para que eso sea lo más real posible, para no generar esa brecha con las marcas.
1: ¿Y el uso es más para generar mejores productos o para bajar costos?
0: A ver, a veces es para bajar costos, a veces ya lo que te brinda es una solución mucho más rápida de lo que vos, a veces, no sé, tenés que lanzar un producto y hacer una preproducción, una filmación, esto te lleva por ahí un mes y medio. Y ese con la IA lo puedes largar en una semana. Y a veces necesitas ese tiempo. Y te necesitas, che, tengo que largar esto, salir de allá porque me va a salir el competidor o porque ya vi que el competidor estuvo haciendo una colocación en la góndola y tengo que salir con algo. Y bueno, la IA te das esa instantaneidad que en una semana, 10 días, puedes estar ya con un comercial en el aire.
1: Y las distancias por ahí con los protagonistas, ¿no? Pues digo, no es lo mismo firmar con Messi.
0: Bueno, pero eso se va a ir mejorando con el tiempo, va a seguir mejorando. Hay muchas calidades de IA para lo que es filmación, o lo que parezca una filmación, o para que parezca casi real. Yo creo que eso va a ir mejorando y vas a vas a empezar a dudar de qué es verdad y qué no es verdad. Cuando está bien hecho. Hoy, algo que está mal hecho se nota. Y eso no está bueno.
1: Marcelo, ya tenemos que entrar al programa.
0: Vamos cerrando.
1: Muy interesante el tema. Es un tema que yo venía pensando, por eso la idea de
0: Matías, hablar con vos. Si un día querés profundizar sobre el tema, encantado.
1: Dale. ¿Eh? Vamos a volver a hablar, Marcelo. Bueno,
0: seguro.
1: Muchísimas gracias. Te despedimos.
0: A vos. Muchas gracias. Hasta luego.
1: Ahí hablamos con Marcelo de Elizalde, publicista, CEO y fundador de la agencia Unit Consulting. Nos vamos a reencontrar la semana que viene. Seguramente ya estará Ariel Basile. Charlie Sebanes.
2: Bueno, a descansar un poco y que tengas una linda semana, Mati.
1: Gracias. Bueno, vos también. A disfrutar el fin de semana. En la operación estuvo Alejandro Barrero. En video, Facundo Font. En la producción, Nicolás Coco y Matías Vinograd. Y en redes, Joaquín Benítez de Mar. Adiós.

0: Hola, ¿cómo están? Bienvenidos, bienvenidas a esta nueva audición de Asuntos Públicos, acá en la 89.9. Soy Pablo Más y estoy aquí con Mabel Tuaitas Rey. ¿Qué tal, Mabel?
1: Muy bien.
0: Bueno, perfecto. Silvia Neistat está ausente con aviso, pero vendrá el jueves que viene. Y hoy vamos a hablar de fútbol y política, ¿no? Que es el tema.
1: No podemos coger todavía.
0: Un poquito de fútbol,
1: pasaron cuatro días.
0: Un poquito
1: días,
0: de fútbol y economía también.
1: Sí, un poquito.
0: Pero sobre todo fútbol y política, porque, bueno, se ve que somos uno de los países más racistas del mundo.
1: Sí, no, eso dicen.
0: Nos dicen, bueno, vamos a hablar de ese tema obligado. Pero también en el mundo están pasando cosas. Por ejemplo, Trump lanzó una nueva guerra comercial, además de muchos misiles y drones contra Irán, lo que hizo subir el precio del petróleo nuevamente a alturas que no se veían desde mayo. Y con eso vamos a hablar con Victoria Terzaghi, que nos habla desde Neuquén y Vaca Muerta, y es nuestra experta en energía. Y también vamos a tener nuestro respiro para hablar un poco de cultura en estas vacaciones de invierno, las películas, los teatros para chicos, con Lucas Rodríguez Perea, que nos va a traer todas las novedades, así que quédense hasta el final. Así que ahora nos presentamos y empezamos.
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0: Bueno, un poquito de economía antes de empezar con la política. Hace frío en Buenos Aires. Ahora, en este momento, la temperatura es de 13 grados. Supo estar más frío, va a seguir más frío. Las boletas de luz y gas, las facturas de luz y gas son escalofriantes las que están llegando y van a seguir llegando. Y con esto vamos a hablar con Vicky más tarde, ¿no? Pero así como está frío el tiempo, está fría la economía.
1: Eso. Los números
0: el indicador de la actividad económica volvió a caer contra el mes anterior, un 0,5% en mayo. El consumo sigue, bueno, también congelado. Claro que la contrapartida de esto es que los precios están quietos, están calmos. Porque bueno, reina la paz de los cementerios, ¿no? Este mes que estamos cursando julio, se espera que la inflación esté también un poquito por debajo del 2%, que empiece con 1,8 o 9 o algo por el estilo, si no hay ninguna sorpresa con el dólar, que está subiendo un poquitito, pero la situación del dólar está muy controlada por el gobierno. El Banco Central sigue comprando divisas, pero también está gastando. Vos sabés que hoy, por ejemplo, las reservas cayeron 350 millones de dólares. Y la mitad de esa cifra, 175 millones de dólares, ¿sabés a qué se debe?
1: Okay.
0: A que cayó el oro. Entonces, como el oro cayó un 2%, 2 y pico% en el mercado internacional, las reservas que contienen oro se bajaron. El oro está muy sobrevaluado, más arriba de 4.000 dólares, unos valores que no son impensables.
1: De refugio contra la incertidumbre. ¿No?
0: Exactamente, como... claro. Tiene que ver con Trump, con las guerras, ¿no? Uh-huh. Pero bueno, en algún momento volverá a la normalidad. Y gran parte de lo abultado de las reservas tiene que ver con que, bueno, el oro está pasando un buen momento, pero cuando baja el oro, bajan las reservas, y además hay que hacer pagos a organismos internacionales, una cantidad enorme de pagos.
1: Pero ahora quiere Caputo que saquemos los dólares del colchón, dice.
0: Claro, sí. Bueno,
1: este proyecto que está impulsando para otra vez más ventajas para quienes acumularon fuera del sistema formal, ¿no?
0: Sí, es todo un gran blanqueo, un gran incentivo a la, yo diría, la evasión, por lo menos a la elusión. Y bueno, también la recaudación impositiva está cayendo todos los meses.
1: Claro, si cae el consumo.
0: Cae el consumo, pero además porque, bueno, si vos no pagás impuestos y sos un héroe, fantástico, claro. Tratás de no pagar impuestos. Y hasta las propias autoridades de la DGI están sospechadas de evasión impositiva, en fin.
1: Creo que es una filosofía del propio... No, que es una filosofía económico-política del propio gobierno. O sea, el mensaje que manda la sociedad es no pagues impuestos, porque en realidad tenemos que tener un Estado muy pequeño, para lo cual no vamos a necesitar impuestos que lo sostengan. Y entonces la actividad privada va a hacer cosas. ¿Qué cosas? Porque ese es el tema. ¿Qué cosas se les ocurren que espontáneamente, sin políticas públicas, van a producir inversiones que muevan la economía? Esa es una pregunta que...
0: Bueno, a los ojos de esta ultraderecha que nos gobierna y de muchas otras derechas, los impuestos son una expropiación. Ellos lo ven así. Los impuestos son una expropiación. Yo lo leí hace mucho en un editorial del Mercurio de Chile, ¿no? Diciendo, como todos sabemos, los impuestos son una expropiación. Ahí está la cuestión.
1: También la tergiversación de la opinión en ese sentido de Adam Smith, tan un ídolo de por lo menos...
0: Pero Adam Smith no dijo nada.
1: No dice nada de que no haya que pagar impuestos. Está en contra de la concentración, de los monopolios.
0: Totalmente. Bueno, la cuestión es que el fútbol, el mundial, fue uno de los mundiales tal vez más politizados de la historia, ¿no? Por lo menos para la Argentina, empezando por la bandera de Malvinas en los cuartos de final con Inglaterra.
1: Una cosa que, volviendo un poquito al tema de lo económico, sí, algo que se sentía en la calle, pese a que Argentina, el equipo, iba avanzando y logró llegar a la final, no había un clima de mundial en términos de explosión de banderas, camisetas o cosas. No lo había. Y eso demostraba también, es un termómetro de la economía. Por otro lado, es cierto que es el mundial en el que las redes cumplieron un rol, tuvieron una importancia como ya la habían tenido en el 22, pero esta vez la explosión, el grado de importancia que adquirieron, junto con un mundial totalmente economizado en el mal sentido de tratar de sacar ser negocios.
0: Vos sabés que cuánto recaudó la FIFA, ¿no? En este mundial, 16.000 millones de dólares.
1: Claro.
0: Un récord. Y lo que vimos nuevo, este nuevo tiempo del cooling break. El cooling break, bueno, más que para tomar agua, es para consumir publicidad.
1: Claro, tal cual.
0: Porque el fenómeno es, vos hablás de las redes, ¿no? Mm. Es cierto, hoy los medios están súper fragmentados y la inversión publicitaria también está súper fragmentada. Eventos de deportes o espectáculos en vivo como el fútbol son escasos.
1: Son muy pocos.
0: Son eventos que concentran enormes audiencias. Y los estadounidenses tienen gran experiencia con esto. Uh-huh. El Super Bowl es famoso por su publicidad, la publicidad del Super Bowl. ¿Por qué? Porque toda la publicidad se concentra en ese momento en que hay decenas de millones de personas mirando el mismo espectáculo. Bueno, eso ya ahora con la fragmentación de los medios ocurre cada vez con menos frecuencia.
1: Claro,
0: muy
1: por eso
0: raro.
1: Había que aprovechar
0: Hay que aprovechar el mundial para que, y ya no les alcanzaba con el pre-partido y el post, y el entretiempo, sino que había que crear nuevos espacios para meter la publicidad que vale fortunas ante esas audiencias. Así que allí tenemos la economía del deporte funcionando a pleno.
1: Sí, creo que ahí aparecía muy claro la dicotomía entre el fútbol internacional, el fútbol mundial, como un negocio cada vez más obsceno en cuanto a cómo se lo maneja. Y por el otro lado, los sentimientos futbolísticos de distintos países como el nuestro. Uh-huh. Si hay algo que la Argentina tiene, es un arraigo futbolero muy grande, muy, muy grande, especialmente en el fútbol masculino, pero ahora también hay fútbol femenino, con lo cual hay muchas mujeres también que miran fútbol, juegan al fútbol, entienden de fútbol y disfrutan. Entonces, tener un equipo por el cual hinchar es algo muy importante y muy central, claro, en la vida argentina. Entonces, además, porque la Argentina tiene semejante semillero de jugadores argentinos en los planteles europeos, y nada más ni nada menos que los dos mejores jugadores del mundo de los últimos 40 años, Maradona y Messi, da la casualidad que son argentinos.
0: Eso da mucha envidia, ¿no?
1: Eso es un sentimiento de rivalidad futbolística grande. Cuando las cosas están tranquilas es admiración, no es envidia. Ahora, cuando el momento del fragor de, bueno, quién va a jugar, quién no, eso es evidente que genera malestar, y sobre todo por varias cosas. Porque el malestar contra Argentina, que empezó a rodar, y cómo empezó, y hay quienes lo plantean como una suma de casualidades, dónde empezaron, si empezó en un grupo de Brasil, si empezó en un grupo de Estados Unidos. Hay distintas cuestiones que están planteadas sobre por dónde empezó, y hay métricas, se ha medido sobre dónde. Pero lo que es cierto es que se juntaron varias circunstancias. Se juntaron ciertamente la rivalidad futbolística, el hecho de entrar al Mundial como el campeón del mundo. Claro. ¿Qué hace este campeón del mundo? Con un Messi retenido en esta selección otra vez. Entonces, con la FIFA haciendo de esto un negocio, queriendo a toda costa, ciertamente, o alentando de alguna manera, que Messi siguiera en el Mundial
0: pero
1: jugando lo más posible. O por lo menos era un deseo.
0: La cuestión es que
1: para facturar
0: dos Mundiales al hilo, ganados por un país, es una cosa muy rara, ¿no?
1: Claro, muy rara. Muy rara, pero bueno, pero Argentina lo logró dos veces. Bueno, una vez fue campeón y el Mundial siguiente, en el 86, en el 90 fue subcampeón. Ahora ganó en el 22 y en el 26 es subcampeón. Llega hasta la final no teniendo un equipo que brillara en todo el mundo reconociéndolo como un equipo brillante, sino como un equipo con garra. Pero esa garra que nosotros valoramos tanto en la Argentina, eso ganar en los últimos minutos los partidos que ganó con Cabo Verde, que además fue una selección que generó muchísima simpatía en el mundo por su arquero, y luego ganando con Egipto también, y después, bueno, la culminación con la semifinal con Inglaterra, que sí que era un partido que se tenía de política. Ahora, todo esto se fue mezclando con miradas que empezaron a plantear la posición estratégica de Argentina hoy en el mundo, que es, si miramos todas las votaciones de la ONU, es casi el único país que vota alineado en todo con Estados Unidos y con Israel. En un contexto de guerra de Israel, el conflicto de Gaza, las denuncias sobre las masacres de Gaza, bueno, había un clima en el mundo muy desfavorable, y la pertenencia en nuestro país de tener un presidente tan ultraderechista y tan alineado y tan amigo de Israel, se granjeó muchas antipatías en el mundo que se expandieron. Porque hay una cosa interesante. Las ultraderechas en el mundo avanzan y están, y sabemos que son ruidosas y que son muy poderosas. Pero todavía en el mundo la mayoría de la población no es de ultraderecha. Entonces, la decisión de por quién te resulta más simpático o menos simpático tiene mucho peso. Además de las rivalidades de nuestros vecinos, que eso tienen que ver con rivalidades futbolísticas, cómo nos miran. Pero ahí se empezaron a colar los estereotipos de la personalidad promedio del argentino, ¿no? El argentino fanfarrón, agrandado, eso sobre todo que circula en América Latina. Y a eso se

0: El mito de la Argentina blanca, del que algunos presidentes incluso abrevaron, de que vinimos de los barcos, ¿no? Es decir, que somos todos blancos, uh-huh. es una falacia sí. total, pero que nunca ha sido realmente desmentida en las palabras por la Argentina. Es decir, no somos un país europeo, somos una mezcla,
1: Bueno, lo que pasa es que hay factores demográficos, ¿no?
0: Claro.
1: Argentina era en el siglo XIX un país escasamente poblado, por población nativa, que recibió un aluvión de inmigrantes. O sea, no hubo otro país en el mundo que recibiera, incluyendo Estados Unidos, que recibiera un aluvión inmigratorio tan grande como porcentaje de la población existente, ¿no? O sea, y esto lleva a situaciones como, fíjate que en 1914, por ejemplo, Buenos Aires ya tenía 2 millones de habitantes allí, era la ciudad más grande del hemisferio sur, y la mitad de sus habitantes en ese año eran nacidos en el exterior. En el exterior, sobre todo en Europa, ¿no? En Italia, en España, en Francia, en el este europeo, eran sobre todo inmigrantes blancos, europeos, bueno, sí, europeos y asiáticos, ¿no? Blancos, no...
0: africanos, ¿no? No, gente de población
1: había,
0: común.
1: Porque había, por supuesto, afroargentinos, afrodescendientes, pero que se mezclaron con esa enorme influencia de inmigración blanca.
0: Y nativa también. Se mezclaron
1: con la población nativa, y bueno, eso dio resultado.
0: No, porque no tuvimos una economía de enclave, porque a diferencia de Brasil, que las plantaciones de café, ¿no?
1: Había muchos igual esclavos. Buenos Aires fue un centro de tráfico de esclavos.
0: Pero a partir de 1813, que fue la libertad de vientes, empezaron a llevarlos hacia Uruguay. Por eso Uruguay tiene una proporción con relación a su población más alta de personas negras. Sin embargo, bueno.
1: Y en la guerra de Paraguay también murieron muchos negros. Los batallones fueron usados de carne de cañón, ¿no?
0: Despertó,
1: en la guerra.
0: Por eso despertó tanta rabia que hablaran de un país racista, cuando además, con respecto a la inmigración, hablaran del multiculturalismo de español porque tiene gente de distintas procedencias en su selección, como la Mixamal, y después también la selección de Francia. Sin embargo, bueno, esas personas que emigraron a España, en general son procedentes de excolonias, ¿no? Entonces hay una integración de excolonias.
1: Además son países de emigración. Argentina es un país de, como la mayoría de los países americanos, un país de inmigración. Para nosotros los migrantes son un fenómeno de toda la vida. Todos somos descendientes, muchos de nosotros somos, la mayoría somos descendientes de inmigrantes.
0: Sí, pero además la oleada de inmigración de los países limítrofes es una constante que, más allá de los brotes xenofóbicos que aparecen 2 por 3, en general ligados a nacionalismos de derecha, a personajes que expresan esos valores y sentimientos, en general han habido una integración en el sentido racial. Pero lo que me interesa plantear es, no nos hagamos los tontos, hay racismo en el sentido de hay discriminación, pero más que racismo hay lo que la filósofa española, que no me voy a fijar, me olvidé de su nombre.
1: No importa,
0: Adela Cortina, me acuerdo.
1: ¿Cómo se llama?
0: Adela Cortina acuñó el nombre de aporofobia, que significa tenerle rabia al indigente, al desvalido, ¿no? Es tener fobia al desvalido.
1: Al pobre.
0: Al pobre. Entonces, lo que hay en la Argentina, como en otros países, es aporofobia. Lo que hay, y cuando eso se cruza racialmente, cuando se cruza con el tono de piel, existe esa característica, pero ciertamente que existe la discriminación hacia los pobres, es muy fuerte, y las ultraderechas en el mundo y en la Argentina son profundamente aporofóbicas, son profundamente discriminatorias de el no exitoso, el que no quiere ser rico.
1: No es racista porque, por ejemplo, un negro rico está bien,
0: claro,
1: pero un negro pobre no.
0: En cambio en Estados Unidos no.

0: En Estados Unidos hay un racismo total y completo porque el presidente Obama era rechazado profundamente por cuestiones raciales, porque era un negro, como un negro va a ser, o en Bolivia, como un indio va a ser, como un aymara va a ser presidente. Es decir, esto, el racismo en ese nivel es muy marcado por la constitución demográfica de su población, por sus culturas y por sus cruces y por sus conflictos.
1: Esto viene muy a cuento de los proyectos de ley de propiedad, defensa de la propiedad privada que está tratando de aprobar el gobierno en el Congreso, y que entre otras cosas dan a los extranjeros grandes facilidades para comprar tierras y otros activos.
0: Claro, extranjeros ricos son bienvenidos.
1: Y al mismo tiempo
0: el proyecto
1: de arancelamiento de la salud y la educación para los extranjeros. Claro. Entonces, esto no es una cuestión de ser extranjero, no es una cuestión de xenofobia. Es una cuestión de que si los extranjeros son ricos, son bienvenidos. Pero si los extranjeros son pobres, son rechazados.
0: Sí, ¿no? Y además en esto que viene de hace tiempo, que tiene que ver también con una mezcla de xenofobia aparofóbica, no cualquier xenofobia. Xenofobia, aparofóbica. Aporofóbica, ¿no? Es algo de...
1: Que viene del griego.
0: Claro, es decir, tener la fobia al indigente, pobre. Fobia al pobre. Entonces, me parece que esta situación es una situación a tener en cuenta. Justamente ahora que empieza en un país como la Argentina, que tenía una de las leyes más avanzadas, un sistema de inmigración amable, que lo dicen todos los inmigrantes, que incluso, bueno, la última inmigración fuerte que ha sido de venezolanos, que fueron integrados muy rápidamente y se sienten incluso con todos sus derechos y opinan de política y hablan de cualquier cosa, con mucho más exposición incluso pública que las inmigraciones más tradicionales de Bolivia, de Paraguay, ¿no? Que no tienen una presencia y un arraigo mucho más fuerte en la economía argentina, pero a la vez no tienen en términos políticos la relevancia que tienen los venezolanos en la Argentina. Sin embargo, el gobierno está como una gente diciendo, ¿por qué no pagan y por qué si yo tengo que pagar afuera acá no? Justamente, ¿por qué no? Porque esa es lo que hace crecer a la Argentina, porque los inmigrantes desde siempre, y eso está en nuestra constitución, trabajan, pagan impuestos, hacen sus se integran. Entonces, de ser en este sentido un rechazo a que no paguen, para que paguen la salud y la educación, es algo que es, va contramano justamente de uno de los emblemas culturales que la Argentina tiene y que el gobierno de Milei quiere destruir. Lo dice expresamente, quiere romper esas lógicas culturales, como para él cualquier forma de justicia social es una aberración. La aberración es que haya servicios públicos gratuitos y no discriminar.
1: Y copiando modelos de Estados Unidos, donde las dinámicas han sido completamente distintas, porque recordemos que en Estados Unidos, a ver, las mezclas en la Argentina se produjeron porque había un ambiente que las favorecía. En Estados Unidos hubo leyes raciales que impedían los matrimonios mixtos y la discriminación... Bueno, electoral, los derechos de las personas negras...
0: los derechos civiles primero hasta los años 50,
1: sobrevivieron,
0: ¿no?
1: 100 años a la abolición de la esclavitud, ¿no? La abolición de... Al final, porque viene Lucas Rodríguez Perea con todas las novedades culturales. Ya venimos.
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17: Bueno, decíamos antes que la situación en el mundo está muy, muy caliente. Y hoy el petróleo volvió a tocar la marca de $100 que no tenía desde mayo. Eso es porque, bueno, después de una semana de ataques continuados de Estados Unidos contra Irán. Y además hoy Trump volvió a alimentar la guerra comercial al poner tarifas, aranceles, del 10 al 12,5% a 80 países.
11: No, y otra.

0: incluyendo la Argentina.
1: Y algo más, intentando hacer, bueno, están haciendo un acuerdo con Arabia Saudita, sí, en la que le va a permitir enriquecer uranio, con lo cual estamos ante las vísperas de una nueva carrera armamentística, eso bajo la condición de que Arabia Saudita reconozca el Estado de Israel, con lo cual sigue escalando este conflicto, ¿no?
0: Sí, está muy difícil, así que Vicky, bienvenida. Contanos un poquito cómo ves esta situación, qué se está diciendo, qué puede pasar con el precio del petróleo, el precio de los combustibles en la Argentina, la situación allí en el Estrecho de Hormuz.
2: Sí, bueno, buenas noches. ¿Qué puede pasar? Puede pasar de todo. La verdad que la única certidumbre es la incertidumbre, podríamos decir. El conflicto volvió a entrar en ese escenario de incertidumbre. Lo que sí sabemos es que es una guerra, podríamos decirlo ya en estos términos, que le sale muy cara a los Estados Unidos. Seguramente en algún punto la billetera también empiece a pesar, pero la verdad es que está demasiado enroscada. Pensemos que cuando arranca todo esto, mismo Donald Trump había dicho, esto va a ser una guerra de semanas. Eso lo dijo en febrero. Evidentemente se ha ido mucho de las manos. En el medio hay que leer un poco entre líneas. Esta es una guerra que le pega mucho a alguien que no está en guerra, que es China. Es el archienemigo en este momento, ¿no?, de los Estados Unidos. Le pega al viejo archienemigo de los Estados Unidos, que también es Rusia, porque también le complica todo este escenario. Y además, en el medio, no hay que dejar de ver lo que había pasado anteriormente con Venezuela. ¿Recuerdan que Estados Unidos ocupó Venezuela, no?
0: Sí, claro.
2: Que parece que ya nos habíamos olvidado. Bueno, Estados Unidos, mientras el petróleo está hoy, cerró a 100 dólares, pero mientras el petróleo está a 100 dólares, Estados Unidos está, a los que me miran, estoy haciendo deditos. Entre comillas, Estados Unidos está recuperando las inversiones que había hecho en Venezuela, y eso quiere decir que está llevándose gran parte del petróleo de Venezuela casi gratis, porque lo que le cuesta producirlo no lo está pagando, porque lo está compensando con lo que fueron los años de intervencionismo, y ahí van mis comillas, ¿no? Por lo cual hay todo un manejo, no es Estados Unidos como Donald Trump el que se lleva el petróleo de Venezuela, son las empresas, pero al final de cuentas las empresas mueven toda esta maquinaria, y también la industria de la guerra es una industria que necesita que se tiren los misiles para que alguien vuelva a hacer misiles y los vuelva a vender. Así que estamos en un escenario bastante complicado en el que sí hay algunos pronósticos que hablan de que el petróleo podría llegar incluso a los 200 dólares si esto se sigue complicando como se está complicando en estos días, y que ya se está avizorando que para fin de año, vieron que había estado en el orden de los 70 hasta 69 dólares, había llegado a bajar. Bueno, están diciendo que ahora de nuevo podría ser que a fin de año lleguen 80 dólares, siempre pensando en que en algún momento se termine este conflicto en Medio Oriente, se reabra el Estrecho de Hormuz, que es el gran cuello de botella para el petróleo de Medio Oriente. Pero si les parece, lo traigo para este lado, sí, para algo más cercano a nosotros, que es el tema de qué nos pasa con los combustibles. Porque nos habíamos ilusionado, para ponerlo en términos mundialistas, nos habíamos ilusionado con que en algún momento iba a bajar el precio de la nafta acá en Argentina, ¿no? La nafta y el gasoil. Si ustedes recuerdan, el conflicto arranca el último día de febrero. Durante marzo tuvimos una seguidilla de aumentos que hasta el 25% llegaron a ser en el precio de los combustibles, y en abril arranca esto que es el amortiguador que lanzó YPF, y con el apoyo del resto de las compañías, que YPF lo llama el buffer, porque vieron que le gusta usar palabras en inglés. Este amortiguador, ¿qué hizo? Desde abril hasta el 15 de junio, el precio de los combustibles se congeló a una especie de valor artificial de 90 dólares, como si fuera 90 dólares el precio del barril. Entonces, todo esto que estuvimos hablando, que llegó a 126 dólares y toda la historia, acá no lo vimos, ¿sí? Siempre era 90 y quedó a ese valor. Hubo, ¿se acuerdan?, un aumento de un 1% chiquitito en el medio, un poquitito más, pero más o menos anduvo a ese valor. Y el 15 de junio, el conflicto en Medio Oriente, habían firmado la paz, ¿se acuerdan?, y toda la historia, bueno, entró en la segunda fase, que era que las refinerías empezaban a recuperar esos picos que no habían cobrado, para que en algún momento, estábamos todos ahí esperando, empezar a bajar el precio de los combustibles. Bueno, ya el CEO de YPF habló, dijo que lamentablemente todo este contexto internacional lo que hace es demorar la recuperación. Esas fueron las palabras que utilizó. todos entendemos que este amortiguador, este congelamiento, como lo considero que es en el precio, ¿no? Este buffer que hace YPF, se va a seguir sosteniendo. Ya no sabemos hasta cuándo,

0: Pero lo correcto es esto que dijo Marín, ya no estamos en un escenario de recuperación, en esa segunda parte del buffer en la que las empresas están recuperando porque el precio no baja. Hoy en día, 100 dólares, de nuevo está descalzado este sistema, con lo cual se nos sigue tirando para adelante. Si ya era fines de septiembre que se iba a tener que empezar a bajar el precio de los combustibles, empezamos a sumarle días a esa cuenta para correrla, ya estamos en octubre en la cuenta, ¿no? Y hay una mala noticia que se me ocurrió ponerme a mirar, y si quieren se las cuento, no sé si están para malas noticias.
1: Sí, güey, pues son noticias.
0: Bueno, vieron que...
1: Buenas o malas, no importa.
0: Bueno, nos pasa siempre, y peor si te pasa durante un mundial a los argentinos, que cuando hay algo que está así como medio congelado, lo dejamos de mirar, le dejamos de prestar atención. Uh-huh. Y si pasa durante un mundial, es muchísimo más que no le vamos a prestar atención. Y lo que pasó es que durante este periodo del amortiguador o el congelamiento del precio de los combustibles, aumentaron 3 veces los impuestos a los combustibles. No aumentaron por el Espíritu Santo, el gobierno nacional aumentó 3 veces el precio de los impuestos a los combustibles durante este periodo de congelamiento. Entonces, las refinerías no pueden trasladar ese aumento de los impuestos a el precio de los combustibles, porque siempre aumentaba el impuesto y te aumentaba la nafta. ¿Se acuerdan que era 1+1?
1: Sí.
0: Que de hecho fue lo último que alcanzó a pasar en febrero, porque hubo 4 aumentos este año.
1: Ajá.
0: Estos 3 aumentos se han ido acumulando y lo que nos va a pasar es que el día que finalmente se pueda liberar, podríamos decir entre comillas, el precio de los combustibles y que debería bajar el precio de los combustibles, lo primero que va a entrar es la carga de los impuestos, que aumentaron en términos de su relación hasta un 34%. ¿Sí?
1: Wow.
0: Así que no es que es un 34% en el precio del combustible, ¿sí? Es el impuesto aumentó un 34%, estamos pagando 317 pesos de impuestos en el caso del gasoil y 400 pesos de impuestos por litro. Pasa que ni nos damos cuenta, porque no te viene la boleta discriminada, pero se está pagando eso y el último chistecito es que encima hay atraso en los impuestos a los combustibles.
1: Ah, bueno.
0: Así que, sí, estamos complicados y mientras más dure todo este periodo de este amortiguador, se siguen cargando más impuestos porque los impuestos técnicamente se actualizan por trimestre, o sea, a principios de abril, enero, febrero, marzo, entra a principios de abril y así, ¿no? Se deberían actualizar de esa manera contando toda la inflación que hubo en los 3 meses anteriores. Como somos argentinos y nuestra inflación tiende a ser importante y ustedes saben que el precio de los combustibles te termina pegando, sobre todo el gasoil, en casi toda la economía, lo que terminan haciendo los gobiernos es empezar a congelar la carga de los impuestos, hacer una bola de nieve, entonces en algún momento dicen, bueno, empezamos a hacer de agotero, pero todos los meses. En lugar de ponerte un 6%, te aumento 2% dividido en 3 meses, en la misma cuenta, ¿no?
1: Claro.
0: Bueno, ese es más o menos el escenario en el que estamos. Quedan, lamentablemente, por aumentar 93 pesos en el gasoil, que no es mucho. Ese es el que estaba bastante bien.
1: ¿Sí? Ah, bueno,
0: ese es el que estaba. Sí, en la nafta faltan 233.
1: ¡Qué locura!
0: Bueno, sí, seguiría típico... más de 600 pesos los impuestos en la nafta.
1: Bueno, y no dice que este gobierno estaba bajando los impuestos. Claro. Bajando los impuestos a los ricos.
0: Bueno.
1: Ahora está subiendo los impuestos a bienes como los combustibles, que son...
2: sí, consumo masivo.
1: Lo que se llama una...
2: En general.
1: Tienen muy, son inelásticos.
2: Inelásticos, bueno.
1: Son típicos bienes, sí. Inelásticos, porque tenés que seguir cargando nafta y combustible sí. Necesitas, no importa el precio. Entonces es una fuente de recaudación perfecta. Pero bueno, Vicky, vas a tener una invitada en la semana que viene, a la Cristalina Georgieva, llega el lunes a Buenos Aires y el martes se va para tus pagos.
0: Viene para acá, pero sí. Seguramente la vamos a ver nada más que en el aeropuerto desde la ventanita. Generalmente las visitas...
1: Entrevista exclusiva de Vicky Terzaghi, no menos que eso, esperamos.
0: Tacleándola en la sala VIP del aeropuerto, sin duda.
1: Tal cual. Bueno, el jueves que viene entonces nos vas a contar qué hizo Cristalina Georgieva en Vaca Muerta, en Neuquén, etc. Muy bien.
0: Cómo no.
1: Gracias.
0: Muchas gracias,
1: hasta el jueves.
2: Chao, hasta el jueves.
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1: Y ahora sí, el momento más esperado de la noche. Lucas Rodríguez Perega, Buenas noches.
3: Buenas noches, ¿cómo andan? Buenas noches. ¿Todo bien?
2: Muy bien.
1: Vacaciones de invierno, ¿cómo te traes?
3: Ayer estuve por la avenida Corrientes con mi
2: qué
3: hija.
2: ¡Qué lindo! La Joaquí ahí.
3: Es tremendo, ¿eh?
1: La Joaquí es una gran consumidora.
3: Sí.
1: Espectáculos.
3: De cultura.
2: De cultura.
1: Sí. No podía
2: damos
1: ser,
2: fe, es
1: hay
2: muy
1: que tener, ser menos.
3: Hay que tener aguante. Bueno, sí que le traje un par de cosas para chicos. En primer lugar, este libro, La niña que no sabía dibujar. Un libro de Anne Goscinny. Anne Goscinny es la hija de René Goscinny, que es el creador de Asterix, de la serie de libros del pequeño Nicolás, de Lucky Luke, por ejemplo. Así que un gran creador francés, ya fallecido hace como 50 años. Y está ilustrado este La niña que no sabía dibujar por otro francés, Emmanuel Guibert. El libro cuenta una niña, bueno, como bien lo dice el título, que no sabía dibujar, pero que se la rebuscaba, porque ahí cuenta, la chica está escrito en primera persona, que los adultos cada vez que la veían le decían, ¿por qué no haces un dibujito para agradecerle, por ejemplo, a Papá Noel por todos los regalos que te trajo? Che, mamá está triste, ¿por qué no haces un dibujito para alegrarla? O en la escuela, que tenía muchas veces la tarea o cosas que hacer, trabajos que hacer, dibujos, pero ella no sabía dibujar y siempre se la rebuscaba con su imaginación, porque imaginación sí tenía, para hacer algo con los lápices o los marcadores o para no hacerlo, pero zafar de la situación. Es un libro muy interesante con muchas historias. Aparece una historia de un tío abuelo de ella también, con la familia muerta en el Holocausto. Así que se pueden. Es un libro que tiene muchos disparadores para hablar con los chicos. Y al final una escena bastante trágica, que yo si hubiese sido la autora la hubiese suprimido. Pero bueno, cada uno, eso es lo que tienen muchas veces los cuentos de los chicos, que traen momentos tristes, momentos alegres, momentos trágicos.
1: Aterradores.
3: Sí, sí, exactamente, muchos, ¿no? Bueno, los cuentos infantiles, los tradicionales.
2: Sí, claro.
3: Son aterradores, que después están dulcificados, ¿no?
2: Claro.
3: Bueno, así que un buen libro, La niña que no sabía dibujar, lo editó acá, Libro del Zorzal, con tapa dura, muy linda la edición.
2: ¿Tiene ilustraciones?
3: Sí, las ilustraciones son de Manuel Guibert, están muy buenas acá. Podemos mostrar alguna, si la cámara me acompaña, acá por YouTube. Que están muy buenas, son las originales, de la edición original de Francia.
2: Sí, sí.
3: Y la edición acá de Libro del Zorzal está muy buena también, para que los chicos se alejen un poco de las pantallas, ¿no?
2: Está muy bueno.
1: Claro, está bien.
3: Una obra de teatro también recomendable para chicos de la compañía Lo ves o no lo ves, es la obra Me acuerdo, donde dos personajes que se habían olvidado de todos sus recuerdos se encuentran, y a través de las canciones de María Elena Walsh, siempre vigentes, es impresionante, y también con un poco de coraje y curiosidad, van investigando y van recuperando esos recuerdos olvidados. Los actores son Julián Rodríguez Rona, Julián Cardoso y Rosario Albornoz. Esto se está dando en el Camarín de las Musas todos los sábados a las 16 horas. Y ahora en vacaciones de invierno agregaron funciones martes y jueves también a las 16 horas. Así que la semana que viene, martes y jueves, están Camarín de las Musas, Mario Bravo 960, y por la página del teatro pueden comprar las entradas.
1: Una sala y un ambiente precioso, además, el Camarín de las Musas.
3: Total, sí, muy lindo.
1: Muy agradable, sí.
3: Muy lindo. Y los actores utilizan títeres, bueno, las canciones, obviamente, la actuación, y también se van disfrazando. Tienen muchos recursos para realizar esta obra que se llama Me Acuerdo, Me Acuerdo. Pasamos a la música. Miren quién acaba de sacar un disco. A ver si reconocen la voz.
1: A ver.

0: Silvina Garré.
1: Hola, Silvina Garré.
0: Con nombre de mujer. Acaba de sacar un nuevo disco. Se acaba de mudar también a... Volvió a su ciudad natal, a Rosario. Sí, vivió acá muchos años. Y ahora volvió a Rosario. Con nombre de mujer se llama... Son 11 temas que tienen la particularidad de que todos los temas que eligió en su título tienen un nombre de mujer.
1: Ajá.
0: Por ejemplo, el que estamos escuchando, Maribel se durmió, de Spinetta. Laura va también de Spinetta. Catalina Bahía, de Miguel Cantilo, de la época de Pedro y Pablo. Marilín, la Cenicienta y la Mujer, de Charly García, de la época de La Máquina de Hacer Pájaros. Ñoñi, que es un tema de ella, muy autobiográfico, donde cuenta su vida. Media Verónica, de Calamaro. Bueno, así varios temas. Y también tiene temas en francés, en italiano y en inglés, como este que vamos a escuchar ahora, de John Lennon, de la época de los Beatles. Julia.
2: Julia, claro.
0: Del álbum blanco de los Beatles. Muy buenos arreglos en este disco de Silvina Garré, que parecen que es una gran autora también, ¿no? Además de intérprete. Parece que todos los temas fueran compuestos por ella, por los arreglos los hace con la voz de ella.
1: ¿Y los arreglos hace son de ella o
0: como propio? No sé de quién le hizo los arreglos.
2: Sí. Pero Silvina Garré siempre tuvo un repertorio exquisito.
0: Sí. Realmente. Bueno, elige muy bien su repertorio, pero también es una gran compositora.
2: Ajá.
0: ¿No? Con muchos discos, con temas propios.
2: Bueno, la canción del Pinar,
0: de no, Van der Molen.
2: Hay versión tan hermosa como la que hace ella.
0: Exactamente.
2: Mucho mejor la de Van der Molen mismo.
0: Sí, sí, sí.
2: Ella la canta mejor.
0: Mejor que la de ella, sí, es mejor. Sí, sí. En un raro caso, porque siempre la de los autores son mejores.
2: No, la de ella es insuperable.
0: Este disco lo va a estar presentando el 1 de agosto en Café Berlín. El 1 de agosto, sábado, a las 20:30. Esto es Avenida San Martín, 6656, en Villa Devoto. Las entradas se pueden encontrar por Live Pass.
2: ¿Ya se puede escuchar en la plataforma?
0: Sí, sí, sí, ya está subido a Spotify.
1: Ah, bueno.
0: Y a YouTube también.
2: ¿Y la tapa del disco qué tal es?
0: Es una ilustración que es muy linda, en serio. Sí, sí, todos tienen su ilustración, por supuesto.
2: Ah, bueno.
0: Se ve que entras poco a Spotify, Pablo. Porque están todas las ilustraciones.
2: Claro. Ah, bueno, lo que pasa es que están chiquititos.
0: Por el teléfono no se ve.
1: Claro, no se ve tanto.
0: Pasamos al cine. Se acaba de estrenar una película en Netflix que se la súper recontra recomiendo. Ahora cuando termine el programa,
2: ya vamos a ver.
0: Corran a Netflix y pongan La Voz de Hind.
1: Ajá. La Voz de Hind.
0: Ajá. Es una película del año pasado que participó en los premios Oscar como mejor película extranjera y también fue la ganadora del Gran Premio del Jurado y ganó el León de Plata en el Festival de Cine de Venecia.
2: ¿De qué origen es?
0: De Túnez. La directora es la tunecina Kauter Ben Hania y es la historia de una niña de 5 años, palestina, que queda atrapada en la Franja de Gaza por el ataque de las tropas israelíes adentro de un auto con todos sus familiares que iban en ese auto, tíos y primos muertos. Y ella agarra un teléfono, llama a un tío, el tío llama a la Media Luna Roja, que es la Cruz Roja de Palestina, y ahí empiezan toda una serie de operaciones para tratar de rescatarla. Toda la película está filmada en el centro de operaciones de la Media Luna Roja. Y te muestra la gente que trabaja ahí, a los que están hablando permanentemente con la chica durante horas, y por otro lado al que está haciendo toda la triangulación para que la habiliten una ruta para ir a salvarla con una ambulancia. Un gran hallazgo de la directora es que utilizó en muchas partes de la película la voz original, la grabación de esos diálogos.
2: O sea, es un documental.
0: Es ficción, pero está.
1: En base a un caso real.
0: Claro, en base a un caso real y utilizan la grabación original de estas charlas entre la nena.
2: Ajá.
0: Que son escalofriantes con esta gente de los rescatistas de la Media Luna Roja.
1: Ajá. Qué increíble.
0: Aparece también por teléfono la madre de la chica. Bueno, está todo. Toda la película transcurre en esas dos habitaciones del centro de operaciones y al final te muestran, sí, como documental, el auto donde había estado atrapada la chica y la ambulancia. Es tremenda. La película se llama La Voz de Hind y la chica se llama Hind Rajab. Basada en una historia real que ya está subida a Netflix. Y salimos de acá con un poquito de música también, con el trío Epumer Machi Hudurcha. jazz, rock, blues, rock, mucha improvisación. Este trío que está conformado por Machi Rufino, ex Invisible, ex Papos Blues, por Lito Pumer, el guitarrista, que tocó con Dino Saluzzi, Raúl Porchetto, Spinetta, entre otros, y Cristian Judurcha, baterista, que también tocó con Spinetta, Lito Vitale, Pedro Aznar, entre otros. La música es espectacular, el trío ya tiene más de 15 años de formación. Tienen tres discos.
2: ¿Qué instrumentos son?
0: Editados. Este es bajo, guitarra y batería. Un trío típico de rock. Tiene tres discos. El primero 2010, Power Trio. El segundo 2014, Enigma. Y el tercero En Vivo del 2023, grabado en la Usina del Arte con invitados como Rodolfo Mederos y Pedro Aznar. Casi todos los temas son instrumentales, pero también cantan algunos, como este que vamos a escuchar.
3: Sueños.
0: Canta Machi Rufino. Los libros de la buena memoria, un temazo impresionante.
1: Muy espinetiano.
0: Es de Luis Alberto Spinetta, justamente.
1: Claro. Está en la voz muy espinetiana, sí.
0: ¿Se podría decir el mejor tema de Luis Alberto Spinetta en la historia? Qué subjetividad, ¿no?
1: Puede ser.
0: Bueno, ¿dónde va a estar tocando el trío Pumer, Machi y Judurcha? En Telonius, esto es Nicaragua 5549, el viernes 24 de julio a las 22:30 y las entradas se consiguen por entradasonline.com.ar.
2: O sea, mañana.
0: Ustedes se tuvieron en un festival muy importante, ¿no?
1: La marcha de los bombos
2: en Santiago del Este.
0: El fin de semana.
2: Chacarera a todo lo que da. Sí, sí, sí, extraordinario.
0: ¿Mucha gente?
2: Mucha gente, sí, sí, gente de todo el país va.
1: Descubrimos a Franco Ramírez, es excelente, lo escuchamos en un recital, muy bueno.
0: Gran cantautor,
1: pero muy bueno el repertorio.
0: Bueno, mucha gente joven, ya tiene más de 40 años, ¿no?
2: Sí.
0: Pero, muy bueno Franco Ramírez.
2: Y Santiago es un semillero de músicos, es uno de los... Bueno, es un activo que tienen, ¿no?
0: Sí.
2: Es un activo que tienen, la música, la chacarera. Y la chacarera realmente es... Hay una nueva chacarera, ¿no? Franco Ramírez creo que es uno que hay... Hay una renovación de la chacarera continuamente.
1: De las letras, de las... Sí, sí, muy, sí. Muy buenas, excelente.
0: Aparte, esta Marcha de los Bombos es uno de los grandes espectáculos que hay en Santiago del Estero. Ahora, en agosto, está la fiesta de la abuela Carabajal.
1: Ajá. Claro.
0: Y después, en la época de los festivales, en el verano, está la fiesta nacional de la chacarera.
2: Claro.
0: Que la coordina Jorge Luis Carabajal, uno de los hermanos de Petit.
1: Sí, un homenaje a uno de los Carabajal, un patriarca de los Carabajal. Fue muy, muy emocionante verlo entrar. Familias completas y gente de todo el país marchando por distintas arterias con bombos y tocando,
0: claro,
1: el bombo, escuelas, hasta desembocar en el Parque Aguirre. Y después folclore en el patio del Indio Froilán, que es muy lindo también. Muy, muy hermoso el ambiente y la gente.
0: ¿Eso es todo con un solo escenario o hay varios, con varias peñas?
2: En el parque, ¿cómo se llama?
1: El Parque Aguirre estaba en la feria artesanal y escenario.
2: Y además
1: después en el patio del Indio Froilán. Y un poco se opacó por la final, porque el domingo que iba a haber otras cosas, se tomó mucho con esta cuestión de la
0: otra
1: final.
0: Cosa que pasó, duelo nacional.
2: Además, ese mismo, el sábado, jugaron los Pumas contra el seleccionado inglés.
0: Sí, sí.
2: Así que estuvo el embajador de Inglaterra, y estábamos nosotros.
1: Estábamos ahí.
2: Convergió todo en Santiago.
0: Estaba completo.
1: Sí, qué bueno.
2: Así es.
0: Claro, los Pumas jugaron ahí en el estadio.
2: Madre de Ciudades.
0: Sí.
2: Bueno, y se nos fue el programa, así que muchas gracias a Alejandro Barrero, que estuvo en la operación técnica, a Facundo Font en la operación de streaming, a Emiliano Calós, nuestro productor, y a Diego Juan, nuestro productor ejecutivo, y el jueves que viene.
0: El jueves.
2: A la misma hora en este mismo canal. Nos volvimos a encontrar.
1: Bueno.
0: Hasta el jueves.
1: Hasta el jueves.
2: Chau, chau.
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1: Hola, hola, hola. Bienvenidos, bienvenidas a un nuevo episodio de Rayuela, este programa que en cada encuentro busca desarrollar, dibujar ese tablero de Rayuela en la vereda, tirando en cada uno de los rectángulos o cuadrados claves para que podamos ir de la tierra al cielo, haciendo de nuestro espacio un espacio más inteligente. Nunca lo había dicho, pero más inteligente. ¿A qué me refiero? Que tengamos más herramientas para poder pensar y transformar el mundo. Hoy un programa imperdible. Va a estar con nosotros una docente investigadora que es parte del equipo que redacta uno de los reportes más importantes de consumo de noticias. ¿Cómo consumimos noticias? ¿Cuánto confiamos en los medios? ¿Qué pasa con la democracia cuando se va debilitando la confianza en las noticias? Bueno, de esto y de muchísimo más, lógico, de inteligencia artificial, algoritmos, etcétera, democracia, de muchísimos temas vamos a estar hablando en este episodio de Rayuela. Y durante toda la semana, ya saben, seguimos hablando. Si nos encontramos en las redes sociales, a través de Instagram y Facebook, en Silvia Bacher OK. Y los invito a escuchar este y todos los episodios de Rayuela. Si nos buscan en Spotify, Rayuela, Silvia Bacher.

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3: Les dije que teníamos un programa diferente, para mí apasionante. Por un lado por el tema, pero también por nuestra entrevistada. Hace mucho tiempo que quiero entrevistarla y va saliendo de apartecitas en programas con audio. Pero bueno, tenemos la suerte hoy de tenerla en el estudio. Su nombre es Eugenia Mitchelstein. Es licenciada en Ciencias Políticas, tiene un doctorado en Comunicación, ha estudiado en la Universidad de Buenos Aires, en Londres y en Estados Unidos, o sea que su mirada y perspectiva del tema que estudia es muy distinta a lo que proponen las redes, ¿no? Que pensemos todo igual, tengamos todas la misma línea. Bueno, ella rompe con eso y justamente por eso, desde distintos espacios, como profesora e investigadora desde la Universidad de San Andrés, estudia y analiza y difunde muchos temas vinculados a la comunicación en un ecosistema comunicativo que cambia de manera constante. Antes de seguir hablando de Eugenia, déjenme darle la bienvenida. Hola Eugenia, por fin logramos que vengas al estudio, no por tu dificultad ni por la mía, sino por cosas de la vida.
4: Sí, las agendas. Muchas gracias por la invitación.
3: Bueno, y vamos a hablar de muchos temas. Tengo tantas cosas para preguntarle. Ella trabaja, Eugenia trabaja mucho en el análisis de cómo nos informamos, que es clave para muchos aspectos de la vida personal, de la vida social y de la vida política, porque la democracia se basa en gran medida en cómo nos informamos. Y desde hace años que sigo un estudio que es el Reuters Institute, que lleva adelante el Reuters Institute for the Study of Journalism de la Universidad de Oxford, que elabora el reporte de noticias digital. Y ahí es apasionante leerlo, porque vas viendo en cada país, región, cómo va cambiando la información. Tiene libros, uno de ellos, yo ahora me acuerdo que habías escrito con Pablo, ¿no?
4: Con Pablo Okoski, sí.
3: Y que no pudiste venir hace mucho tiempo y vino él, pero habló por los dos, así que de alguna manera también estuviste allí. Publica mucho en revistas científicas. Nacional.

0: es apasionante leerlo, porque vas viendo en cada país, región, cómo va cambiando la información. Tiene libros, uno de ellos, yo ahora me acuerdo que habías escrito con Pablo, ¿no?
1: Con Pablo Okoski, sí.
0: Y que no pudiste venir hace mucho tiempo y vino él, pero habló por los dos, así que de alguna manera también estuviste allí. Publica mucho en revistas científicas
1: nacionales. Con Pablo Okoski, lo redactamos juntos. Es que más del 45% de los argentinos evita las noticias seguido o de vez en cuando. O sea que, en general, la gente no busca noticias. Y esto también lo sé y lo sabemos por las entrevistas que hicimos. Cuando le preguntamos a la gente, contame la última noticia que viste o que leíste, nos dicen, ah, no, estaba en redes haciendo otra cosa. Como se cruzó con la noticia. Pero la idea de sentarse a mirar la tele o a leer el diario es algo cada vez más, digamos, de nicho. Hay gente que lo sigue haciendo, obviamente, pero la mayor parte de las personas se encuentran con las noticias en el transcurso de su recorrido por plataformas.
0: Pero tienen, ahora vamos a hablar, quiero que nos expliques de qué se trata este informe, vamos a ver los principales hallazgos. Uno era este que leí, que no es solo en Argentina, ¿no? Y que es una evitación deliberada de las noticias, salvo en los casos que, porque vos decís, no siguen los portales o los diarios o los medios tradicionales, pero siguen a lo mejor a determinado periodista, o periodista o influencer, ¿no? Que ahí hay otro tema importante para pensar, lo hacen de manera deliberada.
1: Sí, evitan las noticias de manera deliberada, y uno de los datos favoritos para mí de este informe, que se hizo una encuesta a 2.000 personas en Argentina y a 2.000 personas en muchos otros países, en América Latina están Perú, Colombia, Chile, Brasil y Argentina. Pero una de las cosas que a mí me llama la atención es que las personas dicen, o sea, que no siguen las noticias, que evitan las noticias, y otra cosa que dicen es que no confían en las noticias.
0: Claro, este es el otro punto. Pero antes de llegar a la confianza, háblame de... Bueno, primero contale a la audiencia de qué se trata este reporte.
1: Bueno, hace
0: para ver el integrado, el valor, la importancia que tiene, por qué tiene tanto impacto también en periodistas, en investigadores...
1: Hace más de 10 años el Reuters Institute empezó a hacer una encuesta en varios países de Europa, Estados Unidos, etcétera, también en Argentina, sobre consumo de noticias digitales. Y entonces lo que tiene de interesante para este informe, en el que ya trabajamos hace muchos años junto con mi coautor Pablo Okoski,
0: que es argentino y vive en Estados Unidos.
1: Es argentino y vive en Estados Unidos, es profesor en Northwestern University, es que nos permite comparar a lo largo del tiempo cómo va evolucionando estas variables. Cómo consumimos noticias, si leemos el diario en papel, si no leemos el diario en papel, etcétera. Y entonces lo que podemos ver, por ejemplo, es que este es el punto más bajo de confianza en las noticias. No solo en Argentina, en todo el mundo. Pero en Argentina es especialmente bajo. Solamente 26% de los argentinos dice que confía en las noticias.
0: Entendiendo noticias, ¿por qué?
1: Entendiendo noticias como las entienden las personas. Cuando uno hace una encuesta y dice vos confías en las noticias, cada uno lo entiende de manera distinta. Y la pauta de que eso lo entendemos distinto es que cuando le preguntan a la gente cómo te informás, da muchas opciones, mucha gente dice que se informa con Luzu TV. Me cae genial Luzu TV. Yo no sé si lo pondré en la categoría noticias, claro. Pero 13% de los argentinos dice que se informa a través de Luzu TV.
0: O sea que hay una distorsión de la noción de noticia.
1: O más que distorsión, hay distintas maneras de entenderlo.
0: O noticia tal vez tiene que ver con el espectáculo hoy, más que con la actualidad o la política.
1: Diría que tiene que ver con todas esas cosas. Hace un tiempo, con una colega, Brenda Focas, de la UNSAM, hicimos entrevistas sobre percepción algorítmica, y la primera pregunta que hacíamos era, contame sobre la última noticia que viste o que leíste. Es una noticia que es una pregunta muy fácil para romper el hielo, no es comprometedora. Y la gente a veces nos decía una receta. Y obviamente uno como entrevistador, cara de póker, de qué era la receta, contame cómo te encontraste, etcétera. Pero adentro pensaba, una receta no es una noticia. Lo que pasa es que históricamente los diarios también traían recetas.
0: Claro.
1: O sea, el Clarín tenía un montón de cosas y además tenía las recetas. Entonces, la manera de pensar que es una noticia dejó o dejó de ser, bueno, qué pasa en la política, la economía o el deporte, y pasa a ser algo que vi publicado en algún lado que no es de índole personal. Nadie nos decía cuál es la última noticia que viste, que se casó mi primo. No, la gente entiende que eso no es una noticia, pero una receta, un influencer, una recomendación para cuidarse el pelo, la piel, sí, son noticias.
0: Cuando hablabas de la confianza y la baja de, en realidad, la baja de confianza, ¿a qué se atribuye?
1: Bueno, junto con Pablo Bocoski, Celeste Wagner y Facundo Suenzo, justo publicamos un libro el año pasado en MIT Press que se llama The Patina of Distrust, What People Do with Misinformation, la pátina de la desconfianza, lo que hace la gente con la desinformación. Esa es la traducción, todavía no está en castellano, pero sí estamos en tratativas para traducirlo. Y lo que nosotros encontramos en ese libro, que hicimos durante el trabajo de campo, las entrevistas, las encuestas, los experimentos, los hicimos durante la campaña electoral de 2019, es que las personas desconfían de las noticias, porque les mintieron muchas veces. Y entonces uno puede relacionar la desconfianza en las noticias y en otras instituciones de la democracia, no solo en las noticias, con la baja performance de las noticias. Entonces, muchas veces las personas nos decían, nos mienten todo el tiempo, no se puede confiar en nadie, están muy sesgados. Lo que nosotros vemos es que la desconfianza, o lo que proponemos en las noticias, es algo que de alguna manera nos protege contra las noticias falsas, porque no creemos en nada.
0: Claro.
1: Ahora, también nos protege contra las verdaderas, tampoco confiamos en las verdaderas. Y entonces, yo relacionaría la baja confianza en las noticias con la baja performance de muchos medios, no de todos desde ya, pero de muchos medios.
0: Y lo interesante lo que vos traes también, que es un tiempo en el que se va como rompiendo la confianza en otras instituciones.
1: Claro, sí, sí. No es solo en el periodismo ni en los medios. La gente tampoco confía en los sindicatos, ni en los partidos políticos.
0: Ni en los políticos como personas.
1: Ni en el presidente, ni en los diputados y senadores, ni en el Poder Judicial. Las únicas instituciones que marcaban niveles altos de confianza eran las organizaciones de la sociedad civil, los profesores y maestros, y los científicos e investigadores.
0: Bueno, digamos que en este momento, en distintos países como el nuestro, esos espacios que tenían tanta confianza son los golpeados, ¿no? La ciencia, la educación.
1: Sí, desde ya. Pero lo que nosotros veíamos, las encuestas las hicimos en 2019 y los experimentos de 2019, tampoco era un gran momento, digamos, para la educación o la ciencia, es que parte decían, yo veo cómo trabajan, cómo se esfuerzan, etcétera. Entonces parte de sentir esos espacios amenazados era lo que hacía que la gente confiara en ellos.

0: confía en las noticias.
1: Y me decías que esto sucede en Argentina, pero no es el único caso.
0: No, no, la desconfianza, la confianza en las noticias bajó en casi todos los países. Creo que hay solo 3 o 4 que no están en América Latina ni están en América donde subió. Pero la desconfianza, te decía, subió en todos los países, salvo 3 o 4. Y en general los motivos son similares. No confían en las noticias, consumen cada vez menos noticias, evitan las noticias cuando pueden. Creo que en cada país tiene sus propias características. Algo que me llama la atención es que muchas veces está relacionado con la percepción de que las noticias están sesgadas para un lado o para el otro. Entonces, que las noticias ya están, dejan de intentar ser objetivas. Bueno, puedo decir, nunca son objetivas las noticias, pero dejan de intentar ser objetivas las noticias para estar muy encolumnadas con, no sé, en Estados Unidos, por ejemplo, el trumpismo o el antitrumpismo.
1: Y esto es en los medios tradicionales, pero también en las redes. Y entonces, ¿cómo se piensa, una vez adentro de este dato o de esta realidad, estas dos patas, si uno pudiera llamarlo así, del ecosistema informativo?
0: Sí, yo siento que nosotros tal vez lo pensamos separado y lo preguntamos separado en el informe, pero para las personas no están separados. No es que dice, una cosa es lo que dice, no sé, la CNN en Twitter y otra cosa es lo que dice Pepito en Twitter. Lo en Twitter, es todo más o menos lo mismo, o en Instagram o en TikTok. Y otra cosa que me parece importante pensar es que así como mucha gente evita las noticias, los que siguen las noticias suelen ser las personas más interesadas en política y también más partidizadas. Yo cuando explico esto en clase se lo explico así a mis estudiantes. La gente que es fanática del fútbol, no ahora en el Mundial que todos somos fanáticos, pero la gente que es fanática del fútbol en general tiene un equipo y sigue ese equipo, pues es Boca, River, Huracán, San Lorenzo, el que sea, pero no sabe solo ese equipo, sabe de los otros equipos, sabe de los pases, sabe cómo está la tabla, sabe quién es el DT, sabe qué jugador van a comprar. Con la política pasa algo similar. A la gente que le interesa la política suele tener una preferencia política marcada. No sabe solo de su partido, sabe de los otros partidos, sabe cómo están las encuestas, sabe cuándo son las elecciones, etcétera. Y entonces esa gente elige medios que coinciden con lo que piensa. Entonces los medios, sobre todo los que hablan de política, no estoy hablando, no sé, de medios de deportes o de belleza o de espectáculos, suelen concentrarse en ese público que tiene una preferencia política marcada y siguen esa preferencia política marcada. En Argentina, en Estados Unidos, en Chile, etcétera. Entonces los que no tienen una preferencia política marcada no están tan interesados en política y cuando se conectan con esos medios sesgados a propósito, no es que lo hacen sin querer, sienten un poco de rechazo y sienten que no pueden confiar. Pero al público que lo sigue y que sabe qué esperar de La Nación Más o de C5N o qué sea, les parece genial, saben qué esperar, no se sorprenden.
1: Eugenia, te hago otro desagregado, corramos otro. ¿Qué pasa con los jóvenes? Que tanta gente dice, los jóvenes no se informan. No es lo que dice el informe necesariamente,
0: Los
1: ¿no?
0: jóvenes se informan de maneras distintas. O sea, se informan a través de streams, que tienen muy poca política en general, aparece muy tangencialmente la política. Si uno, el otro día leí un análisis de que se ve en Luz o en Olga en los streams, tienen poquísima política. Cada tanto hablan algo de política, pero es muy lejano o tangencial. Y entonces se informan de esa manera y muchas veces se cruzan con las noticias en las plataformas, no necesariamente porque estén buscando esa noticia, sino porque se le encuentran, porque está todo el mundo hablando de algo.
1: Y sí, ¿es TikTok una referencia para informarse mayor que otros medios?
0: Sí, TikTok e Instagram, o sea, la plataforma TikTok, Instagram, YouTube, esas son las plataformas que más usan los jóvenes para, no para informarse, son las plataformas que más usan los jóvenes en general. Y bueno, y a veces se cruzan con información ahí. No es que dicen voy a entrar a TikTok para enterarme, no sé, la cotización en el Merval. Algún joven lo hará, pero digo, la mayor parte de los jóvenes no hacen eso. Entran a TikTok y entre su consumo de videos en TikTok les aparece información.
1: ¿Y eso cómo impacta en su visión o en su concepción de la democracia, por ejemplo?
0: A mí uno de los datos que más me interesa, y esto no es de la encuesta de Reuters, es de otra encuesta, es que en general los jóvenes son los

0: menos. Le preguntan a mucha gente, bueno, ¿vos preferís vivir en democracia o tener cubiertas tus necesidades básicas de comida y qué sé yo? Y nuestra generación, la gente de más de 30, 40 años, suele decir, no, no, yo prefiero vivir en democracia, aunque no tenga esas necesidades cubiertas. En los jóvenes eso baja mucho, pero yo no creo que tenga que ver con el consumo de medios, creo que, o el bajo consumo de medios, creo que tiene que ver con que siempre vivieron en democracia. O sea, no hay una memoria ahí de no haber vivido en democracia, entonces lo toman por sentado. No, no se imaginan cómo es vivir en dictadura. No, no tienen ni idea. En cambio, creo que la generación un poco más grande sabe cuál es el costo de eso.
1: Está así, después vamos a hablar de esto, sobre distintos populistas y el y esto en TikTok, cómo crece el populismo en TikTok. Y esto no está en lo que vos vas a decir, sino que pienso cuántos líderes en América Latina y en otras partes del mundo llegan a altos cargos como presidente, por ejemplo, a través de los medios de comunicación, con discursos que tienden a la polarización, y muchos a través de TikTok, ¿no? O de Instagram, ni siquiera de televisión.
0: Sí.
1: Alguno como panelista, pero digamos, después toman las redes como plataformas, ¿y eso cómo impacta?
0: Bueno, en general lo que nosotros vemos, hicimos una investigación de Milei en TikTok, pero nos interesaba el populismo en general. Nuestro plan es expandirlo, no sé, a Bukele, a Trump, a otros líderes políticos.
1: Bolsonaro.
0: Bolsonaro en redes. Y algo que hicimos, nos fijamos cuáles eran los videos con más engagement, con más likes, con más comentarios, con más. Y algo que nos llamó mucho la atención es que los videos con más engagement de Milei son los más maleducados. Milei a veces es muy maleducado. Maleducado en el sentido tradicional del término. Uh-huh. Dice malas palabras.
1: Insulta.
0: Y esos
1: discursos de odio sería.
0: Lo diferenciamos, o sea, nosotros diferenciamos lo que podría ser discurso de odio, hablar mal de determinado grupo étnico o social, que no lo hace Milei. Milei no es racista en TikTok. En su vida personal no tengo ni idea, pero públicamente no es racista. Pero habla mal de las feministas, habla mal de los kirchneristas, habla mal de un montón de gente, y nosotros diferenciamos eso de las malas palabras, ¿no? De ser maleducado, de comportarse de manera grosera, diría mi abuela, etcétera. Y los videos más exitosos son los que más maleducado es, que dice más malas palabras, que se comporta de manera más grosera. Y entonces me parece que hay algo ahí, y después hicimos focus groups, y le preguntamos, le mostramos algunos videos y le preguntamos a la gente, y entre los que simpatizan con Milei, porque había gente que no simpatizaba con Milei, decían, bueno, pero es auténtico, dice las cosas como son.
1: Confían.
0: Claro, me siento representado, está enojado porque yo estoy enojado. O sea, Milei es como yo, representa mi enojo, dice malas palabras porque está enojado como yo cuando estoy enojado o enojada. Y entonces, me parece que hay algo de saltearse a los medios tradicionales y saltearse tal vez un poco lo que muchos votantes perciben como hipocresía, que resulta atractivo para los jóvenes. Hicimos focus con gente grande y con jóvenes. En jóvenes esto se notó mucho. La idea de los otros políticos, pueden aparecer de traje y corbata, pero después te mienten. Milei dice las cosas como son. Entonces, me parece que hay algo en Bolsonaro, en Trump también, esta idea de que Trump dice lo que siente, dice la verdad, se muestra tal cual es, no miente, etcétera, que puede ser atractivo para mucho público. Y algo que nos llamó la atención, mucho el TikTok de Milei, son apariciones de Milei en la tele, un clip hecho para TikTok, es que muchos no lo conocían por TikTok, algunos sí, pero muchos lo conocían de haberlo visto en la tele. O sea, que lo habían visto en la tele y después les interesó y después entraron a TikTok y como a Instagram o a YouTube y siguieron haciendo eso. Y muchos de los partidarios de Milei en los focus conocían a Bukele. Y uno dice, ¿por qué estos chicos que no les interesan a priori? Porque como si en TikTok miras a Milei y te aparece Bukele, ya sabían quién era Bukele, qué hacía Bukele, etcétera. Tienen estilos muy distintos, Bukele y Milei. Vi algunos videos de Bukele, es más educado, es más formal. Bueno, otros.
1: Pero con sus decisiones también es más.
0: Sí, claro.
1: Tajante, digamos.
0: Lo que
1: ¿no?
0: aparece mucho de Bukele en TikTok TikTok, no en su cuenta necesariamente, es, bueno, toda la gente que mandó a la cárcel, esos videos.
1: Esas fotos, sí, o videos de toda la gente agachada.
0: Agachada, calzoncillos blancos, son shorts blancos, etcétera. Y entonces me parece interesante como si empezás a ver a Milei en TikTok, porque lo viste en la tele, te interesó en Intratables, qué sé yo, y estoy citando él. Bueno, capaz te muestra un video de Bukele, o un video de Bolsonaro, un video de Trump, y como que se configura una manera, digamos, populista de derecha, podríamos decir, un stream populista de derecha en tu TikTok. Esto no significa que no haya populistas de izquierda en TikTok. Un ejemplo que uno piensa enseguida es Mamdani, el intendente, sí, de Nueva York. Y entonces, me parece que hay algo ahí en las plataformas que le permite a candidatos como Bukele, o Milei, o Bolsonaro, o Trump, o Mamdani, saltearse el medio tradicional. El medio tradicional, que tiene, estás con un periodista, una periodista, tenés que mantener ciertas formas, te van a hacer determinadas preguntas que tal vez son incómodas. Milei se pone muy incómodo en las entrevistas, ¿viste? Como cuando no le preguntan lo que él quiere, etcétera. En cambio, en TikTok, uno va y dice lo que quiere, hace la gracia que quiere, Mamdani habla mal en castellano, no sé, se tira al río Hudson y dice que va a congelarle el alquiler, etcétera. Trump recibe una señora que viene a traerle McDonald's a la puerta de la casa, como una cosa más descontracturada que permite saltearse a los medios tradicionales.
1: No sé, seguí.
0: Que pero tampoco son prestigiosos, o sea, no hay un castigo a saltarse a los medios tradicionales, porque igual la gente no confía en ellos.
1: Y aparte que también hay otro fenómeno de los periodistas que se van de los medios, que aparte están atravesando por estos y muchos otros motivos una gran crisis económica, venta a manos de empresarios tecnológicos, de las Big Tech, que van, digamos, también, y ese es, vamos a hablar de la percepción algorítmica, pero también lo que sucede es que los medios están perdiendo, por un lado, anunciantes, porque la pauta publicitaria va a las redes por la cantidad de likes, de movimiento, y etcétera. Y por otro lado, muchos periodistas construyen sus propios espacios, se van de los medios, quizás porque van cambiando también las lógicas a partir de las ventas a grandes empresarios de tecnología, y esto también impacta en los modos de de la confianza, pero en realidad es de la construcción de la noticia. ¿Y eso cómo lo pensás?
0: Bueno, me parece que es interesante pensar no solo en la construcción de la noticia y la confianza, sino también en los recursos. ¿Qué tiene un medio, qué tenía un medio tradicionalmente? No solo el periodista que escribe, sino otros periodistas, tiempo para hacer investigaciones. Si uno quiere hacer periodismo de investigación, tal vez tiene que seguir una noticia durante semanas que tal vez no resulte en nada, ¿no? O sea, uno puede estar, no sé, siguiendo una punta que no termina en nada. Y para eso necesitas a alguien que te pague el sueldo durante todo ese tiempo que vos estás siguiendo la punta, que tal vez es un notición y tal vez nada, puf, no termina en nada. Cuando vos sos un periodista que trabaja por tu cuenta, bueno, necesitas estar produciendo todo el tiempo, publicando todo el tiempo, haciendo videos todo el tiempo, y entonces tal vez no tenés tiempo de seguir una investigación, viajar. Hace mucho tiempo lo oí hablar en una entrevista al Conan Gamón, el periodista de la Nación, y dice, bueno, yo tuve que viajar a Londres, tuve que viajar a Panamá, el diario pagó todos esos pasajes, etcétera. Bueno, un periodista independiente difícilmente consiga recursos para eso. Y si los consigue, hay que pensar quién se los da, para qué, bueno, etcétera, una serie de consideraciones. Entonces, no solamente es
1: que a veces en los medios tradicionales también hay que pensarlo, ¿no?
0: Claro, sí, también en los medios tradicionales también hay que pensarlo, pero no es solamente digamos el sesgo que puede tener el periodista, que también lo tienen los medios tradicionales, sino con qué recursos cuenta alguien que tiene que estar produciendo contenido todo el tiempo, o yendo de un stream a otro, o publicando en su página web, y en su página web, en que la que tal vez tiene anuncios. A veces pasa, uno entra a una página de un periodista y tiene anuncios de todos los municipios de provincia de Buenos Aires, y decís, bueno, ¿cuánto puedo informar sobre lo que pasa en Loma de Zamora o en San Martín o lo que sea? Digo, no quiero
1: puntualizar, la matanza
0: o lo que sea, alguien que recibe pauta de directamente de la intendencia. Entonces, siento que está, esto no es que no sucedía en los medios tradicionales, es que está mucho menos mediatizado, en el sentido de que es directamente, uno se imagina el periodista negociando con el intendente o el jefe de prensa del intendente. Así que me parece que no es solo una cuestión de sesgo, es una cuestión de recursos y de separación entre cómo se sustenta económicamente el medio o el periodista y el contenido que produce.
1: Y en eso vos mencionaste una palabra que para mí es clave, que es tiempo, ¿no? Tiempo para producir la noticia, tiempo para leer la noticia, y cómo todo se va como afinando en la información, no para bien, digamos, ¿no? Como que no hay chequeo de fuentes, no hay verificación en muchísimos casos, en muchos casos en los influencers que no son periodistas pero cuentan las algunas noticias con su perspectiva pero que no es clara, ¿no? ¿Y esto cómo impacta en la ciudadanía, en la construcción de ciudadanía? Eugenia Milchestein, estamos hablando con ella, una persona con la que estaría charlando horas y horas, pero bueno, no podemos tanto tiempo, pero tenemos todavía un rato.
0: Bueno, me parece interesante el ejemplo de lo que pasó con la noticia errónea sobre la supuesta muerte del padre de Messi que dio Florencia Peña, una actriz, hablando en un stream. No por puntualizar en Florencia Peña, que es actriz, no es periodista, sino, bueno, alguien se lo dijo por la cucaracha, ella no es periodista, querían decirlo, lo dijeron, nadie chequeó nada. Y eso tiene que ver con que, y hay algo que a mí me llama muchísimo la atención de los streams que consumo muy esporádicamente, pasan horas y horas al micrófono, muchas veces sin invitados, sin tanda, sin música, sin informativo, y bueno, todo ese tiempo hay que llenarlo, y a veces lo llenan hablando de con quién salieron o con quién no salieron, o si se darían un beso o no en la primera cita, y a veces lo llenan diciendo se murió tal que no se murió. Entonces me parece que lo que los hace cercanos, que es que hablan un idioma informal y que hay menos acartonamiento y que son más parecidos a su público, choca un poco con lo que necesitamos para dar noticias, que es, bueno, chequear si efectivamente la persona que decimos que se murió, se murió.
1: Claro, y eso es la contradicción, tener mucho tiempo, pero para conversar, una larga conversación, no como la que tendríamos nosotras dos fuera de este espacio, sino una conversación banal.
0: Sí,
1: cercana.
0: No importa que sea banal, importa que cuando van a dar algo serio, pongan otros estándares de chequeo que para decir si Pepito le dio un beso a Pepita, que todo bien, digo, no hay que meterse en la vida privada de la gente, qué sé yo, pero no pasa nada. Pero sí que se murió el papá del capitán de la selección de fútbol en medio del mundial, y capaz requiere levantar el teléfono y preguntar, ¿está internado? ¿Dónde está internado? ¿Es verdad? ¿No es verdad? Habla con alguien de la familia. Pero no hay nadie que haga eso. Pero no es que no hay nadie que haga eso porque son tontos. No hay nadie que haga eso porque literalmente no debe haber nadie en producción que tenga tiempo, una lista de hospitales en Rosario, para ponerse a llamar y decir, ¿puedo hablar con el médico tal o la enfermera o el enfermero tal que me confirmen tal cosa?
1: O la formación también, ¿no? Sí. Y en ese sentido quería entrar en, igual vamos, venimos, hay un concepto que en lo personal me interesa mucho, que es el de, es muy feo el nombre, alfabetización mediática informacional. ¿Cuál es, para vos, y esto ya no con un informe, el impacto que tiene esta concepción de media information literacy, tanto en los influencers, en los comunicadores en general, como en la ciudadanía?
0: Bueno, algo que nos llamó la atención con Brenda Focas, que es la profesora de la UNSAM, investigadora del CONICET, con la que estamos haciendo investigación sobre percepción algorítmica, es que la mayor parte de las personas tienen algo de media literacy, de alfabetización mediática, tienen una idea de cómo funcionan los algoritmos, saben que si les muestran algo es porque lo estuvieron buscando, que les muestran más de lo que ellos ya ven, se enojan a veces con los algoritmos. Uno de mis ejemplos favoritos es una chica que le había ghosteado. Ghosteado es cuando te dejan de hablar así sin aviso, viene de ghost, fantasma, desapareció. Un novio y buscó cosas sobre ghosteo. Y después todo lo que le pareciera de ghosteo. Y ella ya se había olvidado del novio ese, ya no quería pensar más en el tema y le seguían apareciendo cosas de ghosteo. O sea que la gente entiende en general cómo funcionan los algoritmos y cómo funcionan las plataformas. No es un misterio para ellos. Lo que no hace que se sientan bien sobre eso, ¿no? Las personas desarrollan tácticas para lidiar con eso, ponen mutear para tal palabra, o no me hables de tal tema, o dejan de seguir a tal, etcétera. Pero lo que a mí más me interesa es que el algoritmo se nota cuando falla. Cuando el algoritmo te da todo lo que vos querés, es tipo, ¡ay, qué genial! Esto es lo que a mí me interesa. Cuando el algoritmo falla porque te da algo que ya no te interesa, por ejemplo, el gosteo. Otro ejemplo dice, a mí me gustaban muchas cosas de Charlie García. Bueno, YouTube me mostraba cosas de Charlie García, yo estaba chocho. Y sé que en un momento se quedaron sin cosas de Charlie García y me empezaron a mostrar cosas de Nito Mestre. Todo bien con Nito Mestre, pero no me interesa. Entonces, el algoritmo se nota cuando el algoritmo falla. Mientras no falla el algoritmo, mientras me mantiene enganchado, es genial. Cuando me deja de mantener enganchado, porque o me satura o me muestra algo que no me interesa, es cuando digo, che, esto no puede ser. Pero el problema no es la falta de percepción algorítmica o que la gente no sepa cómo funcionan los medios. Es que nos gusta que nos muestren lo que nos gusta. Nos apareció con tres entrevistados varones que decían, ¿ves una foto de una chica en bikini? Y te empiezan a aparecer miles de fotos de chicas en bikini, porque te gustan. O sea, no es que no les gustan las fotos de chicas en bikini, les encantan. Pero es difícil sustraerse esa pulsión.
1: ¿Y en ese sentido, cuando aparecen fake news?
0: Bueno, cuando aparecen fake news, en general las noticias no generan lo mismo que generan las fotos que las chicas
1: claro
0: en bikini.
1: Que sí,
0: o
1: bikini.
0: Sea, esa pulsión. Y entonces, cuando aparece fake news es lo mismo. Si algo lo quiero creer, lo creo. Pasó hace pocos días con un supuesto guión en el que Haaland decía que quería ganar Argentina porque nos habían retenido.
1: Hablaba en noruego.
0: Sí, hablaba en noruego. Yo no hablo noruego,
1: ¿te imaginas? Pero estaba subtitulado
0: sí.
1: En español y después una investigación, o varias, no sé, mostra, a ver si es esto, ¿no? Que lo sí. Que decía, no, por eso digo que hablaba en noruego, la desgrabación literal de lo que decían, no de lo que está escrito en español, no tenía nada que ver, ni nombrar Argentina, nada, ¿no?
0: No, nada de eso, ni hablaba de las Malvinas, ni del territorio, ni nada. Pero ¿por qué tanta gente circuló ese video de Haaland hablando en noruego, supuestamente diciendo que él estaba a favor de Messi y Argentina y qué sé yo? Porque lo queríamos creer. Entonces, lo que pasa con la desinformación es que muchas veces circulamos la desinformación en la que queremos creer, que nos convence. Yo voy a contar una noticia falsa en la que yo caí, que es que una amiga me manda por WhatsApp que va a ver, va a venir un actor inglés a hacer Hamlet Argentina y que saque las entradas, que salen 20.000 pesos, qué sé yo. Yo, 20.000 pesos, qué barato, Hamlet en inglés en Argentina. Bueno, entro a la página, compro dos entradas, no sé, 40.000 pesos. No es muchísima plata, pero es bastante plata. ¿La gasto? ¿Pongo la tarjeta? No, iban a transmitir Hamlet desde Londres por video. Pero yo me entusiasmé tanto con esta posibilidad que lo ni chequeé. Mi amiga también, las
1: claro.
0: Dos.
1: Bueno, y ahí va circulando y ahí...
0: Claro, pero ella no me quería engañar. Ella realmente creía que esto iba a suceder. Entonces, me parece que creemos en las noticias que queremos creer. Y ahí hay que hacernos un poco responsables.
1: Claro, y también tener alguna estrategia para saber cómo prevenirse.
0: ¿Cómo prevenirse?
1: ¿Cómo estar alerta?
0: ¿Cómo estar alerta y pensar?
1: Porque tenemos tanta desconfianza sí. Y sin embargo...
0: Porque queremos creer.
1: Porque queremos creer.
0: No pasa nada si mi amigo y yo gastamos plata en unas entradas que no usamos, o la gente circula el video de Haaland.
1: No, pero con el tema, durante la pandemia, con el tema de la cura de la vacuna hoy, el cambio climático, sí tiene un impacto.
0: Claro, claro. Por eso, en algunas cosas es importante y en otras no. Si yo compro la entrada para ver Hamlet en inglés, no pasa nada. O incluso si circula.
1: ¿Lo viste?
0: No lo vi. ¿Qué? Es aburridísimo. No, además el teatro grabado es aburridísimo. A mí me gusta el teatro, o sea. Pero me parece que hay algo ahí de echarle la culpa a las plataformas, etcétera, y no pensar, bueno, ¿qué responsabilidad tenemos nosotros?
1: Bueno, háblame de la responsabilidad de las plataformas ahora, con la percepción algorítmica, la responsabilidad, la regulación, etcétera, etcétera. Mira, todos los temas que te puse en una sola pregunta, Eugenia.
0: No, las plataformas nos muestran lo que queremos ver. Intentan mostrar lo que queremos ver. A veces fallan. A veces te muestran Nito Mestre y vos querías ver Charlie García. Pero intentan mostrar lo que queremos ver porque viven de venderle nuestra atención a los anunciantes. Entonces, es como, vos vas a comprarte una remera blanca. Y decís, ¿tenés una remera blanca? Sí, te dicen, sí, tengo una remera blanca. Bueno, tal vez te compres dos remeras blancas y vuelvas a lo que dice, no, remera blanca no tengo. Tengo una remera negra y una violeta. No, te agradezco, yo venía a comprar una remera blanca. Que sea. Entonces, las plataformas nos muestran lo que queremos ver porque quieren que nos quedemos y quieren que volvamos. Entonces uno puede pensar qué irresponsabilidad o por qué hacen eso. Bueno, por un motivo comercial, 100% comercial, que no es tan distinto a la televisión con el rating segundo a segundo, va, minuto a minuto. ¿Qué hace un productor cualquiera de cualquier programa de televisión? Va siguiendo el rating y dice, esto mide, seguimos, esto no mide, lo saludamos, el tiempo es tirano, muchas gracias, chau, te vas. Entonces, esa lógica no es tan distinta, porque tanto la televisión como las redes viven de vender nuestra atención y necesitan que estemos pendientes mirando. Ahora bien, uno puede pensar que esa manera de organizar la atención pública no es óptima, que tendría que haber otra manera de organizar. Pero yo pienso, ¿quién decidiría cuál es la manera óptima de organizar la atención pública? ¿A quién le daríamos ese poder? ¿Y qué consecuencias tendría? Algo que están haciendo varios países, por ejemplo, es limitar las plataformas para menores de 16 años. Y uno puede pensar que eso es fantástico, que está bien, que esos chicos tienen otras cosas que hacer. Al mismo tiempo, las plataformas para muchos chicos son un espacio para encontrarse con gente que no se encuentran en su vida cotidiana, que les interesan los mismos temas, no sé, que puede ser Star Wars o puede ser otra cosa. Y entonces, me parece que más que prohibir, uno tendría que pensar, bueno, voy a hablar con el chico o mi hijo o mi hija de 14, 15, 13 años y voy a decir, ¿qué estás haciendo en las plataformas? ¿Qué te interesa? Al mismo tiempo, los dueños de las plataformas no siempre son gente con las mejores intenciones. Entonces, una de las cosas que uno puede pensar ahí es que lo que falla es la restricción de determinados discursos, por ejemplo, discursos de odio o discursos de autolesión para los adolescentes, y que no hacen todo el esfuerzo que podrían hacer en limitar eso. Entonces uno podría pensar, bueno, lo que hay que limitar es eso, pero no las plataformas o la manera en que funcionan los algoritmos. Así como hay cosas que no circulan por la televisión porque está mal, o sea, nadie incita al suicidio en la televisión, por ejemplo. Bueno, el mismo cuidado habría que tener en las plataformas.
1: Lo que pasa también que el poder de las televisiones en general son nacionales, o sea, privadas o públicas, pero responden a un gobierno, y en el caso de las plataformas, si bien tienen vínculo con los gobiernos nacionales, tienen un poder y una capacidad de incidir en la población mucho más allá de las fronteras.
0: Sí, lo que no tienen
1: es... Yo lo doy como afirmación, pero es una pregunta.
0: No, lo que no tienen es esta como límite jurisdiccional, ¿no? Un canal de televisión necesita una radio, necesita una licencia en la Argentina para funcionar. Y entonces son licenciatarios, una licencia que da el gobierno, y para mantenerla tienen que cumplir determinadas condiciones. Eso no pasa con las plataformas. Pero me parece interesante el caso de Brasil, que hará unos años, 2 o 3 años, dio de baja Twitter. Elon Musk no había nombrado un representante legal en Brasil, había mucho lío por el intento de golpe de Estado en el Plan Alto a fines de 2020, en enero de 2021, perdón. Y entonces lo que hizo un juez de la Corte Suprema de Brasil es dar de baja Twitter. Una semana no anduvo Twitter en Brasil.
1: Yo estuve esa semana.
0: ¡Ah!
1: Y lo que pasó es que muchos se fueron a otra plataforma.
0: Muchos se fueron a otra plataforma, pero la idea de que es imposible regularlas muestra que no, que en muchos casos se pueden regular. O sea, si un juez de una Corte Suprema de Brasil, es un país enorme, Brasil es un mercado enorme, pero es un país latinoamericano, digo, no estamos hablando del Reino Unido o de Francia o de Estados Unidos. O sea que sí hay algunas maneras de regular las plataformas. Lo que pasa es que también esa manera de regular las plataformas choca contra la libertad de expresión de millones de brasileños que estaban en Twitter y que capaz usaban Twitter para contar cómo se sentían o para vender cosas o para hacer su negocio, etcétera. Entonces, me parece que la dificultad no es tanto si se puede o no se puede regular, se puede, sino, bueno, ¿cuál es el límite entre regulación y libertad de expresión? Que es un límite que existe en otros medios también. Pero siento que muchas veces le pedimos al gobierno o a papá Unión Europea o a papá Estado que resuelva cosas que tienen que ver con decisiones personales.
1: Sí, es todo un debate. Cada puerta que abrimos es un debate en sí mismo. Vamos a hacer un ciclo sobre el tema. Eugenia, llega la inteligencia artificial generativa hace ya 3 años y cambia el panorama del ecosistema. ¿Cómo cambia?
0: Bueno, cada vez más gente dice que se informa a través de chatbots de inteligencia artificial generativa. Y si usaste alguna vez Claude o ChatGPT, es gente que te da la razón todo el tiempo. ¿Viste? Todo el tiempo dicen, qué bueno eso que escribiste. Y vos tipo, no está bueno. ayúdame a hacerlo mejor. Y entonces, me parece que lo que se ve en los chatbots...
1: Es la manera de la inteligencia artificial de hacer lo que los otros es, te muestro lo que querés.
0: Que creo que esto se va a profundizar. Creo que...
1: Espera, todavía no me digas, porque primero quiero que me lo describas. La próxima pregunta es, ¿qué es lo que viene? Pero esperemos.
0: No, no, o sea...
1: Si querés mezclarlo con la de la percepción algorítmica, ahí estamos.
0: No, lo que vemos es que las personas en general, igual, así como no se informa mucho, no usan la inteligencia artificial generativa para informarse principalmente. Lo pueden usar, pero no principalmente. Lo que usan, para lo que usan mucho la inteligencia artificial generativa es para hablar con alguien, hacer terapia, hacer preguntas sobre su vida personal, que tal vez esté relacionada con algún aspecto de la actualidad, pero tal vez no. Tal vez es qué hago con mi pareja, o qué hago con mis hijos, o qué hago con mi trabajo, o qué hago con mis amigos o amigas. Entonces, me parece que es fascinante que existiendo esta herramienta, la usamos para charlar.
1: Claro.
0: Para charlar con alguien que no existe. O sea, lo que hace la inteligencia artificial generativa

0: es predecir qué palabra va a venir después de otra. Pero también lo que dicen muchos entrevistados es que sienten que no lo juzga. Que si hablas con otra persona, etcétera, esa persona te puede juzgar, te puede decir que sí, te puede decir que no. Pero la inteligencia artificial generativa no te juzga, te contesta y no te juzga. Y otra cosa que también es verdad es que hacer terapia es carísimo. Entonces eso no está accesible para la mayoría de la gente o para muchísima gente. Entonces mucha gente usa la inteligencia artificial generativa como una suerte de terapia.
1: Que es muy impresionante, ¿no? Para esos temas. Ahora, en el caso de las plataformas, perdón, de los streaming y de los diarios, de los medios más tradicionales, sí tienen en cuenta, ¿no? Todo lo que tiene que ver con decisiones editoriales y algoritmos, inteligencia artificial. ¿Cómo funciona eso?
0: Bueno, lo que hacen cada vez más los medios es optimizar su contenido tanto para Search Engine, o sea, para Google, como para plataformas. Entonces, que su contenido pueda aparecer en plataformas o en chatbots. Lo que hay ahí es también medio como una contradicción, porque lo que dicen es, porque lo que dicen los medios, el director del New York Times hace muy poco en una conferencia, dice, la inteligencia artificial generativa usa nuestro contenido, por el que no nos paga, no nos paga derechos de autor, y nos roba lectores, de alguna manera, porque usan todo el archivo del New York Times para confirmar o para dar respuestas, pero después no nos paga ni una parte de eso y nos saca la atención de la gente. Yo estoy de acuerdo con él, no sé cómo esto se podría resolver, porque no es que ahora podés llamar a Claude o a Anthropic, que es la empresa que tiene Claude, o a ChatGPT o OpenAI, y decirles, bueno, todo el contenido que ya tienen cargado lo tienen que dar de baja porque era el New York Times.
1: Claro, y ahí me acuerdo haber hecho alguna vez una entrevista con gente de Wikipedia, que es una de las fuentes que mayor información, de la que mayor información se nutre.
0: Sí,
1: la total. Inteligencia artificial generativa. Y entonces ellos dicen, vamos a ir perdiendo lectores e incluso editores, porque lo que tiene Wikipedia, que es una asociación civil, bueno, no sé la forma exacta que tiene,
0: pero sin fines de lucro.
1: Sin fines de lucro, es que tiene editores que revisan y todo, y esto va a ir transformando. Ahora, ellos sí tenían conversaciones en ese momento, creo que era con ChatGPT, para ver cómo hacerlo o que le diera el crédito. No sé cómo, no avancé en cómo evolucionó, pero es interesante también eso.
0: Sí, cómo podía remunerar ese esfuerzo OpenAI.
1: Claro, pero una cosa es que vayas vos, vaya yo a Wikipedia, busquemos información. Es personal, se nutre porque uno también brinda, debate, corrige, edita, digamos, más que corrige. Pero en ChatGPT simplemente es nutrirse, absorber todo para utilizarlo como fuente. Yo creo que sigue siendo la fuente principal, ¿no?
0: Sí, estoy de acuerdo. Lo que no veo es una solución más que una...
1: O sea, cuando te quieran llamar, le digo, Eugenia, no.
0: No, una recompensa financiera, sí, o claro, monetaria desde ya, pero no sería peor ChatGPT si no usara Wikipedia.
1: Eso es verdad, también tal vez Wikipedia lo que va a hacer es como cerrar canales para que les chupen toda la información de manera que ya debe haber pasado, digamos, ¿no?
0: Claro,
1: no peor, pero...
0: Puede ser de acá futuro eso, pero ahora ya está, es muy difícil como devolverme la información que ya tenés.
1: Sí, no, me imagino que es de acá adelante, cómo seguir, viste, bloqueando. Pero ¿qué hace al periodismo... si querés, irreemplazable, esa esencia del periodismo que la inteligencia artificial no puede absorber, no puede ocupar, o todo puede.
0: Te voy a hacer una pregunta incómoda. ¿Quién dijo que el periodismo es irreemplazable? Durante mucho tiempo no existió el periodismo. O sea, había noticias, la gente se enteraba de cosas, pero no era a través de periodistas. El periodismo surge con la imprenta.
1: Sí, masivo, sí, antes estaba uno a uno, la información cómo circulaba, ¿no? El uno a uno por actas, pero después cuando llega la imprenta y después los medios tradicionales tienen un alcance relativo. Cuando llega la inteligencia artificial generativa, las plataformas, los algoritmos, esto tiene una dimensión que es prácticamente imposible hasta ahora, pienso yo, de controlar. Me parece que ahí está una mirada sobre el periodismo a quien respeto.
0: No, no, yo respeto el periodismo, pero no partiría de la base de que es irreemplazable. O sea, hubo una época en que los humanos no existía el periodismo, o las actas estas las hacía el rey, o el señor feudal, o la iglesia, y te enterás las cosas a través de sus protagonistas. Y creo que lo que está en crisis ahora es eso. ¿El periodismo para qué servía? Cuando yo en la década del 80 quería saber si Maradona había entrenado, tenía que leer El Gráfico, o no, o no sé, o El Deportivo, El Diario. Si yo ahora quiero saber si Messi entrenó, no, entro al Instagram de Messi, veo si está entrenando o no. El periodismo entonces se beneficiaba de hacer intermediario entre personas que no se conocían. Yo no podía llamar a Diego Armando Maradona y decirle, che, Diego, ¿y entrenaste? ¿Todo bien? No existía. Entonces el periodismo se beneficiaba de eso, era un tercero que daba información entre personas que no se conocían. Cuando esas personas o instituciones pueden empezar a dar esa información directamente o a través de las plataformas sin pasar por el periodismo, bueno, entiendo que el periodismo está en crisis.
1: El periodismo está en crisis, pero también, como bueno, vos lo fuiste señalando, la información, porque el periodismo para mí lo que tiene es como un estatuto de principios que no pueden faltar. Pues decís, voy a lo de, bueno, Messi directamente hablará de Messi, pero de la información hay un compromiso que es el chequeo de la información, que uno puede hacerlo en una noticia que viste, en dos, pero cuando no se chequea nada, cuando los influencers hablan de no hay que vacunarse y otros te hablan de el skin care para las niñas, que es saludable o lo que sea, hay un algo ahí que llamalo, no lo llames periodismo si querés, llamalo como te parezca, pero algo que valide la información o no.
0: Sí, pero muchas veces el periodismo tampoco lo hace.
1: Sí, eso es verdad.
0: O sea que... pero esto no es para lo que hace el periodismo, lo único que hace el periodismo es dar información que la gente no quiere que se sepa, que los protagonistas no quieren,
1: claro,
0: que se
1: no sepan. La gente sino los protagonistas,
0: claro, sí, que los protagonistas no quieren que se sepan, es molestar a las empresas, a los políticos, a las figuras, etcétera.
1: Es la investigación, no la réplica.
0: Sí, pero no solo la investigación, sino decir algo que es incómodo, no sé, por ejemplo, lo que pasó con Adorni. Ese caso me parece genial. Adorni viaja a Nueva York con su mujer, Radio High publica una foto, porque fueron ahora al Reve, todo bien. Para la mayor parte de la gente, la rubia que estaba al lado de Adorni era una funcionaria de Cancillería, no saben que estaba ahí. Un periodista de Clarín, no me acuerdo el nombre, ve la foto y dice, ¿qué hace la mujer de Adorni en Nueva York? Y dice, viajó con su mujer, qué sé yo, o sea, no lo tiene en Clarín, y ahí Adorni tiene que empezar a dar explicaciones de por qué, después de que él mismo había dicho que ningún funcionario iba a poder subir a su pareja o a su familia en el avión presidencial, había subido a su mujer. Entonces ahí los periodistas empiezan a preguntar, ay, ¿qué más hizo la mujer de Adorni? Ay, ¿dónde está?
1: Entonces, bueno, pero esa es la investigación.
0: Claro, la investigación, pero sobre todo, dar una información que Adorni no quería dar.
1: Claro.
0: De ninguna manera. Entonces, me parece que es interesante pensar que la función del periodismo es esa y que muchas veces no la cumple. Muchas veces no da esa información que los protagonistas no quieren que se dé.
1: Pero cuando la cumple...
0: Cuando la cumple es irreemplazable.
1: Bueno, ahí llegamos a un punto de acuerdo. Nos queda poquito tiempo. ¿De qué quieres hablar? ¿De percepción algorítmica? ¿De lo que se, de cómo imaginás que va a evolucionar? Ya son muchos años de trabajo y de mirar cómo va cambiando. Y en realidad, yo hace muchos años también que lo sigo y veo que... se profundiza lo que se ve, ¿no? O sea, como que no aparecen nuevas cosas. La confianza ya se venía perdiendo, distintos aspectos que fuimos conversando, cada vez se van como agudizando. ¿Cómo ves los próximos informes?
0: Bueno, algo que a mí me preocupa es que perdamos un espacio común. Durante mucho tiempo los medios, no un medio en particular, sino la existencia de la prensa y la televisión y la radio era un espacio común. Algo que nos permitía hablar con la gente en la oficina o en el trabajo, el cual fuera fue el trabajo, una fábrica, una escuela, de algo que todos sabíamos que había pasado. Entonces, ¿viste lo que pasó ayer? Ah, sí, lo vi. Tal vez lo habías visto en otro diario o en otro canal de televisión, pero sabías de la actualidad, de qué estábamos hablando. Eso es como una moneda social, algo que vos intercambiás sin comprometer a nadie, no es ni una opinión política, nada. Y lo que yo siento que está pasando es que cada vez nos estamos metiendo más en lo que uno llamaría como silos. Ni siquiera silos ideológicos, sino silos de que ni me entero. Hay cosas que no sé qué están pasando. No me entero porque como no me interesa ni no consumo televisión generalista ni nada de eso, ni conozco a la persona que me está mencionando. ¿Viste lo que pasó con tal? No sé quién es tal. Y siento que lo que de alguna manera permite en las plataformas, los algoritmos, la múltiple elección, es eso, que hay cosas que ni nos enteramos. Eso me preocupa. Pero así como me preocupa, hay dos cosas que me hacen pensar que no es tan grave. Una es todo este escándalo de Adorni. Todos nos enteramos. No importa dónde, o sea, tenía que vivir bajo una piedra para no enterarte. No importa cuánto te gustara Milei o no te gustara Milei, todo el mundo sabía que había pasado con Adorni. O sea que sigue existiendo el tipo de noticia que te llama la atención enseguida. Y la otra es el Mundial. Todos sabemos qué pasa en el Mundial. Entonces, como a veces me preocupo por la pérdida de un espacio común en el que sepamos de qué estamos hablando, yo pues pienso, bueno, cuando pasa algo realmente importante, tampoco creo que sea tan importante el Adorni, digo, tuvo mala suerte, etcétera, de haber otros escándalos de corrupción peores que ni nos enteramos. O cuando es el Mundial, estamos todos en el mismo equipo. Así que tiendo a pensar que hay fuerzas que tienen que ver con la vida social y la vida en comunidad, y que somos chismosos y que nos gusta contar lo que pasa, etcétera, que contrarrestan esta compartimentalización de las plataformas.
1: Es tan interesante escucharte, pero se nos termina el programa. ¿Cómo terminamos? Tenés menos de 2 minutos, porque o sea, ya los pasamos los minutos, pero me encantaría, Eugenia Mirzelstein, que tomes alguno de los temas que abordaste y cierres.
0: A mí me gustaría que nos hagamos responsables. Es muy fácil culpar a la inteligencia artificial, a Elon Musk, a Mark Zuckerberg, a Facebook, a Meta, a TikTok, de lo que nos pasa. Que no nos enteramos, o que la realidad está sesgada. Y me parece que es interesante, o que creemos noticias falsas. Y me parece que uno de los fenómenos más interesantes son las noticias falsas en WhatsApp. En WhatsApp no existe el algoritmo. Es un espacio sin algoritmo, WhatsApp. O sea, te escribe la gente que conoces, la gente de los grupos que estás. O sea, que cuando ves una noticia falsa ahí, por ejemplo, me pasó con el falso video de Haaland hablando bien de Messi, si la haces circular, es porque la querés hacer circular. Nadie te obliga, no te llega por... Te lo manda un amigo, la querés hacer circular. Entonces, lo que a mí me gustaría que nos propongamos, como seres humanos, ciudadanos, ciudadanas, habitantes de la Tierra, ni siquiera de la Argentina, es pensar, si voy a hacer circular algo, ¿es cierto o solo lo estoy haciendo circular porque coincide con lo que yo querría que pase?
1: Gracias. Eugenia Mirzelstein, búsquenla, hay muchas entrevistas, muchos papers de ella, papers académicos, pero también escritos muy accesibles para todos, porque para hacernos responsables tenemos que conocer, entender e informarnos. Así que la invitación queda hecha. Muchísimas gracias. Bueno, cuando vayan saliendo los otros trabajos, vas viniendo, no esperemos tanto tiempo.
0: Muchas gracias por la invitación, un placer.
1: Nosotros nos quedamos un ratito más todavía.

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2: Nunca, nunca es suficiente para mí, y hoy me pasa con esta charla con Eugenia Michelstein, de querer saber más, querer entender mejor cómo nos informamos, cuál es el impacto de las distintas formas en que buscamos la información, cómo la validamos, qué pasa con las noticias falsas, con los desiertos informativos y tantos otros temas. Un programa que a mí me encantó, espero que ustedes también, y que sigamos hablando de estos temas en redes sociales, en Instagram y Facebook, en Silvia Bacher, ¿ok? Que pueden ustedes buscar este y todos los episodios también si nos buscan en Spotify, claro, en Rayuela Silvia Bacher, pero también en la página www.silviabacher.com.ar. Nos encontramos muy, muy pronto con otro episodio de Rayuela tan interesante como este. Chao.
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0: Sara Larsson. Tan blanca como etérea.
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Pues claro. Si hablamos de intervenir, tenemos un interventor, el señor Lalomir. También hay reflexiones de Facu Espinosa. También está Coral ahí, encendiéndonos de música. Facu Espinosa, Fela Narco, no te lo dije. 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Bueno, no te molesto más, Coral, te dejo brillar ahí. 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

0: también podrían gritar porque es el presidente de ustedes, aunque no les guste.
1: Ustedes no pueden aplaudir porque se les tapan las manos a los bolsillos ajenos. Social es un robo, manga de ladrones, delincuentes, por eso tienen a la SUSA presa, manga de ladrones, manga de chorros, por eso tienen a su líder presa, porque es una chorra, los chorros son ustedes.
2: El presidente no ha explicado a la fecha cómo obtuvo el número de contrato del token Libra que publicó, pese a que dicha información no era de circulación pública, que sin la promoción realizada por el presidente Javier Milei en su cuenta oficial, el proyecto Libra no habría alcanzado el volumen de compra registrado.
3: Milei, los libertarios, el otro pelado culo roto de todos esos son todos cagadores, todos.

Colombia, tal vez. No. ¿Te lo digo? No te lo digo. Sí. El Tigre, Buenos Aires, Argentina.

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0: 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Claro. Si hablamos de intervenir, tenemos un interventor, el señor Lalomir. También hay reflexiones de Facu Espinosa. También está Coral ahí, encendiéndonos de música. Facu Espinosa fue el anarco, no te lo dije. 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

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Pues claro. Si hablamos de intervenir, tenemos un interventor, el señor Lalomir. También hay reflexiones de Facu Espinosa. También está Coral ahí, encendiéndonos de música. Facu Espinosa fue el anarco, no te lo dije. 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

0: Y en los viajes detrás de la noche, siempre tenemos alguna presencia, algún amigo, amiga. Y en este caso ustedes saben que hacemos preferencias porque la queremos mucho. Es la voz de nuestra canción detrás de la noche. Nos invita a viajar, a crear un puente entre la noche y el día. Y además es alguien a quien, además de admirar, queremos mucho, la quiero mucho y le damos la bienvenida con trompetas imaginarias a Coral. Bienvenida, Coral, ¿cómo estás?
1: Muy bien, Siri, gracias por esa presentación hermosa. Yo también los quiero mucho, te quiero mucho, me gusta el programa, me gusta el concepto de que haya una cuestión en la madrugada dedicándose a la música, sobre todo a la buena música, lo que nosotros entendemos como linda música, que no es poco. Así que feliz de ser parte de este viaje tuyo, ¿no? De tantos años que compartís con nosotros, pero que es muy propio también y lo celebro.
0: Bueno, gracias, porque esa es un poco la idea. Yo creo que quizá, y me meto también un poco en tu mundo de cantautora, algo así te debe pasar con las canciones. Hay un punto en que la canción ya no es de uno, ¿no? La creación ya no es de uno. La puso en el aire, o vos la pones arriba en un escenario o en un disco, y ya es del que la canta, del que se identifica con esas palabras, con esa melodía, ¿no?
1: Igual para mí es el momento más lindo ese, ¿eh?
0: Claro.
1: Es decir, es raro lo que decís, porque es real que uno escribe canciones. Anoche estaba en el cuarto, ¿no? Y me iba a dormir, a mí me vienen las canciones, hablamos de esto, pero
0: sí.
1: Yo me siento a componer, pero muchas veces, y la mayoría de las veces, donde más exitosa de repente resulta ser una canción en mi catálogo propio, viene de momentos, ¿no? De repente estoy haciendo algo y ¡tac! Y me viene como la idea entera, ¿no? Y anoche me estaba acá tipo preparando, bajando el día y ¡pum! Así, me viene un tema de nuevo así como entero, ¿no? Entonces, cuando sucede eso, entusiasma mucho porque hay como una cosa que estaba la nada y ahora hay una canción. Y esa canción, en realidad podría ser el fin de esa canción solamente existir.
0: Ajá.
1: Y en realidad la canción, el fin mayor desde el lado del compositor, por lo menos desde mí,
0: sí,
1: es cuando no solo existe, que es un momento hermoso, porque es como parir, pasás de la nada a, bueno, tengo un tema que tiene proyección, ¿no? Que le veo como un futuro, porque está bueno ponerle, ¿no? En mi subjetividad para mí está bueno. Pero el tema después es realmente el tema cuando toca el corazón de los demás en la medida en que sea, para bien, para mal, lo relacionan con algo que les dolió o que les gustó o que les molestó o que lo que sea, pero cuando ese tema ya toma color en otros, en realidad para mí ahí es como que se termina el ciclo de la canción que salió de la nada misma y que ya es de muchos, ¿no? Entonces tiene como varias etapas de ser para mí una canción. No es solamente cuando se plasma y bueno, acá está el tema. Ahí empieza el camino real de hacia dónde va y cuántas almas toca.
0: Claro.
1: ¿No? Creo que eso es lo más lindo que tiene la música en sí, que toca el alma de tantos y de tantas distintas maneras. Y cada uno hace de los temas una cuestión propia, porque cada uno asociamos los temas con lo que nos causa esa canción. A mí hay temas que me refieren a un día hermoso de verano y a vos ese mismo tema te puede relacionar a cualquier otra cosa que estaba sonando cuando te pasó X cosa y cada uno nos hacemos dueños del tema como sentimos y como elegimos, ¿no? Entonces, un tema tiene trillones de interpretaciones y sentires, ¿no?
0: Claro, yo te escuchaba atentamente, ¿no? Vos hablabas de trillones, de muchos sentires y es ahí donde, digo, ya esa canción de Coral es mi vida, esa canción, como decís vos, remite a lo mejor, vas a saber en qué circunstancia la escuché o conecté con ella, y va más allá a lo mejor de lo que está diciendo a lo mejor la letra, sino lo que significó para mí en el instante que yo te pude escuchar. Eso es, creo que es un hecho mágico. Pero qué loco esto, ¿no? Porque

0: que uno siempre sobre el mismo hecho tiene distintas miradas y cada en este caso creación artística tiene un observador, y ese observador o ese escucha crea su propio mundo a partir de lo que él percibe, ¿no? Lo que ella percibe. Pero sin embargo, a la hora de vos estar en un show, todos la cantan. Es decir, sí, con sus distintas observaciones, sentires, sí, pero todos cantan. Y yo creo que en tu show pasa, ya, lo bueno que veo hoy en casi todos los shows, que se rompió la cuarta pared, la gente se apropia también de las canciones en vivo.
1: Sí, es lo más lindo del mundo.
0: Es lo más lindo del mundo, claro.
1: Sí, sí, es lo más lindo del mundo. Cuando ves a la gente cantarle y de vuelta, cada uno desde su propio lugar. Pero claro, hay un unísono que corresponde a lo sonoro, pero hay miles de maneras de sentir que tienen que ver con el mundo interno de cada persona. Eso no sé si pasa con muchas cosas, ¿no? Solamente me parece que la música es una de esas artes que es capaz de ser, uno se adueña y ese tema me refiere a tal cosa, y ese tema es de otro tipo que lo escribió por otra cosa, y andás a ver por qué, pero a vos te causa, ¿no? Entonces la creación propia de otro ser a vos te toca de una manera y te toca, porque yo, por ejemplo, yo hay canciones que escucho que no las puedo, no puedo no llorar cuando las escucho, pero realmente, es decir, tocan en mí un botón que nada más lo toca y que no tiene que ver tampoco con la tristeza que me causa esa canción. Tiene que ver con que me impulsa, me lleva a un lugar que no es que digo, ay, me acuerdo cuando se estaba muriendo mi abuela, que fue un momento muy feo para mí, ponele, no. Tiene que ver con nada, tiene que ver con una emoción que a mí me toca en una cuestión sonora en mi cabeza que me hace, me conecta con la emocionalidad de sacarme la melancolía de encima. Y andás, por ejemplo, no sé, Why de Annie Lennox. Yo no puedo escuchar esa canción, no la puedo escuchar sin partirme al medio.
0: Mira,
1: yo la he conocido a Annie Lennox al pasar, pero estoy segura que Annie Lennox no sabe quién soy, y sin embargo, su motor, su creación cuando escribió Why, a mí me parte al medio. Eso es muy loco.
0: Cuando te escuchaba pensaba, no importa la canción, cualquiera, para que no se pongan celosas entre ellas. Pero digo, supongo que vos tuviste una emoción al escribir determinada canción.
1: Sí.
0: Y quizá esto que traías, ¿no? Una canción que a lo mejor te inspiró una determinada circunstancia, que puede ser triste, que puede ser que provoque en vos hoy melancolía, pero sin embargo, ¿cómo viaja la emoción cuando vos la tocas en vivo, donde a lo mejor la gente está predispuesta a recibirlo de otra manera, y por ende creo que a vos eso te contagia para que la emoción inicial de esa canción sea otra arriba del escenario?
1: Sí, sí. Igual a mí, por ejemplo, me pasa con este último tema que se llama Quiero Más,
0: sí,
1: que lo hemos tocado mucho antes de grabarlo, mucho, y lo tocábamos en un formato un poquito más bosa, un poco más raw, ¿cómo se dice? Más vacío. Y yo terminaba de tocar el tema y cada vez que terminaba lloraba. Mira. Cada vez, adelante en el público, digamos, cada vez, lo he tocado en el Teatro Colón y he terminado y lloro. Hay algo para mí en la armonía y en la cadencia de cómo bajan las notas en determinado momento del tema, que a mí me emociona, pero no es dolor, es emoción.
0: No es emoción, sí, sí.
1: Y yo notaba que la gente entraba en esa emoción conmigo, y no era que y era en inglés, yo lo cantaba en inglés, así que no todo el mundo sabía de qué estaba hablando, es decir, que tampoco conectaban con la letra triste ni nada. Había algo en esa melodía que tocaba a mucha gente, incluida a mí, ¿entendés? Entonces, a veces se logra que uno transmite una emoción distinta a la que tenía cuando escribió el tema, y a veces es tan arraigada la emocionalidad de la musicalidad con lo que sucede adentro que no se puede. Yo en esa canción, yo nunca pude cantar esa canción sin llorar. Vas a ver cualquier video mío que busquen, In the Back of My Mind, en vivo, yo termino y estoy llorando. Y en el medio del tema estoy llorando. Y es muy difícil de cantar encima, ¿viste?
0: Entonces, claro.
1: Es como, es una cagada porque estás cantando algo. es re difícil. Estoy ahí arriba y con mocos, ¿entendés? Es un desastre. Pero bueno, qué sé yo, a veces creo que la gente conecta más con esa honestidad de dejar que...
0: Con la emoción.
1: Sí.
0: Con la emoción y a partir de ahí hay un abrazo que es invisible, pero que se debe sentir muy fuerte.
1: Sí, sí.
0: Bueno, sí, Coral, y contanos, 6 de junio, Stramer, sí. ¿Cómo viene la mano? Diría, como decía Javier Martínez, ¿cómo viene la Manal?
1: Sí.
0: Y de ahí
1: viene,
0: salió el nombre
1: bien.
0: Manal.
1: La verdad que re bien la Manal. Re bien porque estamos, mira, si no tengo si agotados, porque no tengo la fecha, no tengo los tickets a hoy, pero el viernes estábamos como casi completos, lo cual es muy
0: bueno,
1: lindo.
0: Bueno, vamos a decirle
1: mí.
0: Entonces a los oyentes, los que van a ir a Stramer, que se apuren. Que dejen de pensarlo, que ya ejecuten.
1: Sinceramente se tienen que apurar porque realmente estamos muy bien vendidos. Eso me pone muy feliz porque ahí es como que vas viendo cómo la gente se va interesando. Bueno, estamos en un momento muy difícil económicamente, así toda la gente ya sacó su ticket. Es económico, obvio, es un precio amigo, bastante amigo. Uh-huh. Pero bueno, hay que ir un show significa decir, bueno, voy a dejarme ese día para el show, voy a... prepararme, voy a salir antes del laburo, voy a dejar a los chicos con este, no sé, voy a buscar a mi novia, viste, lo que sea, como que uno tiene un programa que armar alrededor de un evento así, y la verdad es que ya estamos con mucha gente, casi lleno, te digo, así que si quieren
0: Genial.
1: Venir, sería un placer, el 6 de junio en Stramer, en Godoy Cruz, 1621, el lugar es muy lindo, vos sabés que los dueños son mitad los Cadillacs, mitad los Ataque, Así que es un lugar muy lindo para el músico y para el oyente, porque desde lo musical estamos bien cuidados, porque son tipos que
0: saben
1: lo
0: de
1: importante
0: esto.
1: Que, claro, lo importante que es sonar bien, sentirte cómodo, tenés un lindo camarín, no te dan de comer criollitas con qué sé yo, queso Adler, ¿viste? Te tiran una rica comida, un rico vinito, y a la gente la tratan de primera también, suena bárbaro el lugar, las luces están buenísimas. Es decir, es una sala de concierto chica, pero muy copada, muy bien hecha. Y el show es temprano, abre la puerta a las 8, nosotros salimos 9:15, 9:30, no más que eso, y a las 11:15 terminamos. Así que es una salida express, tiene un boliche para comer adelante también el lugar, tipo se puede ir a tomar algo antes o después, también económico, como no es, tipo se puede comer, se puede picar algo o se puede comer algo. Así que me encanta tocar ahí, toco bastante seguido, igual ahora este show hacemos 6 de junio y ya no hacemos nada hasta diciembre en Cava. Tenemos Córdoba, Rosario, La Plata, Miami, Nueva York, pero no Cava. Así que sería una linda, un lindo momento y vamos a estar presentando Quiero Más a full con la banda. Tenemos una banda muy power, la verdad que el show es muy lindo. Nunca me han tirado con tomates ni nada, muy por el contrario, siempre la gente se va muy feliz. Tenemos invitados de lujo, viene Diego Mizrahi a tocar la
0: Upa.
1: Guitarra.
0: Upa.
1: Sí. Viene Dieguito, probablemente toquemos algún tema que hemos hecho juntos, porque hemos estado componiendo cosas lindas con Diego. Viene otro amigo, Daro, que es de una banda emergente que está muy buena y va a cantar también conmigo. Estoy viendo si viene mi primo, o sea, es que mi primo hermano era Daniel Huira, el baterista de Los Piojos. Y su hijo, Caetano Huira, es también baterista y es quien hoy dirige La Chilinga, porque mi primo, bueno, falleció y quedó
0: claro.
1: La Chilinga en manos de mi sobrino vendría a ser, así que yo creo que va a venir a tocar algo, si Dios quiere, con nosotros también, que sería un poco un homenaje a mi primo, de mi parte. Mi primo era muy querido, éramos muy muy juntos, la verdad, una persona muy especial y yo lo amo y lo amaba y él a mí, así que estaría lindo tener a su hijo ahí en el escenario. Y bueno, nada, muchas cosas lindas, pero por sobre todo damos un show buena onda, con muy buenos músicos, es un momento muy hermoso. Yo siento que lo más fuerte que yo tengo como artista puede ser el vivo, porque obviamente las canciones suenan como en el disco, es decir, no te vas a encontrar con que no sé cantar ni no sé tocar, ¿no? Digamos, esas cosas que pasan, que escuchas un disco y después vas al show y decís, uy, nada que ver, no, esto no va a pasar. Y después desplegamos como un halo de energía muy linda y es un show muy para arriba. Así que lo promociono con mucho amor.
0: Y sé lo sí. que Quiero rescatar de vos, además de que sos un artista talentosa, y la garra y el laburo que le pones a lo tuyo. Yo creo que te mereces todo lo que te está sucediendo, que toques, que hagas giras, que seas reconocida, porque sé de todo lo que pones, no solo arriba del escenario. Entonces esto realmente nos tiene que servir a todos los que escuchamos. Yo digo, la vida es aprendizaje y cuando escuchamos el aprendizaje es más grande. Entonces yo te escuchaba atentamente y decía, bueno, claro, si tiene talento, pero si el talento no se labura, el talento termina en un oscuro rincón de un lugar y sí, me parece que vos haces todo lo contrario.
1: No, y también hay elecciones.
0: O sea, el
1: vida,
0: talento
1: ¿no?
0: ya lo tenés, pero tenés lo otro, que es no, que también es un mucho, talento.
1: Sí,
0: ¿no?
1: Sí.
0: O sea, digo porque hay muchos artistas que necesitan de esto, de saber de esto, de que está bien, tenemos el talento, pero la cuotita de sudor es importante.
1: No, ¿qué cuotita? Es toallas, toallas y toallas
0: catadas. Claro,
1: catadas.
0: Tal cual, sí.
1: Son toallones.
0: son cataratas.
1: Pero bueno, es verdad, la verdad es que también son caminos que uno elige, ¿no? Yo cuando era chica me firmó BMG, Sony, yo tenía la posibilidad de ser una artista como tal vez de las más producto que vemos todos los días y yo no sé por qué elegí el que me respetaran como autora, me gustaban otro tipo de música, quería hacer música que tuviera un significado mayor que en el momento. Bueno, fue una elección que no sabía que la estaba haciendo y ni que tampoco sabía que me iba a doler tanto, ¿no? No sabía que iba a ser tan duro el camino post. Hoy no sé qué hubiera elegido, si ponerme la pollerita amarilla y salir o si seguir este camino que elegí. Pero bueno, la verdad que el músico que comprometido con su música o quien como yo vive para su música y ama la música, no solo la mía, amo el concepto de la música como unidad, como unión popular y de unión de almas, es un camino y un trabajo todos los días, todo el tiempo, sacar un mejor tema, todos los días pensar en mejorar la composición, en alcanzar otros objetivos, en juntarse con amigos, hay que pagar las cuentas, hay que estar... Nada, es que no paro un minuto. Lo que sí puedo decir es que como amo tanto lo que hago, tiene una vuelta hermosa, que es que yo me levanto y me acuesto dándole vida a lo que más amo, que es la música. Entonces ahí hay una retribución diaria y automática, ¿no? Hay un intercambio justo entre lo que me da la música y lo que le doy yo.
0: Coral, como siempre, un gustazo que estés acá y...
1: Igualmente.
0: Bueno, cerramos con la fecha. Stramer, 6 de junio.
1: Stramer, 6 de junio, 20 horas abre la puerta, a las 9 más o menos salimos a tocar y estamos ya casi vendidos, así que corran a Ticketek. Ticket hoy, perdón, mirá, tiré mal la...
0: ¡Epa! Ticket hoy.
1: Ticket hoy.
0: Vamos a repetir.
1: Ponen en el buscador Coral y ahí aparece la fecha.
0: Bueno, genia, te quiero
1: bueno,
0: mucho.
1: Gracias, yo también. Gracias a todos, un beso tras la noche. Tras la noche. Bueno, besito.
0: Un beso, gracias.
1: Adiós, chao, gracias.
2: 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También podrían gritar porque soy presidente de ustedes, aunque no les guste. Ustedes no pueden aplaudir porque se les tapan las manos a los bolsillos ajenos. La justicia social es un robo. ¡Manga de ladrones! ¡Delincuentes! ¡Por eso tienen a la suya presa! ¡Manga de ladrones! ¡Manga de chorros! ¡Por eso tienen a su líder presa! ¡Porque es una chorra! ¡Los chorros son ustedes!
3: El presidente no ha explicado a la fecha cómo obtuvo el número de contrato del token Libra que publicó, pese a que dicha información no era de circulación pública. Que sin la promoción realizada por el presidente Javier Milei en su cuenta oficial, el proyecto Libra no habría alcanzado el volumen de compra registrado.
4: Cago, Milei, los libertarios, el otro pelado culo roto, todos esos son todos cagadores, todos.

0: el Caribe. 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

Por Dios, qué viajecito, ¿no, Lucas? Qué viajecito. Acá estamos con Lucas, asombrados de que esto, llamado Manal, viene del año 68, esto que estás escuchando. Primer single de Manal, primer simple, que se editó a través de Mandioca, un sello que regenteaban Jorge Álvarez, también Pujó, Pedro Pujó, y que tuvo que ver con el primer sello independiente, con una historia particular, porque tiene que ver con el primer sello independiente argentino y exclusivamente dedicado a la música rock nuestra. Puede que entonces la hayan rotulado Beat, pero esto es ya la precuela de una gran historia que hoy estás viviendo como rock argentino. Este grupo, que intentó llamarse Ricota, emulando la potencia de Cream, emulando a uno de los primeros power trio de la historia del rock y del blues, y que fueron los creadores de algo que podríamos llamar blues criollo, blues argentino, tango rock, llámalo como quieras. Javier Martínez, que lo estás escuchando, en batería y voz, además de ser un letrista filoso, profundo, muy embuido en la filosofía de algunos pensadores escépticos como Cioran. Estaba Claudio Gavis, que es esa viola, que la primera vez que Martínez lo ve escuchar con su grupo a Gavis, lo vio estirar las cuerdas y dijo: este tipo toca blues, este tipo lo quiero conmigo. Y empezaron a hablar de blues. Gavis había traído una parva de discos en sus primeros viajes con sus padres a Estados Unidos. Y ahí se empieza a gestar Manal. Luego se suma un muchacho que era hijo de un músico de jazz que tocaba la trompeta, que estaba incursionando en la música beat como bajista junto a Mellino de Alma y Vida, y lo convocan, y así se forma Manal. Y así el primer viaje de Manal, y así el primer viaje nuestro, que no es el primero, pero puede ser el primero esta noche. En 1970 ya Manal saca un disco de fondo amarillo, que ellos están adentro de una bomba, en 1970. O sea que pasaron 2 años de este single para llegar al primer disco, que en verdad se grabó, se produjo en 1969. Pero ya en 1970 los tipos seguían apostando a esta sonoridad. Escucha. Avellaneda Blues. No elegimos al azar este tema. Este tema, en verdad, es una idea que trae Claudio Gavis. Lo compone Gavis. Y ahí le pone letra Javier Martínez. Esto es una maravilla. Avellaneda Blues. Manal, viajecito de hoy. O de este momento.

Viajecito con Manal, blues porteño, tango and roll, llámalo como quieras. Avellaneda Blues, como te contaba la historia de este tema, que en verdad originalmente era de Claudio Gabis, lo acerca a la banda y bueno, lo formatea después Javier con esas imágenes tan de un Mansi de los 60, ¿no? Pues es que hay un antecedente de Manal que tiene que ver con un cuarteto, porque cuando Martínez, yo te no debí contarlo antes del acercamiento de Medina, cuando Martínez y Gaby se conocen, prueban con Emilio Cauderer y Rocky Rodríguez, que era un músico que andaba siempre dando vueltas por los Náufragos, por distintas bandas de esa época. Y ellos graban algunos temas que con lo hacen en un estudio que consigue Gabis, era un estudio barato, pero que grababan dos canales, donde graban lo que sería la maqueta de la banda sonora de Tiro de Gracia, que es una película donde trabaja Javier Martínez, una suerte de mostrar a los beatniks porteños, se mostraba la bohemia porteña, donde aparece un grupo beatnik de poesía argentina, y donde trabaja Javier Martínez, hace un personaje muy particular, muy en la onda Martínez, una suerte de existencialista perdido en un mundo material. Y cuando rearman la música de esta banda, lo convocan, ahí ya está, ya lo habían convocado a Alejandro Medina, que insisto, él tocaba la trompeta, gran admirador de Miles Davis, Alejandro Medina. Y vamos a dar un saltito ahora en el tiempo, después de esta historia. Arrancamos con el single, su primer single, Qué Pena Me Das, del año 68. Nos fuimos a su primer álbum, que comúnmente se llama el álbum de la bomba, porque es un dibujo, una bomba con una foto de ellos dentro y un fondo amarillo. Y ahora vamos a ir al último disco de esa primera etapa de Manal, porque después hubo más discos de Manal, ¿no? Hubo una reunión en los 80, hubo un disco en vivo, una reunión en los 2000, gestionada por Corcho Rodríguez, en un lugar muy particular, con un show que te lo recomiendo. Es muy fría la relación entre ellos, no es el Manal, pero musical y técnicamente es intachable. Pero vamos al cierre de esta primera etapa de Manal. Vamos al disco El León, del año 71, 1971. Último grito, último rugido, ya que hablamos de León, cuac, del trío Manal. Y te dejo con una historia que es muy de esa época. Los chicos vivían en pensiones, sobre todo en los 60, se quedaban sin plata, y aparecía una doña Laura, la dueña, y le tenían que pedir por favor que no los deje en la calle, porque la plata se había acabado. Así termina el viajecito de blues porteño, de Manal. Alejandro Medina bajo y voz, Claudio Gabis en guitarra y Javier Martínez en batería y voz. Hola, doña Laura. La doña Laura cierra el momento. Manal.

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1: Fíjese que el burro es una carne magra, rico en aminoácidos, rico en fósforo, en hierro, en calcio, y es realmente espectacular en el alimento. Imagínense que llegan en toda esa carencia de sanidad, ellos incorporan el burro y entonces tenemos una población sana.
2: Mando, mando.

0: los jóvenes le empezaron a hablar a sus padres y sus abuelos de las ideas de la libertad, y le hablaban de Milei, de Milei, de Milei. Hay un chiste, no puedo decir, es muy grosero, pero el burro tiene éxito por insistidor, no por lo otro. ¿Se entendió, no?
1: Este muchacho está desordenado.
2: Que salgo del país, veo mucha gente en Uber, muchos de ellos son se dedican a otra cosa y laburan.
3: Y muchos son jubilados, mi abuelo, por ejemplo. Mi abuelo se jubiló, cobra una mega miseria, labura de Uber, no le queda otra. Y está perfecto.
4: Es un hijo de puta, con todo cariño. ¿No usás auriculares?
5: Ah, no, Lalito. No me quiero despeinar, soy muy coqueto.
4: Ah, tenés razón. Voy a hacer lo mismo. Me voy a parar el jopo y me voy a poner los auriculares para abajo.
6: No salgas sin peinarte.

Esto es Tras la Noche, amigos, amigas. Claro que sí, a esta hora hay calma. Se va apagando el día y se va encendiendo la madrugada. Tras la Noche es un puente entre la noche y el día, hasta las 6. Viaje de músicas, radioarte, poesía, voces, encuentro, poemas y mucha música, mucho jazz, mucho blues, mucho soul, mucho rock, mucha música de acá. Y compañía, y viaje, y vamos haciendo camino al andar. Hasta las 6. ¿Interviene más gente? Pues claro. Si hablamos de intervenir, tenemos un interventor, el señor Lalomir. También hay reflexiones de Facu Espinosa. También está Coral ahí, encendiéndonos de música. Facu Espinosa fue el anarco, no te lo dije. También lo tenemos a Juan Pablo Fernández, Juanpi, sus momentos Beatles. Vero Castañeres y sus historias. Los despertares pop de Luca. Y ella insiste que todo está en calma. Y mira todo el movimiento que hay acá. Los pasajes sonoros esquizofónicos de Charlie Victorel, otra locura de Tras la Noche. Qué puente transitado, por Dios. Esto es Tras la Noche, amigos, amigas. Y no me presenté yo, yo me dejo para el final. Cartel francés, Sergio Sirigliano, Osiri Buscapiel, Osiri Rock, Osiri Jazz. Tras la Noche, un puente entre la noche y el día, hasta las 6. Bueno, no te molesto más, Coral, te dejo brillar ahí. Vamos.

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1: Aló, aló, aló, me pongo ya la capa de Siri Rock y te llevo al año 1973. Vamos a recorrer el primer y único disco, debut y despedida discográfica de una banda muy peculiar llamada Caballo Vapor.

0: ¿Quiénes integraban Caballo Vapor? Juan Carlos Torres en guitarra y voces, su hermano José Alberto en batería y voces, Luis Alberto Corso en bajo, Julio Juan en saxo alto, que después fue en realidad el reemplazante de uno de los miembros originales, Aldo Conejo Montilla, un histórico, ¿no? Y Eduardo Juan también en saxo tenor. Y cha cha cha cha, ¿sabe quién cantaba? ¿Quién era la voz líder?
1: ¡Cambiame la música!
0: Ese señor, sí. Antonio Juan Sánchez, más conocido como Johnny Allon. Así que cambie la música, señor Villodas, por favor. El tema que estás escuchando de fondo se llama Gracias Rock y fue el primer corte de difusión del álbum. Sonó bastante en las radios, no te voy a decir que las radios lo pasaban todo el día, pero fue un tema que sonó mucho. El álbum vendió bien para lo que era la marca, entre comillas, Caballo Vapor. 4.000 copias vendidas. Hay que aclarar que esta banda, en vivo, además de sonar muy bien, contaba con una producción para la época muy poco habitual. Juego de luces estroboscópicas, humo, en fin, para la época una super, super producción. No te digo al estilo Pink Floyd, pero casi. Te abro un paréntesis. ¿Cómo se gestó esto? Allon renunció a su nombre artístico y comenzó a utilizar dentro de Caballo Vapor el que figuraba en su documento. ¿Por qué? No quería que el pasado pop confundiera las cosas. No te olvides que por esos tiempos las aguas estaban muy divididas. Por un lado los rockeros, por el otro los complacientes, los comerciales.

Caballo Vapor se formó a finales del año 72. Por entonces, los músicos del trío Mandrágora, es decir, los hermanos Torres y Luis Alberto Corso, que acompañaban a Johnny Allen, el laburo que tenían, o sea, por un lado tocaban y por el otro morfaban. Y la carrera solista, en verdad, del ex Tammy venía cuesta abajo. Entonces, ¿qué hicieron? Se asociaron los tres y formaron Caballo Vapor con todo el material que venían componiendo. Los arreglos de la mayoría de las canciones que integran el único álbum publicado por el septeto recayeron en Juan Carlos Torres y la composición en un 80% del material a su hermano, José Alberto.

0: Vapor, banda de rock argentina. Así habían titulado el álbum. Fue grabado en los estudios TNT entre los meses de mayo y junio del 73 y fue lanzado al mercado en julio de ese año a través del sello Disc Jockey, sello que estaba bancando a Alon y el sello que además editó la primera versión de la Biblia. La banda original se separó en 1974. Luego Alon la rearmó y dio un viraje a lo que más le gustaba, a una cosa más bailable, más pop, más edulcorada. Y escuchá lo que te dejo para el cierre, una versión entre funky y jazzera de La Balsa, el clásico de Los Gatos, himno inmortal del rock vernáculo. Hasta la vista, baby, y...
1: ¡Cambiame la música!
0: No, Johnny, no. Acá mandamos nosotros, papá. Que siga La Balsa y Caballo Vapor, vamos.

0: Quizás debamos pedir disculpas por atrevernos a grabar este tema, pues pensamos que los intérpretes originales no podrán ser superados en el tiempo por el sentimiento de haber originado este movimiento de rock nacional. Pero nuestra intención ha sido homenajear a quienes han luchado para que parte de esto sea posible. Gracias a Los Gatos, Lito Nevia y a vos, Tanguito, que siempre te estaremos escuchando.
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3: Hola, soy Charlie Seibane. Y en este viaje por la madrugada a radio con vos, aquí en Tras la Noche, quiero acercarte historias.
4: Historias del pop, del rock.
3: Historias de canciones que hoy son clásicos.
4: Año 1986. Lessons in Love.
3: Level 42. Todos los sueños que tuvimos, nunca llegamos a hacerlos realidad. Pudo ser mejor, debió ser mejor. Estas palabras dibujan en el aire el talentoso Mark King en el estribillo de Lessons in Love, single que Level 42 lanzó en 1986 como adelanto del álbum Running in the Family, publicado en 1987.

Lessons in Love ingresó en el top 10 en numerosos países, alcanzando top 10 y top 5 en España, Alemania, Sudáfrica, Suiza y Finlandia, y es el mayor éxito de la banda.

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Volvés y ahí estás. Vas con vos, con vos mismo, con vos misma. La madrugada quizá pretenda silenciar los ánimos, pero tu ruido sigue ahí, es fuerte, desafinado, aullador. Shh, basta. Te invito a este viaje. Déjate llevar. Estás en tras la noche. Aquí siempre estamos llegando, como el gordo Troilo. Siempre estamos llegando, pero no sabemos a qué barrio. Pero vamos con vos. Dale. 89.9 Radio con vos. Esto es Tras la Noche, con Ruidito de Hojas. Porque estamos dando vuelta a la página, quizá.

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1: Aló, aló, más que interferencia jazzera, es una interferencia bluesera la de este instante. El personaje que desembarcará ahora bien podría ser un médico de humor ácido llamado Gregory House, o un actor llamado James Hugh Laurie, o un bluesman con ganas de abrazarte el alma. Depende. Como dice la canción, depende. Todo depende. Señoras, señores, con ustedes, Hugh Laurie.

0: Y blució el señor Lurie. Mi nombre es Siri. Y como te decía, el señor que acaba de blusear, Hugh Lurie, quizá en un rato, quizá mañana, nos vuelva a encontrar a todos aquí. O nosotros a él. Depende. Todo depende.
1: Toca y se va. Se va, pero vuelve. 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
2: Me quedo con Cristina, pero 25-0. 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

Hola Diego, soy Fe, el anarco. Nos conocimos brevemente, pero eso no importa. No fuimos amigos, ni nada parecido, ni más lejano. Te cuento que de vez en cuando escribo cosas y un amigo las pasa por la radio. Y obviamente me toca escribirte algo. No lo haría si no me lo pidieran, ya que considero que mucho se ha dicho de vos. No sé si todo, pero mucho y demasiado también. Se reiteran el agradecimiento, el fanatismo, el amor, la alegría que nos diste. Mi hija de 4 años, que no sabe quién sos, me dice: papá, se murió Maradona, ¿qué te pasó? Estaba cansado, hija, le dije yo. Se fue a descansar. Le dije eso tal cual. Y se me llena el alma de tristeza de saber que es cierto que probablemente estuvieras cansado. Y me pone triste que no estabas rodeado de los tuyos, y me pone triste pensar que no podías vivir sin conflicto. No te conocí, pero siento que no podías dejar de ser Maradona ni un segundo. Sería difícil tratar con tu personalidad. No sé, digo, imagino. Fantaseo sobre tu vida solo porque me toca aquí escribirte algo. Es fácil aconsejar a alguien que uno no conoce, ¿no? Mira, Diego, hubieras elegido abandonar la soledad y cuidarte. Descansar y rodearte del amor que ya tenía servido, pero que quizás no veías del todo. ¿Por qué no podías frenar a reconstruirte en él y renacer? Es fácil decirlo. Algún motivo que nadie, ni vos sabés, existiría para que no hayas podido lograr la calma de otra manera, en vida. Somos muy egoístas, Diego, todo lo proyectamos en vos hace mucho. Te exprimimos la energía siempre y tenías una fuente inagotable de ella. Lo sabemos. Y la compartías con el pueblo, con la gente común, lo sabemos, sabemos que sí. Te comparo con nadie, porque tu energía vital era probablemente la de un santo, o la del elegido, o un sanador. ¡Ey! Lo digo sin exagerar, y no me equivoco. Este hombre fue especial, de verdad. Único e irrepetible. No me voy a poner a desmenuzarte como un cuervo sediento del defecto y el error. Te trato como puedo, porque todo tiene un límite. Límite que rompías todo el tiempo, pero eso es cosa tuya. No sé si se entiende. ¿Cómo nos sentimos en el 86 con mi papá y mi mamá? La alegría, el orgullo de verte brillar y hacernos brillar. Salimos con la camioneta al obelisco, con las cacerolas, algunos vecinos que se sumaron a la epopeya. Yo tenía 6 años, estaba en las nubes con lo que pasaba a mi alrededor. Ahora, mientras escribo esto, no puedo parar de llorar, literal. Y sigo escribiendo, y no soy fanático del fútbol, ni tuyo, ni de nada. No creo que hayas sabido de lo que eras capaz. Lo tuyo era mucho más que un don futbolístico y las hazañas realizadas. Era mucho más. Pero no lo supiste nunca, ni nadie pudo lograr frenarte para que lo veas. Ahora ya no importa. Ahora lo sabes porque ya no te es posible el dolor de la existencia física. ¿Ves qué simple era, Diego? No te lamentes, Diez. Porque acá pasamos para aprender. Te abrazo y te despido. Hasta siempre. Ah, gracias.

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1: Los viajecitos de Tras la Noche, sí, claro, claro, vos sos el rey del otro lado, pero están siempre, siempre, siempre. Y hoy la propuesta es Bee Gees, sí, ¿te acuerdas de los Bee Gees? Bueno, ¿quién no? Seguramente muchos tienen más presente el momento disco, dancing, fiebre sábado por la noche. Pero hay una etapa muy interesante de los hermanos Gibb, Barry, Robin y Morris, que es los 60s, el año 68. Unos Bee Gees que estaban cerca de lo que podíamos llamar un pop más cercano al rock, a la psicodelia, sobre todo el álbum Idea de 1968, y ahí nos queremos detener. Cuando ellos además no eran un trío, eran un quinteto, completaban la formación de Barry, Robin y Morris Gibb, Vince Meloni y Colin Peterson. Podríamos decir que antes del mito, que antes de la belleza, perdón, de la leyenda, antes de las canciones edulcoradas y del sonido disco, también han hecho esto. Esto es precisamente Idea. Estamos en el año 1968, del álbum homónimo. Una tapa que, si ves una cara ahí con varios rostros dentro de ese rostro, es bien psicodélico. Un viajecito detrás de la noche con los Bee Gees desde los años 60. Quizá con un toque más psicodélico, puede ser. Bee Gees, viajecito de hoy aquí en Tras la Noche.

1968, los Bee Gees, en otra versión, primero quinteto, segundo más cerca de la psicodelia. Un año en el que también aparecieron joyitas como el álbum blanco de los Beatles, joyitas como Bigger Banquet de los Rolling Stones, joyitas como Cheap Thrills de una Janis Joplin que todavía era parte de Big Brother and the Holding Company. Un año en el que irrumpe Van Morrison con Astral Weeks. Un año en el que Otis Redding llega al número uno con Sentado al Borde de la Bahía, Sitting on the Dock of the Bay, ya digamos una canción post-mortem publicada por este genio del soul, uno de los grandes, una de las grandes voces y uno de los grandes cantautores del soul. Pero vamos a volver a los Bee Gees, vamos a volver a Idea, vamos a volver al año 1968 y un single que después se editó en los 70s aquí en la Argentina y que era esta canción con un airecito, fíjate, folk. Mira, escucha, mira, medio country también. Kitty Kang, 1968, del álbum Idea, los Bee Gees, formato quinteto. Vamos.

con Aidia. Estamos con el viajecito de los Bee Gees. Esto es Kitty Gun. Y vamos a saltar del año 1968 a una apuesta un poco más jugada de los Bee Gees. Que vamos a saltar un año nomás, al 69. Un año en el que los Beatles editan Abbey Road. Un año en el que Led Zeppelin edita su primer álbum y el segundo. Un año en el que los Rolling Stones editan Let It Bleed. Un año en el que King Crimson edita su primer álbum con Greg Lake en el bajo y voz líder. Pero esto es Odessa, una casi obra conceptual de los Bee Gees. Y digo casi porque se reformularon el hecho de hacer una obra conceptual. Así cerramos el viaje de los Bee Gees. Odessa.

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0: A la perinola con estas chicas. India, Canadá. Me imagino un mega bar en Nueva Delhi con caras de todos los colores. ¡Ja!

0: Sani León y Cani Cacapuz, por si las quieren conocer. Google.
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0: Berland, Weather Report. Nos vamos a los primerísimos 80. Weather Report tocando en el Luna. Quien les habla, pelo largo, morral, aplaudiendo. Pero lo importante no es esto. Esto es solo una foto para presentar a un amigo que va a hablar de otro amigo, de sus libros, el señor Mariano del Mazo.
1: Ese es mi nino querido. Qué muy locura. Bien. Me imagino muchos oyentes enloqueciendo con esta versión de Berland, de Weather Report. Los Beatles de jazz rock, ¿no? Bueno, una locura, una locura. Ahí el bajo de Jaco Pastorius, el saxo de Shorter, de Wayne Shorter.
0: Alex Acuña, que después se sumó.
1: Increíble. Bueno, el momento que el jazz rock era muy importante, y muy importante aquí en Argentina. De hecho, esto viene a cuento porque traje un libro de Miguel Greenberg. Viste que estábamos hablando de Miguel Greenberg en su faceta más de divulgador de rock y de culturas alternativas. Pero hubo un periodo de Greenberg muy interesante, de un proyecto muy interesante dentro del periodismo argentino, que es el paso de Miguel Greenberg por el mejor diario de la época, que fue el diario La Opinión. Salió un libro editado por Gourmet Musical que se llamó Un mar de metales hirvientes, crónicas de la resistencia musical en tiempos totalitarios, 1975-1980. ¿Qué fue el paso de Miguel Greenberg por una redacción de lujo? La Opinión, recordemos.
0: No, eran escritores, o sea.
1: Eran escritores.
0: No, era literatura pura.
1: Hagamos un poquito de historia para los jóvenes.
0: La
1: Opinión fue fundada.
0: A los jóvenes de hoy.
1: De hoy.
0: No voy a decir, a los jóvenes de hoy.
1: La Opinión fue fundada por Jacobo Timerman, que después fue secuestrado por la dictadura. Un poco a imagen y semejanza de Le Monde, del diario Le Monde, francés. Y salió por primera vez en los kioscos porteños, porque hubo una época que los diarios salían y se vendían en kioscos, en pequeños tótems que hoy son cafeterías.
0: Para los jóvenes de hoy.
1: Claro. El 4 de mayo de 1971. Y a Timerman no le interesaba mucho el rock o la música popular. Le interesaban otras cosas. Le interesaban, sí, la cultura, muchísimo la política. Entonces tenía ahí, como lo veía al rock como algo medio extravagante, ¿no? De gente que no iba para ningún lado.
0: Pasaba mucho en el mundo de la cultura,
1: Sí, totalmente, totalmente.
0: Por eso y, es tan importante el trabajo de gente como Greenberg.
1: Totalmente, y ahí Greenberg dice cómo le costó entrar a la opinión, porque Timerman no quería saber nada. Le parecía un poquito exótico, extravagante todo lo que hacía... en radio municipal, en las madrugadas, el son.
0: Él no tuvo un programa que se llamaba Dulces y Pomelos, creo. No sé si estuvo él en ese programa, que era una maravilla, porque era eso, era mostrar un poco
1: claro.
0: Todo el panorama abierto. Más que siempre estaban muy enfocados en la música de acá.
1: Sí, sí, ¿no? Totalmente.
0: También convengamos que era muy difícil la música de allá, porque había que esperar que viaje una azafata amiga.
1: Sí.
0: No sé, pues ahí tu viejo se iba a un viaje a Europa y vos le decías, tráeme tal disco. De hecho, sí. Vos me contabas así, recién fuera de aire, que están, creo que fue tu papá te trajo un
1: uno, disco. Claro, discos importados, bueno, de Weather Report. Sí.
0: Claro, porque ibas al agujerito y dejabas la mitad del sueldo. A veces dejábamos la mitad del sueldo en el agujerito.
1: Sí, sí, y ahí nos sorprendíamos que eran.
0: Que era una disquería que estaba.
1: No, pero que eran de mucha mejor calidad los discos importados.
0: Sí, absolutamente.
1: Tenían otro peso.
0: Y cuando abrías el celofán tenían un olor muy lindo, ¿no?
1: Sí. Bueno, la cosa es que Greenberg pudo entrar a la opinión, reemplazó otro gran crítico musical que fue Jorge Andrés. Alguien que escribía también muy en serio de la música. Greenberg venía de una vasta cultura popular, porque también escribía sobre cine, era alguien, escribía sobre puestas teatrales, pero básicamente lo suyo fue la música y no solo el rock. De hecho, bueno, estamos escuchando recién a Weather Report, porque jazz rock, pero él también hacía críticas, por ejemplo, de Astor Piazzolla, de conciertos de Astor Piazzolla. Este de Weather Report fue su última crónica en La Opinión, porque La Opinión se puso después un poquito espesa cuando fue el golpe. Recordemos que
0: vos lo decías recién, lo secuestraron a Timerman,
1: que fue un caso muy muy espectacular dentro de lo que fue los ámbitos periodísticos de, o sea,
0: una cosa muy loca.
1: Le salvó la vida, claro. Un poco a su apellido
0: en esa época no era tan derechoso apoyar el golpe.
1: No
0: Mucha gente apoyaba el golpe porque decía que la anarquía se había adueñado la Argentina, que la muerte, que
1: sí, la progresión para entrar sobre eso es que...
0: Y el mismo Timerman no fue en sus comienzos un señor que dijo no. No,
1: Timerman era muy, muy controversial. Muy controversial, de hecho...
0: Entendamos el contexto de la época, como diría Moreno. Entendamos el contexto.
1: Y sí, pero hay que entenderlo.
0: Porque
1: sí.
0: Si no, cualquiera pasa a la figura de reaccionario o de pro-golpe.
1: Lo mismo
0: no.
1: Te diría yo de un Jorge Lanata que viene claro. A cuento. Es controversial.
0: Claro.
1: O sea, no se lo puede definir desde un solo punto de vista.
0: No, porque fue el creador de Página 12, por ejemplo. Y de un estilo periodístico que realmente... Hoy es vigente.
1: Pero si tenemos en cuenta que la opinión empezó a salir en mayo de 1975, pensemos que...
0: Un año bravo.
1: Claro. Pensemos que Perón muere el 1 de julio de 1974, siendo presidente. La muerte de Perón precipita un descalabro. Un descalabro entre la izquierda peronista, la derecha que estaba enquistada en López Rega. Digo, para hacer trazo grueso, ¿no? A lo mejor no está de acuerdo con lo que digo. Isabel Perón, que le costaba mucho manejar el gobierno... Y las Fuerzas Armadas que se pasaban, viste, la servilleta por la boca, diciendo en cualquier momento asaltamos el poder.
0: Fue un descalabro incluso en lo político, en lo económico con el rodillazo. Fue una época durísima.
1: Yo entonces, es triste decirlo, pero había la opinión pública...
0: en el 6 por Entre Ríos y dos Falcon corriéndose a los tiros. A los tiros, pero cuando te digo a los tiros, no es literal. Un señor con un pelo largo que parecía un heavy metal, medio cuerpo afuera, con una...
1: ¿Eso lo viste?
0: Sí, eso lo vi, no me lo contó nadie. Y el tipo, ¿vos te pensás que el colectivero paró? Siguió, a la par de estos tipos que se estaban matando a tiros. Dos Falcons, o sea, eran guerras internas incluso entre la ultraderecha. Entonces vos decías... Claro, cuando mi viejo me decía, pero Sergio, esto no puede seguir. Claro. Entendía de qué me hablaba. Sí. Porque esto, yo tengo miedo que a vos te maten un día sin que vos hagas... cometido el único delito que cometiste es haber salido.
1: Sí, yo soy una familia que no puedo decir que era reaccionaria, pero me acuerdo que había como una suerte de silenciosa adhesión. Dice, bueno, la verdad que no se soporta más. Después te enterás cómo fue la cosa.
0: Claro.
1: Faltaba muy poco tiempo para las elecciones. Pero
0: faltaban en ese 7 meses.
1: Sí, pero en ese momento, por eso se habla de y nos vamos como siempre en las charlas.
0: Sí, termina.
1: Por eso se habla de golpe cívico
0: militar. Grimmer nos está esperando. Claro. A los
1: por eso se habla de golpe cívico militar, porque digamos, había.
0: Cívico militar.
1: Claro. Entonces, la opinión pública, mal que nos pese.
0: Y no dejaría fuera al clero.
1: No, para nada.
0: No lo dejó.
1: Sería que fue primero militar, clero y cívico.
0: Claro.
1: Bueno, la cosa que se fue espesando, después fue intervenido el diario La Opinión por un general.

0: del concierto de Weather Report del 24 de agosto de 1980. Greenberg tuvo un espacio muy importante.
1: Lo metieron en cana un amigo mío después del show.
0: Claro, las famosas racias.
1: Racias. Sí. Yo he sido víctima de una, pero en ese día zafé.
0: Yo he sido víctima de racias en democracia.
1: Sí,
0: con Alfonsín.
1: Sí. Por, bueno, el resabio de...
0: Sí, y aparte, bueno, generalmente uno cuando tiene 20 años anda más de noche, ¿viste? Y, claro.
1: No, y todo esto está bueno, yo sé que por ahí, es verdad lo que decís, por ahí no nos vamos de deriva en deriva, pero es bueno para que también quien nos está escuchando se ponga y no vivió esos tiempos, o se lo contaron, o lo leyó, el contexto de lo que estaba haciendo un Miguel Greenberg y lo importante, lo que contraculturalmente estaba gestando.
0: Claro. Claro.
1: Era una forma de resistir también, una
0: forma de
1: confrontar.
0: Por eso el subtítulo del libro este que traje de Gourmet Musical es Crónicas de la Resistencia Musical en Tiempos Totalitarios. Y dice tiempos totalitarios porque empieza en el 75, que formalmente era una democracia.
1: Sí.
0: Hubo muchas instancias de la dictadura. Yo creo que la dictadura fue una cosa con Videla y Martínez de Hoz, después fue otra con Viola y Sigó. Y después fue otra con Viñones, ya lo hablamos esto. Pero aquí lo que se ve en estos 5 años de trabajo de Greenberg, en La Opinión, es que era un diario que respiraba cultura. Contaba en el prólogo Greenberg que mucho tiempo después se encontró con gente como... Menciona a Anito Mestre, creo que a Gustavo... Dice que ellos devoraban las críticas, las reseñas... de Miguel Greenberg, porque era una manera de...
1: Y eran aperturistas.
0: Totalmente.
1: Descubrías, a través de la mirada de Miguel, esto, sonoridades, nuevas músicas.
0: Weather Report fue la última reseña de Miguel Greenberg. Weather Report, recordemos, recién escuchábamos su gran tema, Verlaine.
1: Es como el hit, ¿no?
0: El hit. Sí, se puede decir, ¿no?
1: Sí.
0: Fue Festival West, que ocurrió en el Luna Park.
1: Sí.
0: Que fue un festival en el cual... Estaba a tope, y ahí la crítica de Greenberg es muy elogiosa, la última oración de Greenberg, y es finalmente la última oración de su paso por La Opinión, por el diario La Opinión, fue un gol a favor de la belleza.
1: Esa
0: es muy bonita.
1: Bueno, se nota que es un poeta.
0: Pero mira, bueno, así como te traje, como te comento la última crónica
1: de Miguel
0: Greenberg, te digo cuál fue la primera. La primera ocurrió en 1975 y fue un concierto de María Elena Walsh. Mirá. El título fue Un conjuro poético para destruir los maleficios. Bueno, así es la historia que cuenta Greenberg, que tiene mucho que ver con el paso firme del rock argentino, que empezó muy tímidamente, pensemos en el 75... Vos recordabas, ¿no? Eran los tiempos de Invisible.
1: Sí.
0: ¿No? Arrancaba Invisible.
1: Invisible, todavía La Máquina.
0: Empezaba
1: Crucis, el surgimiento de Crucis, que fue una banda que no está muy presente en muchas crónicas. Yo creo que fue una de las primeras bandas que escuché sonar como a cualquier banda extranjera.
0: Mirá lo que vos decías, hay una nota... de Miguel Greenberg en La Opinión, del año 76, que es La audición Dulces y Pomelos, brinda un esfuerzo informativo.
1: Mira, ahí está.
0: Ahí está. Ahí está.
1: Título hermoso, Dulces y Pomelos.
0: Sí, hermoso, sí. Bueno, hay entrevistas a Charly García, hay coberturas de Los Jaivas, de Mía, estoy hablando ahora del 77,
1: sí.
0: De Joe Cocker. Cuando vino Joe Cocker, León Gieco habla también de un título interesante: Culto al piazzolismo con beta de rock y jazz contemporáneo. Bueno, fue un momento muy un disco de Porchetto analizado, Los Desconocidos de Siempre de Nito Mestre,
1: banda que sonaba muy bien en vivo.
0: Sí, claro, bueno, es un Dream Team, ¿no? Gorosito.
1: Sí, olvídate, pero una gran banda.
0: Mira esta, un título: Buenas propuestas de Irreal y Atonal. Irreal fue aquella banda de
1: Rosarina,
0: de Baglietto. Bueno, Mía. Después ya en el 79 se mete con ese gran momento de Rubén Rada con la banda.
1: Lo que sonaban esos tipo, Dios.
0: Yo sabía

0: Ya te iba a gustar este.
1: Yo vi un show de ellos junto con la banda Spinetta.
0: Claro.
1: Que compartían bajista, que ahora no recuerdo el nombre, que después se fue con Piazzolla.
0: Bueno, y acá me acabo de entrar con este libro, Un mar de metales hirvientes, de Miguel Grinberg, que son sus crónicas publicadas en La Opinión entre 1975 y 1980. Las últimas tres notas, la última es de UR, porque comentamos, la anteúltima es una... Mira qué interesante esto, yo me enteré, sabía de este concierto, pero fue mi hermano. Spinetta Jade... con la eléctrica rioplatense de Emilio de Guercio. Estadio Obras. ¿Sabes quién tocaba la percusión en la banda en vivo de Emilio?
1: ¿Quién?
0: Rubén Rada.
1: Ah, Rubén Rada.
0: Sí. Ahí, esto fue apenas un paso
1: Ricardo
0: después.
1: Sanz, no me acordaba quién era el bajista que habían compartido Spinetta y la banda.
0: ¿El muerto Sanz es? No.
1: Viste cuando hablábamos recién de la que tocaron juntos la banda y la banda Spinetta, era Ricardo Sanz.
0: Ese es aporte de Lucas, ¿eh? Bien. ¿Viste?
1: Despierta mi alemán. Gracias, Lucas.
0: El Don Alzheimer. No, quería decir que este concierto en Obras del 3 de mayo, que está reseñado por Miguel Grinberg, es de 1980 y es un poquito tiempo después de la reunión de Almendra.
1: Claro.
0: Que ahí Emilio de Guercio muestra su propuesta, que tenía más que ver con el jazz y con lo latino, en contraposición a lo que estaba haciendo su viejo amigo Luis Alberto Spinetta con Jade, que en ese momento tendía más a también un jazz rock, ¿no? Hablamos de Los niños que escriben en el cielo.
1: Sí.
0: Una música muy singular, pero que tenía algo de jazz.
1: Sí, no, bueno, Spinetta, claro, no olvidemos que era un tiempo en el que empieza a escuchar a Bill Evans, empieza a...
0: Gino Vanelli,
1: que Gino, bueno, venía con toda esa impronta. Y Emilio, yo creo que Emilio, cuando hablan de Emilio y su
0: cosa folclórica
1: y su apego al sonido más latino de ese tiempo, él en Almendra hizo un tema como Carmen, que es casi un candombe. Con mucha percusión, el tipo ya anunció algunas cosas.
0: Sí.
1: Emilio de Guercio es un tipo que se perdió en la bruma del tiempo, creo yo. Pero
0: sí, grabó poco,
1: pero un gran compositor.
0: Lo es,
1: mejor dicho.
0: Porque sacó un disco hace 2-3 años.
1: Es muy bueno, que está Cabrera también, ¿no?
0: Sí, no. Estos temas de la eléctrica rioplatense, recién las pudimos conocer algunos de esos temas ya en Democracia con el disco Pintada. Que
1: claro,
0: fue su
1: hermoso disco.
0: Pero pensá que Pintada salió creo que en el 80. ¿En el 83?
1: Sí.
0: Estuvo hasta hace 3 años. Estuvo sin grabar durante décadas.
1: Sí.
0: Y no porque no tuviera temas. Era un tipo prolífico. Bueno,
1: De hecho, en Almendra, a ver, Que el viento borró sus manos, hablamos recién de Carmen, introdujo temas.
0: Un tema muy lindo de esta época, Las cosas para hacer.
1: Del Valle Interior.
0: Qué grande, mi Nino. No te digo Bocchini y Bertoni, pero sí Colombati y Walter Fernández.
1: Claro, qué dupla, Dios.
0: Mi Nino, lo que te quiero decir es que este libro es muy disfrutable, para el amante de la música popular, para el amante del periodismo, para el amante de los textos críticos bien escritos, que es una disciplina que agoniza, ¿no?
1: Y muy difícil.
0: Que agoniza, sí. Porque nadie critica. Ya, y aquí hay muchísimas crónicas de época en la cual uno puede reconstruir esos años bastante oscuros, bastante contradictorios, como fue ese lustro que fue del 75 al 80. Yo tenía 10 años en el 75, ahí descubrí a los Beatles. Que fue un revival, ¿te acordás? El 75,
1: sí,
0: Oldies but Coldies. Otra deriva.
1: Otra deriva.
0: Ahí descubrí con Badía, ¿no? Descubrí a los Beatles con Juan Alberto Badía, que tenía.
1: Gran laburo, otro gran difusor.
0: Sí. Bueno, lo que te quiero decir es que, a pesar de toda esa oscuridad, había mucho arte circulando. Había mucha música.
1: Totalmente.
0: Y había mucha necesidad de encontrarse, y los encuentros ocurrían en los conciertos. Si bien había artistas censurados, prohibidos, ocurrían grandes ceremonias en Obras, en el Gran Rex, en teatros más pequeños.
1: Y eran lugares donde los que hacíamos revistas subterráneas podíamos vender mano a mano.
0: Claro.
1: Cosa que, no, bueno, después...
0: En los parques.
1: porque a veces por ahí te metías a vender en el bar.

0: Capaz y venía un señor, te agarraba del brazo y te metía dentro del Falcon Verde.
1: A mí me sorprende.
0: No, en ese momento era Falcon Rojo, moralidad.
1: ¿En serio?
0: Y te dejaban encerrado toda la noche.
1: ¿Rojo o bordó?
0: No, eran rojos.
1: ¿Era rojo?
0: Sí. Mirá comunistas.
1: Mirá.
0: Eran los comunistas.
1: Mientras vos hablás y te escucho, voy hojeando este libro. ¿Viste que hay una reseña de la cara Cicaretas vieja, la de los años 20? Que Carlos de la Púa le dice a Gardel, Gardel, larga la canzoneta, porque estaba haciendo temas en italiano, jotas aragonesas, Gardel, como que se estaba haciendo un poquito el tango, le decía de la Púa, diciendo, y en ese momento también se decía que el tango había muerto, que el tango, en el 20, el tango había muerto, el tango era guardia vieja. Y mirá una nota firmada por Miguel Grinberg de el 79, el 25 de septiembre del 79, la volanta es... El rock nacional, pese a certificados de defunción prematuros, se encuentra en pleno crecimiento. Andás a ver. Y el título es Análisis de una música perdurable. Caramba, ¿no? Si perduró y creció. Pero ya se la criticaba, ¿viste? Al rock nacional, como se decía.
0: Te digo, me parece que es un buen cierre ese. Cierre que, en verdad, es una apertura, porque esto sigue.
1: Esto sigue.
0: ¿No? Fíjate con qué. ¿Quién hace el cierre?
1: A ver.
0: Y nos vamos con él.
1: Qué bueno.
0: Spinetta Jade, señores, desde los 80, del álbum Los niños que escriben en el cielo, lo dejamos ahí.

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0: Touch.
1: Según nació en los pantanos de Eric Mississippi Clapton, y tuvo un hijo Dios, a miles de kilómetros de allí.
0: ¿Dónde?
1: ¿A quién evoca a Dios en la noche de Robert Johnson, un amigo de blues británico?

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0: hacía sentir un poco como si estuviera en la misma habitación donde usted oye ahora el grillo. Y cuando digo usted, usted no existe para mí. Sin embargo, vaya si existe porque usted y yo somos, somos este encuentro de tiempos y espacios distintos, la anulación de esos tiempos y espacios.
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La perfección apesta, me repele. Todas esas mujeres y hombres que buscan la perfección en los estereotipos creados por la sociedad me hacen vomitar. Putos maniquíes de carne sin personalidad o amor propio. Misma ropa, misma música, mismas expresiones, mismas folladas, mismas vidas al final. Cuando todos son iguales, todos son nadie. Charles Bukowski. Gracias por estar con tu palabra aquí en Tras la Noche, poeta.

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3: Cuarta hora de Tras la Noche, jugando a favor de tu desvelo. El mejor desvelo, música, poesía, historias, encuentros. Quien te habla, Siri, te invita. Y Coral te dice que todo está en calma. Yo diría que ya hasta ahora el día se va encendiendo. En una horita y un poco más, no, dos horas, vas a tener gente en vivo acá en la radio contándote cosas. Mientras tanto, nosotros, grabaditos, prolijitos y a veces no tanto, te acompañamos. Tras la Noche. El señor Perea en los controles. El señor Asiar jugueteando con las artísticas. Al igual que el señor Hernán. Y después, ustedes saben, interviene Lalo. Ese es su rol, interventor. También Luquita a las 5. Fe el Anarco. O Facu Espinosa. Charlie Victorelli y sus locuras. Charlie Seibán y sus historias pop. Vero Castañares, también con historias.
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3: Claro que hay poesía por acá. Cuarta hora Tras la Noche. Bienvenidos, bienvenidas.
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1: En Tras la noche, vos lo sabés muy bien, los viajecitos son de música, a veces de palabras, porque nos gusta compartirte poemas, nos gusta compartirte momentos con amigos y, por supuesto, traerte bandas. Hay bandas que su carrera la construyen a través de la arquitectura del marketing, entrevistas, giras y exposición. Y hay otras que hacen lo contrario. Tenemos ya casos en la historia, ¿no? Acá el vernáculo serían los Redonditos de Ricota, por ejemplo. El propio Indio Solari, ¿no? Cuando se separó, lo mismo Sky. La Renga utilizó mucho el boca a boca. Los Grateful Dead en Estados Unidos. Y hoy te quiero presentar una banda que se ha construido así. Se llaman Soul, Saul o Sal. En realidad, Sal en inglés. El núcleo de este proyecto está formado por un productor al cual se lo conoce como Inflo, pero su verdadero nombre es Dean Cover, y la cantante Cleo Sol. Colaboran otros músicos, pero ellos son como el alma mater o el factotum de este proyecto, que es muy interesante lo que hacen. Manejan muy buenos climas y hay una mixtura de soul, funk, perdón, R&B o rhythm and blues, gospel, afrobeat y también toquecitos yaceros. Pero Siri, para de hablar. Queremos escucharlo. Ahí tenés, mira. Ahí vamos. Escucha qué clima. Esto se llama Wildfires. Y así arrancamos el viajecito con Soul. Un dúo que es un poquito de todo, pero sobre todo esto. Música negra con textura blanca.

Estamos con el viajecito del dúo Salt, un dúo que mixtura distintas rítmicas, músicas como el soul, el funk, el R&B, el gospel, el afrobeat, el jazz, el disco. Esto es un proyecto formado por Dean Cover, más conocido como Inflo. Es un, así produce él, bajo este seudónimo, bajo este nick. Y la cantante Clio Sol. Crean unos climas ideales para esta hora, podríamos decir. Lo hablábamos recién con Carlitos Rodríguez, nuestro operador, que ya se está haciendo fan de la banda, igual que quien les habla, y espero que vos también. Pero quería agregarte algo más. Esta banda, entre 2019 y 2022, editó varios discos, editó una decena de discos, pero es recién, pero su primer concierto recién lo brindan en el 2023. Y en el 2026 publican su álbum oficial, que se llama precisamente Chapter One. Seguimos con Salt. Sal sería la traducción. Un dúo british, un dúo que mixtura funk, gospel, rhythm and blues. Y ni te cuento en este tema que viene, que debe ser uno de los temas más intensos de la banda.

Estamos viajando con Salt, un dúo que mixtura muchos climas y muchas rítmicas también. Este dúo que se inició allá por el 2009-2013 y que editó su disco hace no mucho tiempo, merecía un viajecito nuestro. Es una música que, con una voz muy particular, como es la de Cleo Sol, pero también con la producción de Inflo, que Inflo le da todas estas texturas que estuviste con las que estuviste flotando. En realidad, Inflo es Dean Clover, no nos olvidemos, que además de ser un gran productor y hasta ha incursionado en el mundo como DJ, es también un gran creador y hacedor de climas. Y vamos a cerrar ahora. Este es uno de los colectivos musicales más originales que surgieron del Reino Unido. Son dos personas, pero bueno, suman músicos, suman DJ. Y quería cerrarte con uno de sus grandes temas, para mí. Una de las canciones para mí más bellas y también más accesibles de la banda, Master Pierce. Fíjate que acá también aparece una combinación

soul, escuchá esos coritos. Gospel, flotan. Y qué interesante el trabajo del productor, que crea espacios, aire, porque la música también es aire y es silencio. Te regalo este viaje. Salt, brillando en la madrugada y entra la noche.

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0: ayer nomás, hoy nomás, hace un ratito, en verdad ayer nomás estuvo, hará unos días, y esto, él es como Troilo, siempre está llegando. Señoras y señores, tenemos el gusto acá de que nos cuente un libro a su manera, que es muy poética y muy luminosa, el señor Mariano del Mazo.
1: ¿Cómo andás, querido menino?
0: ¿Cómo va?
1: Nunca me dijeron que como Troilo, pero bueno, siempre estoy llegando.
0: Pero está buena.
1: Está bueno.
0: A mí me encanta eso de siempre estoy llegando.
1: Dicen que mi barrio era así, qué sé yo, si era así. Yo lo recuerdo así.
0: Y casualmente el otro día estuvimos con él y hoy trajiste otro personaje. Mira,
1: te voy a decir, ¿en dónde está este escritor, este pensador, este por momentos profeta, poeta? En cada programa radial de rock está. En cada afiche vegano que hoy vemos acá por las calles de Palermo, está. En cada denuncia del cambio climático, está. En las redes sociales, está. Está también en cada revista alternativa, está también en cada encuentro en un parque porteño, cualquier encuentro artístico. Está de alguna manera en la filosofía de los redonditos de ricota vía la cofradía de la flor solar. Está en Pablo Dacal, si querés.
0: Sí.
1: Bueno, estamos hablando de Miguel Greenberg, que fue un personaje muy importante en la cultura popular, desde muchas aristas, como un poco estaba bromeando recién, porque fue un poeta, fue un difusor de poesía, él fue el fundador de una revista pionera, que fue Eco Contemporáneo, digo pionera en el sentido de que le empezó a dar cabida a los poetas beatniks, a toda la movida de la contracultura de Estados Unidos.
0: Él conectó con eso.
1: Conectó con Allen Ginsberg.
0: Sí, escribía con Ginsberg, sí. Lo conoció, estuvo con él.
1: Tal cual.
0: Sí.
1: Bueno, fue, vos que haces radio hace tanto tiempo, tuvo un ciclo ejemplar en Radio Municipal.
0: Varios.
1: Después también estuvo, se llamaba El Son Progresivo.
0: El Son Progresivo.
1: A la madrugada, como te gusta a vos. pero en tiempos en que el rock era muy alternativo.
0: Sí, y en tiempos incluso donde había que dar explicaciones de algunas cosas.
1: Bueno,
0: ¿no?
1: Él también fue periodista gráfico, y después vamos a hablar de otro libro, en el diario La Opinión.
0: Claro.
1: Creo que fue el inventor de la crítica de rock. Si uno ve este libro, es otro libro que después vamos a hablar. Ahí él cubre conciertos de Spinetta Jade, de Serú Girán, pero también de Piazzolla, de Mercedes Sosa, de Facundo Cabral, los cubre, como después se usó de una manera ya más metódica.
0: Y los jovatos como yo, que han visto Invisible en vivo.
1: Bueno, en Luna Park, ¿no?
0: Sí, se había un personaje en los shows que era el Molesto.
1: El Molesto.
0: El Molesto, que salía con una cabeza gigante, un señor que bailaba. ¿Y sabes quién era?
1: Miguel Greenberg. Miguel Greenberg. Bueno, qué bárbaro. Bueno, Miguel Greenberg, yo creo que es hijo de la gloriosa clase media judía argentina. Él era de Villa Crespo,
0: sí.
1: Una familia judía con muchos intereses culturales. Estudió medicina Greenberg, pero lo ayudaba mucho a su viejo en un taller que tenía de zapatería en la calle Lambaré. Y lentamente se dio cuenta que la medicina tanto no le tiraba, y le tiraba más la poesía, y ahí fundó con un nene, futuro nene llamado Antonio Dalmaceto,
0: bueno,
1: entre otros, la revista Eco Contemporáneo, que fue muy importante en una época en que eran muy importantes las revistas.
0: O sea, que un número muy interesante de esa revista, que hoy creo que cualquier coleccionista lo pagaría una fortuna, lo compré en el Parque Centenario, donde él tuvo que ver, no quiero spoilearte,
1: sí, porque
0: andaba ahí con la Espineta. Y gracias a él encontré un movimiento que para mí, que nunca, del cual nunca volví a escuchar hablar, que se llamaba la Hungry Generation, un movimiento poético de la India, muy emparentado con los beatniks.
1: Claro, claro. Claro, él también introdujo muchos conceptos de orientalismo, ¿no?
0: Sí,
1: de filosofía oriental, que estaba todo fraguando en la época. No estamos hablando de un tiempo en que George Harrison empezaba a experimentar con el sitar,
0: claro,
1: que los Beatles habían ido un tiempito con el Gurú Maharaji a una ram de la India, periodo breve pero muy significativo, fue el que alumbró todo el álbum blanco prácticamente.
0: Claro.
1: Estamos hablando del 68. Por ahí andaba Miguel Greenberg, muy contemporáneo a su tiempo. Era un eco contemporáneo. Greenberg
0: sí.
1: Era un eco contemporáneo. Acá todo llegaba un poco más tarde, hasta que vinieron las redes, y él no. Él, de hecho, fue uno de los pocos argentinos que yo conozco, otro fue David Lebón, que vio a los Beatles en vivo.
0: Claro.
1: Estaba en Estados Unidos cuando estalló la Beatlemanía, y de hecho cuando volvió con todo ese bagaje, y de alguna manera fue el que potenció algo que en ese momento se llamaría Beat Argentino. Todo esto lo plasmó Miguel Grimmer en un libro que es un libro pionero en serio. Salió editado por primera vez en 1977 y tiene un gran título, ¿Cómo vino la mano? ¿Cómo vino la mano? Es un libro de Miguel Grimmer, su primer libro sobre rock, en el cual él entrevista a todos sus amigos. ¿Y quiénes eran sus amigos? Morris, que escuchábamos recién, Lito Nevia, Spinetta, Claudio Gabis, Gustavo Santaolalla, Charlie. Era un momento en el cual el rock era muy gueto, y él le preguntaba a sus amigos músicos cosas que hoy son reveladoras. Ahí se cuenta la famosa historia de cuando Papo fue a la casa de Spinetta y le escribió una heladera con la palabra no.
0: Claro.
1: Estamos hablando de un momento que eran todos chicos muy jóvenes, que había una gran división entre los pesados de la pesada del rock and roll, los más poéticos, los más blanditos, todo entre comillas, ¿no?
0: Claro, que en el público eran los que seguían a los pesados, los firestones.
1: Claro que sí. Bueno, ¿Cómo vino la mano? Es un libro formidable.
0: Yo creo que para los más jóvenes que les interesa, digamos, lo que es la cultura rock, yo creo que esto es casi como una Biblia.
1: Es una Biblia. A mí me gusta mucho el género de entrevista. Y acá hay entrevistas muy sabrosas. Pero
0: un gran entrevistador, ¿eh?
1: Sí.
0: Además de una pluma muy fina, un gran entrevistador.
1: Miguel Grimmer aquí le pregunta a estos muchachos, como Morris, como Nevia, como Spinetta, por qué escribieron tal canción, qué pasó en tal época, por qué se separaron, qué le pasó con las drogas. Estamos hablando de un momento también de dictadura, ¿no? Fue editado en el 77.
0: Un momento bravo de la dictadura.
1: Un momento bravo. Este libro tuvo muchísimas ediciones. La última es del 2020 y es de Gourmet Musical. Y ahí tiene algunos agregados, ahí por ejemplo participa, porque Grimmer tiene una mirada que también tiene Pipo Lernu, de no ser nostálgico. Tenía, ¿no? Murió en el 2022, sí. Miguel Grimmer. No, nunca fue nostálgico. Él de hecho tomó el rock como un género, una cultura que miraba siempre hacia adelante, un poquito, ¿no? La máxima spinettiana de Artaud, ¿no? Mañana es mejor. Ah. Y entonces cuando iba reeditando este Cómo vino la mano, iba agregando artistas que él creía que tenían algo para decir y que tenían algo que ver con el concepto del rock, ¿no? Y entonces ahí metió en las ediciones siguientes a gente como Pablo Dacal, que es alguien que escribió un manifiesto, que piensa también la música, y otros artistas más contemporáneos, y nuevas entrevistas a músicos en una nueva instancia de sus vidas, como Gustavo Santaolalla, que cuando él lo entrevistó en la década de 70, era un chico de Palomar que estaba intentando sus cosas en Arcoiris, totalmente subsumido a las ideas de la gurú de la banda. Y después se convirtió en el rey Midas de la industria discográfica, ¿no? cuando empezó a escalar en Los Ángeles, peldaño por peldaño.
0: Definición de rey Midas.
1: Y bueno, muy disfrutable este Cómo vino la mano. Yo creo que todo aquel que le interese, como vos decías, el origen del rock argentino, de dónde vienen las cosas, acá está mucho, no iba a decir todo, pero no todo, pero mucho. Y también está bueno recordar cómo el rock no era un género, era una cultura.
0: Era una cultura. De hecho, creo que Miguel, sin haber sido músico, desde su posición de periodista, fue parte de la cultura rock.
1: Totalmente.
0: Y que la cultura rock tiene que ver con todo esto que vos traés, ¿no?
1: Sí, sí,
0: la meditación, el rebelarse contra un sistema establecido.
1: Totalmente.
0: El ir y venir de las bandas.
1: Vos también. Fíjate, vos que sos, me atasco una remera de los Beatles con la tapa David Rowe, una remera hermosa. Para los que no ven, es una remera Bordeaux con la tapa David Rowe. Y del 50 aniversario del que es del 20. Buah.
0: Claro, sí.
1: David Rowe salió en 1969, último disco grabado de los Beatles. ¿Qué año salió Revolver? En el 67, fines del 67. Ahí en Revolver estaba un tema que en castellano se llamó Aquí, Allá y en todas partes.
0: Y él no tenía.
1: Bueno, él armó un ciclo.
0: Claro, un ciclo.
1: Con esa idea. Y acordé también del tema Amor de Primavera, que es un tema que cantaba Tanguito, que la letra es de Hernán Pujó.
0: De Pujó.
1: Que dice, allá a lo lejos tú puedes encontrar un amor de... Y después de ahí un estribillo que dice, aquí y allá en todas partes.
0: Sí, sí.
1: Bueno, él armó, Grimmer armó el primer encuentro de música beat, en ese momento, en el Teatro La Fábula.
0: ¿No llegó a tocar él ahí con un seudónimo?
1: Sí, Morgan X.
0: Ahí está, Morgan
1: sí.
0: X.
1: Que él reconoce que era muy malo.
0: Bueno, autocrítico.
1: Vos cuando dijiste, que no era músico, es cierto. Pero él, Morgan X,
0: claro,
1: era el alter ego de Grimmer. Claro. Y dice que era muy malo. Pero en ese momento, viste, eso es lo que tiene también el rock. También tiene el rock, que con cuatro acordes y algo para decir, ya puede ser un escenario.
0: Y sí. Bueno, ¿qué más necesita un jugular para...? ¿No?
1: Sí, sí. Lo que pasa es que, bueno, hay límites.
0: Sí, sí,
1: por pero ahí, manera. Por ejemplo, en ese festival tocaron Morris, tocó Tanguito, tocó Miguel Abuelo. Fue un momento, pensaba que estamos hablando del 66. Fue una cosa... porque, pará, yo me estoy equivocando. Revolver es del 66.
0: 65.
1: ¿Revolver? No.
0: Son dos discos, Rubber Soul y
1: Help.
0: Y Help. No, 66.
1: 66. Claro.
0: Un año glorioso para nosotros.
1: Exacto. Sí, sí. 66-67. No, claro. Él hizo este festival en el 1966, a pocos meses de que salió Revolver.
0: Sí.
1: Y se llamó aquí, allá y en todas partes, Teatro de la Fábula. Vos pensás que lo que sería ese momento de hippies estrafalarios cantando, fíjate, Morris, Tanguito, claro,
0: en
1: Miguel
0: Abuelo. Un
1: tiempo
0: en el que si el pelo te tapaba un poquito la oreja, tenías el pelo muy largo.
1: Tal cual.
0: Y como diría Cantilo, te metían en un coafer de seccional.
1: Totalmente. Era un momento de formación de lo que después conocimos como el rock argentino. Había muchas tendencias. Miguel Grimmer, si querés te tiro un poquito de historia de Grimmer. Era muy amigo Carlos Mellino. Carlos Mellino tenía una banda que se llamaba The Seasons,
0: sí,
1: en la cual tocaba
0: Medina,
1: Alejandro Medina, ¿sí? Antes de Manal. En Eco Contemporáneo, poquito antes de esta mano que se venía, la mano del rock, Eco Contemporáneo era un lugar que pasaban muchos poetas. Y en un momento Miguel Grimmer conoce a Isabel Vivanco, que en ese momento era pareja de Cubero Díaz. Cubero Díaz, el gran guitarrista, sí. Cubero Díaz, ¿no? Que llegó a
0: de
1: tocar
0: la cofradía,
1: Los Abuelos, ¿no?
0: Los Abuelos, La Pesada.
1: La Pesada. Cubero era integrante de la cofradía de la Flor Solar, que era una comunidad hippie, así, comunidad hippie pionera de la Ciudad de La Plata. Y a través de Isabel Vivanco, la novia de Cubero Díaz, Eco Contemporáneo entró a la cofradía de la Flor Solar. Y muchos se interesaron, y recordaba a Grimmer, tuve oportunidad de hacerle muchas entrevistas a Grimmer. Una de las últimas fue cuando cumplió 80 años, en su casa de la calle Venezuela, su histórico departamento. Él me contaba que compartió un gran picnic con todos los hippies platenses en la isla Paulino, de la Ciudad de La Plata. Dice que se agarró una gran borrachera, pero que fue muy lindo y muy tonificante el intercambio de... Todo lo que proponía la cofradía de Frosola, que no era solamente música, también
0: no,
1: era artesanías,
0: artesanía,
1: estampados, había mucho, de hecho Cubero es un gran dibujante,
0: sí, gran dibujante. Sí, sí, sí, sí.
1: Bueno, y le tiraba la poesía, Beatnik, la contracultura, Dylan, Allen Ginsberg, y ahí hubo toda una onda que influyó mucho a Rocambole, que también andaba por la cofradía, y por extensión a Sky y a Poli, y por extensión a Los Redonditos.
0: Claro.
1: ¿Sabés cómo se llamaba el lugar donde funcionaba la redacción de Eco Contemporáneo en la calle Lambaré?
0: ¿Cómo se llamaba?
1: Reducto de la Flor Solar. Y jura Miguel Grimmer que no tenía nada que ver, que no se conocían.
0: Bueno, pero entonces había una conexión...
1: Ahí va. La idea de la Flor Solar era algo que estaba en el aire.
0: Claro.
1: Y bueno, Grimmer a partir de ese momento, Grimmer también fue muy importante ya en los 70s, que eso se puede leer en Cómo vino la mano, el libro que estábamos comentando, bueno, de alguna manera sobrevolando, en todo el periodo de Artaud de Spinetta, él estaba muy cercano al Flaco.
0: Muy cercano, tiene otro libro, Una vida hermosa.
1: Sí, sí, sí.
0: Muy lindo.
1: Él nació en 1937, Miguel Grimmer, y murió en el 2022. Al ser de 37, era unos 10 años mayor que la mayoría de los rockeros pioneros. Vos pensás que el Flaco creo que nació en el 51.
0: En el 50.
1: 50.
0: Y Charlie lo mismo.
1: Charlie lo mismo.
0: Creo que Lito en el 49, 48.
1: Por eso, era un poquito más grande y esos años en ese momento eran muy determinantes. Entonces era algo así como una cabeza que aglutinaba, que guiaba, que tiraba ideas. Ese fue Miguel Greenberg.
0: Sí, fue un faro él.
1: Un faro totalmente, que después se volcó mucho a la ecología. También el autoconocimiento, él hablaba mucho de la expansión de conciencias. Y eso lo aplicó mucho en una revista que él fundó, que fue una revista muy importante, que se llamó Mutantia.
0: Mutantia, sí.
1: Mutantia era una revista que hurgaba en el interior de cada ser. Que también una idea muy de época, porque si bien estaba por un lado los jóvenes imberbes que querían cambiar el mundo a través de las armas, ¿no? A través de Montoneros, de ERP. Había otros que decían que también querían cambiar el mundo, pero que para cambiar el mundo primero tenía que cambiarse uno.
0: Sí, como la lógica de Krishnamurti, ¿no?
1: Exactamente.
0: Revolucionarse es revolución, ¿no? O sea,
1: exactamente.
0: Primero revolucionémonos, después pensemos en la revolución.
1: Todo eso aplicaba Miguel Greenberg en Mutantia, después él fundó un instituto que funcionaba en una casona de San Telmo que se llamó Multiversidad. En vez de universidad, que tiene la idea de algo unificado, único, él decía que había que multiplicar y fundó la Multiversidad, en el cual había gente que daba cursos, había como distintas disciplinas alternativas. Y todo esto que estoy contando, quizás es complejo de entender si no nos ubicamos en la época, hacía que finalmente Miguel Greenberg fuera atacado por muchos costados. Por la izquierda era criticado porque él difundía poetas estadounidenses. Y por la derecha era cuestionado porque él de pronto se quedaba pegado a, no sé, a un humanismo. Era como
0: fíjate
1: muy
0: que
1: solitaria,
0: loco, ¿no?
1: Su figura.
0: Porque yo, por ejemplo, gracias a Eco Contemporáneo, conocí a Ferlinghetti.
1: Bueno.
0: Ferlinghetti, eran hipercríticos del American Way of Life.
1: Era la izquierda yanqui.
0: Era la izquierda yanqui, con otros colores, ¿no? Adhiriendo a movimientos ecológicos, a la contracultura hippie.
1: Claro. Sí. En ese momento la derecha te decía que eras rojo.
0: Claro.
1: Y la izquierda.
0: Y los otros te decían que eras un colonizado.
1: Sí, o un gato pardito, un proimperialismo. Bueno, sí. Esas cosas. Lo cierto que es bueno recordar la figura de Miguel Greenberg, que se fue hace no tanto, porque fue un agitador de los serios, de los consecuentes. Después sigamos hablando de Greenberg, si tenés ganas, porque ahí tiene muchos libros. Este es muy recomendable. ¿Cómo vino la mano? Orígenes del rock argentino, editado por Gourmet Musical, ya va por la sexta edición, y es el aporte de Miguel Greenberg a contar desde adentro cómo fue la conformación de ese movimiento tan misterioso, tan rico, tan contradictorio, tan lleno de matices que es nuestro querido rock.
0: Bueno, Mariano se va a quedar, ¿no? Te quedás, sí.
1: Obvio.
0: Y va a haber más Greenberg.
1: Sí.
0: ¿No?
1: Sí.
0: Y mirá con qué cerramos. Los Gatos.
1: Oh.
0: 67.
1: Está
0: lindo año.
1: Chango Cárdenas.
0: Hoy amaneció.

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1: La verdad es mucho más alucinante que la imaginación. La fantasía, la representación de una verdad que existe en algún punto del universo. Si lo podemos imaginar, en algún lugar del cielo existe. ¿Qué es real?

que tú eres yo, que somos luz. Todo empieza con lo que pensamos, porque el pensar se convierte en sentir. Cuando lo sientes, se materializa.

0: Somos luz en cuerpos humanos, que venimos a recordar que cada pensamiento crea, cada sentimiento crea.
1: Lo que hables,
0: lo que sueñes, todo crea, todo se crea, lo creamos, co-creamos. Si vibramos alto, llegamos alto. Si vibramos alto, nos volvemos luz.

cuide a la tierra, que la sane, que nos cuide y que aprendamos a cuidarla, a cuidarnos. Vamos respetando que yo soy tú y tú eres yo, que somos luz.

0: hieres, te hieres. Si me duele, te duele. Si a la tierra le duele, nos duele a todos. Nos duele lo que sufre el otro, sin que nos demos cuenta. Vamos ayudando en lo que podamos para andar ligeros. Todo es perfecto, tiene que ver con todo y nada es lo que parece. Llénate de amor, bendice tu vida, tu sol, tu mañana, la sonrisa a tu gente. Agradece el aquí y el ahora, no hay más. Lo pasado y lo futuro no existe, solo aquí y ahora. Aquí y ahora. Vamos a vivir sin miedo, vamos a vivir sin culpa. Vamos diciendo adiós al rencor, adiós al remordimiento y adiós al dolor. Que con esto todo cambie, la vida cambie. Y como luz reconocemos el camino a casa, porque vamos a casa. Para nuestro más alto bien. Gracias, Padre. Muéstranlo. Hecho está. Hecho está. Hecho está.
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días, amigos y amigas. ¿Cómo les va? ¿Cómo andan? Bienvenidos, bienvenidas a una nueva edición de Vamos a Calmarnos. Vamos a estar acompañándolos, como todos los días, hasta las 8 de la mañana, con una temperatura en estos momentos de 13 grados 4, una máxima de 15 y precipitaciones casi todo el día, ¿eh? Aisladas igual. No.

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1: Hay gente que la entiende y hay gente que no la quiere entender. Tenemos gente a la que, como corresponde, hemos perseguido a través de las redes sociales y han rectificado su posición ante Argentina. Y tenemos gente que dobla la apuesta y vuelve a ratificar su devoción anti Argentina. Tenemos, por un lado, dos extremos. A Javier Bardem.
2: Claro.
1: Que revisó su postura. En realidad no había hecho nada, pero importa. Ni siquiera nos había dicho nada. Pero no importa.
2: Nos molestó.
1: Entonces le hicimos revisar su postura, sí. Que igual no era su postura, pero se le hicimos revisar igual.
2: Y él igual la revisó.
1: Y él la revisó.
2: Corriste.
1: Y el otro es Pedro Pascal, que dobla la apuesta. Pedro Pascal, no tenés. Chota idea de lo que estás haciendo, hermano.
3: Pedro Pascal.
1: No sabés lo que estás haciendo.
3: Soy de Chile, Pedro Pascal.
1: Doctor. Bien, excelente, doctor. Arrancamos con la xenofobia característica.
2: No por la xenofobia, digo, porque no. Digo, sos un hermano latinoamericano, deberías estar con nosotros.
1: Claro.
2: No, para nada. Lejos yo, salvo en el plano de lo futbolístico, el cual odio a todos.
1: Claro.
2: Pero porque soy hincha de Quilmes y odio a todos.
1: Sí.
2: Y eso, después, lejos yo de esas cuestiones.
1: No.
2: De, los uruguayos no sé qué, los chilenos no sé qué.
1: No.
2: Yo quiero una patria grande.
1: Yo también, doctor.
2: Quiero una Latinoamérica unida. Por eso me duele más lo de Pedro Pascal.
1: Claro. Antes que nada, doctor, le quiero decir formalmente muy buenos días.
2: Buenos días. Cabeza de comepalta, Pedro Pascal.
1: Hola, Viquilipo, ¿cómo te va?
4: Buen día. ¿Me pueden poner en autos de qué hizo Pedro Pascal?
1: Sí, porque claro.
4: Yo realmente fue como, voy a frenar. O sea, yo venía como medio poniendo en target a todos para ser asesinados.
1: Claro.
4: Y frené con Pedro Pascal. Porque fue como está en Star Wars, yo tengo como algún afecto. Dije, bueno.
1: Resulta que vos te acordás que Pedro Pascal nos hizo algo terrible.
4: Sí.
2: Terrible.
4: Que fue hacernos un chiste de racistas.
1: Fue terrible, sí. Lo que nos hizo.
4: Sí.
1: Que es que había una persona publicó un video. Ese video que publicó se veía a personas negras bailando felices con la frase gente de color viendo que Argentina perdió.
4: Sí.
1: ¿Y sabes lo que hizo Pedro Pascal? Le puso un fucking like.
3: Hijo de puta.
4: Se piensa que no pasa nada, boludo. No, poner like no pasa nada.
1: Este chabón se piensa que poner un like es nada, hermano.
2: Igual.
1: Pero ¿sabes lo que te vamos a hacer? Eso fue lo primero que pasó.
4: No sos bienvenido. Pedro Pascal, no sos bienvenido en Montegrande, vamos a colgar, ¿viste?
1: Ahí va, Vicky.
2: Ni se te ocurra subirte a la Buenos Aires La Plata, Pedro Pascal. Cosas así. Sí. No,
1: Pedro Pascal, ni un solo bar de Palermo te va a recibir, hermano.
2: Basta, no vas a poder comer un tostado.
1: Nada.
4: Pedro Pascal, tus empanadas no serán servidas en
2: Palermo.
4: No.
1: Pedro Pascal.
2: Un abocado toast.
1: Eso.
2: No.
1: El abocado toast, olvídate porque no te lo vamos a dar.
2: ¿Cómo se llama? Un latte macchiato. Las bolas.
4: Las bolas. Bueno,
1: ahora,
4: Pedro Pascal, tu calle de adoquín.
1: Está bien, está perfecto lo que haces. Está perfecto. Tenemos que defender.
4: No lo voy a soltar.
1: Tenemos que defender a la Argentina, claro. Vicky.
2: Pero hay una dinámica muy bonita.
1: Sí.
2: En donde uno dice, che, ¿viste lo que dijo Samuel Jackson? Nos acusa de racista. Se indigna. Y muchas veces el interlocutor con el que uno hace ese comentario se indigna también y procede a hacer el comentario más racista del mundo.
1: Claro,
2: decís,
1: claro.
2: No es
1: por ahí.
2: La idea es enojarnos porque no.
1: Claro. Sí. Lo que hizo Pedro Pascal, que nos está provocando, es subió a sus historias de Instagram una foto de los festejos de los futbolistas españoles.
2: Eso es un boludo.
1: Lamine Yamal, Michael Merino, Pulco García. Esa foto que está
4: viendo. ¿Esto cuándo lo subió?
1: Esto lo hizo ayer.
4: Pero yo solté más rápido.
1: No.
4: Ni siquiera ganaste, Pedro.
2: Bueno, ahí me puedo poner del costado más futbolístico, hablando de nacionalidades.
1: No podés.
2: Como, no clasificaste el mundial, hermano. ¿Qué festejás? Muerto.
1: Pascal.
2: Muerto.
1: ¿Sabes lo que es tenernos de enemigos a nosotros?
2: Muerto.
1: No tenés idea.
4: Debes saber igual. Vos eres Chile.
1: Obvio que te estoy viendo, no importa. ¿Sabés lo que te vamos a hacer, Pascal? Ahora vas a ver.
4: Ahora
1: te lo vamos a decir porque si te lo anticipamos, estás liquidado. El contraste se dio con Javier Bardem.
2: Sí.
1: ¿Ustedes se acuerdan que Javier Bardem?
4: Qué hombre, qué actor. Un actor.
1: Actor
4: de verdad.
1: Totalmente. De hecho, estoy terminando de ver la serie Cabo de Miedo.
2: Ah, que trabaja él.
1: Que trabaja él y es el protagonista.
2: Sí, que hace las veces de lo que hemos visto en los 90s, el personaje de Robert De Niro.
1: Claro, exactamente. Es el personaje de Robert De Niro. Muy buena, la serie es muy buena. La película Cabo, muy famosa de acá del 90.
2: Claro, porque Cabo de Miedo es una película, creo, de la década del 50, que se hace una remake en los 90 y ahora se hace como serie.
1: Y Bob Patillo en la versión de los Simpsons.
2: Exacto.
4: Me encanta.
1: Bueno, Bardem en realidad no había dicho nada, porque en realidad le estaba preguntando. Bardem es muy crítico del criminal de Netanyahu.
2: Claro.
1: Y estaba hablando de que él en un momento dice: bueno, sí, te da ganas de apoyar a otro equipo que no está apoyando a un criminal de guerra.
2: Claro.
1: Pero lo decía por Milei, no lo decía por los la Argentina. Pero se armó un quilombo bárbaro.
4: No,
1: imagínate.
4: No hizo nada.
1: Nos salimos a correr. Porque nosotros acá salimos a correr.
2: Sí, por la duda.
1: Te salgo, pum, te corres.
4: Muy confuso porque no sabíamos, no sabemos diferenciar bien.
1: Escucha por favor a Bardem y sus aclaraciones.
5: En la entrevista con CTO decía que era injusto, que me parecía injusto que se le juzgase la selección argentina por las actitudes del presidente de Argentina, Milei, puesto que Milei no representa ni mucho menos a la gran mayoría de argentinos. También decía que me parece injusto que, debido a las actitudes de Milei, del apoyo incondicional y a veces muy orgulloso del que se ha demostrado es un criminal de guerra, Netanyahu, haría que mucha gente apoyase al equipo contrario, independientemente de la calidad indiscutible del fútbol argentino, lo cual también es muy injusto. Eso es lo que dije.
1: Sí. Todo lo que dice,
5: lo que nunca he dicho,
1: pero para
2: Bardem, o sea, está bien, te
1: todo
2: entiendo.
1: Lo que dice, ¿verdad? Pero lo corrimos igual.
2: No, sí, no. Pero para, yo también igual ahora lo voy a seguir odiando. Porque sos español, hermano.
4: No.
2: Sos español, tenés reyes, hermano. O sea, ¿qué carajo venís a hablar? ¿Y qué carajo te metes con mi Milei? Que es mi mulo.
4: Wow.
2: Es mío.
4: Entraste rapidísimo en eso.
2: Sí. Yo,
4: te costó un conflicto internacional para ponerte la camiseta que sería violenta.
1: Así arrancaba los Balcanes.
2: Yo le puedo decir lo que yo quiera al señor Milei. Yo, Javier Bardem, que tiene reyes.
1: Bueno,
4: tengo una propuesta para cómo deberíamos reaccionar como país. Los que se retracten, no pasó nada, Bardem. Sos amigo mío de toda mi vida. El que profundice.
1: Me gusta, para mostrar que somos magnánimos.
4: Somos magnánimos.
1: Que perdonamos.
4: No pasa nada, Bardem.
2: Bardem es la pareja de Penélope Cruz.
1: Sí.
2: ¿Penélope Cruz dijo algo malo de nosotros?
1: No.
4: Nunca.
2: Ay, menos mal.
1: No, porque la amamos.
2: No podría.
1: Menos mal.
2: No me podría superar.
1: A todo esto, Rosalía pidió disculpas. Hizo de toda la manera posible, porque también la corrimos, pero cancelaron un homenaje sinfónico que se llama Rosalía en concierto en Córdoba.
2: Está bien, igual.
1: Esto fue en el Museo Metropolitano de Arte Urbano y esto fue porque los organizadores lo cancelaron por temor a posibles agresiones.
2: Sí, sí.
1: O sea, no porque ya estamos en un nivel de estupidez.
4: Una cosa es perdonar y la otra es sanar. Sanar lleva tiempo.
1: Claro, ahí está.
2: Entiendo que es una estupidez tener que cancelar el homenaje, pero ¿por qué le haces un homenaje a Rosalía? Tiene dos discos recién. Dale, hay gente que va a hacer homenaje. Con todo el respeto que merece Rosalía.
1: Todo, ya te enoja todo.
2: Y escuchaste dos canciones de Rosalía, ya le quiere hacer un homenaje. Hace un homenaje a Sergio Denis.
1: Vamos a revisar el listado definitivo dentro de un rato, el listado definitivo de amigos y enemigos.
4: Informaremos a la patria quienes debemos odiar al finalizar esta transmisión.
1: Exactamente. La patria sabrá cuando termine este programa a quienes debemos perseguir. Doctor Julián Marini, ¿qué le pedimos a la mala audiencia?
2: Ay, después de un mes, este es el primer fin de semana sin un plan de mundial. No hay ningún partido para ver, no hay ningún evento de como nos juntamos, juega Argentina, qué casa vamos.
4: Y nosotros tampoco.
2: Mantengamos. No hay fútbol local, puro y duro. Hay Fórmula 1, pero no hay mundial. Entonces, voy a reemplazar el mundial. ¿Con qué?
1: Bien.
2: Queremos saber con qué van a reemplazar el mundial. Chocolate y series. Bien. Es un buen plan. Sexo desenfrenado. Bien. Es un buen plan. Todas cosas que durante un mes no hicieron.
1: 15-5-3-7-9-89-90. Los escuchamos, amiguitos y amiguitas. Nos dejan su mensaje. Vayan dejándolos. Y nosotros los escuchamos en instantes. Vi que

0: ¿Una autorización?
1: Hey, vayan a hacer ahora un pichín lleno de odio.
0: Bien, excelente, Vicky. Gran recomendación.
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3: 6 y 16 de la mañana, vamos a informar, ¿no? Algunas de las cositas que tienen que saber a esta hora. Ayer hubo una reunión entre Patricia Bullrich y el renacentista Federico Sturzenegger.
4: Ajá.
3: Esto fue en el Senado de la Nación y fue principalmente por lo que el gobierno denomina ley de inviolabilidad de propiedad privada, que básicamente lo más grave que tiene dentro es la modificación a la ley de tierras que levanta cualquier tipo de restricción para la compra de tierras por parte de extranjeros. Es decir, si se aprobara esta ley no habría ya ningún tipo de límite para la compra de tierras por parte de extranjeros, lo cual es sumamente criticado. Ahora, ayer estuvieron juntos y estuvieron juntos porque en la sesión anterior, la que terminó cayéndose, la que fue el día posterior al triunfo con Inglaterra, la semana pasada, éramos tan felices hace tan poco tiempo.
4: Que lo parió.
3: Qué increíble, cómo pasa el tiempo. Y lo cierto es que esa sesión de jueves pasado terminó levantándose porque el gobierno dudaba en tener finalmente los votos para la aprobación. Ahí había algunos escollos, entre ellos el punto este de la ley de tierras que yo les estoy comentando, pero también había algo que es que le querían dar a las provincias mayor margen de potestad para avalar o rechazar justamente la venta de tierras.
4: Claro.
3: Y a esto el renacentista Sturzenegger parece que se oponía.
4: Uh-huh.
3: Entonces Bullrich terminó pidiendo un cuarto intermedio. Pide ese cuarto intermedio para el 6 de agosto y entonces ahora en el medio se junta con Sturzenegger y no queda bien en claro qué, pero Patricia Bullrich sale de la reunión, da varias declaraciones. Y una dice que finalmente el ministro aceptó las modificaciones. Dice que tenía algunas dudas de Sturzenegger, pero que, cito textual, le explicamos que los cambios tenían que ver con una mirada mucho más federal respecto al uso de la tierra. Es decir, Bullrich no aclaró cuáles son los puntos que se van a modificar de la ley de tierras, uno sobreentiende que se va a aceptar esto de que las provincias tengan mayor potestad para tomar una decisión respecto a avalar o rechazar la venta de tierras. Veremos igual, porque esto hay que verlo una vez que la letra esté escrita y que además se vote en el Senado, porque no es la primera vez que se dice algo y después eso no está en la ley, o no es la primera vez que se dice algo, está en el proyecto y después se cambia en el recinto. Y más con un tema tan sensible como este. Así que, en principio eso, pero además,

0: necesario para que la ley de tierras pueda avanzar. Por eso es que también hay un punto clave en esta discusión y por eso es que Bullrich intentaba convencer a Sturzenegger de que ceda en ese punto.
1: No entendí qué es lo que espera que cedan el oficialismo. O sea, no entiendo que, dónde piensan que va a retroceder. ¿Entendés? Los gobernadores. ¿Cuál es el margen que creen que tiene el oficialismo para retroceder? Sobre todo en esta ley. No, digo, fundamentalmente no quieren tocar la apertura, digamos, de los límites, ¿no? Que no haya más margen. El tema es, ¿qué están esperando que cambie el gobierno sobre esta ley? ¿Me explico?
0: ¿Los gobernadores?
1: Sí.
0: ¿Lo que acabo de decir?
1: ¿Cuánto creen que realmente lo vayan a hacer?
0: Ah, no lo sé. Supuestamente Bullet dice que lo van a hacer, que les van a dar a las provincias la potestad de tomar la decisión de final de si se puede vender o rechazar un proyecto de extranjerización de la tierra. Eso es lo que dice Bullrich. Por eso dije y aclaré que vamos a ver qué es lo que dice la ley cuando está terminada.
1: ¿Por eso?
0: ¿No? O sea, vamos a ver qué dice efectivamente ahí. Además también, cuando Bullrich salió y dio entrevistas, la verdad es que los argumentos que dio en relación a la ley en sí dejan mucho que desear. Miren, escuchemos a Bullrich.
2: El concepto de propiedad es un concepto que lo define nuestra Constitución. Un extranjero que vive en la Argentina tiene los mismos derechos y también las mismas responsabilidades que tiene un nacional. Es decir, puede comprar tierras, puede comprar un departamento, puede comprar una fábrica, puede trabajar.
3: ¿La cantidad de tierras sin limitación de hectáreas?
2: Eso no puede tener limitaciones porque la limitación es algo que no está dentro del sentido de lo que la Argentina plantea como concepto. Uno no tiene limitaciones en la cantidad de departamentos que tiene, tampoco en la cantidad de hectáreas.
0: No es lo mismo. Agua y tierra son bienes escasos, un departamento es otra cosa. Por otro lado, todos los países del mundo tienen algún tipo de limitación a la compra de tierras por parte de extranjeros. Y además, el punto central del conflicto no es con extranjeros que viven en Argentina, que tienen residencia permanente, es con extranjeros multimillonarios que viven en el exterior o con megacorporaciones extranjeras. Ahí está el tema.
4: Lo pondría de la siguiente manera. ¿Vos querés que venga Samuel Jackson y se quede con la Patagonia?
0: Ahí tenés.
4: Vamos. Va a venir Mia Khalifa y te va a comprar Formosa.
0: Totalmente.
1: Puede.
4: ¿Vos querés?
0: Con la ley de tierra puede, Cucurella también.
4: Cucurella se puede quedar con la Patagonia.
0: Sí, totalmente. Yo qué sé, hay varios cuestionamientos que no nos vamos a desarrollar ahora, pero dejamos a modo de títulos. El tema también acá es que un particular extranjero o una megacorporación puede responder a intereses geopolíticos o estar relacionado al crimen organizado o un montón de dudas que la verdad hacen que sea insostenible el argumento del gobierno por el cual dice no tiene que tener ningún límite la compra de tierras. Escuchemos, de hecho, a Matías Oberlin, Matías del Observatorio de Tierras, que decía lo siguiente en relación a la extranjerización de la tierra en Argentina.
5: Cuando nos referimos a extranjerización, nunca nos referimos a ciudadanos que nacieron fuera del país y vinieron a vivir en nuestra tierra y se quedan, se asientan y trabajan en nuestra tierra.
1: Claro.
5: Nos referimos a grandes corporaciones multinacionales, a fondos de inversión, a grandes magnates que se quedan con una porción importante de nuestro territorio y la controlan desde afuera. Eso es lo primero que hay que señalar.
0: Bueno, y además, Oberlin, es importante lo que dice, lo hace muy bien y muy sintéticamente, dijo lo siguiente.
5: Actualmente hay 13 millones de hectáreas extranjerizadas, que incluso es una foto vieja, ¿no? Porque este gobierno fue erosionando las capacidades estatales para poder llevar este conteo, este registro.
1: Claro, hay menos información.
5: Pero 13 millones de hectáreas ya debería escandalizarnos porque es el equivalente a la provincia de Santa Fe, ¿no? Es como si hubiéramos perdido una provincia entera. Estas 13 millones de hectáreas son solo el 5% de nuestro territorio nacional. Entonces, significa que todavía, con la actual ley, sin cambiar ni una coma de la actual ley, todavía se podrían extranjerizar 26 millones de hectáreas más, que es más o menos, para que se den una idea, el equivalente a la provincia continental más grande que tenemos, que es la provincia de Buenos Aires.
0: Bueno, es muy importante lo que vaya a pasar el 6 de agosto. Es que semana que viene ya, ¿no?
4: Sí, ¿sí? Claro.
0: La semana que viene, porque realmente si el gobierno avanza con esta ley, sería una tragedia para la Argentina. Así que sería muy importante.
4: Perdón, la otra semana. La semana que viene termina el viernes 31 de julio, es la otra semana que sería jueves 6 de agosto.
0: Perfecto. Es muy importante que esta ley no pase. Vamos a ver, el gobierno tiene los... Ahí está con los votos medio justitos, no los tiene garantizados, pero la puede llegar a sacar. Así que bueno, vamos a prestarle atención a ver cómo sigue. Es un tema extremadamente relevante el que tiene que ver.

0: con esta situación?
1: Yo sigo muy obsesionada con los gobernadores, cuál es su plan, ¿entendés? Ajá. O sea, porque son los que se van a ver más afectados en términos de injerencia sobre el territorio.
0: Sí.
1: Digo, Nación tiene territorio como concepto, ellos lo tienen como muy concreto en términos de administración, sobre todo en ríos. Mm. O sea, estoy pensando en la generación hidroeléctrica. ¿Qué va a pasar si te plantan encima una central hidroeléctrica arriba de lo que vos estás gestionando? No sé, como que en recursos a mí me cuesta entender cómo piensan que va a funcionar.
0: Bueno, porque es un delirio, en realidad. Por eso cuesta pensarlo. Porque no hay país en el mundo que haga esto de que no haya un solo límite para la compra de tierras por parte de extranjeros. Por eso cuesta pensarlo. Amiguitas, tenemos también otras noticias en esta mañana. Como por ejemplo que ha caído el consumo masivo.
1: Sí, nuevamente es el dato que discute todos los meses el gobierno. No sé si recuerdan que sale el dato de consumo masivo, sale el gobierno a responder, no, pero el consumo privado vuela. Bueno, es el dato de Sentia, salió ayer, que cuenta que en junio cayó un 2,7% interanual. El consumo masivo estuvo a 7 meses ya de caídas seguidas, o sea, todo el año viene registrando caídas. En comparación con junio del año pasado, cae un 2,4 y el semestre está cerrando 2,9 abajo. Lo que ve Sentia es, caen todos los canales de venta, salvo farmacias, que cero de variación, o sea, no cambió respecto de el mes anterior, del año anterior, perdón, y e-commerce, que crece 40%.
0: Okay.
1: Lo mismo de siempre. E-commerce vuela en términos de el crecimiento que viene registrando.
0: Vuelan, señor presidente, vuelan.
1: Vuelan, pero sigue representando poco dentro de el comercio total, del consumo total. Entonces, dice, bueno, viene creciendo, sí, viene creciendo, te lo muestra encima, te dice, vuela, presidente.
0: Vuela.
1: Están todavía bastante rezagados en términos de la participación del total. Es algo que se nota mucho en, por ejemplo, supermercados. Supermercados mide su canal de e-commerce.
0: Ajá.
1: Entonces ves que supermercado, canal de venta física, factura 2 billones por mes y el online 80 mil millones.
0: Ok.
1: ¿Entendés? Entonces digo, todavía sigue habiendo mucha diferencia, incluso lo que declaran los propios supermercados es poco todavía lo que representa, pero bueno. Nada, seguimos con esta tendencia de consumo masivo en retracción.
0: Y con respecto a algo que está vinculado también, porque tiene que ver con los consumidores, ¿qué pasó con la confianza del consumidor en el mes de julio?
1: Julio. Este es el dato del Centro de Investigación de Finanzas de Ditela. Lo vienen siguiendo hace mucho y siempre lo toman como un proxy de, bueno, cómo viene humor social, cómo estamos con esas cositas.
0: Sí, porque como lo miden bien y lo miden hace tanto tiempo y lo miden regularmente, hay una correlación bastante, bastante directa entre confianza del consumidor y proceso electoral.
1: Claro. Bueno, estamos con tiempo todavía, pero va marcando ya unas tendencias. Cayó 4,8 en julio respecto del mes anterior. Contra julio del año pasado cayó 12,3.
0: Okay.
1: Hay una cosa que muestra también es que se deterioró más, si tu percepción como de la situación presente o futura. Y hay mucho deterioro sobre las percepciones futuras y sobre la situación macroeconómica más que la situación personal.
0: Okay.
1: ¿Viste? Cuando decís, es como, están viendo el panorama oscuro y el panorama amplio, no el panorama personal exclusivamente.
0: Está bien.
1: ¿Entendés?
0: Sí,
1: entonces ahí va mostrando como un poco de, ok, están viendo otra cosa complicada. Ya no es yo no puedo, yo no sé, yo no estoy pudiendo conseguir, sino como hay una cosa generalizada que está dando cuenta esta encuesta.
0: Muy bien. Doctor Julián Marini.
2: Diga.
0: Va a correr Colapinto.
2: Sí, señor.
0: Pero además está enojado con los españoles.
2: Sí, va a correr Colapinto este domingo, el Gran Premio de Hungría. Colapinto que viene, quizás pasó desapercibido por el Mundial, pero viene de buenas presentaciones, viene de sumar puntos para su escudería. Está bien Colapinto, es un buen año de Colapinto en la Fórmula 1. Y este domingo, como recién les decía, corre el Gran Premio de Hungría. Pero en la previa, Colapinto estaba muy metido en el Mundial, a tal punto que estaba muy enojado con los españoles. A ver. Vamos a escucharlo.
3: Yo no veía muchas remeras de España durante todo el Mundial y aparecieron hoy en la sala de prensa.
4: Sí, ahora de golpe se las ponen cuando ganan, antes.
3: Sí,
4: es una vergüenza.
3: Bueno,
4: no tienen ni canciones para cantar.
3: Bueno, ahora,
4: aparte estaban quemando una bandera, una cosa argentina, la de Messi estaban quemando. La querían quemar, no les prendía fuego.
3: Basta. Ahora cambiamos de foco.
2: El periodista le tiene que decir.
0: El periodista lo salva.
2: Basta. Cambiemos de foco.
0: Basta.
2: Porque además la entrevista la arranca con la pinta diciendo, estoy recaliente. Full tomado por la escaloneta, full tomado por el Mundial.
0: De hecho, aparte, ¿cómo te ves? Se la pueden quemaron la camiseta, no se la ponían nunca.
2: No, no, estaban pisando, quemando una camiseta de Messi. Yo la verdad no lo vi, él se ve que lo vio y lo afectó. Estaba por decir, yo este auto

0: de mierda, lo dejo acá y me agarro a piña.
1: Sí, sí, sí.
0: Tranquilo, Colapa, y concéntrate que el domingo tenés una nueva oportunidad para mostrar lo buen piloto que sos.
1: Totalmente. Gracias, Colapinto, por tanto. 6:30 de la mañana.
2: ¿Qué me pongo?
3: Buen día para todos. Lo más importante para destacar en la jornada de hoy es que se vuelve a nublar e incluso que tenemos algunas lloviznas en este momento. Hubo algunas en la madrugada, más temprano, quiero decir, estamos de madrugada, y pueden repetirse durante la mañana. Por otro lado, en cuanto a por dónde moverse con cuidado, Santa Fe de Altura Regueira, atención, porque tenemos el choque de un colectivo línea 111 con un auto, lo destrozó al auto, lo terminó aplastando contra la dársena del Metrobús. Hay tres personas que están involucradas, dos mujeres que iban en el auto, que fueron trasladadas al Fernández, y el chofer de colectivo que iba vacío, que está bien, está con algunos golpes mínimos.
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5: Respiramos profundo y exhalamos cortito. Reflexionamos. Qué semana difícil. Qué semana complicated, diría Abril Lavín. Qué semana intensita. El domingo perdés una final y el lunes le estás echando la culpa a los Illuminati, los Anunnaki y a una conspiración mundial liderada por un supervillano con bigote finito. No parás de ver llorar a Scaloni y te enterás que Patti Smith, Rosalía, Javier Bardem y Samuel Jackson te odian. Vas a escuchar al vocero Javier para relajarte y el muchacho no para de tropezar. Bueno, ya fue. Pongo otro canal, sintonizo otro dial, te decís. Y ahí nomás, Johnny Viale te cuenta cómo el FBI secuestró al Chiqui Tapia. ¡No, Chiqui! ¡Corré! Pero resulta que era fake. ¡Qué semana difícil! ¡Qué semana complicated! Entrás a Twitter y la mitad te acusa de racista mientras la otra mitad está posteando memes nacionalistas de Landricina abrazado a Mafalda con un choripán. Y en el revoleo, sin darte cuenta, le diste like a Victoria Villarruel. Al rato vas a visitar a tu abuelita y la nona te dice: a ver, querido, ¿me mostrás un video de Mía Califa? No, Abu, ¿cómo te explico de qué trabaja esa chica? Ay, qué difícil todo. Necesito llegue el fin de con urgencia. Necesito tocar pastito. Necesito un poco de silencio. Necesito un poco de vamos a calmarnos.
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0: No sé cómo hacer para pisarlo. El bueno de Barry White, primero porque era muy grandote y no lo podría pisar. Segundo, porque una pena esta bella melodía destruirla. Señoras y señores, esto es El Mañanero, el primer hit del día. Una alarma musical para que ustedes se levanten y se despierten con un poquito de ritmo que hace bien.
1: Totalmente, doctor. Y hay saludos de gente que nos escucha. Le mandamos un abrazo grande a la banda de YouTube que está presente. Doremiche dice, las dos grandes voces del mundo, Aliberti por vos y Barry White.
0: Muchas gracias, bebé.
1: Exactamente. Te esmeraste, Marini, dice Laura Carolina. Eso quiere decir que para el resto de los días parece que no te esmeras.
2: Al fin.
0: Puede ser, el viernes hoy dije, hoy me esmero.
1: Claro,
0: la verdad que esa conciencia.
1: Pedro, saluda de Río Negro.
0: Hola, mira, Pedro.
1: Amigos de Río Negro.
0: Sí, señor.
1: De donde nos estén escuchando, les mandamos un abrazo muy, pero muy grande. Lindo compartir la mañana junto a ustedes. Son las 6:36, 13 grados 4 la temperatura. La máxima para el día de hoy está pronosticada en 15 y hay precipitaciones, o mejor dicho, lluvias aisladas durante todo el día.
3: Hasta las 8.
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1: De la mañana. Me llamó bastante la atención ayer una meada del cariñismo a la fuerza del cielo.
0: Ajá.
1: Que esta vez parece medio innecesaria porque decís, che, pero ahora no está pasando nada. Pero,
0: ok, pero eso es literal una meada.
1: Sí.
0: Cuando vos asusás algo sin razón aparente.
1: Como que los atienden por deporte, claro. Digamos, ¿no?
2: Sí, ¿vas a hablar de la conmemoración de ayer?
1: Sí, claro.
2: Ah, ok.
1: Porque ayer la cuenta de La Libertad Avanza, que es una cuenta que maneja obviamente el cariñismo, la cuenta de X de La Libertad Avanza, publicó un posteo que tiene una foto que dice Día de la Unidad.
0: Ajá.
1: Muy peronista todo.
0: Sí.
1: Muy peronista porque es como símil Día de la Lealtad. Bueno, Día de la Unidad. Y están Karina Milei y Milei de espaldas, mirando hacia la gente, levantando sus dos brazos. Yo tipo Perón y Evita, sí, Néstor, claro. Y Cristina. ¿No?
0: Uh-huh.
1: Y ahí está justamente el posteo que dice: hoy celebramos el Día de la Unidad en La Libertad Avanza porque aprendimos que cuando se trata de la competencia electoral hay que dejar cualquier diferencia de lado y luchar todos juntos en pos del mismo objetivo. El triunfo de las ideas de la libertad en las urnas, dice el posteo. Dejar cualquier diferencia de lado y luchar todos juntos. Bueno, bien. Hasta ahí vos decís, bueno, ¿qué onda?
0: Una cosa, claro, institucional, ponele.
1: El tema es que esto está posteado sobre otro posteo. Sobre el posteo que está posteado, es un posteo del 23 de julio del 2025, es decir, justo un año atrás.
0: Ajá.
1: Y ese posteo, que es el que dispara en la conmemoración para La Libertad Avanza del Día de la Unidad, es cuando Karina Milei publicó en redes sociales algo que no era habitual. De hecho, no es habitual ahora, mucho menos en esa época, hace un año, una Karina Milei posteando un largo escrito, muy contundente. ¿En qué contexto? Ahora voy a decir qué decía el posteo, pero les cuento el contexto. El contexto era un enfrentamiento furibundo entre las fuerzas del cielo,
0: sí,
1: con Santiago Caputo a la cabeza y el Gordo Dan, contra el cariñismo de la provincia de Buenos Aires, encarnado en la figura de Sebastián Pareja.
0: Claro.
1: Porque lo que les decía la fuerza del cielo es: ustedes son la vieja política, son todos unos tránfugas y acá vinimos para cambiar la política y nosotros queremos puristas en las listas y además queremos estar nosotros. Y el caninismo le decía, olvídate, gordo paparulo,
0: ajá,
1: nosotros vamos a armar las listas como querramos y la tenemos que armar con gente que venga de la política también porque si no va a ser imposible.
0: Claro.
1: Y entonces, en ese contexto de una pelea muy fuerte que había entre ambos sectores de La Libertad Avanza, Karina Milei sale y publica este posteo que en aquel entonces decía: aprecamos el principio que el presidente marcó desde el primer día. Tabula rasa, porque esta batalla no es para tibios, pero tampoco es para...

0: unos pocos. Uh-huh. Como diciendo, miren que si somos puristas al mango, sí, sí, nos vamos a quedar cuatro gatos locos.
1: Hay que ampliar, muchachos, claro, hay que ampliar.
0: Y después dice, en esa batalla, acá viene la clave, ¿eh? Sí. En esa batalla, la lealtad no es una opción, uh-huh, es una condición. Quien cuestione a quienes llevan esa bandera no está criticando un armado, está cuestionando al presidente mismo y a la causa que nos trajo hasta acá. Básicamente le estaba diciendo a la fuerza del cielo, si ustedes me cuestionan a mí o cuestionan a Sebastián Pareja, están cuestionando al presidente de la nación y ustedes serían unos traidores y no hay lugar para eso.
2: Sí, sí.
0: Eso fue lo que hizo Karina Milei en ese posteo. Lo igual, lo irrisorio de todo esto es que con ese armado fueron en septiembre a pelear contra Axel Kicillof y perdieron por 15 puntos.
1: Ok.
0: Después terminaron yendo a octubre y ganaron, ¿no? Claro. También con la misma idea de armado igual.
1: Totalmente, ¿eh? No era muy distinto.
0: No cambió mucho, pero en septiembre perdieron por 15 puntos.
1: El espíritu era, fíjate de qué lado de la mecha te encontrás.
2: Sí.
0: Sí, eso es lo que le estaba diciendo, sí, a Karina Milei. Y por eso digo que es una meada a la fuerza del cielo, porque celebran el Día de la Unidad el día que Karina Milei lo llamó al orden.
2: Claro, yo sabía, ¿no?, que ibas a buscar esto.
0: ¿Sí?
2: No sé, en algún lado de mi corazón dejé abierto un tuit de una persona que vos admirás mucho, que respetás mucho y que citás seguido.
1: A ver,
0: Pablo,
1: no tuiteé nada.
2: Santiago Goría, que puso, hoy recordamos el día que Cari, el jefe, nos dio los lineamientos para que todos trabajemos para el mismo objetivo. Lo mal que escribe.
0: No, sí, claro. No, sí,
2: bueno, pero es verdad.
0: Santiago Goría escribe peor que filma. Wow. Imagínate cómo escribe.
2: Bueno, hace toda esa cosa, nos dio los lineamientos para que todos trabajemos para el mismo objetivo, dos puntos, ganar elecciones.
0: Bien.
2: El tuit de lo demás, de verdad, es que no tiene como mucho aporte, pero es que como la contundencia con la que un tuit eran los lineamientos para, claro, ganar elecciones, quizás compitiendo.
0: Claro, como, claro. Okay. Pero acá también el tema, bueno, le pregunté a un dirigente de las Fuerzas del Cielo, de los más importantes, y le digo, che, ¿qué onda con esto?
1: Ajá.
0: Y me dijo, y es como el día de la lealtad, me dice,
2: sí,
0: la lealtad solo puede ser la principal virtud en un lugar lleno de traidores. No le cayó bien a la fuerza del cielo, me parece algo esto. Y además me dice, igual esto es como, dime de qué alardeas y te diré de qué careces.
1: Claro, claro, ¿no? claro.
0: Está bien, bueno, el enfrentamiento ahí.
1: Es divertido, ¿vale?
0: Sí, sí.
1: La edad es divertido, es como comer unos pochoclitos.
0: Hay otra lectura posible, ajá, además del medio a la fuerza del cielo, y es que sea ya un mensaje para referentes y para diputados y para senadores que quieren ser candidatos a gobernadores y que tal vez no lo puedan ser porque ahora sí La Libertad avanza en la línea de acuerdos en algunas provincias donde obtengan el apoyo para la candidatura presidencial de Milei y en La Libertad Avanza no le ponga competidor. Entonces, como también es un llamado al orden de acá lo único que importa es que Milei sea presidente.
2: Sí,
1: claro.
2: Sí, no. Bueno, no está bien porque con los perdedores puede ser. Pero ayer empezó a dar vueltas una declaración de Luis Juez, nuestro adorado Luis Juez, que dijo...
0: Que es el Estado Libre Asociado de los senadores, porque son...
1: Totalmente.
0: Son 21...
1: Y Luis Juez.
0: Y el juez.
2: ¡Me encanta! No me acordaba de esa conformación.
0: Sí.
2: Adorable.
1: Él es un libre pensador.
0: Claro.
1: Sí, que exacto. Piensa bastante parecido.
0: Claro.
2: Pero uno puede
0: pensar que piensa igual que Milei.
2: Claro. Uno puede coincidir, sí, tranquilamente. Sí. Pero lo que decía ayer es, si tengo que acompañar a Gabriel Bornoroni como candidato a gobernador, yo no tengo ningún problema, puedo ir por la intendencia de Córdoba. Un hombre que ha persistentemente competido por la gobernación de Córdoba.
0: Ah, sí, sí.
2: Y él dijo, si hay que ceder, yo cedo. No te están dando margen.
1: No, o sea, no. Nadie te invitó.
2: No, sos parte del bloque, el más uno.
0: No, claro. O sea, él es parte del bloque, pero viste que... Con vergüenza, no sé, no termino de entender bien con eso. Pero bueno, 6:44 de la mañana.
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0: Mensajes en el 155-379-8990. Doctor, ¿qué les estamos pidiendo?
1: Primer fin de semana sin mundial, primer fin de semana sin partido de Argentina, después de un mes. ¿Qué hago? ¿Con qué lo reemplazo? Queremos saber eso. ¿Con qué van a reemplazar ese vacío que nos deja el Mundial este fin de semana? Hola.
5: Hola, Roberto.
2: Hola,
5: Claudia. Hola, Andrés.
0: No tienen
5: ganas
0: de hablar.
5: Viste, lo que pasa es que es difícil, es complicado, pero el fin de semana.
2: Vas a perder una voz todavía.
5: La verdad que yo, por ejemplo, mi plan este fin de semana va a ser fútbol del ascenso. Voy a ver a Quilmes, que juega con Colegiales. Y, por otro lado, ese cumpleaños de mi señor padre, que está cumpliendo años hoy, a quien le mando un abrazo grande.
0: Cumpleaños.
5: A Marcelo, alias Batman, le mandamos un beso y un abrazo, que nos escucha. Se levanta temprano y nos escucha.
2: Ahora nos lo venís a decir. ¿Sabes qué? ¿Querés saber mi plan?
0: ¿Cuál es tu plan?
2: Lo ordené ayer.
0: ¿De fin de semana?
2: Sí, o sea, mi reemplazo.
5: Tu reemplazo de mundial.
2: Mi reemplazo de mundial va a ser volver a mirar todo Love is Blind. Todo lo que haya lo voy a volver a mirar.
5: ¿Sabes qué? Love is Blind, si esto es curioso, funcionó como antídoto luego de la final. Más de una persona dijo, no, ya fue. Terminó la final, puse Love is Blind. No quería pensar en nada.
0: ¿En serio?
5: Te lo juro.
2: Es maravilloso.
5: Sí. Es como, o es como un anestésico potente.
2: Es maravilloso.
0: O todos juntos a la vez. O todos juntos a la vez.
5: Es raro, es difícil.
0: Bueno, está muy bien, Vicky. Vamos a meterle entonces a eso.
2: Sí, señor.
0: Cuando solucionemos el problema, tenemos un problemita con los mensajes. Cuando lo solucionemos, vamos a escucharlos. Ahora nos metemos directamente con vos, Vicky Lippo. Porque hay algo que me pasó ayer, que hubo una feria, se llama Expo Empleo, donde... Ajá. Para 400 puestos de trabajo se presentaron 5.000 personas, Vicky.
2: 5.000 personas, sí, así es, acá en el barrio porteño de Almagro. No es novedad para nadie que estamos teniendo algunos temillas con el empleo. No necesariamente con saltos de la tasa de desempleo, sino con empeoramiento de la calidad. Lo que refuerza igual que la gente siga buscando, digo.
0: Claro.
2: No baja la demanda, lo que se conoce como la presión sobre el mercado de trabajo. Bueno, ayer también conocíamos datos que elabora la propia Secretaría de Trabajo, que es sobre cuántas empresas despidieron trabajadores, ¿no? Son datos del año pasado, pero justamente dan como un agregado y entonces muestran mejor cómo pintan panorama. El cuarto trimestre de 2025, una de cada seis empresas registradas redujo su cantidad de trabajadores.
0: Ajá,
2: ¿okay?
0: Bien.
2: Esto es ya sea por... porque deja de operar o porque directamente despide. ¿Ok? ¿Están siguiendo?
5: Sí,
2: bueno.
5: Te seguimos.
2: Perfecto. Entre octubre y diciembre hubo 50.000 puestos de trabajo que se perdieron directamente. Es el 0,8% en comparación como contra el trimestre anterior. Okay. Lo cual da cuenta también de que se deteriora la situación hacia fin de año del año pasado.
0: Uh-huh.
2: En términos de empleo. Mientras que la cantidad de empresas bajó un 1%. También, viste, como esto que ya veníamos contando de aumenta la cantidad de empresas que cierran, tantas empresas vienen cerrando, etcétera. Bueno, 6.200 empresas cerraron el cuarto trimestre del año pasado.
5: Ok.
2: Decías esto y hacías énfasis en esto de 5.000 personas para 400 puestos de trabajo. Claro, la oferta tampoco está abundando. Ayer en Expo Empleo, uno de los chicos que estaba presente contaba cómo afecta el humor colectivo esta situación de cuánta gente está yendo a buscar, uh-huh, a competir por pocos puestos de trabajo.
0: Bueno, escuchémoslo entonces.
6: Y me imagino.
2: Tiene miedo.
5: Me quedé pensando en Expo Empleo.
7: ¿Cómo ves el futuro para vos, para un chico de 26 años? ¿Cómo ves el tema laboral, el desarrollo profesional?
8: Yo creo que está bastante complicado por una cuestión de que hay como un sentimiento muy generalizado de como de bajón, digamos, ¿no? Tipo, la gente de nuestra edad que capaz no puede llegar a conseguir laburo pasando los 6 meses y como que se le bajan un poco las expectativas, digamos, ¿no? Nada, siento que es eso, ¿no? Es un bajón colectivo. Claro. Cuando no conseguís trabajo, yo tenía un jefe que me decía que el trabajo moraliza, dignifica, digamos, ¿no? Estar sin trabajo pareciera estar ahí abajo, ¿no?
0: Sí, está bien. Totalmente.
2: Sí, un poco es eso, ¿no? Como el sentimiento ya generalizado, ya no hay como los grandes horizontes. Una cosa también que agregaba el informe este la Secretaría de Trabajo es de los 50.000 puestos que se perdieron en el último trimestre del año pasado, solo 11.000 fueron por cierre de empresas. Con lo cual, lo que estás viendo también son empresas que están operando con menos trabajadores.
0: Ajá.
2: En el neto dicen, no, bueno, se perdieron 295.000 puestos, pero se crearon 245.000. Entonces, de ahí te da el diferencial. Bueno, evidentemente, la velocidad de creación no está acompañando o no se está acercando tampoco a la velocidad de destrucción de puestos de trabajo, algo que siempre, destrucción creativa, bueno, no estaría traduciéndose todavía en creación neta.
0: Tenemos un testimonio más, ¿no?
2: Tenemos un testimonio más que también pinta más el panorama esto. Las empresas están desprendiéndose de gente. ¿En qué segmento se desprenden preferentemente? El que tiene o un contrato más frágil o el que está o cerca de jubilarse, etcétera. Bueno, hay veces que se da la conjunción de las cosas y una señora contaba también ayer en Expo Empleo cómo era para ella la experiencia.
9: ¿Le puedo preguntar la edad?
10: 53.
9: ¿Cómo está viendo esta posibilidad de encontrar trabajo? ¿Está difícil? ¿Está complicado? ¿Hace mucho tiempo que está sin trabajo?
10: Sí, está muy complicado. El país está muy difícil. Hay hambre. Está difícil, sí. Yo busqué por todos lados y no hay caso.
9: ¿Y hace cuánto estás buscando?
10: Y...

0: Hace rato. Sí. Tengo un negocio que no hay mucha venta y bueno, empecé a buscar por otro lado y no hay caso. Y hay esta posibilidad, que por ahí tengo suerte.
1: Y sí, teniendo tu propio negocio, tenés que salir a buscar trabajo.
0: Mirá
1: qué increíble.
0: Sí.
2: Bueno, ahí va con lo que hablamos un ratito de la caída del consumo otra vez, ¿no? Que sigue.
3: Sí, se da una superposición. Algo que contaba la UCA la semana pasada, la anterior, es esto de el desempleo. Los que se quedan sin trabajo formal no pasan directamente al desempleo, sino que van viendo cómo ingeniárselas con un emprendimiento, un local, un algo. Bueno, esta señora había hecho ya su local, y la caída del consumo hace directamente que tenga que volver a buscar algo en el mercado formal, o lo que sea, pero
4: claro,
3: digo,
4: claro.
3: Porque evidentemente tampoco el mecanismo de subsistencia tampoco fue compensado por ahí.
2: Bueno, 6:50 de la mañana. Gracias, Vic. Nos metemos, como todos los viernes, en los Back Hours.
4: Sí, señor. Premiamos lo mejor de la semana y en este caso tenemos un especial Scaloni en la puerta.
3: Sí.
4: O el quinto Scaloni, también le podemos decir. Sí, señor. Así que vamos a empezar por una especie de recopilación de distintas situaciones que vivió el técnico de la selección argentina una vez que llegó a Pujato, a su tierra natal. Él llega ahí, va a su casa, a la casa de su infancia, y empieza a saludar a todo aquel que se le acerca, y en ese todo aquel que se le acerca empiezan a aparecer distintas situaciones. En primer lugar, se le acerca un muchacho de Coronda y lo único que quería era darle frutillas. Vamos a ver la imagen del video, donde lo vemos claramente cómo lo empieza a decir: Leo. Ahí lo estamos viendo.
2: Y le da la frutillita.
4: Y lo está como ahí, lo empuja, lo toca. Claro.
2: Está como atrás de Scaloni.
4: Exactamente.
2: Y con la frutilla.
4: Y luego Scaloni gira y no sabe si tiene que firmar las frutillas. Sí. Y finalmente no. Las frutillas eran para él. Y
2: se saca la foto.
4: Exactamente. Sí. Se saca la foto. Con audio en los videos vamos a ir repasándolos. Sí. Luego vamos a ver un episodio muy particular en donde se le acerca un niño y le pide a Scaloni que le firme un celular. ¿Cómo que le firme un celular? Sí, que le firme un celular. Scaloni, que tiene algo de docencia porque es un director técnico, le explica: mirá que se va a borrar. E igual lo firma, veámoslo. A ver.
5: Una foto, no firmó el celu.
4: La gente quería que Scaloni le firme algo.
2: Pero, ¿cómo le vas a dar el celu que tiene fundas? Es obvio que no se puede ahí.
4: Y bueno, pero Scaloni le dice: pero mirá que no queda. Y el pibito dice: no importa, firmame el celular. No fue lo único raro que firmó Scaloni. También, en un momento de las 253 veces que Scaloni salió a la calle, le tocan bocina, sale Scaloni y dice: ¿qué tengo que firmar ahora? Firmame el auto.
2: A ver.
6: Sí, qué buena onda.
4: Qué buena onda, dice la señora.
7: Bueno. Mientras... aquí le doy tu foto. Después, por fin.
4: Scaloni firma un Citroën.
2: No lo puedo creer.
4: Él dispuesto a todo. Como habrán escuchado, dice: ¿a dónde? Porque pasa del capó a la puerta delantera.
8: La puerta es solo él.
2: Porque porque es un Citroën tuneado.
4: Exacto.
2: Con jugar en la selección, comploteado con jugar en la selección, y aparece Scaloni, es espectacular.
4: Y quizás el punto más alto de esa tarde, donde Scaloni no paraba de salir, de firmar y todo, es esta secuencia que vamos a pasar, porque es una secuencia que se vio en un canal de noticias, en TN. Y que lo vamos a pasar. Tiene muchas partes, pasan muchas cositas chiquitas o dos muy particulares, pero quiero que la escuchen y yo luego les explico. Esa no es, amigo. Es Scaloni, le dan un perro para firmar, ¿sí? Firmó un perro.
2: ¿Un perro?
4: Un perro, y además le dan una torta, toda en la misma secuencia. No sé si lo tenemos para ver, ¿sí? Vamos a eso.
9: ¿Qué te pasa cuando te das vuelta y ves la gente?
2: Bien, ahí estaba la palabra.
10: Gracias. Bueno, un genio total. Está firmando un caniche. Parar en la puerta de la casa, salir, estar en la casa de los padres.
4: Y ahora, escuchen esto.
10: Mira, te está firmando, Alan.
4: Vamos, Alan.
10: El costado cholulo de Alan, vamos todavía.
2: No, pero está bien, está perfecto.
4: Ahí va.
2: ¿Nos la mostrás, Alan?
11: A ver, acá te trajimos algo.
2: Te banco, Alan.
11: Lo hizo tu hermana.
10: Ah, le va a dar el gel.
11: Y el gel. Mira, tu postre favorito.
2: Sí, me encanta.
4: Eso sí es rarísimo. Porque no solo firma un caniche.
10: Excelente.
4: Sino que además el mobiliario de tenis le dice: te trajimos un rogel. Que lo hizo tu hermana. O sea, ¿cuál es el regalo si lo hace mi hermana?
2: Pero ellos
4: le llevaron igual el rogel. Dos datos para entender. El caniche se llama Pupe. Es de Arequito, de Santa Fe. Viajó

0: 50 kilómetros hasta Pujato con su mamá Sandra, que dijo: estábamos almorzando y somos muy fanáticos de Scaloni. Sabíamos que llegaba a su localidad y sin pensarlo nos fuimos para allá para recibirlo. Pupe tiene 2 años, 3 meses y duerme con Sandra y Rubén, que son sus padres.
1: La
0: ¿no?
1: nota del día.
2: Esto es espectacular.
0: La torta Rogel es de Scala Bakery, la pastelería de Corina, la hermana de Scaloni, que tiene 2 sucursales, una en Funes y otra en Pujato. Sí. Ahí tenemos en pantalla los horarios de este fin de semana. Si alguno quiere comprar una torta Rogel, que el dato es que se agotaron las tortas Rogel.
1: Sí,
0: porque son muy famosas.
2: Una acción de marketing.
0: Así que, amigos, tenemos para elegir el Scaloni que más le guste en esto que se llama el quinto Scaloni. Scaloni y las frutillas de Coronda, Scaloni firmando un celular, Scaloni firmando un auto o Scaloni con una torta Rogel firmando un perrito.
2: Maravilloso. En YouTube vamos a hacer la votación, como siempre, banda de YouTube, atentos, porque ahí van a poder votar, van a poder decir cuál de estas firmas de Scaloni es la mejor.
0: Sí.
2: Realmente entrañable, ¿no? Nada, todos los momentos
0: tipazo
2: que han vivido con Scaloni. 6:56 de la mañana, al instante se viene lo que tenés que saber sí o sí.
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2: 7 puntos de la mañana, arriba lo de las 7, que muchos se están levantando recién ahora.
3: Sí, señor.
2: Les decimos que tenemos una temperatura de 13 grados 4, les decimos que hay que levantarse igual, les decimos que se animen y les decimos buen día, bienvenido, vamos a calmarnos.

0: Vamos, doctor, es acá, es ahora.
1: Vamos a calmarnos.
2: Está sobrado.
0: Está muy bien, doctor.
2: Sobrado.
3: Necesito otro desafío. Ya lo cumplo de taquito.
2: Sí.
0: Estás cada vez mejor, doctor.
3: Muy a tiempo.
0: Cada vez mejor.
2: La próxima cantás todo en vivo.
0: Sí, de
3: toda la canción.
0: Aguante, doctor. Muy bien.
4: Cuando suena la alarma, nosotros ya estamos acá. Vamos a calmarnos desde las 6 de la mañana.
0: De la mañana, lo que tenés que saber sí o sí, qué es lo más importante a esta hora. Avanza el gobierno con la ley de inviolabilidad de la propiedad privada, ese es el nombre que le pusieron, pero en realidad es una modificación horrorosa a la ley de tierras que habilita la posibilidad de que los extranjeros compren sin límites tierras en Argentina. Actualmente está fijado en un 15% ese límite y ahora quedaría completamente liberado. Bueno, en esa reunión, Patricia Bullrich y Sturzenegger, que es el impulsor de esta ley, siempre que vean que hay una ley que es nociva, seguramente va a tener la firma de Federico Sturzenegger. Es básicamente como una regla, ustedes sépanlo ya de entrada. Dicen, che, esta ley es una mierda. Ah, la hizo Sturzenegger, bien.
3: Allá es una buena regla.
0: Claro, Sturzenegger y Patricia Bullrich. Y ahí... de lo que sí contó Bullrich a la salida que acordaron es darle una mayor entidad a las provincias en lo que tiene que ver con la decisión de compra y venta de tierras. Esto está intrínsecamente.

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7 de la mañana, 7 minutos en la República Argentina. Buen día para todos. Bienvenidos al encendido de tu radio en la M1120 de tu dial, FM 104.7. Arrancamos Acento en la Noticia.

Mi nombre es Juan Pereira y durante 3 horas hasta las 10 de la mañana vamos a acompañarlos con todo el detalle a nivel nacional, internacional, pero principalmente la noticia de San Juan. Feliz despertar, que sea un bendecido día para cada uno de ustedes.

0: un equipo de periodistas que hacen periodismo todas las mañanas ya están listos y preparados para comenzar esta jornada informativa. Por supuesto, ya en los controles técnicos está el señor Rafael Durán. Buen día, Rafa.
1: Hola, buenos días.
0: ¿Todo bien, Rafa, hoy viernes?
2: Muy bien, muy bien.
0: Bueno, Yanina Balmaceda, buen día.
3: Hola, Juan.
2: Ahí estamos, hola Juan, ¿cómo estás? Buen día para buen toda día, la audiencia, día. También para todo el equipo. ¿Cómo anda? Buen viernes.
0: Buen viernes, llegó el viernes.
2: Llegamos,
0: señor.
2: Llegamos
0: al viernes, estamos llegando con lo último, ¿eh?
2: Con lo último, y no es joda, ¿eh?
0: Sí, estamos allí, cada uno de nosotros con el último piecito para el fin de semana, ¿no?
2: Claro, lo bueno. Único que queda, lo último que ya quedando, va quedando de energía, ¿no?
0: Exactamente. Bueno, estamos reiniciándonos todos a esta hora, sí, sí. ¿No? Para llegar al fin de semana. Bueno, 7 de la mañana, 9 minutos, en un ratito Yanina Balmaceda, la chica del tiempo.
2: Claro que sí.
0: Que no es solamente una cara bonita, va a estar contándoles la temperatura a esta hora de la mañana, ¿no? Mientras tanto, saludamos a las radios amigos rapidito que están allí en Valle Fértil. ¿Cómo está la temperatura en Valle Fértil? Se enciende Radio Mixer de Chucuma, Valle Fértil Vibra, Radio Astica y, por supuesto, Adriana Ramona Calíbar. En Calingasta, Jairo Rojas, Radio del Valle de Calingasta. Y José Cafrune Pastén, Radio La Roca. En Iglesia, Radio Libre con Rodolfo y Sergio. Y Radio Al Límite a esta hora de la mañana también en Iglesia.
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0: Imagen en la

0: cordilleras. Los videos de la cordillera de Calingasta y de Iglesias son increíbles, ¿no? Desde el rescate de puesteros, el rescate de animales con los puesteros allí, por la cantidad de nieve que se ha precipitado en la cordillera sanjuanina, son increíbles, ¿no? Pero ya vamos a estar contando esto, ¿no? De allí nos vamos a FM Luz en el departamento Caucete. Víctor, un gran abrazo para vos. También se enciende a esta hora de la mañana radio y TV streaming en el complejo Las Lajas, allí en el departamento de Chimbas. Y por supuesto, FM Box en el departamento de Hachal. Pepe de Anuncio en Canal 7, Cablevisión, Departamento Sarmiento. Y nuestro querido Michael Heredia en FM Ovación, la radio deportiva por excelencia a esta hora de la mañana. No me quiero olvidar de los más chiquitos, los nuevos oyentes de Radio Sarmiento que van camino a la escuela a esta hora. Por ejemplo, Isabela, los Fachas, Nacho y Ciro. También a esta hora los chicos del parroquial de Santa Lucía, muy bien. Los chicos de la escuela Modelo, del San Francisco. Ya vamos a tener un ratito con cada uno de ellos, que siempre son los nuevos oyentes de Radio Sarmiento. Son los nuevos oyentes, sí, sí. Rafa. Los que van a estar siempre...
1: Para ellos también es un viernes ya,
0: claro,
1: ¿no?
0: Encendidos en esta radio de aquí por el bicentenario de esta hermosa radio. A esta hora actualizamos los datos del tiempo. Vamos, Janina, vamos.
1: Bueno, en estos momentos ya actualizado de la hora 7, la temperatura en la ciudad de San Juan, 2 grados 3 décimas es lo que va marcando el servicio meteorológico, con el cielo algo nublado. Yo lo he visto totalmente nublado, pero bueno, no sé si habrá cambiado en esta última hora. La humedad es del 97%, no existen vientos en superficie, es lo que va marcando el servicio también a esta hora. Y para hoy nos espera una máxima de 15 grados. Va a estar muy, muy lindo el día, con algo de viento del sector oeste que nos va a estar acompañando durante toda la jornada, y algo de viento sur. Así es que va a estar muy lindo para ir cerrando la semana y también dando pie a lo que será un fin de semana hermoso en tema temperatura.
0: Bueno, con esta temperatura, recuérdamela, por favor.
1: En estos momentos, 2 grados 3 décimas.
0: Nos vamos a compartir los principales títulos de acento en la noticia. La tapa de acento en la noticia, vamos.

0: Bueno, ayer se realizó la reunión de gabinete en la Casa de Gobierno, una reunión de gabinete que está enmarcada principalmente en el viaje de lo que va a ser el gobernador de la provincia junto al ministro de Hacienda, junto al ministro de Infraestructura, ¿no? Entre otros funcionarios de este gobierno, para la colocación del bono que el gobierno de San Juan pretende captar fondos para ejecutar proyectos estratégicos en distintos puntos de la provincia de San Juan. ¿Por qué la reunión con los ministros? Y bueno, ya lo tenían los ministros armados de alguna manera, que es precisamente prioridades. ¿A dónde? Si consiguen el financiamiento de los 600 millones de dólares directamente, ¿a dónde se va a apuntar? Ya el gobierno ha anticipado que mucho de esto va para obra pública principalmente, sí. Y rutas, ¿no? Rutas provinciales, ¿eh? Hay que ser muy claros con este dato, porque inmediatamente te dicen, che, entonces le van a arreglar las rutas Hachal, y miren, esto no es una ruta nacional, entonces por ende queda un poco relegada, excepto que llega a un acuerdo la provincia con la nación de hacer frente a esa ruta, y luego la nación claro. Tendrá que devolver esa plata. Bueno, ustedes nomás saben, ¿no? Que esto pueda ocurrir con un gobierno de Javier Milei que tienen una mirada totalmente diferente en referencia a la obra pública, ¿no? Fíjense que el gobernador está apuntando mucho a este tipo de obras para, bueno, reactivar el sistema, ¿no? El sistema comercial, la cadena económica. Bueno, ayer la reunión del gabinete tuvo mucho que ver con esto, de esta gira que incluirá reuniones con potenciales inversores y entidades financieras en las que se expondrán la situación económica de la provincia, que está equilibrada para garantizar, ¿no?, naturalmente la devolución de ese financiamiento y el destino que tendrán directamente los recursos que se puedan conseguir en esta oportunidad. Esa reunión se desarrolló ayer en la mañana, donde hubo todo ese balance, pero también hubo un balance particularmente político con vista hacia el camino que se enciende a partir de este momento, ¿no? Claro. Yo les dije que después del Mundial comienza a activarse todo. El Mundial tapó un montón de cosas, más allá de que se seguían haciendo algún
1: tapó
0: tipo...
1: Tapó y frenó, ¿no? Fue

0: Algo que tuvo bastante como a la sociedad y a la política también un poco en freno de muchas cosas.
1: Se siguió en algunos casos activando diferentes tareas, pero en la mayoría, por ejemplo, en el ámbito legislativo, ustedes se dieron cuenta, ¿no? Ahora, recién después del Mundial, aparecieron las sesiones, claro, otra vez, los temas que están relacionados con esto. Bueno, no es un dato menor esta reunión porque, bueno, es reorganizar el gabinete, que continúa igual. Continúa igual el gabinete, ¿no? Más allá de los cambios en las segundas líneas, ¿no? Sí. Que hubo, que en algún momento se movió ese avispero, continúa igual, ¿no? Dentro de el equipo de trabajo del gobernador, que ayer se reunió con él mismo para, bueno, de definir un poco este tipo de prioridades a partir de este momento. Bueno, lo habíamos anticipado y lo veníamos contando. ¿Cuál va a ser este acuerdo? Está cada vez más fresco las charlas que se tienen entre La Libertad Avanza y los gobernadores de las provincias, entre ellos el gobernador de San Juan, con Producción y Trabajo, ¿no? Lo dijimos hace un par de meses atrás, lo volvemos a reafirmar cada vez que podemos hablar de política, reafirmamos esta idea de La Libertad Avanza de definir estrategias para el 27 con los gobernadores aliados. Yo vengo diciéndoles a ustedes que la idea de La Libertad Avanza es porque llegan a hablar con los gobernadores aliados, porque cuando midieron en la provincia de San Juan que el dirigente de La Libertad Avanza mide, no mide ninguno,
0: Sí.
1: No mide Peluc, no mide Bruno Olivera, no mide el otro diputado nacional, que no me recuerdo siempre el nombre.
0: Abel Chiconi.
1: No miden, no existen.
0: Por sí solos, no.
1: No. ¿Mide? ¿Qué mide? Si vos me dices, aparece el gobernador de la provincia, aparece también algunos dirigentes del justicialismo y aparece también, en este caso, el sello del León, ¿no? Claro. La gente dice, yo quiero votar a Milei. Pero cuando le dicen, che, y en San Juan, de los libertarios, ¿a quién votar? No sé a quién, pero yo a Milei lo voto.
0: Claro.
1: Al que lleve el sello del León no voto. Ahí te das cuenta que lamentablemente en estos 3 años estos dirigentes de La Libertad Avanza acá no lograron posicionarse, ¿no? En todo el país creo que es igual, ¿eh? Yo no sé si en todo el país...
0: Yo creo que es algo más generalizado, sí, no es solamente en San Juan.
1: En San Juan no es solamente, pero por eso lo pongo en la mesa como corresponde. Y esto no es faltarle respeto a los dirigentes libertarios de acá, y ellos lo saben mejor que nadie. Pero creo que en todo el país ningún libertario, por ejemplo, ha logrado, no sé si en Mendoza o en La Rioja, o en
0: Córdoba.
1: Yo creo
0: que en las provincias en donde han tenido gobierno aliado, como nosotros, como acá en San Juan,
1: como Mendoza.
0: En Mendoza, como bueno,
1: San
0: en
1: Luis.
0: Otras, en, claro, San Luis, digo, son provincias en donde han quedado como, bueno, estamos aliados y es parte de nuestro gobierno, básicamente. No se han preocupado demasiado por instalarse como propios. El problema, y yo lo vengo sosteniendo desde hace tiempo, acá el problema es que la imagen de Javier Milei es la que ha caído, ¿no?
1: A nivel nacional, ¿no?
0: Claro, sí, a nivel nacional es esto. Entonces, los dirigentes por sí propios, digamos,
1: tampoco han hecho mucho los dirigentes.
0: No han hecho y tampoco nunca midieron, en realidad.
1: Acá quedaron muy evidenciados que son también en el mensaje de que parecen más casta que otra cosa.
0: Además,
1: recordemos que Peluc no ha presentado ningún proyecto hasta el momento. Bueno, vamos a averiguar en esta próxima, a principio de año, cuando hicimos la nota con la gente del parlamentario, Peluc hasta el momento, a 3 años, no ha presentado ni un proyecto como diputado.
0: Claro.
1: Nacional. Bruno Olivera ha terminado en este escándalo de los, en este caso, de los
0: que viajaron
1: senadores
0: a la final del Mundial.
1: Que viajaron, senadores libertarios que viajaron
0: claro.
1: al Mundial, ¿no? Digamos, si vamos al detalle real, han quedado muy vinculados a la casta, más que a una figura libertaria de representatividad como la que pretende Javier Milei en cada provincia.
0: Además,
1: ¿no?
0: la bajada de línea que siempre Peluc habló desde que se formó La Libertad Avanza, y llegó a San Juan, digamos, y se armó, siempre la idea que dijo, por orden de Javier Milei, es no poner políticos conocidos, políticos que ya estaban en el tapete, sino personas desconocidas,
1: claro,
0: que querían ser parte del cambio.
1: Los
0: que fueran, digamos, candidatos, que fueran personas desconocidas y que fueran parte del cambio, pero que no fueran lo mismo de siempre.
1: Bueno.
0: Siempre fue, digamos, entonces como hicieron ese camino, digamos, llegó gente que no es conocida, que no mide,
1: claro,
0: en realidad no mide.
1: Tampoco trabajaron para medir.
0: Se lo votó porque representaba a Javier Milei, nada más.
1: El le pasa a todos los libertarios en todo el país. Cuando han salido a medir, exacto, no se encuentran con candidatos que hayan crecido en el ámbito de La Libertad Avanza en cada una de las provincias, ¿no? En San Juan, bueno, sí, veremos qué pasa. Sí,

0: la provincia de San Juan, habló de un dato no menor que genera un alivio, ¿no? Venimos con 25 años en lo que no ha nevado de la manera como se nevó en estos días, con este fenómeno del Niño, y habló concretamente de que es factible que en los próximos años, entre el año que viene y el otro, tengamos más caudales en los ríos, que es un alivio primero ante todo, pero también hay que empezar a planificar cómo cuidar ese agua que nos ha beneficiado y que nos va a beneficiar, porque esta nevada, la época de nevada no solamente termina con este mes de julio, sino que también viene agosto y septiembre, que es donde se consolida naturalmente todo lo que tiene que ver con este fenómeno de la nieve en cordillera.
1: Por ahora estamos en el campo de las esperanzas, nada más. Sí, o sea, claro. Creemos que sí, hay que esperar hasta fin de septiembre cuando el Departamento de Hidráulica haga las correspondientes mediciones, evaluación y toma de densidad en la nieve para poder hacer un cálculo correcto. Pero el fin de semana la nevada ha tenido una magnitud de que nos permite estar esperanzados en que, bueno, tengamos uno o dos años de recuperación de nuestros niveles de caudales en los ríos. Entonces hay que seguir monitoreando, el fenómeno no ha pasado, todavía está presente, eso es muy bueno. Es para que la gente entienda lo que está pasando, es que está ingresando distintos frentes de tormenta, se le llama un tren de tormenta, o sea, viene un evento, pero atrás viene otro, como si fueran distintos vagones, y atrás otro. Por los próximos 14 días va a estar presente este fenómeno. Y el fin de semana pasada se dio una particularidad que yo no la había visto antes, que a estos frentes de precipitaciones se le sumó a mayor altitud un río atmosférico.
0: Bueno, ahí está la buena noticia, ¿no? Sí, que me parece muy importante destacarla
2: a
0: esta hora.
2: Y está pasando algo también, que ayer se pudieron viralizar las imágenes. Como está nevando tanto en alta cordillera, digamos, en alta montaña y demás, están bajando los animales que estaban allí, ¿no? Que son propios de allí, como los guanacos, los pumas, por ejemplo. Ayer en Sarmiento, están alertando allí en Sarmiento, en realidad, porque se han encontrado huellas de un puma con sus cachorros, que andan por abajo, digamos, ¿no? Cerca de la ruta incluso. Así que bueno, se alerta también a la gente que haga caminos, sobre todo los caminos mineros, que están un poquito más altos, que seguramente se van a encontrar con este
0: y
2: tipo
0: van
2: de
0: a
2: animales
0: bajar,
2: que bajan, digamos, a comer. Porque
0: claro, allá, y a resguardarse del temporal, ¿no? Porque el temporal ha sido bastante fuerte, y bajan con, bueno, ustedes saben, ¿no? El peligro de lo que estamos relatando. Y no solamente pumas, sino que también están los guanacos que está contando.
2: Claro, por eso,
0: la Nina.
2: Los guanacos y los pumas que están bajando.
0: También hay imágenes de que han ido a rescatar concretamente a las cabras que tienen algunos puesteros.
2: Sí.
0: Vi algunas imágenes que ya le voy a pasar al Rafa de puesteros rescatando cabras allí en el departamento de Iglesia, que ha sido todo un tema muy importante, ¿no? Que también lo vamos a desarrollar. Bueno, también vamos a ver que si podemos hablar en un ratito nada más con respecto a cuál es la asistencia que se sigue dando en Calingasta e Iglesia, principalmente a puesteros y a gente que, bueno, sigue padeciendo este fenómeno. Hay que ver cuál es la temperatura, le pregunto a nuestros colegas allí en Iglesia y también en Calingasta, la temperatura, cómo se está presentando el día, principalmente porque uno entiende que ha ido bajando esa intensidad de este fenómeno de nieve y del fenómeno del Niño, como se lo conoce. Bueno, ayer teníamos el dato, lo que reconfirmó Yanina Balmaceda en la jornada de ayer en la tarde-noche, es el tema de que han sacado colectivos de las diferentes frecuencias de las diferentes empresas de la provincia de San Juan. Miren que esta es una medida que han tomado los empresarios, esto no tiene nada que ver con los choferes, porque los primeros perjudicados, más allá de la gente, también van a ser los choferes. Ya les explico por qué. ¿Cómo es que han sacado frecuencia? Ustedes lo deben haber notado, que cada vez que han esperado un colectivo se ha tardado más en hacer el recorrido. Y es que han sacado frecuencias que van determinadas y son importantes en horarios que no son los iniciales, ¿no? No son los de la apertura del día ni el cierre, ¿no? Lo donde hay mucho más movimiento, sino que es durante el día, los que están en la siesta o en la noche, han eliminado frecuencias, es decir, no están saliendo esos colectivos. Y entonces vos tenés que esperar mucho más tiempo el colectivo porque lamentablemente a los empresarios se les ha ocurrido este tipo de medida en reclamo de más dinero para que la provincia les mejore la cápita que tienen.
2: No le dan los números, dice.
0: Para poder desarrollar lo que tiene que ver con el servicio. No le dan los números, dicen, veremos qué pasa.

0: pasa. Yo dije, el primer problema ya lo están percibiendo muchos sanjuaninos, que pensaban que era el problema de la línea que, en la que viajaban. No, son varias las líneas las que están detrás de esto. El primer problema los tienen los usuarios. Y el segundo lo van a tener los choferes. Les voy anticipando por qué. Porque un chofer que no salga a cumplir ese horario, ¿no? También se va a ver perjudicado en su salario. Directamente en su salario, ¿no? Ya lo vamos a estar contando en esta oportunidad. Hubo toda una investigación, hay una investigación con respecto a la pérdida de 150 armas, serían 150 armas, decimos así, porque hasta el momento no está confirmado, no se puede ni afirmar ni descartar. Se encontró un arma en la provincia de Salta, que fue parte de un hecho delictivo, que tenía, cuando fueron a investigar esa arma 9 milímetros, tenía como procedencia la policía de San Juan. Esto fue el disparador para que la Secretaría de Control de Gestión de la provincia de San Juan comenzara una investigación, que nos sorprende el detalle, que me parece hasta raro, ¿no? Que te digan, no, todavía seguimos con un sistema donde notificamos que la entrega del arma se da a través de un formulario, papel, al que tiene el arma. Y todo el sistema informático, toda la tecnología, claro, que supuestamente hubo en la gestión anterior.
1: Claro, digo, pasa porque... eso hay que recordar que este es un lote que se adquirió en el año 2022-2023.
0: 2022, sí. 2022, fueron, claro, 500 armas en el
1: 500 armas,
0: en el 2022 que recibió este lote la provincia, pero en algún momento o nos mintieron, porque nos hablaban de que la policía tenía un sistema informático, ¿se acuerdan las computadoras?
1: Digitalizado, sí.
0: ¿Se acuerdan las computadoras que también están en duda, que se perdieron, bueno, y demás?
1: Es que nunca...
0: Bueno, me parece que es un tema interesante de empezar a mirar y hablar de cómo, si realmente lo que nos dijeron los gobiernos anteriores, o lo que nos dice este gobierno, me parece raro que hoy te estemos entregando un arma y con un papelito le decimos, Rafael Durán, le entregamos su arma reglamentaria para que usted comience a desarrollar su actividad dentro de la fuerza policial. En un formulario. Bueno, dicen, bueno, ayer habló el secretario de, en este caso, Control de Gestión, quien dijo que hoy están chequeando formulario por formulario para dar si en todo caso fue un hecho aislado o tiene que ver con un robo.
1: Y si hay faltantes.
0: Y si hay faltante de estas armas, esto decía.
2: No.
0: No lo pueden afirmar ni descartar.
2: Exactamente. 150 no son, porque de acuerdo al relevamiento no es esa cantidad. Todavía se está realizando esa tarea, ese relevamiento. Es una tarea exhaustiva porque recuerda que son 6.500 efectivos policiales. Entonces, nada, el relevamiento se realiza a través de todas las dependencias de la policía. Es una tarea complicada, pero se está realizando para poder determinar si existe faltante o no, y ese arma por algún motivo en especial apareció allá. Es lo que se está investigando en este momento internamente.
0: ¿Ese arma que apareció en el norte, en qué provincia fue, me dijo?
2: Salta.
0: En Salta.
2: La provincia de Salta.
0: En la provincia de Salta. Esa arma que aparece de la policía de San Juan, ¿tiene un propietario, tiene un policía identificado?
2: Bueno, esa trazabilidad es la que se está investigando. Si fue asignada a algún policía o no, porque esas armas pertenecen... Esa arma pertenece a una compra, a un lote de compras que se realizó en el año 2022 de armas. Y eso es lo que se está investigando, la trazabilidad de esa arma.
0: Pero inmediatamente,
2: si fue entregada,
0: cuando
2: algún efectivo, claro, o no llegó a ser entregada.
0: Ese es el dato fuerte, ¿no? Porque yo entiendo que cuando se le entrega el arma a un policía, ya se identifica que esa arma 9 milímetros. Es decir, me entregan, yo soy un agente de la policía, me entregan el arma, sí, y está ya identificada esa persona. Juan Pereira ya tiene un arma 9 milímetros y cumple funciones en la comisaría X. Queda registrado. Esta arma no estaría registrada.
2: A priori todavía no podemos detectar.
0: Bueno, no lo pueden detectar porque están, claro, haciendo la revisión de las plataformas, no plataformas, estoy hablando de solamente carpetas en papel.
1: Sí, sí. Que serán inventarios, algo por el estilo, ¿no?
0: Dios mío, ¿no? Esto habla a las claras de que entonces nos mintieron en las gestiones anteriores, que tenían tecnología, que estaba todo informatizado.
1: O no se llegó a tanto.
0: Que estaba todo el sistema. No, yo recuerdo que nos contaban que estaba todo informatizada la policía de San Juan, el área de seguridad.
1: Sí.
0: No, no llegaron a esta parte.
1: Claro.
0: ¿No? Bueno, también el doctor Villavicencio se refirió concretamente a la situación de apremios ilegales en la comisaría de Casuarinas, allí en el departamento 9 de julio. Dijo que van a iniciar la investigación, iniciaban ayer la investigación pidiendo cámaras de la comisaría, el informe médico, y no descartaban directamente suspender a el personal que ha sido señalado. Son 6 efectivos policiales que han sido señalados que han cometido un apremio ilegal para con una persona que fue demorada y golpeada dentro de la comisaría, según lo que
2: sí,
0: dice la madre.
2: Efectivamente me ha llegado, a ver, recién ayer me ha llegado el informe a mí a través de la gente de control de la subsecretaría, me pasaron el informe sobre esa situación ayer, y supuestamente la señora, la mamá, viene a realizar la denuncia en la UFI,
0: sí,
2: supuestamente hoy va a realizar la queja administrativa en la subsecretaría. Con esa queja que va a realizar la madre, nosotros iniciaremos la investigación, o con el informe que tenemos lo vamos a iniciar igual a esa investigación.
0: Uh-huh. El informe, pero, ¿qué dice, doctor? ¿Qué informe le ha llegado?
2: Que ha habido un... No le puedo dar todavía pormenores de la causa, pero que ha habido una situación con una aprehensión de un ciudadano, y a raíz de eso, cuando ha pasado por el médico legista, ha detectado algunas lesiones.
0: Bueno, hasta ahí vamos con eso. Parece que la intersindical va a presentar algún candidato también en la CGT para ocupar el lugar de la CGT. Yo les había dicho que esto iba a pasar, ¿eh? La intersindical, que tiene una pata netamente muy política, muchos dicen que es la que ha potenciado un sector del peronismo para mostrar una oposición a la CGT actual. Viendo que Cabello, el titular de la CGT provincial, se ha estado moviendo políticamente,
1: claro,
0: acompañando al gobierno de la provincia, ¿no? Y esto ha motivado a crear otro movimiento que es esta intersindical.
1: Bueno, ¿cuántos lo trataron de traidor, no?
0: Bueno, dentro del peronismo, claro, es uno de los denominados traidores, porque acompañó al gobierno cuando, por ejemplo, se habló del proyecto de financiamiento que acompañó, por decir uno, la ley de proveedores mineros, como se conoció, y que acompañó, ¿no? Entre otras tantas leyes donde Cabello ha venido como dirigente peronista acompañando al gobierno de Marcelo Rego en las votaciones. Esto le ha generado el mote de traidor dentro. Viste que en el peronismo es muy común decir esto de traidor.
1: Sí, lo
0: dijeron, por ejemplo, a Mauricio Ibarra en Rawson, se lo pintaron por todo Rawson cuando él quiso jugar su carta política también de ser gobernador, se lo pintaron a Sergio Uñac también, esto de traidor, ¿no? Hoy se lo pintan a Eduardo Cabello, uno de los tantos que aparecen dentro de esta palabra. Yo no sé si el justicialismo tiene mucha lealtad, digamos, porque yo no digo que mucha lealtad hay dentro del justicialismo. Creo que el único día son algunas horas, nada más el Día de la Lealtad, cuando todos festejan el Día de la Lealtad. Pero que se traicionan permanentemente en el peronismo y en toda la política es una cuestión de todos los días, ¿no? Bueno, parece que Cabello, bueno, ya lo ha reafirmado, que él va nuevamente por un mandato,
1: claro,
0: de ser reelegido.
1: Que no estaba seguro su,
0: sí,
1: candidatura.
0: Pero después lo fue afirmando.
1: Pero después, cuando apareció esta la intersindical y la confirmación también de que se iba a poner un candidato así, dijo no.
0: Claro, cuando apareció la posibilidad de que aparezca alguien de la intersindical.
1: Exacto.
0: Bueno, ahí están en la intersindical, dicen que quieren potenciar a Mena, que es el de los,
1: sí,
0: representantes de los empresarios, no empresarios, sino, ya le voy a decir,
1: de la
0: cómo,
1: minería, sí, Asigemín.
0: Asigemín es el,
1: exacto,
0: gremio, Asigemín, del sector que representa la minería, que sería el que estarían potenciando para que sea el secretario general de la CGT. Miren que coincidencia que es el que más fomenta la candidatura a presidente de Sergio Uñac. ¿Será Sergio Uñac el que conformó esta intersindical en pos de golpear un poquito la puerta a la CGT local y decir, sí, miren muchachos, que yo quiero conformar esta otra intersindical que me respalde a mí?
1: Si vamos a analizar los que están dentro de la intersindical, y son gremios que están muy arraigados a Uñac. ¿No?
0: ¿Te dice?
1: Sí.
0: Que está muy cerca. Yo sí sé,
1: siempre
0: yo lo he visto.
1: Muy cerca.
0: Lo de Mena, que es Asigemín, que él en sus redes, y en sus,
1: sí,
0: redes,
1: sí,
0: particulares, y también del sindicato, fomentan la precandidatura a presidente de Sergio Uñac. Eso sí lo he visto.
1: Y sí.
0: Bueno, muchos, sí, dicen.
1: Laura Vera también,
0: desde
1: Amas,
0: sí,
1: de Casa.
0: Sí, también, que muy cercana a Obone, ¿no? Dirigente del uñaquismo,
1: claro,
0: ¿no? Muchos dicen concretamente que la intersindical fue conformada por Sergio Uñac. Y es lo que dicen desde la CGT. Ahora, que lo que dicen es que, miren, la CGT tiene que mantener y defender al trabajador, ¿no? Concretamente, ¿no?
1: Y sí.
0: Bueno, eso es una historia que lamentablemente no ocurre.

0: ocurrido. Se conocieron más detalles de la muerte de este sanjuanino en España, ¿no? Tremendo. Se habría equivocado, ¿no? El sujeto creyendo que este joven, Facundo Rico, ex docente de la Facultad de Ingeniería, que terminó con 14 puñaladas. Ayer se conocía que eran 14 puñaladas, que gritó pidiendo auxilio y nadie lo asistió. De cuando la gente llegó, estaba ya agonizando, no lo pudieron salvar. La persona que lo termina matando es una persona mayor de 60 y pico de años, que creía que su mujer lo engañaba con este chico, ¿no? Nada que ver, ¿no? Lamentablemente una historia espantosa, tremenda, la que estamos relatando y que tiene que ver con este caso que a todos nos conmocionó ayer, ¿no? Los empleados de comercio recibirán un aumento, esto fue a nivel nacional, pero lo cuento porque va a tener trascendencia local, un aumento salarial del 5,7 en tres tramos. ¿Cómo quedarían los sueldos? Es la pregunta que nos vamos a hacer en un ratito, la vamos a estar contando, pero estarían un aumento del 5,7% para este sector, ¿no? En el ámbito judicial hay un montón de noticias que queremos destacar, que están relacionadas con los hechos policiales de último momento, ¿no? Condenaron a una mujer por 6 estafas con falsas ventas de garrafas en redes sociales. Esto es insólito, increíble. La imputada recibió 3 años de prisión condicional tras admitir que engañó a 6 personas mediante publicaciones en Facebook. El prejuicio económico superó 1.900.000, creo que es más de 1.900.000 pesos, ¿no? Es lo que hasta el momento se detectó en la justicia. La persona reconoció la estafa y bueno, ahí está, tendrá que pagar, ¿no? El otro caso tiene que ver con una persona que contábamos ayer, creo que lo contaban los chicos en la mañana, que se dio cuenta por parte de la fiscalía, que es precisamente una persona que se violentó con una mujer, pero primero, ante todo, se violentó con el hijo de la mujer. La mujer se casa con un joven que, en este caso, mantienen una relación en su vivienda. El hombre golpea a su hijo, al hijo de la mujer, ¿no? La mujer tiene 3 hijos con otra pareja, golpea al chico de 8 años, la mujer sale en defensa del chico y el sujeto agarra un cuchillo y trata de amenazarlos que los iba a matar. Los chicos y la mujer salen, se escapan y se esconden en un descampado. Allí llaman a la policía. Este tipo de relaciones, ¿no? De familias ensambladas y estas situaciones, no es la primera vez que ocurren estos episodios. Miren que han llegado hasta límites tremendos, sí. ¿No? Yo contaba un episodio ocurrido en La Bebida donde un padrastro también terminó golpeándolo con un palo en la cabeza a un chico de 12 años y lo golpeaba porque la molestia era que él era hijo de otro hombre.
1: Claro.
0: La molestia era esa, ¿eh?
1: Claro.
0: La molestia era que era hijo de otro hombre y él no tenía hijo con esa mujer. Dios mío. ¿Cuántos casos hay donde hay mujeres que permiten esto, digamos, que avancen estos sujetos a golpear a sus propios hijos? En ese caso de La Bebida, la mujer, ya los vecinos ya escuchaban permanentemente que el tipo lo golpeaba al niño. Y la mujer consentía, por algo será, hay cosas que yo...
1: pasa más seguido de lo que uno sabe.
0: Hay numerosos casos de esto, ¿no? Donde las madres o el padre, que también está separado, está también ausente, porque si no, sí. El chico estaría contándole al papá, mirá, papá, este tipo me está pegando, ¿no? Y este tipo de traumados o de enfermos terminan con la vida de alguna criatura. En este caso, la mamá hizo lo que tenía que hacer, que es llamar a la policía, y se lo llevaron preso.
1: Claro.
0: Ha quedado con prisión efectiva esta persona por 2 años, y me parece correcto, tendría que haber presión efectiva. A ver si este se hace el guapo en el penal.
1: Sí, claro.
0: Vamos a ver si se hace el guapo en el penal, ¿no? Sería interesante verlo, ¿no? Bueno, ayer habló la mamá de Cintia Ortega. La mamá de Cintia Ortega es una mujer que hoy se ha quedado con 7 hijos de Cintia Ortega. 7 hijos tenía Cintia Ortega. Y están viviendo en la casa de una hermana. Esto quiero destacarlo porque ayer en la entrevista hizo un pedido que me parece que es lo que están pidiendo a partir de ahora para resguardar a los 7 chicos. 7 chicos son, porque si no van a tener que separarlos a los 7 hermanitos, porque no los pueden tener en una sola casa todos, ¿no? Los familiares. Bueno, ayer hizo un pedido que me parece al gobierno de la provincia. Miren que Cintia Ortega es una mujer que en algún momento tomó la decisión de estar bajo un puente allá en el departamento de Rawson con casi todos sus elementos, o los pocos elementos que tenía en su casa, con sus hijos para pedir por una vivienda. Luego la trasladaron a un hogar donde estuvo un par de semanas y luego no la pudieron tener.
1: Claro.

0: entregó tanta casa de Edo en la gestión anterior, ¿no? Que en la misma gestión actual hoy lo manifiesta, ¿no? Sí. Tendrían que haber, se tienen que contemplar algunos casos especiales, me parece. O yo estoy equivocado. Me dirás, mucha gente me dirá, che, pero yo también mi caso es especial, porque yo también necesito una casa. Pero en esta oportunidad, son 7 chicos que si no logran tener algún lugar, un techo, van a ser separados, ¿no? Van a ser separados por y se van a entregar, no es que se van a ir a algún instituto, no, se van a distribuir entre familiares para poder criarlos.
1: Claro, pero entre ellos van a estar conviviendo sin estar juntos.
0: Exactamente, es separarte de tu hermano. En Exacto. este momento que ya no tenés papá ni mamá, imagínate, son chicos muy pequeños algunos de ellos. Ese fue un pedido que me parece que, no sé si el área de Ministerio de la Familia y Desarrollo Humano están contemplando, no sé. Hay casos y casos que uno, digo, se sensibiliza, ¿no? Sí. En esta oportunidad. Bueno, pero ayer la mamá dijo, la mataron, la dejó tirada como un perro y se dio a la fuga. Lo peor de todo es que la gente que iba en ese Uber le pedía al sujeto, no recuerdo el nombre, creo que es Jorge, creo que es...
1: Sí, Gauna.
0: Le pedían que se detuviera. Y el tipo no frenó nunca el auto. Y después casi tiene otro accidente. La gente se terminó bajando porque no quería seguir en el auto de este sujeto. El tipo fue y quiso arreglar el auto. Digamos, todo eso lo pensó, ¿eh? Nunca, digamos, reflexionó de lo que hizo.
1: Sí, no.
0: Bueno, esto decía la mamá de, en este caso, Cintia.
2: Hizo un zigzag el auto y miró para adelante. Se acuerda solo que era un auto blanco. Iba a toda velocidad y no se paró en ningún momento. Mi hija voló y cayó sobre el asfalto. Un charco de agua que estaba lloviendo, boca abajo. Y ahí que se quedó ella choqueada. Los chicos están de testigos, los que han declarado lo todo, que se arrimaron a ayudar y ellos llamaron a ambulancia y todo porque ella no sabía qué hacer. Uh-huh. No sabía qué hacer. Bueno, llegó ambulancia, llegó la policía, después la ambulancia.
0: ¿Y el sujeto del auto, el del auto que venía a alta velocidad e impacta contra su hija y no se frena, sigue?
2: No se frenó, se sigue y la dejó tirada como si hubiese agarrado un perro que, como yo digo, y un ser humano se frena por si pasa un animalito, si lo lleva por delante, muchas veces se paran. Pero ni así, no tuvo conciencia, no tuvo corazón, nada.
0: Bueno, me dicen los oyentes, mirá qué interesante, que me dicen en Caucete hay una casa que está abandonada, que podrían ir a habitarla, se ponen condiciones y podrían ir a habitarla. ¿Cuántas casas del IPB que no se habitan hoy y que las tienen ahí muchos pícaros que son amigos de o han sido amigos o han sido beneficiados y que no la habitan, directamente podrían ser entregadas a personas en estas condiciones? Tener en cuenta situaciones especiales, ¿no? Y quitárselas. Y lo que pasa es que el trámite es muy burocrático, tiene que cambiar las leyes porque tiene que pasar por un montón de ámbitos para que esa casa luego nuevamente vuelva a ser sorteada y todo lo demás.
1: Sí.
0: Es insólito, ¿no? Que es insólito. El sistema,
1: todavía no se puede cambiar el sistema.
0: El sistema hay que cambiarlo. Miren, diputados que ya estuvieron 2 semanas de vacaciones, los de acá de San Juan, que dicen no, que estuvieron trabajando, pero bueno, ustedes nomás saben. Pónganse a estudiar una ley que modifique y que acelere el trámite de quitarle la casa a aquellos que son amigos del poder y que terminaron accediendo a una casa y tienen casa propia y la tienen para no sé qué cosa. Ya lo hemos dicho en numerosos barrios, hemos señalado las casas, a la gente del IPB. La gente del IPB ha hecho los trámites de empezar que es la investigación y también el proceso de revocación de esa adjudicación. Pero lleva tanto tiempo, que hay que modificarla, muchachos. Diputados, ¿qué están haciendo? Miren esto, ¿no? Bueno, el abogado Gustavo de la Fuente dice que va a denunciar al servicio penitenciario, ¿no? Porque dice que recibió, cuestionó el trato brindado tanto a los internos, a sus compañeros, como también a los familiares. ¿Qué trato quieren que tener en el servicio penitenciario? ¿Qué hay que poner? ¿Alfombra roja a los presos?
1: Pero sí, está bien que se les respete los derechos, todo lo que quieran, pero son presos, digamos.
0: ¿Qué quieren? Que le demos, ya que con el que le estamos dando de comer, está bien que Gustavo de la Fuente fue absuelto por el Tribunal Oral Federal en referencia a la causa que él tenía por trata de personas. ¿Pero qué pretenden que les den en el servicio penitenciario? ¿qué servicio le tenemos que dar a los delincuentes? En este caso, en esta oportunidad, Gustavo de la Fuente fue absuelto de la causa, sí. ¿No? Pero es el trato que tienen todas las personas que están vinculadas a causas de estas características. Tendrán que demostrar la inocencia. Él lo pudo hacer.
1: Sí.
0: Ahora, dice que va contra aquellas autoridades que estuvieron en el servicio penitenciario porque dice que hubo cuestionó el trato brindado tanto a los internos, a sus compañeros y a sus familiares. No claro. Tanto a él, sino a los internos.
1: Claro, no es con él. No es con él solamente.
0: Dios mío. Yo no sé qué trato pretenden, ¿no? En esta oportunidad, que tiene que ver con esto que estamos relatando. Bueno, en el ámbito nacional, rapidito vamos. Argentina tendrá el arancel más bajo de Estados Unidos para sus exportaciones. No es un dato menor este, ¿eh? Porque acá también nosotros exportamos a Estados Unidos varios productos. Vino, por ejemplo, ¿no? Uva de pasa, ¿no? Pasa de uva, ahí está. La administración de Donald Trump fijó un arancel del 10% para la mayoría de los productos argentinos, una de las tasas más bajas entre sus socios comerciales. Esto tiene que ver mucho con los acuerdos con Javier Milei, ¿no? Con el presidente de los argentinos. Es una de las tasas más bajas, por debajo de las aplicadas económicamente como a la Unión Europea, Japón, Corea del Sur, Taiwán y Suiza. Argentina logró, a partir de este acuerdo, esta tasa. Y ahora vamos a estar contando a qué sectores beneficia en la provincia de San Juan. Yo hablé de algunos que tiene que ver con el vitivinícola, también todo lo que es el tema pasas y demás, el tema pistacho también aparece en las posibilidades, aceite de oliva, que son muchas de las que exportamos nosotros a los Estados Unidos. No es un tema menor este que le estoy contando a esta hora de la mañana, principalmente hablando de esta medida a nivel nacional, ¿no? Anunció estos nuevos aranceles a 60 países, entre ellos Argentina, a partir de este viernes. Es la noticia económica del día, ¿no? El presidente de los Estados Unidos reactiva su guerra comercial con nuevos gravámenes a socios comerciales. La medida entra en vigor hoy viernes, después del revés que sufrió en la Corte Suprema. Y uno de los países beneficiados es Argentina, ¿no? Entre los 60 socios comerciales que tiene en esta oportunidad Estados Unidos, ¿no? Los cuento porque es un dato no menor. Bueno, sigue la negociación, como decíamos recién, de Javier Milei con los gobernadores aliados. Fíjense que están en búsqueda de la reelección de Javier Milei, ¿no? La idea es reformar la reforma electoral concretamente, pero principalmente el acuerdo con los gobernadores aliados es para la reelección de Milei. Y aquí empieza la disputa de lo que yo les conté hace un tiempo atrás. Hasta el momento, los distritos que siguen sin definiciones, hasta el momento, que es precisamente los que están buscando de los gobernadores que todavía no cierran, que todavía no habrían cerrado, son Santa Cruz, Río Negro y Cava, que son los distritos que todavía no habrían cerrado esto de, bueno, te garantizo que vos podés ir a una reelección en tu provincia, pero yo también quiero el apoyo para que me sumes a la reelección a nivel nacional. Los que ya habrían cerrado, dicen algunos, están dentro de las provincias, está San Juan, de los que ya están en ese camino de acuerdo, o que ya se cerró, dicen algunos. Según cerraron el acuerdo electoral de piso, ¿no? Concretamente buscando esa reelección, son Entre Ríos, Mendoza, Chaco, San Juan, Santa Fe, Neuquén, Chubut y Jujuy. En realidad serían los 10 que están involucrados. También Cava también aparece allí, pero todavía no ha cerrado Cava. Tampoco ha cerrado todavía, como decíamos recién, Santa Cruz y Río Negro. Son las provincias que todavía no cierran. Pero las otras 10 que estamos contando, menos de 10, perdón, están ya cerrando el acuerdo de acompañar la reelección de...
1: Son 7.
0: De Javier Milei, exactamente. Son 7 las que sí. Ya habrían cerrado. ¿Y cuál sería el acuerdo? Y bueno, ustedes van a recibir el apoyo de La Libertad Avanza en su provincia, por más que, por ejemplo, acá en San Juan haya diferencias con Peluc, ¿no?
1: Claro.
0: La bajada de línea a nivel nacional es acompañen al candidato que más votos genera, ¿no? El electorado, claro. Que es en este caso Orrego, es lo que entienden desde La Libertad Avanza, porque ustedes no miden ninguno. Así cortita se la han hecho, ¿eh? Ahora, la idea es en busca de la reelección del presidente. El tema es también qué va a pasar con la reforma electoral. ¿no? Y la este proceso que buscan que se suspendan las PASO en el Congreso y que particularmente cambie el sistema electoral, ¿no? Que es otro de los temas que ya las provincias han ido directamente cerrando. Dicen que se puede sumar a este tipo de acuerdos Río Negro, Santa Cruz, como decíamos, y que falta ese cierre, que hasta el momento es simplemente, son charlas hasta el momento, veremos qué hacen los gobernadores, ¿no? Claro. Y una de las patas de la negociación es algo que venimos contando también. Está bien, queremos que nosotros vamos a respaldarlos a ustedes. Yo no sé si hoy a los gobernadores les suma Javier Milei. Ayer, el miércoles, dijo en el Caminante de la Noche Gustavo Usín, el presidente de Actuar, integrante del Frente Producción y Trabajo, el Frente hoy gobernante de la provincia, dijo que hoy los que le suman son como gobernadores, como Rego, ¿no? Al gobierno de Javier Milei. Porque Milei hoy no suma, ¿eh? No le suma de la manera que lo podría haber sumado al principio, ¿no? Hoy, después de todos los escándalos que estamos contando, ¿no? Veremos qué pasa con este capítulo que estamos relatando en esta oportunidad. Sigo con más títulos del ámbito nacional que están relacionados con los temas importantes. Bueno, Patricia Bullrich se reunió con Federico Stutzenegger por cambios a la ley de propiedad privada. Parece que se llegó a un acuerdo. Creemos que va a salir, ¿no?
1: Sí, en realidad justamente la información que salía ayer y que se registraba después de esa reunión era que no había pasado nada, básicamente.
0: Bueno, pero hoy los diarios dicen todo lo contrario.
1: Sí,
0: dicen
1: ayer
0: que
1: decía,
0: se arregló y que está,
1: ver,
0: todo, está
1: ojo,
0: todo bien.
1: A ver, ojo, se comenzó este camino, ¿no? Eso sí, en esta reunión, si bien no se ha definido nada puntual, pero sí están empezando a trabajar juntos, que era lo que estaba costando, ¿no? Un poco, así es que bueno, eso sí se comenzó ese camino, pero en realidad no hubo definiciones, todos esperaban definiciones después de esta reunión, pero en realidad fue nada más que coincidir en el inicio de este camino, ¿no?
0: Bueno, Claudio Chiquitapia rompió el silencio y habló de las operaciones contra la selección argentina. El sí. presidente de la AFA publicó una carta en sus redes para hablar sobre los méritos del segundo puesto de la selección argentina, pero también para referirse de la campaña anti-argentina, ¿no?, que se está dando. Vi una imagen de un argentino en un shopping de México, no sé si lo viste,
1: sí.
0: que lo terminaron, yo no sé, los países sudamericanos, de Centroamérica. A ver, muchachos, los españoles los invadieron a ustedes también, sí, ¿no se acuerdan de eso?
1: No, y además México tiene una euforia y una cosa con Argentina que es impresionante.
0: Bueno.
1: Que es impresionante.
0: Hoy en el café nos vamos a hacer un café internacional. Vamos a sentarnos a hablar con una ciudadana española para ver si es tan así. ¿Cómo nos miran los europeos? De españoles que vivieron en la Argentina, de un montón de personas que han venido a vivir a la Argentina, de alemanes, de ingleses mismos que están viviendo en la Argentina. Es un tema que me parece interesante ponerlo en la mesa también en la jornada de hoy. Bueno, ¿qué más les cuento a nivel nacional? Bueno, dentro de los datos que se están aportando, ya el tema de la inocencia fiscal, como la ley Adorni, dijo que no se resuelve ningún problema con este tipo de leyes. El peronismo lo está marcando, o el kirchnerismo duro lo está marcando en esta oportunidad. La pregunta es, si vos tenés dólares en el colchón, ¿sentís que este gobierno te da la confianza necesaria para sacarlos?
1: Claro.
0: Esa es la pregunta, nada más ni nada menos. Y además,
1: ¿no les ha venido funcionando igual los de colchón,
0: A ninguno de los gobiernos que intentaron generar esa confianza, que la gente saque los dólares del colchón, lograron que la gente lo sacara. No les creen, no confían. En este gobierno tampoco le está pasando lo mismo que a muchos que intentaron, ¿no?
1: Claro.
0: Pero en el caso de inocencia fiscal, el dato que llama la atención es que el ARCA no va a preguntar para atrás si te aparece una persona con una cantidad importante de dólares. Llama la atención, ¿no? Y a vos que sos monotributista te persiguen.
1: No.
0: A vos que estás como monotributista o como responsable inscripto, te están persiguiendo los sabuesos por 2 mangos con 50. No entiendo este país a veces, ¿eh? No lo entiendo. Bueno, 7:55 llegó el señor Rafael Durán. Miren, llegó muy contento, muy feliz. Me dicen que está evaluando comprar las entradas para ver a Serú Girán. A su generi o a Serú Girán. Su generi. No sabe qué quiere comprar entradas este señor.
1: Serú Girán, ya no está. ¿Quién viene, Serú Girano o viene Sui Generis?
0: ¿Quién viene, Rafa? No sabe quién viene, pero él quiere comprar las entradas. Ahí está.
1: Ay, qué sonando la guitarrita.
0: Es Serú Girán la que viene. Con Pedro Aznar, con David Lebón.
1: Faltaría Charlie, ¿no?
0: Bueno, pero Charlie sale en las promociones.
1: Ya está, no.
0: La publicidad Charlie. De...
1: Y sale sentado.
0: Y creo que es inteligencia artificial en alguna de ellas.
1: No, mira, fue así, pero nada, fue muy, muy poco movimiento. No, ya, Charlie.
0: Bueno, dicen que los sanjuaninos están comprando entradas. Las entradas van de 140 mil pesos para abajo. Hasta 60 y pico. La más barata creo que sale 60 y pico. Ajá. Hay que decir, estoy chequeando. Dicen que ya hay muchos sanjuaninos que están comprando.
1: Es en el Bicentenario, ¿no?
0: En el Teatro Bicentenario, un lugar maravilloso para escuchar a Serú Girán, ¿no? Y recordamos a Serú Girán, a Serú, que llega a San Juan. Ya un grupo de amigos está comprando entradas, ¿no? Y dice, che, yo quiero ir a ver a Serú.
1: Sí.
0: Banda histórica.
1: Claro.
0: Yo no sé si lo vas a volver a encontrar a estos dos artistas tocando, cantando de la manera que cantan, ¿no? Lebón y Pedro Aznar, con toda una banda allí, ¿no?
1: Yo tuve la suerte de verlo los tres.
0: No me digas.
1: En un Cosquín Rock.
0: No te puedo creer.
1: Hace como...
0: Pero los tres cantando
1: los
0: juntos.
1: Tres
0: pero no como
1: realidad,
0: Serú.
1: No, dice. Claro, lo que pasa es que en esa oportunidad les... No. En esa oportunidad les tocaba
0: no
1: por
0: te
1: separado.
0: Puedo creer.
1: En la misma noche y en el mismo escenario, pero en horarios diferentes, le tocaba a Pedro Aznar. Pedro Aznar me acuerdo que era el que cerraba.
0: Sí.
1: Y le tocaba... Bueno, tocaba también David Lebón y demás. Bueno, y en el momento que le tocó a Charlie, fue cuando dijeron, che, si nos juntamos... Y se juntaron los tres y cantaron varios temas.
0: No me digas, qué buen momento,
1: sí.
0: Histórico.
1: Iba con histórico. Alguien que le gustaba mucho, sobre todo sí. Pedro Aznar, y mucho más que yo, le gustaba el... le gustaba mucho más que yo el rock. Y la emoción era tremenda, imagínate.
0: Sí.
1: Verlo los tres juntos.
0: No, pero es que es
1: muchos de los que estaban ahí decían, no
0: historia.
1: Sé cuándo vamos a volver a ver.
0: Es que es parte de la historia del rock,
1: sí,
0: ¿no?
1: No,
0: es la historia del rock, ¿no? Y yo no sé si ya volveremos a ver a los tres juntos
1: no.
0: Alguna vez así, en gira
1: claro,
0: o
1: sí,
0: cantando
1: sí.
0: Arriba de un escenario. Bueno, el Rafa dice que iba a la cueva allí en la Facultad de Ingeniería y cantaba estos temas cuando hacía karaoke. Escuchá, qué bueno. Otro que hacía karaoke, me acuerdo, es Enrique Merenda.
1: ¿En serio?
0: El periodista...
1: ¿Karaoke hacía?
0: Sí, hacía karaoke.
1: ¿Tiene buena voz?
0: Sí, tiene muy buena
1: qué
0: voz.
1: Qué bien, qué bien.
0: Otro que hacía karaoke, Martín Tovares.
1: Bueno, ese sí tiene buena voz, de ese tengo conocimiento.
0: Ponete uno que hay uno de Serú que está para andar en moto. Ese me gusta.
1: ¿Para andar en moto?
0: Sí, yo usaba los auriculares que no se tienen que usar, pero viste, usaba los auriculares, los Walmart.
1: Claro.
0: Y me iba en la motito, escuchando. En la Yuquia, a Radio Libertad.
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0: En la Yuquia, era una Yuquia esa así, con el manubrio hacia arriba, así. Yo creía que iba en una Harley, imagínate.
1: Y bueno, era parecido.
0: Los golpazos que me daba cuando entraba a Radio Libertad por... tenía una entrada así que iba hacia el fondo. Y cuando pasaba con la moto rápido para allá, pum, me resfalaba. Porque Reina Reinoaba, la mamá de Roxana, había claro. Pasado el lampazo muy... Y me había puesto brillapiso y pasaba.
1: Pasaba volando por ahí.
0: Con esto nos vamos a la pausa.

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0: vivo. 8:09 en la República Argentina. Una delegación del Vaticano recorrió la Argentina para preparar la futura visita del Papa 14, Papa León, ¿no? En esta oportunidad. Así que veremos qué pasa. ¿Será en La Rioja? ¿Será en La Rioja, como dijo Yanina? ¿Será Córdoba, como dicen algunos? Será, bueno, Buenos Aires entiendo que sería, ¿no? El lugar, Buenos Aires, Córdoba serían en este caso los lugares donde se estaría evaluando, ¿no? ¿Cuál sería el recorrido? Recordemos que el Papa viene a Sudamérica, va a estar en varios países de Sudamérica donde va a estar directamente teniendo contacto con los fieles. Fíjense que después del Papa Francisco, el Papa León es el que llega a la Argentina. La última visita del Papa fue el Papa Juan Pablo II, ¿no?, a la Argentina, y hoy se está evaluando dónde va a estar recorriendo en esta oportunidad nuestro querido Papa, ¿no? Y está motivando las expectativas y todo lo que en el circuito religioso se habla, ¿no? ¿Qué lugares va a visitar? Va a estar 3 días en la Argentina, y eso es lo que, bueno, se está estudiando. Córdoba, dicen que sería una fija, y Buenos Aires, hasta el momento. Hablan de una tercera provincia, que es la que no sabemos. En algún momento, cuando estuvo el Papa Juan Pablo II, Mendoza fue una de las opciones también, y bueno, imagínense de lo que significa tener un Papa tan cerca, ¿no? En la recorrida que él haga aquí en la República Argentina. Bueno, son exactamente las 8:11. Les digo que ya está habilitado el teléfono para que ustedes vayan opinando. Tengo un montón de mensajes a esta hora que están ya opinando tempranito, que tienen que ver con los mensajes. Dice, buen día para todo el equipo, los felicito por el programa. Yo tengo dólares, pero no los sacaría, no me genera confianza este gobierno. Dice, qué espanto el apagón económico en el centro, da ganas de llorar, dice. Qué asco, voy a la Plaza La Prida, cómo se ríen los pendejos como idiotas sometidos por las redes sociales, dice el oyente, a esta hora de la mañana. El tema de las plazas, y Plaza La Prida, Plaza Hipólito Yrigoyen, más allá de son puntos de encuentro de los jóvenes, hay un temita que preocupa, que es el tema droga. En esos lugares se está comercializando, se vende droga. Lo digo, tal vez, porque muchos de los pibes te marcan que esos lugares son los lugares donde salen de la escuela y se encuentran con este tipo de vendedores, ¿no? Ahí le venden el porro de marihuana y si es que otras cosas también, ¿no? Hola, buenos días. En Las Flores la temperatura actual 2 grados, mínima de hoy 2 grados bajo cero. Eso es lo que hasta el momento tiene que ver con la temperatura. La máxima para el departamento de Iglesias es 14, el viento es del oeste a 11 kilómetros, las rutas están transitables con precaución, sobre todo en la subida por el Colorado, ya que sigue congelada la parte de la calzada. Atención para aquellos que transiten en estos momentos hacia el departamento de Iglesia o hacia el departamento de Calingasta. Sigue el operativo en la zona de Veladero. Hasta ayer no había novedad desde el recambio de personal. Y nos mandan algunas fotos, de las flores. Mirá qué bonito el paisaje que está en Las Flores, en Calingasta. Las fotos son maravillosas. Gracias a nuestro amigo Sergio de ahí de Radio Libre. Te las estoy pasando, Rafa, para que las publiques, porque también la podés ver a la cordillera cuando vas por la ruta nevada, completamente nevada. Y aquí muchos de nuestros oyentes nos están mandando fotos de lo que fue ayer, mirar la cordillera en la avenida de circunvalación, precordillera y cordillera, que también se ven completamente nevadas. Muchísimas gracias a los oyentes que nos están mandando esas fotos, que ahí estamos publicando lo que pasa en Iglesia, las fotos de las imágenes de ayer captadas por los iglesianos de la cordillera, ¿no? Muy bonitas, completamente cargadas de nieve. Esperemos que esto, como dijeron los especialistas, venga a darnos un alivio, principalmente en esta emergencia hídrica que tenemos en la provincia de San Juan, y que sepamos aprovechar el agua, ¿no? Ahí estamos poniendo en el canal de YouTube las imágenes de lo que es cordillera y precordillera, ¿no? Buen día, quiero hacer una queja con respecto a la frecuencia del colectivo de la línea 304, que pasa a la hora que le parece. Hoy tenía que pasar a las 7:40 y pasó a la media hora después. Esta línea es la que va desde Santa Lucía, Villa Marini, al centro. Ayer mi hija salió de la escuela con los chicos a las 12 y tomó esta línea una hora después. Y es lo que acabamos de explicar. Ayer conocíamos el dato, en los títulos lo explicamos, es que los empresarios han decidido sacar frecuencias de colectivo. Por eso le está pasando esto que están contando el oyente. Hoy vamos a hablar del tema. La idea de los empresarios es presionar al gobierno para aumentar el subsidio. no el boleto colectivo, sino el subsidio. Quieren que le aumenten el subsidio, porque dicen que no les alcanza por el servicio que brindan. Esa es la discusión a esta hora de la mañana. Por eso ustedes van a notar, desde hace ya algunos días, esta semana se comenzó fuertemente a notarse esto que dice el oyente, que es la falta de frecuencia. La frecuencia, entonces pasa el colectivo, no es el que va a pasar en el horario. Yo no sé cómo están haciendo con las aplicaciones, porque la aplicación te dice el colectivo tiene que pasar a tal horario, y que está haciendo Tránsito y Transporte de la provincia. No el Ministerio de Gobierno y Tránsito y Transporte, controlando esto. Que, digo, si no están cumpliendo con el servicio, es una falta grave la que están los empresarios haciéndole a un servicio esencial. ¿Qué está haciendo Tránsito y Transporte y la provincia para evitar que esto ocurra? Principalmente porque, lo acordado con estas empresas es que ellos tengan el servicio como corresponde y que discutan esta situación económica en la mesa de diálogo se plantee desde otra manera, no perjudicando al usuario. Porque no solamente están perjudicando al usuario, le digo a los choferes colectivos, te lo van a sentir seguramente también en el bolsillo cada vez que las horas de laburo no sean contempladas tampoco. Con respecto al apuñalamiento al ingeniero sanjuanino en España, el asesino al tirarle el gas pimienta apuñaló y había la posibilidad de matarlo, más allá de que haya sido o no el amante de su esposa. Ahí no había equivocación. En todo caso, la verdadera culpable es la mujer, porque si ella quería o quiere, no le hace caso al otro hombre. Dice, abandonándola y que busque otra mujer, dice el oyente. Bueno, es una línea muy delgada esa, ¿no? Yo vi a Serú Girán en el 8 de marzo de 1982 en obras, cuando se despidieron en la fila 8, estaba en el colegio militar, dice, y a las 12 me presentaba, dice. Ahí sacaron Popotitos, a los dos meses llegó a escala musical el álbum Peperina. ¿Se acuerdan? Escala musical era un lugar donde acá se compraban y se vendían discos, ¿no? No me acuerdo dónde estaba Escala musical, en qué calles. Estaba en calle La Prida, me dice el Rafa. Escala musical. Muchas de estas casas de donde uno podía acceder a comprar desde en su primer momento discos, luego aparecieron los cassettes, los CD y bueno, y así sucesivamente. Yo no sé si hay casa hoy de música donde vos podás buscar o encontrar, por ejemplo, discos, cassette o CD ya, ¿no? Porque hoy ya todo a través de la tecnología dejó no. de estar, ¿no?
1: No hay. Yo creo que no hay casa. No sé, Rafa, cuál Musimundo. La verdad que hace Musimundo sigue estando, sí. Bueno,
0: pero se encuentran.
1: Claro, casas así donde encontrás discos así en góndola.
0: Claro, porque el disco ha vuelto, los retro ha vuelto y el disco, el vinilo, ha aparecido como una moda otra vez.
1: Sí.
0: Hoy lo encontrás, por ejemplo, yo lo he encontrado.
1: ¿Siguen saliendo los vinilos?
0: Sí, siguen saliendo.
1: ¿Siguen saliendo?
0: Está bien, se están reeditando placas anteriores y sigue saliendo porque naturalmente hoy es una moda el vinilo.
1: Claro.
0: ¿No? Se ha vuelto a reeditar. Y me tocó estar en algunas librerías donde, por ejemplo, te encontrás con discos, ¿no? Y podés elegir. Ojo que son caritos los discos. Encontrar un disco es muy caro. Y por más que está de moda, yo no sé. El otro día me encontré con la placa La Hija de la Lágrima de Charly García y me salía 160.000 pesos la placa. El disco. Dijo, no, déjalo, nomás lo escucho. Viste, la gente hoy lo escucha el teléfono, lo buscás por internet y lo tenés, o en YouTube lo tenés, tenés toda la placa completa. Y además tenés que tener la bandeja, ¿no? O el winco, ¿no? Sería la opción, ¿no? Bueno, punto y aparte, cambiamos de tema. Lo hablábamos ayer, ¿no? ¿Cuál es el impacto importante que toma principalmente la carrera de medicina en la provincia de San Juan, ¿no? Desde que se anunció, ya se oficializó, desde que a partir del año próximo la carrera de medicina va a tener su inicio o su puntapié con la incorporación de 50 estudiantes que van a comenzar ese camino de ser médicos, recibirse a través de la Universidad Nacional de San Juan, también empezamos a evaluar y a conocer concretamente algún tipo de mirada que tiene que ver con el aspecto comercial. Fíjense que no es un dato menor porque la Cámara de Comercio de Comerciantes Unidos hizo un informe muy interesante de cómo también impacta las carreras universitarias en el circuito comercial. Y tiene un valor muy particular el tema de la carrera de medicina. Por eso hemos convocado a Marcelo Quiroga, referente de Comerciantes Unidos, para hablar del tema. Marcelo, ¿cómo le va? Buenos días.
2: Buenos días, Juan, Yanina. Un placer siempre estar con ustedes.
1: Buenos días.
0: ¿Hay un impacto importante cuando aparecen carreras como esta, como medicina, en el circuito comercial?
2: Bueno, la verdad que sí. Esto lo vemos en otras provincias, como Córdoba, Mendoza, La Rioja, que tenemos acá, provincias vecinas, donde tenemos mucha afluencia de gente e incluso ciudades universitarias. Acá en San Juan también, de a poquito se van sumando estas opciones. Prácticamente hay un abanico importante de profesiones que en su momento era difícil de pensar que hubiera estado en San Juan. Pero bueno, ya la mayoría de las carreras, de las opciones, no hace falta irse a otra provincia, sino ya la tenemos en San Juan. Y bueno, y medicina era una pendiente que si bien está en la parte privada, pero no la teníamos en la parte pública.
0: ¿Y cómo impacta en el sistema comercial una carrera como medicina, por ejemplo?
2: Bueno, si vos te vas a otras provincias, como Mendoza, La Rioja, Córdoba, San Luis incluso, vos ves que hay una ciudad prácticamente universitaria donde hay comercios de cercanía, fotocopiadoras, el mismo transporte, los delivery, que prácticamente viven gracias a esta afluencia de

0: Entonces es una movilización muy grande que de a poco, a medida que se vaya generando más atractivo, obviamente, va a haber mayor afluencia de gente y mayor flujo en todo lo que pueda afectar, obviamente, a la zona donde se localice la, la, ¿cómo es?, la universidad. En este caso,
1: que sería si Albardón, va a estar, ¿no? Te, va a tener que ponerse
0: en Albardón.
1: Claro.
0: Efectivamente, hay que ponerse a tono, hay que trabajar para que haya una buena conectividad, porque hoy en día la conectividad es clave. Después el tema inmobiliario, que no se vayan los costos, para que aquellos chicos que no sean de la provincia puedan tener, obviamente, un fácil acceso, obviamente, a un departamento de uno, dos dormitorios, que puedan compartir o puedan vivir, el transporte, muchas cosas que hay que ponerse a tono para, obviamente, generar esta, obviamente, e incluso al mismo departamento le da una puesta en valor muy importante, porque obviamente ya se va a mirar con otros ojos, porque es un punto que se toma de referencia.
1: Claro, exacto. Marcelo, y dentro de este relevamiento, informe que han realizado, entiendo que también tienen en cuenta o han tenido en cuenta lo que sería el gasto per cápita, por así decirlo, por estudiante.
0: Bueno, mira, es prácticamente otra familia, porque vos tenés desde un departamento, si bien en otras provincias puede ser un poco más caro, acá en San Juan rondaría prácticamente entre uno o dos dormitorios, 400.000 pesos, que se te puede ir en el tema de alquiler. Uh-huh. Eso obviamente se favorece la parte inmobiliaria. Después, en el resto, comida, almacenes, perfumería, fotocopias y todo lo que mueve, gracias a eso prácticamente es otra familia más, tenés otros 400.000-500.000 pesos que se van. O sea que prácticamente por cápita, como vos bien lo dices, estás rondando un gasto de 900.000-800.000 pesos por mes. Sumado a esto, obviamente, que si después viene la familia a visitar, lo que sea, otro ingreso más por esas 50 personas que a medida que vaya pasando el tiempo, obviamente, va a ir creciendo esa facultad, y eso también va a ir creciendo, obviamente, las necesidades. Con lo cual, esto, si nosotros lo extrapolamos, vamos a estar con unas opciones muy importantes en lo que es universitario, no solamente en medicina, sino también en la parte de ingeniería, donde muchas gente de afuera viene a estudiar ingeniería, no solamente de acá, sino también de otros países. Esto va a generar un impulso en la parte inmobiliaria muy importante. Si a esto lo sumamos al tema de la minería, hay que estar preparados, con lo cual tenemos que mirar a ese lado.
1: Claro, exacto. En este relevamiento que se ha hecho, o estudio en realidad, en provincias como La Rioja, Córdoba, Mendoza, que tienen, digamos, son provincias donde la carrera de medicina es muy destacable, ¿se detecta más gente, menos gente de que viene, por ejemplo, de otros países?
0: Sí, vos sabés que, bueno, yo tengo un hijo que está estudiando odontología en La Rioja, entonces conozco bastante bien el tema. Por ejemplo, mi hijo vive en un departamento donde el edificio prácticamente hay chicos que son del interior de La Rioja, tenés otros que son del norte, de acá de la Argentina, tenés de Brasil y vienen a estudiar. Hay mucha gente de Brasil, chicos jóvenes, porque allá es privado, entonces vienen a estudiar medicina, ya sea en la parte pública o en la parte privada. Entonces, cuando vos vas de días normales, donde hay clases, hay una afluencia de gente importantísima, ya sea en la UNLAR, que es la nacional, o en la Barceló, que es la privada. Pero cuando están de vacaciones, prácticamente no hay movimiento. Entonces, todos los comercios de cercanía, tenés un montón de kiosquitos, bares chiquitos que están alrededor de la parte universitaria o cerca de los departamentos, que cada vez son más los departamentos que la gente obviamente invierte para después ponerlo en el alquiler. Entonces, el movimiento que tiene La Rioja es hoy prácticamente gracias a la parte universitaria. Porque, es más, yo no iría a La Rioja de vacaciones, sino tendría que ir a verlo a mi hijo. Entonces, todas esas cosas que moviliza las

0: parte educativa, yo creo que al haber más oferta, va a haber más afluencia de gente que va a visitar San Juan y obviamente para el Albardón. Va a ser muy importante que si lo saben aprovechar bien, eso va a ser un despeje importante para el departamento también.
1: Le cambio de tema, Marcelo. ¿Se ha confirmado que ya el comercio recibirá, los empleados de comercio van a recibir un aumento salarial del 5,7% en tres tramos y el sueldo quedaría arriba de 1.200.000 pesos para cada uno de los trabajadores de comercio? ¿El comerciante sanjuanino puede hacerle frente a este incremento que las cámaras ya firmaron?
0: Y siempre es complicado, pero también hay que reconocer, obviamente, que el empleado tiene que estar bien pago para que te haga un buen servicio. Entonces es un tema por ahí que siempre se ha mirado de reojo, pero el comerciante lo tiene en cuenta. Y el más que nada, dejemos de lado las grandes multinacionales, que ellos, los empleados son un número. Pero para el pequeño y el mediano, el empleado es prácticamente una persona más de la familia, donde sabe si está enfermo, cómo está su familia. Obviamente que las necesidades nos apremia a todos, tanto al comerciante como al empleado. Entonces, yo creo que cada vez que hay una retribución, obviamente, del sueldo, es bienvenido por el empleado y obviamente para el dueño también. Sabe que después eso viene en lo que es la atención. O sea que también el comerciante hace un esfuerzo muy importante para mantener y sostener, generar empleo. Para el comerciante es muy importante generar empleo, porque si uno está generando empleo es porque el comercio, o su comercio obviamente, está creciendo. Entonces, de ese lado, hoy en día, si bien es un costo importante, porque no estamos hablando de 1.200.000, estamos hablando de prácticamente 2.000.000 con las cargas sociales.
1: Claro, claro.
0: Sabemos, obviamente, que sumado a esto, no pasa a ser un costo hoy en día. El empleado, si bien es importante, pero hoy en día el punto de inflexión que tiene el comercio es el alquiler. El alquiler es el que le está pegando fuerte. El empleado obviamente es parte, obviamente, de los gastos operativos que tiene el comercio. Porque por ahí el dueño lo que está haciendo ahora es ver, y que lo va a ver más cotidianamente al frente del comercio para evitar otro gasto. Pero cuando el comercio y se empiezan a generar ventas, empieza a repuntar, por ahí puede generar empleo, puede dar, destinar unas horas extras más.
1: Marcelo,
0: pero hoy en punto de inflexión es el tema inmobiliario, el tema del alquiler.
1: Marcelo, en el caso de los empleados, ¿bajó el número de empleados en el comercio que estén en blanco? Porque muchos dicen, hablamos de estos salarios, de estos sueldos, pero en realidad el comercio tiene a mucha gente trabajando en forma irregular, en negro, o con algún tipo de contrato, o con algún tipo de acuerdo entre el empleador y el trabajador. ¿Cuál es la realidad hoy de ustedes como comerciantes de la parte de ese vínculo patronal con empleado?
0: Y poner del 100% de los empleados del comercio, el 60% está en blanco y el otro 40% de forma irregular.
1: Muchísimo el 40% irregular.
0: Exactamente, sí. Eso es un relevamiento no nuestro, sino obviamente de la parte sindical. Pero nosotros lo tomamos en cuenta y lo tomamos de referencia y te doy el motivo. Acá en el microcentro, macrocentro, es muy difícil tener a alguien irregular, porque tenemos cada 2x3 visitas de trabajo, del sindicato, de diferentes, ya sea públicos, de diferentes estilos de policías, digamos, que tenemos. Entonces, es muy difícil vos no tener a alguien en blanco, porque si no después pagas multa y obviamente tenés un costo importante en eso también. En el tema de los shopping, prácticamente lo mismo. Hay muchos controles. Y donde obviamente se puede ver estos irregulares o que estén o no estén en el circuito legal, claro, obviamente, claro, del blanqueo, es registrado. Estamos hablando de localidades, por ejemplo, en Rawson, en Chimba, localidades alejadas, que si bien tienen controles, pero por ahí puede que haya más casos irregulares que acá en el microcentro o en los shopping.
1: Uh-huh. No es un dato menor, es grave ese, porque es un 40% de gente que no

0: está registrada y que lamentablemente cae en ese circuito de la necesidad también, ¿no? Y que hay un patrón que se está aprovechando de esa situación.
1: Sí, en realidad hay necesidad de las dos partes. Necesidad obviamente del comerciante, de tratar de ganarle un poquito más a la situación, sabiendo que obviamente la situación de tener un empleado culpa, no solamente de las cargas sociales, dan una presión impositiva altísima acá en Argentina, a diferencia de otros lugares, donde se paga menos IVA, donde se paga menos cargas sociales, donde se pagan menos impuestos. Pero en Argentina, lamentablemente, hay mucha carga impositiva, muchas cargas sociales que se están pagando, que eso por ahí le hace un costo muy importante al comerciante y por ahí teme a la hora de registrar a una persona correctamente.
0: ¿Y la reforma laboral no está en vigencia? ¿Qué pasó con eso?
1: Y la reforma laboral, como todas las cosas, tiene sus grietas y obviamente si no hay una implementación y no hay control, es muy difícil que se llegue a implementar. Obviamente, necesitamos que todo esté registrado porque realmente si un comercio genera empleo y tiene las cosas en blanco, su personal paga los impuestos, y realmente que el comercio es rentable. Porque si no, si vos le estás quitando, no estás pagando el empleado correctamente, no estás pagando los impuestos, no estás pagando los gastos, realmente el comercio no está funcionando como debería funcionar. Entonces, tenemos que ir por ese camino, donde la reactivación económica sea real, donde se genere un empleo genuino. Pero para eso tiene que haber desde el gobierno nacional, obviamente, bajar una carga impositiva en diferentes impuestos que hoy en día están haciendo una presión importante al comercio, que en su momento el gobierno nacional dijeron que en el primer tramo iban a tratar, obviamente, de contener los gastos públicos. Pero en el segundo, que estamos rondando ahora, porque ya va en la última parte del gobierno, iba a bajarle la carga impositiva al comercio, sí, a las medianas empresas, por ejemplo, y todavía no se ve. Entonces, mientras esa carga impositiva, porque hoy un día le decís al ministro de Economía, bajarle la carga impositiva, bajar el IVA o bajar los impuestos de las tarjetas, el ministro mira para otro lado. Entonces,
0: aquí hasta el que diputado. No se cumplan
1: esas promesas, sí, es muy difícil.
0: Le hago la última pregunta. Aquí el diputado Usín, ya vamos a pasar un fragmento de esa grabación. El diputado Usín dijo que estamos mejor. Y el gobierno sigue sosteniendo que estamos mejor también. El gobierno libertario de Javier Milei, ¿no? El gobierno del actual presidente. ¿Estamos mejor?
1: Mira, hasta el mes pasado veníamos de 6 meses en negativo en el 2026, con lo que te podría decir, en mayo te podría decir no estamos mejor. Hoy en día ha habido un repunte, ha habido un crecimiento en algunos sectores, rubros, ya sea por el aguinaldo, por el mundial, por un poquito de la actividad económica. Los aumentos, si bien se están generando, pero ya son menores, ya está prácticamente planchado. No hay tanto, la inflación está contenida. Te podríamos estar en ese punto donde estamos viendo algunos brotes verdes. Pero esos brotes verdes tienen que venir acompañados de que haya una reactivación económica y que haya una baja de impuestos. Hasta que no se vea eso, va a ser difícil que esa reactivación que tanto necesita el comercio se genere.
0: Esos brotes verdes, ustedes lo están notando ya en el comercio, ¿en la venta o en el movimiento que ustedes hacen en por mayor? Digo, ¿en la macro o en la micro?
1: No, la macro obviamente está contenida, a nosotros nos interesa la micro, es la de todos los días.
0: En la micro, entonces, ¿en la micro están viendo ya esos brotes verdes?
1: Sí, sí, sí, en la macro obviamente. Se ha contenido y eso se ha venido meses atrás, pero en la micro, en la de todos los días, recién ahora se ven algunas cositas, como lo decía, brotes verdes, que de a poquito el comerciante lo va a estar notando, que lo nota prácticamente en la caja.
0: Bien, Marcelo, muchísimas gracias por su tiempo, muy amable.
1: No, muchas gracias a ustedes, buenos días.
0: Buenos días, Marcelo Quiroga es referente de los Comerciantes Unidos.
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0: 8 de la mañana, 44 minutos. ¿La temperatura hasta ahora, Yanina?
1: En estos momentos, 3 grados, 7 décimas. Es la temperatura actualizada de la hora 8 en la ciudad de San Juan. La humedad es del 78%. No se registran vientos en superficie. Y hoy la visibilidad es óptima también en la circulación de 15 kilómetros. Así es que, bueno, en este caso no se registra neblina como en el día de ayer. Bueno, hoy 15 grados será la máxima que viviremos durante este viernes, con algo de viento sur y algo de viento del oeste que nos estará acompañando durante toda la jornada. Pero hoy es el último día con bastante así, con mucho frío, porque a partir de mañana empieza el ascenso de la temperatura. 17 grados vamos a tener mañana, el domingo 20 grados y el lunes, ahora que antes estaba en 27, pasa a 24 grados de máxima. Pero se entiende que habrá viento del sector oeste. Llega viento sonda entre la madrugada y mañana del día lunes que viene, exactamente, con ráfagas que van a estar superando los 50 kilómetros por hora, es lo que se sabe hasta el momento. Obviamente esto puede cambiar, puede extenderse y demás, pero así es como se va presentando. El día martes tendremos también 21 grados de máxima, bastante lindo va a estar ese día, pero llega el viento sur en horas de la tarde-noche, con ráfagas fuertes también de más de 50 kilómetros por hora. Aún así, aparentemente... aparentemente no baja mucho la temperatura. Tendremos una semana con lindas temperaturas para poder disfrutarla la semana que viene, con estos vientos del sector oeste, y que se entiende que si acá tenemos onda, tenemos nieve arriba, así que eso es lo importante, ¿no?
0: Bueno, ¿la situación económica está mejor que el año pasado?
1: ¿Qué pregunta?
0: A la cara de Yanina.
1: ¿Qué pregunta? Depende a quién se
0: Rafa,
1: lo preguntemos, igual.
0: La situación económica actual, ¿está mejor que la del año pasado? Recién acaban de ocurrir algo muy interesante en la nota que escuchábamos con los Comerciantes Unidos.
1: Sí.
0: Ellos dicen que ya hay brotes verdes de buenas noticias en la micro. Que ellos están notando en San Juan un movimiento económico diferente,
1: claro,
0: mejorando la situación de la micro, que es lo que le interesa a ellos, digamos,
1: claro,
0: a la hora de la venta
1: comercial.
0: Porque siempre hablamos de la macro, sí, los números, la inflación,
1: y es donde está impactando más sobre todo esto.
0: Ahora, ¿no? Siempre discutíamos sobre la micro, que me parece muy importante consultar esto, porque en realidad tal vez nosotros entendemos que en la macro se notó bastante, o por lo menos los hablas con los empresarios y te hablan de una mirada netamente positiva con las medidas económicas, pero en la micro, en el común de la gente, en cualquiera de nosotros, es donde nosotros nos dedicamos a mirar también, porque creo que es ahí donde también se tiene que notar, y bastante, principalmente por lo que significa llegar a fin de mes y demás. Bueno, el dato no es menor, el que acaba de decir el integrante de los Comerciantes Unidos, que ya en la micro se empezó a notar estos brotes verdes, dijo.
1: Claro,
0: él, ¿no?
1: Se
0: lo
1: empieza
0: calificó
1: a ver un movimiento mínimo, obviamente no es algo que ya está cambiando realidades, pero se empieza a notar este camino, ¿no? O por lo menos los frutos de ese camino, muy por encima,
0: bueno,
1: muy,
0: pero es muy interesante.
1: Brotando.
0: Sería la primera vez que yo escucho a alguien.
1: Eso estaba por decir, justamente, que yo creo que es el primer rubro que está cercano al ciudadano de pie, porque básicamente él te puede hablar de esto, como recién decíamos, digo, funcionarios, el que tiene el poder adquisitivo un poco más alto, te puede decir, sí, bueno, nos está yendo bien, y sí, sos empresario, tenés una multinacional, y sí, podés, pero nosotros, los que somos la
0: los
1: clase.
0: Ciudadano de pie.
1: Los que éramos clase media. Y ahora somos baja, bueno, todos ellos no lo estamos notando, pero el comercio es el que está quizás un poquito más cerca de esa parte, y si ellos lo empiezan a notar, quizás haya, digamos, un inicio de este camino que va a llegar a la gente. Bueno, el gobierno nacional, si bien ha venido dando plazos que no se han ido cumpliendo nunca, el último plazo que dio es el año que viene, ¿no? Que se va a empezar a ver ya un poco más aceitado en el ciudadano de pie. Pero bueno, básicamente yo creo que es el primer rubro que hoy te está diciendo, estamos empezando a ver los primeros brotes verdes, ¿no?
0: Ellos tienen un informe que lo están reafirmando, sí, sí, a partir de esos números que está contando Yanina. Sería el primer sector de la micro, podemos decir,
1: claro,
0: que se expresa en San Juan diciendo que se están notando los primeros brotes verdes. ¿A qué le llama brotes verdes? Digo, a la cantidad de venta que han recibido y al claro, movimiento económico que se está dando. Se lo preguntamos también, ya cuando Rafa me dé el ok, se lo preguntamos el miércoles al diputado Usín de Actuar, y él ahí tuvimos un cruce de opinión, que es precisamente de esto. Él me dice que para él las cosas también están mejorando en la micro, que la gente lo está notando ya en la calle a este tipo de medidas económicas que ha llevado adelante Javier Milei.
1: Particularmente,
0: ¿lo están notando ustedes en la calle?
1: Yo no le creo, digamos, a los funcionarios o a los legisladores. Sí le creo más al sector comercial, quizás, que es el que más la tiene que laburar, ¿no? Pero si lo dice un diputado, tengo mis dudas. Pero bueno, es una sensación que tuvo el diputado en ese momento, ¿no?
0: Y tal vez es una sensación que está avalada, avalada por este tipo de opinión de los comerciantes, por ejemplo, que acaban de decir que ellos están notando ya una reactivación en la micro, principalmente en el ámbito que a ellos les corresponde.
1: Exacto.
0: Sería el primer sector, por lo menos aquí en San Juan no he escuchado otro, que esté reflejando un resultado,
1: claro,
0: a las políticas económicas en la micro, en la micro, y es un dato no menor. Fíjense que hay una encuesta de D'Alessio que da cuenta que el 43% de los votantes libertarios ya apunta directamente a un sector que votó a La Libertad Avanza y que la siguió sosteniendo en las primarias, en las últimas elecciones a diputados nacionales y senadores. El 43% de los votantes libertarios dice que su situación económica es peor que el año pasado. Un número que trepa hasta el 67% tomando en cuenta el resto de los espacios políticos. Además, un 57% de los consultados por D'Alessio piensa que la economía estará peor en el 27. ¿Vos creés que va a estar peor? Miren, la pregunta se divide en dos. ¿Estás mejor que el año pasado? ¿Y cómo crees que vas a estar? Esa es la pregunta.
1: Sí.
0: ¿No? ¿Estás peor que el año pasado económicamente? ¿O crees que vas a estar mejor en el 27 o peor? Digamos, eso es suponerlo, ¿no? Estamos hablando de supuesto en el 27.
1: Y
0: pero sí podemos mirar para atrás.

0: Este país no podés proyectar, digamos, de aquí al año que viene es difícil proyectarlo. Hasta nos puede sorprender y que estemos mejor, digamos, no lo vamos a saber.
1: Yo te pregunto.
0: Pero básicamente es como estamos diciendo, nosotros no estamos viendo mejoría.
1: Yo te pregunto, ¿vos estás mejor que el año pasado?
0: Sí, bien. Un poquito mejor.
1: Rafa, ¿vos estás mejor que el año pasado?
0: No es mucho.
1: Pero no importa, pero estás un poquito mejor.
0: Sí, bueno.
1: La pregunta es concreta.
0: No
1: tiras manteca al techo.
0: No, para nada.
1: Pero estás un poco mejor que el año pasado. Pero es bueno decirlo. ¿Vos estás mejor que el año pasado, Rafa? Igual.
0: Bueno,
1: está igual.
0: Por lo menos.
1: Está estabilizado. No está para abajo ni para arriba, está igual.
0: Claro.
1: Yo creo que también estoy más o menos como el Rafa, estoy en esa claro. variante, digamos. Y además de todo lo que uno puede especificar, si vamos a la pregunta concreta. Ahora, mirando hacia el 27, ¿crees que ya vas a estar mejor en el 27? Porque el gobierno lo que te dice es que a partir de este momento van a comenzar a verse cambios económicos importantes. El primero que yo acabo de escuchar es este. La Cámara de Comercio
0: de Comerciantes Unidos,
1: que dicen que ya están viendo una reactivación en la micro, ¿no? En la de los ciudadanos
0: a
1: pie.
0: Una pequeña reactivación en ventas.
1: Tuve un cruce de palabras en el Caminante de la Noche con el diputado Usín con respecto a esto, porque el informe dice que hoy muchos argentinos, concretamente el 67% de los argentinos, dicen que no están mejor económicamente, según esta encuesta de D'Alessio, que el año pasado. Y esto es lo que decía el diputado, escuchen.
2: ¿Tenemos un país mejor?
3: Vamos a tener un país mejor.
2: ¿A 3 años tenemos un país mejor?
3: Sí, tenemos un país mejor.
2: ¿En qué?
3: No está el peronismo gobernando y eso ya es un aliciente para mí.
2: Para usted, pero la gente quiere tener plata en el bolsillo, ¿sabe? Que quiere llegar a fin de mes.
3: Es una visión chiquita de la cosa y sé que es la víscera más importante a la hora.
2: Para mí no es chiquita, le digo Usín.
3: No, es chiquita.
2: Porque hay mucha gente que...
3: En lo macro es una de las situaciones.
2: Yo entiendo eso de lo macro, pero en la micro todavía no se nota.
3: En la micro todavía no se nota y es a donde tenemos que apuntar.
2: Usted dice que
3: nosotros acá en San Juan vamos a tener muchas oportunidades de desarrollo.
2: Sí. Pero usted dice que en realidad estamos mejor que hace 3 años atrás.
3: Sí, no está el peronismo y ya con eso estamos mejor.
2: Eso es una cuestión política, pero la gente que está escuchando, más allá de las cuestiones políticas partidarias, piensa en estar mejor en calidad de vida.
3: Está bien, pero lo que pasa es que usted me está haciendo esa pregunta a mí. Yo
2: le tengo
3: que responder desde la visión mía. Usted,
2: sí, está bien,
3: usted
2: yo
3: quiere
2: lo entiendo.
3: Que yo le pregunte, que le conteste qué creo
2: no,
3: que piensa la gente.
2: No,
3: la gente
2: conteste
3: está
2: lo que usted quiera contestar.
3: La
2: a mí yo le pregunto.
3: Está haciendo un esfuerzo muy grande, estamos viviendo la crisis histórica más grave que hemos, por lo menos en mi vida he visto. Y eso repercute en el día a día y en el bolsillo de la gente, sin duda. ¿Le debe gustar? Claro que no.
2: Usted dice, lo vamos a notar. ¿Cuándo? Al cambio, digo, al que el ciudadano
3: yo
2: común
3: creo,
2: de a pie, el que anda por la calle, diga, está un poquito mejor y siente estar un poquito mejor.
3: Ahí me voy a particularizar en San Juan y yo creo que en San Juan sí va a haber un cambio, un desarrollo, sí se está gestionando oportunidades y sí creo que hay una luz al final del túnel que no todas las provincias la tienen.
1: Bueno, ahí se meta con la minería y las posibilidades de la proyección de la minería.
0: Sí.
1: Por eso la pregunta, ¿creen que estamos en un país mejor? ¿Ha mejorado el país? En realidad la pregunta está basada en si vos tenés en un comparativo. ¿Estás mejor que el año pasado? ¿Y crees que vas a estar mejor el año próximo? Porque el gobierno nacional lo que dice es esto, ¿no? Que el año próximo vamos a estar mejor.
0: Claro.
1: Que ya a partir de ahora, después del Mundial, decían muchos de estos analistas económicos vinculados al gobierno actual, íbamos a empezar a notar cambios. Y ya el primer cambio, por lo menos, nos han hecho notar los Comerciantes Unidos, acá en San Juan. Dicen que ellos ya están notando brotes verdes en la reactivación económica de la provincia de San Juan, ¿no? Bueno, el caso del remisero baleado, punto y aparte, el caso del remisero baleado en Chimbas, que se vinculó a bandas o enfrentamientos de bandas del Club San Martín, tuvo condimentos muy recientes, ¿no? Ataques a viviendas, esto de los tiroteos, de las personas heridas. La policía detuvo a 4 sospechosos acusados de atacar a tiros al intentar incendiar la casa de una familia que baleó al remisero de Chimbas. Esto no para más. Comenzó con ese tipo de situación que estamos remarcando y la justicia está investigando, ¿no? Hoy hay 6 detenidos, entiendo que son 6 los detenidos que fueron en la Villa El Salvador los que atacaron el frente de una vivienda, que vinculan directamente a esas personas con el remisero que terminó siendo baleado y encontrado allí sobre la zona de calle Benavides, que también fue un tema que adelantábamos nosotros. Sí. Está en línea el doctor Ignacio Achen, fiscal coordinador de la UFI del área.

0: genérica para hablar del tema. Doctor, ¿cómo le va? Buenos días.
1: Buenos días a vos y a tu audiencia.
0: Doctor, ¿cómo está la causa en estos momentos?
1: Digamos, seguimos con la investigación respecto de identificar qué rol o qué papel ha tomado cada uno de los de las personas que se encuentran detenidas, que están sospechados de haber participado de este de ese suceso, ¿no? Uh-huh. Y definiendo en este momento también la situación con las armas que han sido secuestradas en esos allanamientos. Todavía no tenemos el informe pericial de policía criminalística respecto de esas armas. Entendemos que en el transcurso de la mañana lo podríamos tener. Estamos hablando del informe escrito, ¿no?
0: Claro.
1: No del informe inicial verbal, verbal o que a priori personal policial que conocedor de la materia nos informa en el momento, ¿no? Pero nosotros tenemos que tener el informe escrito, que hasta el momento no lo tenemos.
2: Doctor,
1: y, sí. Debería, estamos también a la espera de la notificación de la audiencia, que entendemos que debería ser o en el día de hoy o más tardar en el día de mañana. Uh-huh. Mañana sábado, pero estamos esperando que la oficina judicial, o quizá ya la han notificado y yo que estoy saliendo de otras audiencias, claro, todavía no me entero. Claro. Pero estamos en esta situación.
2: Doctor, ¿cómo ha sido el hecho? Sí. Digo, ayer se supo, en las últimas horas se supo que había sido también violentada la casa de la familia, digo, del mismo remisero herido en aquel momento. ¿Estos detenidos son por esto? ¿En qué circunstancias se dio la detención de estas personas y el allanamiento?
1: A ver, no, me parece que... me parece que hay una confusión en su pregunta. Uh-huh. La casa que ha sido baleada no es la del remisero, sino
0: de los involucrados,
1: de la familia que motivó la lesión del remisero.
2: Claro, bien, por eso preguntaba.
1: Esa es la hipótesis que estamos investigando y trabajando, una especie de represalia, digamos, por haber herido al remisero. Desde la familia, sí, del remisero se
0: tipo venganza, digamos, claro. Un ajuste de cuenta, un tipo de ajuste.
1: Exactamente.
0: Doctor, ¿el remisero ha hablado?
1: Todavía no
0: ha declarado. Porque la anterior entrevista que hicimos con usted nos dijo que algunos vinculados, algunos amigos o familiares que estaban con él ese día del episodio, dieron cuenta de quiénes y señalaron con nombre y apellido quién eran los autores de los disparos.
1: Ellos sí. Usted me ha preguntado si el
0: claro
1: remisero.
0: Sí, por eso mismo digo.
1: Está internado todavía y sí, tenemos gente... hay dos, un oficial de policía y un cabo, creo que es, no me acuerdo las jerarquías, pero hay dos personal policial afectados específicamente a esperar la posible conversación o posible toma de detalles, digamos, por parte del remisero.
0: En las hipótesis, ¿cuál es el trasfondo más fuerte? ¿Este enfrentamiento entre barras es el trasfondo o hay otro?
1: No, el hecho de que ellos sean de la base de San Martín creo que tiene un dato más de color, digamos. No es particularmente por una cuestión de fútbol.
2: A ver, creo... Ahí se interrumpió un poquito la comunicación, doctor. Nos decía que...
1: Hola.
2: Sí, ahí lo estamos escuchando. Decía entonces que
1: no estamos... De esta investigación no surge, claro, el trasfondo de esto tenga una cuestión futbolística o una cuestión, claro, relacionada específicamente con la barra de San Martín. Da la casualidad, digamos, una nota de color que pertenece,
0: claro,
1: a la barra, pero no es... Por eso sería la...
0: ¿Y por qué sería?
1: La pelea, digamos, la discusión.

0: ¿Y por qué sería doctor?
1: Bueno, porque aparentemente hay rivalidades anteriores entre el remisero y quien le dispara.
0: ¿De qué tipo?
1: Esa situación ya está resuelta y fue condenado esta persona.
0: ¿Y de qué tipo, de las rivalidades que tienen, cuáles serían?
1: No, eso hasta el momento nadie nos ha definido una rivalidad específica. Bien.
2: Claro. Claro, porque se habla de ajustes de cuentas por tema de drogas, pero eso no estaría acreditado, digamos.
1: Digamos, no, acreditado no. Todos son conjeturas.
2: Claro.
1: Bien. Y entonces, frente a esa conjetura, tengo que ser muy muy cauto, claro, a la hora de informarle a la ciudadanía lo que está sucediendo. Sí existe una rivalidad evidente entre los dos, que todo el mundo está informando, así que pareciera, pero claro, a la hora de confirmar no hay confirmación.
0: No hay nada. ¿Cuándo podría declarar el remisero y allí podrían tener una base más firme?
1: Yo espero que en el día de la fecha.
0: Ah, bien.
1: Porque ya hemos apostado nuestros oficiales ahí en el lugar, porque si podemos brindarle al juez un poco más de detalles de esta situación, sería muy útil. Y como ya ha sido solicitada por parte del Ministerio Público Fiscal, nosotros ya hemos solicitado que se fije la audiencia. Entendemos que esa audiencia va a ser entre hoy, en el transcurso del día de hoy, o probablemente mañana. Con lo que sí necesitamos un aporte de datos del remisero.
0: Sí o sí, es factible que hoy declare, entonces.
1: No en juicio, pero al menos claro, en el lugar donde él se encuentra internado, por lo menos.
0: Claro.
2: ¿Se sabe que la salud está un poco mejor? ¿Cuál es el parte que tienen ustedes?
1: Hasta ayer dijeron que estaba evolucionando bien.
2: Claro.
1: El de hoy no lo tengo porque entré a unas audiencias que he estado subrogando otros colegas que están de licencia, y he salido hace unos minutos, que de hecho le pido disculpas también, que me llamaban más temprano a ustedes y no los pude atender porque tampoco me había ordenado, no tenía previsto estas audiencias que tuve que asistir.
2: Claro,
1: pero
2: digo, entendiendo
1: ya en este momento no tengo el reporte inmediato del día de hoy.
2: Claro, entendiendo que la salud es un poco más favorable que días anteriores, por eso
1: se entiende que hoy
2: podría estar haciendo esa declaración o aportando datos.
1: Por eso, sí. Y entiendo también que el doctor Alejandro Matar, por lo que me manifestó esta mañana, a primera hora, habrían sido las 7 y cuarto, por ahí, que ya había ordenado que personal policial estuviera atento y afectado directamente a ver si podíamos tomar
0: la audiencia, entonces,
1: por parte de...
0: con la declaración del remisero que pueden llegar a tener hoy. ¿La audiencia se desarrolla hoy o mañana?
1: No, mire, la audiencia es por los detenidos.
0: Por los detenidos, claro, bien. Listo,
1: que
0: quedó
1: están
0: clarísimo.
1: Están vinculados con esta situación.
2: Claro.
1: El remisero no va a venir hoy a la audiencia, internado. Pero si puede declarar, o le podemos tomar alguna declaración, va a ser muy útil poner en conocimiento del juez los datos que nos aporte.
2: Claro.
0: Él va a poder señalar directamente, como también lo hicieron los testigos en su momento, quiénes eran las personas que lo atacaron, entonces. Si uno supone que eso podría llegar a ocurrir.
1: No. Estamos hablando de otras situaciones que estamos intentando definir. No se olvide que él no participó de eso.
0: No, pero yo hablo del momento cuando él fue baleado. Ahí
2: claro, es que ya está condenado la persona que en realidad le dispara también.
1: Eso ya está condenada la persona que lo disparó.
2: Exacto.
1: Y ahora, hoy, los detenidos son los en la hipótesis de la represalia.
2: Exacto.
1: En donde esta persona se encontraba internada, no estaba.
0: Bien.
2: Claro. Esos datos que él pueda aportar va a ser fundamental.
1: Pero entendemos que sería muy útil establecer qué manifiesta una persona frente a estos hechos, digamos.
2: Exacto.
1: No se olvide que tiene que declarar diciendo verdad, está bien, en el 245, es una declaración bajo el amparo de la ley, digamos. No es un simple dicho de pasillo.
2: Claro, exactamente.
0: Bien, doctor, muchísimas gracias.
1: Espero tener más noticias en el transcurso de la mañana.
0: Bien.
1: O en el día, no sé en qué momento. A lo mejor llego ahora ya, subo a la oficina porque estoy acá en el subsuelo, pero a lo mejor subo y ya han notificado el horario de audiencia, que también lo podríamos verificar más tarde.
0: Bien, muy bien. Muchas gracias, doctor. Muy amable.
1: No, por favor, gracias a usted por informar.
2: Muchas gracias.
0: El doctor Ignacio Achen es fiscal de coordinador de la UFI Genérica.
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0: ¿Estás mejor que el año pasado? ¿Estás mejor que el año pasado? La pregunta. ¿Y crees que vas a estar mejor en el 27? Pregunta que hacemos a esta hora de la mañana. Se lo preguntamos también al diputado Usín de Actuar, de diputado que preside el partido Actuar en San Juan, y dijo lo siguiente, Usín, en referencia concretamente a este tipo de análisis que estamos haciendo. ¿Te sentís mejor económicamente? ¿Ha mejorado tu realidad económica del año pasado? ¿El país es otro este año a comparación del año pasado? Este es un poco lo que decía el diputado.
1: ¿Tenemos un país mejor?
2: Vamos a tener un país mejor.
1: ¿A tres años tenemos un país mejor?
2: Sí, tenemos un país mejor.
1: ¿En qué?
2: No está el peronismo gobernando y eso ya es un aliciente para mí.
1: Para usted, pero la gente quiere tener plata en el bolsillo, sabe que quiere llegar a fin de mes.
2: Es una visión chiquita de la cosa y sé que es la víscera más importante a la hora.
1: Para mí no es chiquita, le digo, Usín.
2: No, es chiquita.
1: Porque hay mucha gente que...
2: En lo macro es una de las situaciones.
1: Yo entiendo eso de lo macro, pero en la micro todavía no se nota.
2: En la micro todavía no se nota y es a donde tenemos que apuntar.
1: Usted dice que
2: nosotros acá en San Juan vamos a tener muchas oportunidades de desarrollo.
1: Sí. Pero usted dice que en realidad estamos mejor que hace tres años atrás.
2: Sí, no está el peronismo y ya con eso estamos mejor.
1: Eso es una cuestión política, pero la gente que está escuchando, más allá de las cuestiones políticas, claro, partidarias, piensa en estar mejor en calidad de vida.
2: Está bien, pero lo que pasa es que usted me está haciendo esa pregunta a mí y yo le tengo que responder desde la visión mía. Usted,
1: sí, está bien,
2: usted
1: yo
2: quiere
1: lo entiendo.
2: Que yo le pregunte, que le conteste qué creo que piensa
1: conteste,
2: la gente.
1: No,
2: la gente
1: conteste
2: está
1: usted
2: viviendo.
1: Lo que usted quiera contestar,
2: la
1: a mí yo le pregunto.
2: Está haciendo un esfuerzo muy grande, estamos viviendo la crisis histórica más grave que hemos, por lo menos en mi vida he visto. Y eso repercute en el día a día y en el bolsillo de la gente, sin duda. ¿Le debe gustar? Claro que no.
1: Usted dice, lo vamos a notar. ¿Cuándo? Al cambio, digo, al que el ciudadano
2: yo
1: común
2: creo,
1: de a pie, el que anda por la calle, diga, está un poquito mejor y siente estar un poquito mejor.
2: Ahí me voy a particularizar en San Juan y yo creo que en San Juan sí va a haber un cambio, un desarrollo, sí se está gestionando oportunidades y sí creo que hay una luz al final del túnel que no todas las provincias la tienen y en eso sí permitíme distinguir la gestión del gobernador Marcelo Rego porque creo que es un gestor de todo esto en base al diálogo, en base al consenso, en base
1: bien,
2: a...
1: Poner... Ahí está. El informe que es el disparador de esta noticia es una consultora, la consultora D'Alessio, da cuenta de que hizo una encuesta directamente con, no dirigentes, sino con la gente que votó La Libertad Avanza. Primero le preguntaba, ¿votaste La Libertad Avanza? Sí. Bueno, ¿estás mejor que el año pasado económicamente? La pregunta fue preguntándole a los votantes libertarios. Un 43% de los votantes libertarios dice que su situación económica es peor que el año pasado. Un número que trepa, luego cuando le preguntás en general, más allá del color político cualquiera que fuese, dicen que hasta el 67% de los argentinos está peor que el año pasado. Tomando en cuenta el resto de los espacios políticos, se toma también ese número del 67%. Además, un 57% de los consultados por la consultora D'Alessio piensa que la economía estará peor en el 2027. Digo, por eso yo hacía una pregunta y una repregunta. La pregunta, ¿estás mejor o peor que el año pasado? ¿Y crees que vas a estar mejor o peor que el año próximo, en el 27? Los escuchamos a ustedes a esta hora, vamos.
3: Buen día, Juan. Buen día, Yanni. Un gusto, como siempre, escucharlos. Quería opinar sobre el tema de transporte, el daño que le están haciendo a los usuarios, empresario de la TAP, Ricardo Salva. Me parece que van a tener que empezar a ver los funcionarios que no funcionan. Y el tránsito está pasando. No puede ser que ATAP esté manejando tránsito. Hace lo que quiere con los usuarios. No tiene un respeto para nada. Y si ellos son insaciables con el tema de plata, que sí hacen. Si no les conviene, que sí hacen. Y ya vendrá alguien que quiera trabajar. Pero yo pienso que tránsito tiene que dejar de escucharlos. Porque por ahí viene el temita. Hay que tener mucho cuidado con ese tema. Buen día, muchas gracias.
1: Acá hay que decir que el Estado tendrá que garantizar el servicio. Se está dando una situación en estos días que no lo están dando a conocer nadie hasta el momento, sino que lo están notando ustedes. Cada vez que se demora un colectivo es porque han sacado una frecuencia, los empresarios han decidido, se les ha ocurrido a ellos tomar la decisión de sacar una frecuencia del circuito habitual. Entonces, los colectivos que estaban programados en tal horario no se están dando en esos horarios. ¿Por qué? Porque no está esa frecuencia cumpliendo su tarea, porque ese colectivo no ha salido. Esto es una medida extorsiva de presión para el Estado para que le aumenten los subsidios. Ahora, el Estado tendrá que tomar algún tipo de sanción con respecto a esto. Estamos tratando de hablar con el secretario de Tránsito y Transporte, con la ministra de Gobierno. Alguna medida tienen que tomar, porque están perjudicando directamente a la gente, ¿no? Y también a los choferes en algún momento van a ser perjudicados. Sigo escuchando, vamos.
4: Buen día, Yanina, equipo, Juan. Sí. Yo puedo decirle que, siempre hablando a título personal, yo estoy igual que el año pasado, igual ahora, y creo que voy a estar igual el año que viene, por el tipo de actividad que estoy desarrollando. Pero para estar mejor, me parece que hay un elemento muy importante, que es el financiamiento. Estoy observando, porque he hecho unas consultas, tengo propuestas de 18 cuotas para hacer compra de algunos elementos que necesito. Y esta manga lo digo así, discúlpenme, lo digo medio fuerte, esta manga de delincuentes forajidos, atorrantes, sin vergüenza, de los bancos y de las tarjetas de crédito, que creen que están tratando no sé con quién, en el año 50, nos están esquilmando con los intereses que cobran. Delincuentes son. Si ellos bajan las tasas, la actividad en general se va a reactivar, como cualquier país normal. Si tienen estas tasas de interés, vamos a tener, como ahora, un estancamiento, me parece.
5: Hola, hola, hola, Juan. Y todo el equipo, muy buenos días. Considero que sos un buen periodista, Juan. Voy a darte una opinión solamente. Si querés llegar a muy bueno, por favor elegí mejor los invitados que tenés a tu programa. Así mejoramos todos, vos y los radioescuchas. En segundo lugar,
1: voy a tener productor, Alberto, en cualquier momento.
5: También voy a dar una opinión.
1: Sí.
5: Es imposible que estemos bien, que estemos

0: que acaba de dar los comerciantes unidos, que dicen que ellos están notando brotes. Es el primer sector que ha dicho que en la micro están notando, ellos en su micro comercial, ¿no?, están notando los primeros brotes de mejora económica. Por eso yo les pregunto, ¿estás mejor que el año pasado? Y tu perspectiva hacia el 27, ¿son también positivas? Escuchamos.
1: ¿Cómo están? ¿Cómo les va? Les mando un gran abrazo, feliz viernes, chicos, que tengan un excelente fin de semana, que Dios los bendiga un montón, y éxito en todo lo que hagan y emprendan. Juancito, con respecto a la pregunta, sí, estamos mejor que el año pasado, sin lugar a duda. Obviamente cuesta, obviamente es un poco difícil. Yo sé que vos siempre vas a buscarle la quinta pata al gato, y vos estás más del lado de que está todo mal y de que toda la historia... Se nota eso, Juan. Yo veo que les cuesta mucho darle publicidad a las cosas buenas.
0: ¿Cómo se nota?
1: Y le ponen mucho énfasis a las cosas que cuestan, que son difíciles. Entiendo que en el periodismo vende más siempre la tragedia que las cosas buenas, porque eso es lo que vende y toda la historia.
0: Desconoce
1: el periodismo. Pero la realidad, la de la calle, la de todos los días, está mejor. Cuesta, no es fácil. La mayoría te va a decir que es difícil, que cuesta un montón, que hay que moverse. Pero... una vez, Juan, tenemos que hacernos cargo de que durante 70 años, por más que digan lo que digan, hemos votado mal. Durante 70 años elegimos a las personas que conducieran el país de manera errónea. Nos trajo inflación, estábamos en triple C en la categoría, eso, o sea, éramos morosos, incobrables, la situación del país con impuestos altísimos, o sea, era un desastre. Tenemos que hacernos cargo de eso.
0: Totalmente.
1: Porque si no, siempre le echamos la culpa a los demás. Así que nada, vamos bien, tranquilo.
0: Vamos bien, dice Walter. En ningún momento a un periodista le gusta contar tragedias o malas noticias, se lo puedo asegurar. Parece que desconoce del periodismo. Pero sí tenemos que contar la realidad todos los días, contar todos los elementos que ocurran en la realidad. Por eso estamos destacando lo que acaba de decir el presidente, el referente de Comerciantes Unidos, ellos están notando los primeros brotes de una mejora en la micro en San Juan. También estamos pasando al diputado Usín, que él también, de actuar, está diciendo también lo mismo, que estamos teniendo un mejor país a comparación del año pasado. Me parece importante que salgan este tipo de apreciaciones, que son parte de la realidad o de una vista o una cuestión de una visión diferente de los que están permanentemente en la micro, que me parece muy interesante escucharlos. Escuchamos a todos. Y por supuesto que hay responsables de lo que nos ha pasado en la Argentina durante todo este tiempo. ¿Cuáles son los responsables? Y todos los que pasaron anteriormente. Todos, El peronismo, el macrismo, la alianza, todos, Todos los que pasaron son responsables también de la economía que hoy tenemos, verdaderamente. Por eso la gente votó otra cosa, votó y cambió y entró donde fueron directamente con un irruptivo como fue Javier Milei. Ya 3 años podemos también analizar si estamos mejor o peor también. Y eso no significa olvidarnos de lo que nos pasó. Que no se cambia de un día para otro, eso es verdad también. Por eso digo, el dato preciso de hoy, de la mañana, fíjense, la pregunta tiene que ver, ¿estás mejor o peor? Y cuando ponemos en la mesa algunos sectores que te están diciendo, mira, en el comercio se está reactivando, como es el de Comerciantes Unidos, y es un aliciente que ellos estén viendo eso, ¿no? Vamos.
2: Buen día, Juan. Buen día, equipo. Yo estoy peor que el año pasado y voy a estar peor en el 2027. Soy jubilada con la mínima. ¿A usted le parece que estamos igual? Imposible. Esto cada vez va peor porque uno va al supermercado, va a comprar los remedios y todo es mucho más caro.
0: Bueno, sigo.
3: Hola, Juan. Empezamos re mal, ya con un 10% para Triqui. Y ahora estamos terminando re mal. Yo no veo la hora que sean las elecciones para que se vaya a la miércoles este de San Juan y de allá de Buenos Aires, el Milei. Gracias, hasta luego.
0: Bien, sigo con más mensajes de nuestros oyentes que están opinando a esta hora. Vamos.
4: Hola, Juancito. Buen día. ¿Cómo estás? Buen día para vos, para todo el equipo. Bueno, respecto a lo que preguntaste, Juan, particularmente y personalmente estoy exactamente igual que el año pasado, hablando económicamente, igual. Sí, creo que por vivir en San Juan vamos a estar mejor el año que viene y mucho mejor el otro año, en el 2028. Vamos a estar en un paraíso que no va a ser lamentablemente para todo el país, no para San Juan.

0: Dios quiera.
1: Y respecto, bueno, yo trabajo para una multinacional de venta de productos alimenticios y el crecimiento es de entre un 5 y un 7% interanual. Es un dato real, ¿sí? Medido en kilos.
0: Bien.
1: Es real. Entonces, nada, simplemente como para aportar algo a lo que estabas diciendo, y que no es mentira. Renato. Por eso debe ser que hay varios que te dicen que ven brotes de mejoramiento, porque hay en general eso. Yo creo que julio va a ser un poquito más el alcance interanual por lo que se dio el mundial. Seguramente eso ayudó al consumo. Pero antes del mundial estaba sobre un 5 y un 7% el crecimiento. Juancito, te mando un abrazo grandote.
0: Abrazo.
1: Perdón, para aclarar mejor la situación, yo trabajo para una empresa de San Juan que vende productos alimenticios de marcas internacionales muy conocidas. Eso, Juancito, abrazo, fin de semana.
0: Abrazo, vamos.
2: Janina, Juan Pereira, qué bueno que tuvo ese muchacho que está mandando ese audio, qué bueno.
0: ¿Cuál?
2: La verdad, tenés que mejorar en ese sentido, Juan.
0: Tengo que mejorar con el invitado.
3: Lo de los brotes, Juan, buen día. El único brote que vi es el del limonero del fondo de la casa. Es un país destrozado. Se nota que algunos no caminan y están sentados en su silla mirando cómo pasan las realidades, los que menos tienen, que la realidad de los que menos tienen es cada vez más angustiante.
0: Sigo, vamos.
4: Buen día, Juan, y tu equipo. Yo creo que eso vendría a ser más o menos, si estamos bien o estamos mal, individual de cada persona, porque la persona que ahora ya no tiene trabajo, lo dejaron sin trabajo y no encuentra, porque fuentes de trabajo, por lo menos acá en San Juan, no hay. Para las mujeres es empleada doméstica, para ir a limpiar de cualquier vereda, y para los hombres es irse a la construcción y hasta ahí nomás, porque tampoco no hay tantas construcciones que se están haciendo grandes como para que ocupen tanta gente. A nivel precios, que vamos a estar bien si todos los días. Ayer me costó un kilo de papa 1.700 pesos. ¿Te imaginas una familia con tres hijos, más el matrimonio, cinco, se van a arreglar con un kilo de papa? Todo está, el precio, el verdeo, porque cuando no es verano, es invierno, todo te lo suben. Entonces, yo creo que eso en general, cada uno verá su situación. Yo te digo que estoy igual, ni más para arriba, estoy más bien, un poco para abajo, pero bueno, uno va tirando, ¿me entendés? Bueno, Juan, que tengas una buena jornada, vos y tu equipo.
0: Muchas gracias. Ahí está. Relato o realidad, ¿no? De cada uno de nuestros oyentes, de lo que tiene que ver con esto, ¿no? Mirá, el disparador tiene que ver con esto, claro, de si tu situación económica es peor que el año pasado y crees si en todo caso va a estar mejor el año que viene.
5: Claro, y tiene razón la oyente, eso va a depender de cada uno particular también,
0: sí, pero
5: ¿no?
0: Viste,
5: es algo
0: que
5: generalizado.
0: Exactamente, pero viste que cuando se empieza a mover la economía, se empieza a generalizar y se empieza a nivelar en cada una de las viviendas.
5: Pero hasta que sea masivo, creo que falta mucho todavía.
0: Bueno, lo que acaba de decir la gente de Comerciantes Unidos es un dato no menor, porque entiendo que es la primera vez que alguna entidad aquí en San Juan te está diciendo que ellos, sí, en la micro, en el común de la gente, están notando ese crecimiento. Los brotes verdes lo calificó así, claro, el encargado o referente de Comerciantes Unidos, ¿no?
5: Lo refiere Macri, ¿no? Lo refirió en algún momento, ¿no? En su gobierno, los brotes verdes. Pero bueno, de aquí a que pueda llegar masivamente, creo que...
0: Bueno, por lo menos el primer sector que ya lo está notando,
5: claro,
0: según lo que dicen ellos, es el
5: eso,
0: sector comercial, por lo menos el que representa,
5: exacto,
0: Comerciantes Unidos. Pausa, ya regresamos, dale.
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0: 9 de la mañana, 35 minutos en la República Argentina. Yo creo que a esta hora son las 13 y 35 en España, a esta hora, si no me equivoco, aproximadamente. Si no me equivoco, estamos en eso.
1: Más o menos, sí, más o menos.
0: Si no me equivoco, tal vez yo me equivoque, pero estoy calculando mal. La campaña anti-argentina en todo lo que tiene que ver con lo que se ha visto reflejado en las redes es tremendo. Es impresionante. Ayer vi cómo a un chico lo patoteaban en un shopping en México, de latinos, de gente latina.
1: Entre,
0: ¿no?,
1: latinos.
0: Entre latinos y sudamericanos nos estamos peleando. Hay algo con el tema de los argentinos que llama mucho la atención. El disparador o la caja de resonancia fue el Mundial, parece, de volver a reeditar cuestiones que están relacionadas a de cómo somos los argentinos y cómo somos mirados ante el mundo. Muchos españoles, muchos europeos y también muchos sudamericanos viven en la Argentina o han vivido en la Argentina.
1: Sí.
0: ¿Seremos tan mal bichos los argentinos, como dice la canción, para ser tratados de esta manera? Y esta campaña brutal que ha salido en redes, que llama mucho la atención, ¿no?
1: Y además indicando a Argentina como uno de los países más racistas.
0: Lo dicen, por ejemplo, actores estadounidenses que son negros, que el país más racista es Estados Unidos, indudablemente.
1: Claro, claro.
0: A mí me sorprenden algunos actores y algunos referentes.
1: Artistas,
0: y algunos artistas, que, por ejemplo, este artista estadounidense que salió.
1: Entre otros, porque ayer han salido otros más.
0: Que, a ver, ¿no ven la realidad de su país, queridos amigos? Estados Unidos es el más racista de todos. El
1: y
0: más
1: además,
0: racista de todos.
1: Además, a tener en cuenta que en estos días, en estas horas, en realidad, mucha gente...

0: de color de piel negra que vive en nuestro país, ha salido defendiendo a nuestro país, básicamente, porque aquí viven de una manera en donde no pueden vivir en otro lugar.
1: Bueno, habría que preguntarle a todos los que vivieron o que viven en la Argentina, extranjeros, ¿cómo fue? Claro. ¿O cómo es el argentino? Y se lo vamos a preguntar a María López, que está en estos momentos en las Islas Canarias. Vivió mucho tiempo en San Juan. Vivió, ¿saben dónde? En Chucuma, en Valle Fértil. Una mujer muy activa allí en Chucuma, referente también de muchísimas movidas muy lindas en su localidad, en su departamento. Digo en su departamento porque yo creo que ella todavía lo siente igual, ¿no? Que es su casa también aquí Argentina. Y lo hablamos hace un tiempo atrás cuando terminó el partido Argentina-Inglaterra con ella, de que nos íbamos a encontrar en la final y demás. Pero nunca nos imaginábamos que íbamos a entrevistar a María, como hemos hecho con muchos extranjeros, hablando de esto de la anti-Argentina, ¿no? María, ¿qué tal? Buenos días, gracias por estar con los micrófonos de LB5 Radio Sarmiento, aquí de San Juan, Argentina.
2: Hola, buenos días, Juan.
1: María, bueno, vos viviste mucho tiempo en la Argentina, viviste aquí en San Juan, en Chucuma, en Valle Fértil. ¿Somos tan mal bichos los argentinos que para que haya estas campañas anti-argentinos?
2: Yo, la verdad es que no sé de dónde sacan eso. Me ha sorprendido muchísimo la noticia esa y no la comparto desde el minuto uno. Entonces no puedo hablar más de Argentina porque el tiempo que yo estuve ahí. Y vamos, y de hecho mis amistades que tengo ahí para mí ya son mi familia. También, Juan, es importante destacar que es como tú te relacionas en el entorno en el que estás. Yo siempre digo que cuando llegas a un país que no es el tuyo, tú tienes que adaptarte a sus costumbres y sentir que ese lugar es el tuyo. Eso es principal.
0: Claro. María, ¿y cómo fue la hospitalidad que tuviste? Porque muchos hablan de que Argentina es racista, discriminadora, burlesca, todo lo que puede tener una sociedad que es inadaptada, todas esas características. ¿Cómo fue el momento en que llegaste? ¿Cómo te recibió este país y esta provincia?
2: El asombro de esas cosas que están diciendo, porque yo no lo viví así para nada. Te digo que desde el minuto uno fue todo, vamos, como si fuera la familia de toda la vida. Me abrieron todas las puertas y críticas van a haber siempre. Te critican por la forma de vestir, por la forma...
1: Vamos a ver si podemos buscar.
0: Sí. Vamos a ver si podemos mejorar un poquito, claro, la comunicación, María. A ver, ya ahí el operador, a ver si podemos establecer comunicación por WhatsApp.
1: Claro.
0: Para que podamos tener una conexión mejor, porque, a ver, se va entrecortando y está bueno que podamos escuchar a alguien que vivió aquí en Argentina.
1: Claro, y es bueno escuchar esta mirada de extranjero.
0: De alguien que no vive acá, que claro, vivió acá. Y que fue recibido por los argentinos. Bueno, ya
1: ella estaba contando de lo que significa vivir, vivió mucho tiempo en Chucuma y habló de precisamente las puertas abiertas. Vamos a ver si cambiamos la vía de contacto, porque es la forma de poder tener claridad en el mensaje y por lo menos que ustedes puedan entender esto, que esta campaña que hoy ha tomado muchas repercusiones, esta semana ha sido
0: es impresionante lo que ha sido después de la final del Mundial, hasta con una, bueno, en este caso también el argentino es tajante en esto. Pasó con Rosalía, ¿no? En estos últimos días, esta cantante...
1: Están pidiendo disculpas a todos, ¿eh?
0: Está pidiendo... bueno, ella tuvo que pedir disculpas y aún así el argentino fue lapidario. Después de que hizo solamente un reposteo de un video de quien es su novia actualmente, haciendo, digamos, alusión a España y festejando eso, bueno, hoy... Argentina, en ese caso, la lápida, ¿no?
1: Te preguntábamos, María, ¿cómo fue tu estadía acá en la Argentina? ¿Cómo lo viviste? ¿Cómo fue el contacto con nosotros, con los argentinos? ¿Cómo fue convivir con los argentinos? ¿Qué imagen tenés de los argentinos?
2: Yo, para mí, mi experiencia fue totalmente positiva porque desde el minuto uno que llegué me acogieron con cariño... son muy cercanos, son cariñosos y date cuenta que, a ver, vienes de un país extraño, nadie te conoce, bueno, críticas van a haber siempre, pero todos me brindaron su amabilidad y su cariño. Es que no puedo decir lo contrario porque no es así. Entonces me asombra mucho que digan esas cosas. Yo sé que la mitad del mundo se enfrenta con la otra mitad, ¿no? Pero es que Argentina siempre, vamos, lo que yo viví ha sido muy cercano. Te brindan todo lo que pueden, te ayudan, porque me han ayudado muchísimo. También es verdad que todo depende de cómo tú te relaciones con el entorno en el que estás. Claro. Es importante también.
0: Claro. María, vos has estado en otros lugares del mundo, digo, en otros países, que vos puedas confirmar o poder comparar a lo mejor cómo es Argentina con otros lugares.
2: Mira, yo he estado ahí cuando estuve en Chile, estuve en Uruguay, y sí es verdad que la nota general que percibí es que, no sé por qué razón, los argentinos pues los tienen un poco entre miras, ¿no? No sé por qué. Quizás a lo mejor por la forma de expresarse, que parecen agrandados, puede ser, pero es que eso pasa aquí, claro. Entre las islas pasa lo mismo. Hay piques porque tú eres de una isla, tú eres de otro, tú eres así, tú eres de la otra manera, y es que eso siempre va a haber, pero llevarlo ya a odio, a esta campaña anti-argentina, a mí me parece sorprendente, no, yo no lo veo así.
1: En esta estadía en la Argentina, ¿qué te llevaste vos de los argentinos?
2: Yo me llevé hoy en día, para mí, tengo, bueno, Chucuma para mí es mi segundo pueblo, y más que amigos ya son familia. Yo estuve ahí y siempre tuve situaciones complicadas y siempre me ayudaron. Yo ayudé en lo que pude y era, no sé, a mí ya que no tengo nada que decir, todo lo contrario. Agradecida, tuve mi salud pública, como lo tienen los argentinos cuando están aquí en España. Tengo amigos y amigas argentinas que llevan aquí 20 y 30 años, que España ya es su segunda patria, y tampoco comparten esa teoría, ¿no?, de que los argentinos es lo peor de todo.
1: ¿Somos racistas? ¿Sentís que somos racistas?
2: ¿Racistas? No, para nada, vamos, pero... A ver, racista, la palabra es bastante amplia, porque...
0: Sí.
2: Puedes desprestigiar a un boliviano, a un peruano, a un español, es que... Siempre van a haber esos piques, pero racista es que me parece una palabra... No, para nada, no son racistas.
0: Claro, los artistas, hay actores de alto nivel de Estados Unidos, de películas importantes, que bueno, han dicho en las últimas horas, Argentina es uno de los países más racistas del mundo, ¿no? Y son actores de piel negra.
1: No lo comparto.
2: Porque además... si hay que hablar de racismo, los racistas número uno creo que es Estados Unidos.
1: Sí, señor.
0: Y sí.
2: Es que eso, vamos, aquí hay problemas. Mira, nosotros tenemos un problema aquí en España, que es la inmigración. Vienen muchos africanos y muchos marroquíes. Me molesta y me duele que digan que todos los marroquíes son malos, que todos los africanos son malos.
0: Claro,
2: se van a otro país... Por el motivo que sea, y si es por buscar una mejor calidad de vida, uno puede desprestigiar a esa persona, y sea del país que sea.
1: Claro.
2: Y vamos, y un argentino aquí, nos hemos llevado siempre bien, no sé por qué ese revuelo, que yo creo que todo viene por el Mundial.
1: Sí. Todo. María, muchísimas gracias por el tiempo que has depositado para poder contarnos tu experiencia de una española que vivió mucho tiempo en Argentina y particularmente en San Juan, en Chucuma, en Valle Fértil. Acá tengo un montón de mensajes de chucumeros que están escuchando la radio a través de Mixer de Chucuma, de Ramón Guzmán, que te mandan numerosos saludos y que te extrañan mucho. Acá la mayoría dice lo mismo.
2: Yo los quiero muchísimo, siempre están en mi corazón y... Y Chucuma, Argentina es mi segunda patria, le gusta a quien le guste y le molesta a quien le moleste. Es así. No puedo decir otra cosa.
1: Gracias, María. Gracias, María. Muchas gracias.
2: Gracias, un beso muy fuerte.
1: María López es desde las Islas Canarias, allí en el departamento, sí. En el país español, mostrando un condimento más de esta historia, ¿no?
0: Hoy hemos tomado café con alguien de aquella parte del mundo, es nuestro
1: porque
0: espacio
1: porque fue el
0: café.
1: Tema de la semana.
0: Y sí, era el momento de tratar este tipo de cuestiones.
1: Y que escucharlo desde aquellos que vivieron, ¿sí?, con nosotros, que convivieron con los argentinos. Hay gente que está opinando y diciendo tantas cosas y nunca se sentó con un argentino a vivir un momento con un argentino. El argentino es de puertas abiertas y es increíble, por eso me llama mucho la atención algunas apreciaciones que están teniendo algunos actores estadounidenses de color, de raza negra, que saben que el que más discrimina es Estados Unidos, de los mexicanos, ¿no? En es actitudes que son increíbles.
0: Lo peor es que es de nosotros, entre nosotros mismos, porque si vos me dijeras, viene del otro lado del mundo, bueno, más o menos se entiende, como decía recién María, ¿no? El hecho del enfrentamiento entre dos partes del mundo. Pero nosotros tenemos el enfrentamiento con México, por ejemplo, uno no entiende. No entiende por qué, digamos, el mexicano nos odia tanto.
1: O el chileno, el boliviano.
0: Exactamente, el paraguayo. Con Brasil tenemos la rivalidad clásica de siempre, digo, son cosas que por ahí uno no...
1: Una cosa es el fútbol y otra cosa es hablar de que la discriminación,
0: por eso
1: del
0: yo
1: racismo.
0: Digo que esto ya se está yendo de las manos, porque una cosa es hablar de una Argentina que según muchos estuvo en el Mundial acomodada, que tuvo preferencias, que no nadie está de acuerdo con eso, pero bueno, se dice. Pero ya de llevar de un Mundial donde en una final estuvo más que claro que la situación estuvo manchada, pero y que Argentina no salió favorecida de eso, hay que tenerlo también en cuenta, y después hablar ya, irse a que somos racistas, a que somos los peores
1: del
0: mundo.
1: Por eso el café
0: de
1: hoy
0: va más allá del fútbol.
1: Por eso el café de hoy era con una extranjera, con una europea, con una española principalmente, que vivió en Argentina. Acá hay muchísima gente que vive en San Juan de otros países. Queríamos conocer qué sienten, cómo vivieron esa experiencia, cómo viven esa experiencia. Tengo también oyentes que están mandando mensajes que son de diferentes nacionalidades, que también están viviendo y están marcándonos otra historia. Por eso el café de hoy fue, yéndonos ahí a las Islas Canarias, qué lindo, a esta hora, a las Islas Canarias, allí en España. Por eso cerramos el café y nos vamos a la pausa, dale.
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5: Bueno, los últimos minutos, los últimos 5 minutos, vamos a tratar de ampliar algún detalle de lo que tenemos que y venimos contando sobre el transporte, lo que contamos y que ustedes han notado, muchos de ustedes han notado que las frecuencias han disminuido de colectivos y es por una medida que están tomando los empresarios directamente de achicar el circuito de los colectivos, no sacar colectivos en diferentes frecuencias. Y se van a encontrar con esta problemática como una metodología de protesta que están llevando adelante los empresarios porque quieren a que el gobierno les aumente concretamente el subsidio. Estamos tratando de ampliar el detalle porque no solamente va a verse afectado a los usuarios, que ya son un montón, y el gobierno tendrá que, de alguna manera, sancionar hasta a estas empresas porque tienen que garantizar el servicio y que discutan de otra manera la discusión de un aumento en lo que tiene que ver con subsidios y demás. Hasta el momento nos dicen que la Secretaría de Tránsito y Transporte ha salido a inspeccionar, hacer el seguimiento y verificar la prestación concretamente del servicio. Mientras tanto, nuestros oyentes nos están diciendo ya, puntualizándonos, que el servicio en algunos horarios se ha complicado. Voy con mensaje de nuestros oyentes, vamos a cumplir con los oyentes con lo que más podamos, vamos.
6: Juancito, buenos días. ¿Esta gente se olvida del famoso Ku Klux Klan de los Estados Unidos?
5: Claro, sí.
6: Son los primeros, los degenerados, los mafiosos y los racistas.
7: Hola chicos, muy buen día Juan, Yanina.
5: Buen día.
7: Bueno, yo les cuento mi experiencia que estuve viviendo un largo tiempo afuera. En mi experiencia no fue muy linda, la verdad que no la pasé muy bien. Pasé mucho tiempo afuera hasta que, bueno, mi señora me perdonó, me dejó entrar a la casa. Pasé mucho frío, gracias.
8: Juancito, buen día. Por supuesto que nos falta la plata. No nos alcanza la plata a todos. No hay nadie a quien le alcance. Hay mucha gente que se está quedando sin laburo. Yo pasé 2 meses sin laburo en el tiempo de las fiestas. Me agarró todas las fiestas sin trabajo. También es porque yo había renunciado porque no soporté el trato negrero. Bien, yo sigo acompañando al gobierno. Mi voto es cantado. Mi ley 2027.
5: Bueno, nos vamos rápidamente a la información que estábamos dando cuenta. Estamos hablando de que el servicio de transporte, hay algunas unidades que no están circulando, que han aparentemente reducido la circulación, no están saliendo colectivos y los circuitos no se están dando. Está Héctor Maldonado de la UTA para hablar del tema. Héctor, ¿cómo le va? Buenos días.
9: Sí, buenos días para ustedes en la mesa y para toda la audiencia.
5: Héctor, ¿es así? ¿Se han encontrado con esta situación que, más allá de perjudicar al usuario, también va a perjudicar a los choferes?
9: Sí, que esta decisión fue tomada por la Cámara Empresaria ante la manifestación de que, bueno, el gobierno, según sus manifestaciones, mantiene deudas importantes con las empresas y esto...

0: ellos han reducido el servicio, o sea, están trabajando con lo que serían los horarios de verano, de vacaciones. Por ejemplo, los mismos horarios que se usaron para las vacaciones de invierno, que se usan en las vacaciones de verano. Esta reducción la manifiestan porque dicen que es la única forma de administrar el gasoil y poder seguir prestando servicio ante, vuelvo a reiterar, ante la deuda, de acuerdo a sus manifestaciones que mantiene el gobierno.
1: La reducción de servicio se da como un horario de verano. ¿Qué significaría eso? No recuerdo cómo es.
0: A ver, para que ejemplificarlo rápidamente, tal vez una línea que en época de clase que tenga 10 turnos, bueno, lo está haciendo con la mitad.
1: ¿Con 5 turnos?
0: Con 5, con 6 turnos, no más de eso. Ha sido una decisión que han tomado las empresas porque dicen que de no administrar así el gasoil, que deberían dejar de prestar servicio ante la deuda que, en teoría, supuestamente, obviamente, son las manifestaciones de ellos. Nosotros claro, no ponemos en duda, no vamos a decir que es verdad ni mentira, pero bueno, es lo que la Cámara manifiesta, porque si no, obviamente, deberían dejar prestar servicio por el problema del gasoil.
2: ¿Esto quiere decir que cuál es la frecuencia entre colectivo y colectivo de las más utilizadas, por ejemplo?
0: Y a ver, cualquier línea que por ahí haya tenido una frecuencia de 10 minutos, por supuesto, esto pasó a tal vez a no menos de 20 minutos una unidad de otra.
2: ¿Y esto significa que los choferes, tienen horas sin trabajar? ¿Los perjudica en algún punto? ¿O se está, digamos, tratando de garantizar que eso no pase?
0: A ver, las empresas, hemos estado conversando con ellos. En ningún momento hemos tenido todavía problemas con respecto a lo que sería que los compañeros completen sus básicos. Manifiestan que eso no va a suceder. Pero sí, por supuesto, estamos teniendo la problemática de que al usar horarios de vacaciones, cuando no hay clases y demás, esto está perjudicando en el sentido de que los compañeros no, prácticamente no están pudiendo tomarse los minutos de descanso en los paraderos. Debido a la falta de esas unidades, entonces claro, bueno, la afluencia de gente es mayor y van atrasados permanentemente, entonces no deja de ser un perjuicio importante, porque después
2: claro,
0: están 8 horas en un turno sin poder tomar tal vez un descanso o poder bajarse al baño.
2: ¿Y estos han dado algún plazo, los empresarios, digo, hasta cuándo van a permanecer con esta medida? Que en realidad uno se entera de rebote, porque no ha sido notificado ni mucho menos, ¿no?
0: No, bueno, fue una decisión que tomaron. Nosotros tomamos conocimiento a través de los propios compañeros cuando claro, las empresas notificaban en sus grupos a sus empleados esto. No, por eso es que ayer estuvimos insistiendo que teníamos que hablar con la Cámara Empresaria, que teníamos reunión y queríamos saber cuál era la situación. Nos preocupaba mucho que se empezara a poner en jaque la garantización de los básicos. Bueno, vuelvo a reiterar, las empresas manifiestan que esto no va a suceder, que con el personal que tienen lo pueden hacer, pero bueno, vuelvo a reiterar, tenemos la problemática de los descansos de los trabajadores, pero bueno, nosotros también claro, tuvimos que pedir reunión porque bueno, había sido una decisión que no había sido notificada.
1: Maldonado, muchas gracias por el tiempo, esperemos que se solucione, porque si no, seguirá esta medida hasta que los empresarios tengan alguna respuesta, es lo que les han dicho a ustedes.
0: Exactamente, ellos manifiestan que van a seguir con esta medida hasta que el Estado provincial se pusiese al día con las deudas que ellos manifiestan que tiene el Estado con respecto a lo que son compensación tarifaria, lo que es boleto, principalmente a lo que es boleto escolar y docente gratuito, que vienen con muchísimos meses de atraso, que es lo que manifiesta la Cámara con el pago de esos boletos gratuitos.
1: Bueno, claro, lamentablemente perjudican otra vez a la gente y también a ustedes, los choferes. Muchas gracias, Maldonado.
0: No, por favor, a disposición. Gracias a ustedes.
2: Gracias.
1: Héctor Maldonado de la UTA, ¿no? Confirmando lo que venimos diciendo desde ayer, planteamos un poquito el rumor de la gente y hoy lo estamos confirmando de esta manera. No es la
2: claro,
1: medida.
2: Ha empezado esta semana.
1: No es la medida, no es la medida. No, vayan y discútanlo en otro ámbito.
2: Claro,
1: no,
2: y además sin avisar, Juan, ese es el problema. No avisó a los choferes, no avisó al gobierno.
1: El gobierno tiene que hacer algo, ¿eh?
2: Claro, la gente está esperando, digamos, un colectivo atrasado. Increíble.
1: Bueno, nos vamos. Gracias, Yanina. Buen fin de semana.
2: Gracias, buen fin de.
1: Buen fin de semana, Rafael Durán. Ya llega Francisco Torti con la mañana de la radio y nosotros nos reencontramos el lunes. Buen fin de semana. Bendecido fin de semana para todos ustedes. Gracias.

0: Hasta aquí llegamos. Gracias por elegirnos. En el próximo encuentro seguimos poniendo más acento en la noticia.
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2: El miedo es el padre de la valentía y la madre de la seguridad. Veladero, un emprendimiento de Barrick y Chandon, es la primera mina latinoamericana en acreditar el estándar hacia una minería sustentable. Mina Veladero se enorgullece en presentar... Cinco minutos con la seguridad. Seguramente usted se habrá preguntado qué es un espacio confinado. Bueno, es cualquier recinto con abertura limitada de entrada y o salida y con ventilación natural escasa o nula, que en general no ha sido concebido para ser ocupado permanentemente por personas, pero que sin embargo es necesario acceder más o menos frecuentemente a ellos para realizar tareas de mantenimiento, reparación o limpieza. Debido a su limitada ventilación, en los espacios confinados puede acumularse contaminantes tóxicos o inflamables o también tener una atmósfera deficiente en oxígeno. Los accidentes en estos espacios son muy a menudo mortales y tienen lugar por no reconocer previamente a su acceso los riesgos presentes. Pero ¿cuáles son los espacios confinados más frecuentes? Bueno, por ejemplo, cisternas y pozos, alcantarillas, sótanos, cubas y depósitos, reactores químicos, furgones, silos o también galerías de servicio. Y nos preguntamos, ¿qué riesgos pueden existir en los espacios confinados? Tres son los principales riesgos que pueden existir. El primero de ellos, la falta de oxígeno, porque es frecuente en los espacios confinados la concentración de oxígeno en el aire que sea insuficiente para que una persona respire. La presencia de gases tóxicos o también la generación de incendios y explosiones. Entonces, ¿qué medidas preventivas deberán adoptarse en un espacio confinado? En toda intervención en un espacio confinado deben adoptarse al menos todas las siguientes medidas preventivas. Medición y evaluación del riesgo de la atmósfera interior antes de ingresar en el espacio confinado. Las personas que ingresen han de disponer de un medidor ambiental continuo, de una máscara de autosalvamento y de un medio de comunicación permanente con el exterior. Favorecer la ventilación natural abriendo todas las aberturas y ventilar mecánicamente insuflando aire por la parte baja. Aislamiento total de la zona de intervención, limitando el acceso exclusivamente a las personas que deben actuar. El equipo de intervención ha de estar formado al menos por dos personas, una de las cuales debe ser recurso preventivo y permanente en el exterior. Disponer de un sistema de rescate, llámese arnés o sistema de izado, que permita la actuación en caso necesario. Finalmente, toda la actuación debe estar previamente autorizada por la persona asignada para controlar la realización de trabajos especiales y realizarse según un procedimiento previamente establecido, escrito por supuesto. Esto es lo que se llaman trabajos especiales y autorizados. La seguridad es responsabilidad de todos. Veladero, un emprendimiento de Barrick y Chandon, es la primera mina latinoamericana en acreditar el estándar hacia una minería sustentable. Mina Veladero tuvo el placer de presentar... Cinco minutos con la seguridad.

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0: Hola, hola, ¿cómo les va? Bienvenidos. Muy buenos días, aquí estamos comenzando por LB5 Radio Sarmiento, nuestro encuentro de hoy.
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0: Llegamos ya al final de esta semana, en esta mañana del día viernes 24 de julio del 2026. Una mañana que tenemos también fría, con cielo cubierto en la ciudad de San Juan, una temperatura de 5 grados. 8 décimos, y esperemos que, bueno, las temperaturas comiencen a aumentar a lo largo de este fin de semana y también la semana próxima, Bueno, vamos a estar compartiendo a lo largo de este encuentro de hoy varios temas, algunos de ellos, ya como anticipaban hace instantes, Juan Pereira y Yanina Balmaceda, en el centro de la noticia, esta situación con el transporte público de pasajeros, la falta de algunas frecuencias circulando en las distintas líneas de la red Tulum. Por otro lado, el gobernador Marcelo Orrego, que recorrió el stand que tiene la provincia de San Juan en la Expo Rural de Palermo, donde asisten miles y miles de visitantes de todo el país, en la ciudad de Buenos Aires. Un stand más que llamativo, realmente agradable, no solo por sus amplias dimensiones, sino también por los productos atractivos que allí se ofrecen. Bueno, en materia de informaciones a nivel nacional, el gobierno que ya envió a diputados este proyecto de ley de inocencia fiscal 2, que lo que busca es, en definitiva, que los ahorros que están en negro, el canuto, como se le dice comúnmente, vuelvan al sistema financiero formal. Ya hay alguna denuncia por parte de la oposición que dice que, bueno, hay funcionarios que con esto también buscan impunidad, entre comillas, beneficiarse con la inocencia fiscal. Bueno, por otro lado, también sigue avanzando en el Congreso la discusión de este otro proyecto relacionado con la inviolabilidad de la propiedad privada, uno de los temas que se planteó incluso en aquel pacto o acuerdo de mayo con los gobernadores. Bullrich y Sturzenegger acordaron ir al recinto también con cambios ya negociados con los aliados para, bueno, asegurar también la aprobación de este proyecto. Dos de las iniciativas que están avanzando también en el Congreso de la Nación. Otra de las informaciones en esta jornada tiene que ver con el petróleo, que a raíz, bueno, de el recrudecimiento del conflicto con Irán vuelve a estar sobre los $100 y genera algún tipo de incertidumbre en nuestro país en materia de precios, en materia de tarifas, de combustibles. Esto incide, por un lado, sobre las exportaciones, pero también sobre los costos a nivel doméstico. Estados Unidos, por otra parte, dispuso volver a aplicar desde hoy, desde este viernes, nuevos aranceles a 60 países. Otra vez, el presidente de los Estados Unidos adoptó esta medida y anunció que entrará en vigencia en el marco de un nuevo esquema de aranceles para importaciones provenientes de 60 países, entre los cuales está también la Argentina, lo cual indica a su vez que obviamente esto va a afectar también a las exportaciones argentinas hacia los Estados Unidos. Hay tasas que van del 10 al 12,6%. Enseguida también vamos a estar comentando con relación a este tema. Bueno, las 10 de la mañana con 17 minutos, una mañana fría, como decíamos, en la ciudad de San Juan. A esta hora la temperatura que no llega todavía ni siquiera a los 6 grados, con cielo cubierto. Una mañana también con mucha información deportiva a las puertas del fin de semana, que ya nos anticipa Javier Sillero. ¿Cómo anda, Javier? Buen día.
2: Buen día, Francisco, para vos, los compañeros y la audiencia de Sarmiento. Bueno, volvió el fútbol, volvió a jugar Boca por Copa Sudamericana con lo justo. Podría haber ganado más, pero lo dejó con vida al equipo chileno. Vamos a hablar de la mínima victoria del Llaneyse en condición de local en lo que tiene que ver el partido de ida de los 16avos de final de la Copa Sudamericana. Además, también hay que hablar que abrió el fútbol argentino, comenzó el clausura con la primera fecha y tres partidos muy atractivos en el día de ayer. Vamos a hablar de los resultados y todo lo que se viene para el fin de semana, además del fútbol local que se juega este fin de semana y la Copa País que ya comienza a asomar en la provincia de San Juan. Y obviamente también vamos a hablar de la primera Nacional y San Martín, que después del partido que no pudo jugar con Tristán Suárez, el domingo visita Agropecuario. Vamos a dar toda la información del verde y negro para este clave partido. El equipo viaja hoy sobre la tarde rumbo allí a Agropecuario para jugar en Carlos Casares este partido de trascendental importancia para el conjunto de Concepción. También vamos a hablar, siguen las repercusiones del Mundial. España, la selección española, se encuentra bajo investigación por dos sucesos puntuales que serían por apuestas deportivas. Está bajo la lupa seis partidos del Mundial, entre ellos dos de España. Vamos a hablar y vamos a ahondar un poco más en este tema que sacuda al equipo campeón del mundo. Además también de la Fórmula 1, porque ya se desarrolló la primera práctica libre allí en Hungría. Obviamente en la primera no corrió Colapinto, sino Polaron. Vamos a hablar un poco cómo se está desarrollando la carrera allí en Hungría. Esto y mucho más en el transcurso de la mañana, como así también tenemos que hablar de la maratón. Seguramente también cómo va los operativos que comienzan esta tarde allí los vallados cerca del Teatro del Bicentenario para la competencia internacional que se va a llevar a cabo el día domingo. Así que también vamos a estar hablando todo lo que tiene que ver con esta décima edición de la Maratón Internacional.
0: Bueno, muchas gracias, Javier. Mucha información deportiva y también mucha información que nos trae Facundo Díez en esta mañana de día viernes. ¿Cómo anda, Facundo? Buen día.
3: ¿Qué tal? Muy buen día para todos. Feliz viernes. Bueno, vamos a hablar de varios temas también en la mañana de hoy que competen en la provincia de San Juan. Algunos hechos que han tenido lugar en las últimas horas. Un policial que ocurrió en horas de la siesta de ayer jueves, pero que ya está comenzando a ser investigado en el día de hoy justamente por la UFI genérica. Vamos a estar con mucha información sobre esto en el día de hoy, pero tiene que ver con lo que ocurrió ayer en el barrio Conjunto 8 del departamento Rawson, donde una joven de 23 años termina apuñalada en el cuello prácticamente, pero a la vez eso no fue todo, porque esta trifulca que se armó entre dos bandos allí en esta populosa barriada terminó también incluso con disparos de arma de fuego y algunos detenidos. Una mujer de 29 años es quien está más complicada, justamente sindicada de ser la autora de esa puñalada que no fue fatal de milagro. Por otra parte, vamos a hablar de otros casos del ámbito judicial que tienen lugar en la mañana de hoy, algunas audiencias que han ocurrido hace minutos nada más y vamos a estar desarrollando. Vuelve a estar en el foco puntualmente lo que venimos hablando hace ya meses directamente y tiene que ver con la feroz interna en la Barra Brava de San Martín. Varios casos que al principio parecen aislados, cuando uno va atando cabos, en definitiva terminan siendo todos relacionados y tienen a los mismos integrantes todas las causas. Bueno, vamos a hablar justamente sobre esto puntualmente y también por la mujer que ha sido condenada en la mañana de hoy por la venta de garrafas. Usaba Facebook prácticamente para vender garrafas, había cometido muchos ilícitos en la provincia de San Juan y en la mañana de hoy finalmente ha sido condenada con una pena ejemplar realmente para lo que tiene que ver con este tipo de delito. Por otra parte, también vamos a hablar de otros temas que competen a la provincia. Uno de ellos tiene que ver con la minería, porque lo que se anunció hace un día aproximadamente desde el Ministerio de Minería tiene que ver con esta matriz que va a sumar justamente la provincia para poder medir el efecto que va a tener la industria en la provincia. Todo esto muy acompañado a lo que ha sido la aprobación de la Ley de Desarrollo Local Minero, la mal llamada Ley de Proveedores Mineros. Bueno, esta es una herramienta que viene justamente a acompañar de formas de medición prácticamente cuáles son los resultados que vaya otorgando la industria. Y por otra parte también la gran noticia que recibe la provincia de San Juan y tiene que ver con la recaudación que ha logrado el Parque de Tecnologías Ambientales con la venta justamente del material de residuos recuperados, el reciclaje justamente,

0: este viernes, viernes espectacular, kilómetro cero, las calles del microcentro, sí, está, se ve gente, sí, abrigada por cierto, pero la gente caminando, haciendo compras, mucha actividad se está viendo en este momento y en esta hora de la mañana. Bueno, calle Avenida Rioja, desde, sí, Avenida Córdoba hasta la calle Mitre. Se encuentra inhabilitada, se encuentra cortada, están repavimentando los chicos de la provincia de San Juan conjuntamente con, o sea, el municipio conjuntamente con la provincia de San Juan. Así que mucha precaución, con mucha, pero mucha paciencia también, porque, claro, por ahí circulan también muchos los colectivos, así que tienen que tomar rutas alternativas, de lo cual que eso hace también un poquito engorroso circular en esta hora de la mañana por acá, por el microcentro donde estamos informando. Entonces, vamos, desde Avenida Rioja, desde Córdoba, ¿sí? Arteria que viene de sur a norte, arteria de sur a norte, ¿sí? Esa se encuentra inhabilitada hasta la calle Mitre. Así que tomar rutas alternativas, chicos. Y por supuesto, y toda la información que se produzca durante la mañana, primeros en Mañanas al Día. Adelante ustedes.
1: Muchas gracias, Sergio. Las 10 de la mañana con 24 minutos.
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0: Las 10 de la mañana con 28 minutos. Para mañana tenemos nuevamente, mañana sábado, alerta naranja por nevadas en la cordillera de Calingasta, la cordillera, digamos, la parte sur de la cordillera sanjuanina. Intensas nevadas que se vienen registrando en la zona de Mendoza, de San Juan, incluso también, como veíamos, en Catamarca, donde el miércoles pasado tuvieron que rescatar a unos mineros que habían quedado aislados sobre una camioneta. Vamos a dialogar con uno de ellos, con Ezequiel Salcedo, de Santa María, en la provincia de Catamarca, que está en contacto con LV5, Radio Sarmiento de San Juan. Ezequiel, ¿cómo estás? El gusto de escucharte. Muy buenos días.
1: Buen día para usted y para toda la audiencia.
0: Bueno, Ezequiel, por lo que sabemos, han vivido una verdadera odisea, Habían quedado aislados a bordo de una camioneta varios días. ¿En qué zona estaban trabajando concretamente?
1: La verdad es que nosotros estamos trabajando en MDA, Minera del Altiplano, en Río Tinto.
0: Sí. Eso es hablar del hombre muerto, vendría a ser.
1: Exactamente. Bueno, quedamos varados el domingo, salimos a hacer un rescate y bueno, quedamos varados ahí, ¿no? Bueno, la verdad que fueron bastantes días.
0: ¿Cuántas personas iban en la camioneta?
1: En esa camioneta quedamos 4 personas.
0: Ustedes habían salido el domingo a rescatar a unos compañeros que ya se habían quedado aislados producto del temporal también que se estaba registrando.
1: Exactamente. Ajá. Estaba comenzando el temporal, digamos.
0: ¿Y qué fue lo que pasó, Ezequiel?
1: Bueno, se empezó a empeorar el clima y ya no se podía transitar y bueno, ya quedamos varados ahí, ¿no? No la podíamos mover a la camioneta, empezó a venir otro rescate más para rescatar a nosotros, pero el clima empeoró aún más y bueno, ya la primera noche tuvimos que pasar ahí, la segunda, ya el lunes el viento blanco no permitía ver nada, no permitía avanzar, no nos permitía mover, el martes lo mismo y recién el miércoles a la mañana es que el clima está mejor y ya no había viento blanco.
0: Claro. ¿Cuántas noches pasaron en el vehículo? Tres noches.
1: Ajá. El miércoles a la mañana nos rescatan.
0: Claro. ¿Y ustedes tenían algún kit de seguridad? ¿Tenían algunos elementos como para soportar en medio del temporal?
1: La verdad que nada. Y en la primera noche, el lunes, ya nos quedamos sin combustible, así que no teníamos nada.
0: ¿No tenían calefacción?
1: Ya nos quedamos sin calefacción.
0: Claro. ¿Y tenían algún equipo de comunicación satelital?
1: Sí, teníamos equipo de comunicación satelital. Había mandado las coordenadas, pero bueno, no
0: podían llegar.
1: Yo me entero cuando me rescatan que el lunes estaban frente nuestro, pero bueno, por el clima y todo lo demás, no podían llegar hacia nosotros.
0: Claro. ¿Y cómo hicieron? ¿Qué tuvieron que hacer para poder ser rescatados?
1: Y yo el miércoles ya salgo decidido a buscar ayuda, digamos, porque sabía que no iba a aguantar otra noche más. Y cuando salgo ya pasaba una camioneta, o sea, ya nos estaban buscando, pero ajá, la camioneta estaba tapada en nieve en la que nosotros estábamos, por eso no se nos llegaba a distinguir.
0: Estaba tapado de nieve.
1: Exactamente.
2: Ezequiel, uno se pregunta también, ¿no? ¿Cómo hicieron para sobrevivir después que se les acabó el combustible, la calefacción? ¿Qué cosas se les ocurrió para tratar de sobrevivir en medio de un temporal tremendo?
1: Y sí, la verdad que era simplemente estar quieto para no consumir energías y estar sentado y esperar que las horas pasen.
0: ¿Y qué tuvieron?
1: Nada más que eso.
0: ¿Algún principio de congelamiento? ¿Alguna consecuencia física?
1: Yo, gracias a Dios, estoy bien. Mi compañero sí sufrió un poquito más porque no tenía tanto abrigo y la última noche ya la pasó, gracias a Dios.
0: ¿Y cómo hicieron con los víveres? ¿Tenían comida? ¿Tenían agua? ¿Habían ido preparados como para una situación similar o no tenían absolutamente nada?
1: La verdad es que no teníamos nada. Ni agua, ni víveres, no tenemos nada.
0: Ajá. Bueno, pero ¿y esto?
1: Pero la verdad que sí, en este caso la comida pasaba a ser como secundaria, digamos, uno lo quiere en esos momentos es sobrevivir y la verdad que ni pensaba en comer.
0: Claro, el frío sobre todo, que han soportado temperaturas extremas bajo cero.
1: El frío era lo peor era el frío, digamos.
0: Ajá. Se hablaba que en algún momento, bueno, habían gestionado un helicóptero para poder llegar al lugar. ¿Se intentó llegar por vía aérea en algún momento?
1: Lo que tengo entendido es que esa mañana que nos rescatan a nosotros dos, también rescatan a mis otros dos compañeros, iba un helicóptero a retirarnos del lugar a los cuatro, pero que no pudo salir por problemas del despegue, que el cielo estaba tapado, creo por algo de eso no había podido salir al helicóptero.
2: Uh-huh. Ezequiel, ¿siempre estuvieron dentro del vehículo? ¿En algún momento tuvieron que descender para buscar ayuda y demás?
1: Mi compañero y yo quedamos dentro del vehículo, pero otros dos compañeros míos el lunes se fueron del vehículo. Y ellos lo encuentran también el miércoles, caminando, ya no.
0: ¿Se fueron caminando el lunes de donde estaban ustedes en la camioneta? Ajá. ¿Y cómo hicieron para sobrevivir hasta que los encontraron el miércoles ahí en la cordillera? Ahí, bueno, hemos perdido un poco la calidad de la señal, no lo estábamos escuchando bien.
1: Hola.
0: Ahora sí te escuchamos, Ezequiel. Nos decían que, bueno, habían unos compañeros que habían dejado la camioneta y habían salido a buscar ayuda directamente el lunes. ¿Ellos cómo sobrevivieron? Claro. ¿Cómo se las arreglaron?
1: Y por puro milagro de Dios, la verdad que están vivos ahí.
0: Y la verdad que sí, porque
1: caminaron, en medio de la nieve. Caminaron, pero nada más que caminar, digamos.
0: Ajá. ¿A cuánto estaban del yacimiento ahí, de la mina donde ustedes trabajan?
1: 30 kilómetros, 40 aproximadamente.
0: Claro, es una zona de montaña, plena cordillera, ¿verdad?
1: Sí, exactamente, a 4.500 metros sobre el nivel del mar.
0: Claro. Exacto. Bueno, y a partir de ahora, Ezequiel, bueno, que ustedes ya han sido revisados, médicamente les han dado el alta, ¿en qué situación se encuentran?
1: Bueno, yo gracias a Dios ya en casa con la familia, pero mis compañeros sí sé que están todavía, lo están revisando, lo están tratando, porque mis compañeros que estuvieron caminando sufrieron muy mucho frío y ellos están todavía siendo atendidos, ¿no?
0: Sí.
1: Si bien creería que fuera de peligro, pero están siendo atendidos.
0: ¿Es probable que uno de ellos lo hayan trasladado a Buenos Aires, inclusive?
1: Creería que sí.
2: Uh-huh. ¿Y cómo fue, Ezequiel, después de esta odisea, esta pesadilla, el reencuentro con su familia?
1: La verdad que tremendo, tremendo, porque en momentos pensé que no los volví a ver, ¿no? Se te pasan tantas cosas por la cabeza estando ahí y una de esas cosas fue que tal vez no volvía, ¿no?
0: Claro.
1: Y estar con ellos fue impresionante, la verdad.
0: Claro. ¿Cuánto hace, Ezequiel, que estás trabajando ahí en la minera?
1: 2019.
0: Ajá, ya hace varios años. ¿Les había tocado vivir algún temporal, quedar aislados?
1: No, la verdad que como este nunca. Nunca. Desde que estoy ahí, no. Nunca había sido tanto.
3: ¿Hablaron con autoridades de la minera para rever quizás el tema de los protocolos, más que nada a la hora de un nuevo rescate? Porque bueno, lógicamente fue algo fortuito, no se imaginaron jamás que les iba a pasar esto, si no hubieran ido claramente. Pero bueno, una preparación ante cualquier tipo de contingencia, ¿no?
1: Sí, bueno, la verdad que todavía no hablamos nada porque es todo muy fresco. Salir de ahí, me llevaron a Antofagasta, de ahí a Salta, me hicieron los estudios y recién anoche llegué a casa, pero bueno, seguramente que ya se estarán viendo, son temas a ver, ¿no?
0: Porque, claro, total.
1: Para que no se repitan principalmente.
0: Seguro. Ustedes trabajan, bueno, Salar del Hombre Muerto es un yacimiento de litio, ¿verdad?
1: Exactamente.
0: Ajá. ¿Y qué cantidad de personas trabajan allí aproximadamente?
1: Ay, no les sabría decir. Normalmente y más o menos unas 600, calculo.
0: Ajá. Actualmente están en operaciones, han tenido que suspender la actividad. ¿Cómo están ahora?
1: Sigue. Creo que en estos momentos estaba en parada de planta, así que hay un poco más de personal, pero estaba todo muy complicado por el tema de rescate, las rutas cortadas, no hace más prácticamente una semana que no se pueden realizar los cambios de turno, así que está todo bastante complicadito.
0: Seguro. Bueno, Ezequiel, y ahora vos decías que recién estás llegando después de haber vivido toda esta experiencia que por suerte tuvo un final feliz, ¿no? ¿Cuándo pensás volver a trabajar o qué tenés en mente?
1: Y no, por ahora lo único que tengo en mente es acá estar con mi familia disfrutando, ¿no? La verdad, después veremos qué es lo que sigue, pero por ahora solamente quiero estar tranquilo en casa con mi familia.
0: Seguro. Bueno, Ezequiel, muchísimas gracias por compartir con nuestra audiencia, con Radio Sarmiento de San Juan, esta experiencia que les ha tocado vivir, ¿eh?
1: Muchas gracias a ustedes también.
0: Hasta luego. Ahí estaba, Ezequiel Salcedo, minero de Santa María, en la provincia de Catamarca.
3: Qué tremendo.
0: Estuvieron varios días aislados, sin combustible, sin comida.
2: Un milagro de la vida, porque encima dice que trataban de no gastar energía ellos mismos, sabiendo que no tenían nada.
3: Exacto, y más el hecho, bueno, dos compañeros de ellos que terminan eligiendo ir a pie, intentar regresar dos días caminando por la cordillera.
0: Su propia vida.
3: Es un milagro realmente que estén vivos, pero bueno, está también ahora, a partir de ahora, por parte de la empresa, rever los protocolos, porque no tiene ningún sentido que alguien vaya a hacer un rescate sin tener siquiera la preparación, ¿no? Sin siquiera tener los víveres necesarios para aguantar algunos días.
0: Seguro. Por eso, bueno, la cordillera tiene estas cosas.
2: Claro.
0: Es muy atractiva, puede ser muy linda, pero en épocas invernales, con estos temporales, hay que tener mucho respeto, mucho cuidado con la cordillera. Aquí en San Juan, bueno, se sabe quienes trabajan en los distintos yacimientos, ya a esta época del año la mayoría ha desmovilizado.
2: Sí. Tal cual.
0: Solamente creo que, bueno, deben quedar veladero, trabajando en producción, obviamente, pero en el marco de un operativo de invierno, donde se toman toda una serie de medidas y de seguridad. Sabemos que, bueno, hay protocolos para estos casos.
3: En
0: general no se envía una camioneta sola, como mínimo se envían dos, con, bueno, equipos de rescate para las personas que van a rescatar y para los que se están trasladando.
3: Exactamente, claro.
0: Comunicación permanente,
3: medicamentos, todo.
0: Así que, bueno, seguramente tendrán incluso las propias autoridades mineras de Catamarca que intervenir para que estas situaciones no vuelvan a repetirse.
3: Totalmente.
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0: 12 minutos restan para la hora 11. Tenemos información deportiva, Javier.
1: Sí, vamos a hablar del fútbol argentino porque arrancó la primera fecha en el día de ayer con la gran victoria de Argentinos Juniors en un partidazo. El primero de la fecha del clausura le ganó como visitante 3-2 a Sarmiento de Junín. Después, en otro de los partidos, el último campeón, Belgrano de Córdoba, venció como local 2-1 a Rosario Central de Di María. Y después, en el cierre, Defensa y Justicia empató 1-1 con Aldo Civi. Más tarde vino el partido de Copa Sudamericana entre Boca y O'Higgins de Chile. Ganó el conjunto lleneyse 1-0 con un gol de Merentiel, un pase magistral de revés, como sabe hacerlo Paredes, que decían que estaba lesionado con algunas fracturas del partido de la selección, pero jugó en excelentes condiciones.
0: No, metió un pase.
1: Un pase acá. Tremendo. Que lo ve él nomás.
0: Sí, totalmente.
1: Porque si no lo destrababa él, a nadie se le caía una idea. No. Eso es lo preocupante allí en Boca, que jugó bien, manejó la pelota. Por momentos en el primer tiempo el equipo chileno no hizo mucha fuerza, pero era un partido para 2-3-0, no lo liquidó y dejó la llave bien abierta para la revancha de estos 16avos de final de la Sudamericana la semana que viene en Chile. Atención, vamos a ver cómo va Boca, que debiera haber ganado por más goles, fue solamente 1-0. Pero bueno, después del partido habló Paredes, el capitán del equipo lleneyse, y obviamente le preguntaron del Mundial. ¿Vas a seguir a la selección? ¿Qué pasó con el Mundial? ¿Qué se habla? Lo menos que le preguntaron es de la victoria de Boca, prácticamente. Así que vamos a escucharlo al capitán del conjunto lleneyse, Leandro Paredes, que esto decía después de la victoria de Boca por la mínima frente al conjunto chileno.
2: ¿Vos estás para seguir?
3: No te digo, no lo sé. La verdad que... No lo sé.
2: Sos el primero de los que ha jugado una final que vuelve a jugar al fútbol. Llegaste, le dijiste al Vasco, estoy para jugar, y viniste, te pusiste la camiseta y hoy la gente te ovacionó. Se acaba de retirar de la selección un símbolo para ustedes, que es Nico Otamendi, y quiero una reflexión porque Scaloni, cuando habló, todavía no aseguró que sí después de diciembre. Así que sí hay que hablar con el técnico, y si ya empezaron ustedes, los más pibes, hablar con Messi, porque lo necesitan y quieren que siga.
3: Mirá, creo que va a ser para muchos una... pensar en una decisión de seguir o no. Creo que, como dije recién, fue un proceso hermoso, espectacular. Logramos cosas importantes. Va a ser muy difícil mantener este nivel, va a ser muy difícil que el grupo siga funcionando de esta manera. Hay que pensar, hay que poner un montón de cosas sobre la balanza, seguramente hay que hablar también con el entrenador y demás, pero es muy difícil, hay que tomarlo, obviamente, decisiones con calma y
2: procesarlo. Ahora más usted, vos no, ¿vos estás para seguir?
3: ¿Cómo te digo? No lo sé.
1: Ahí está, no sabe Paredes si va a seguir en la selección. Ha sido un cimbronazo para muchos jugadores, incluso el Diego Martínez, que son jóvenes todavía para seguir, pero ha sido tan duro el golpe... Y sin Messi, que estaban acostumbrados a estar con el 10, y que no saben si van a seguir. Vendrá una reconstrucción, uno imagina, de varios jugadores que todavía tienen años para continuar en selección. Veremos qué pasa.
0: Lo que queda de acá hasta que termine el año, ¿este plantel tiene algún otro compromiso?
1: Sí, en septiembre hay fecha FIFA y en noviembre. Bien. Así que hay que ver Argentina con qué equipos va a jugar y quiénes van a estar. Y Scaloni va a estar hasta diciembre, según dijo, y después se verá. Yo creo que viene un recambio fuerte después de lo que ha sido este Mundial, y de tanto de lo que se habla después, ¿no? Después Totalmente. De lo que sucedió con España. Así que Paredes puso en duda su continuidad en la selección argentina.
0: Bueno, habrá que esperar de si algún otro también se pronuncia al respecto.
1: Yo creo que por ahí... Son cosas del momento, habrá que pensarlo más en frío, ver un poco que pase el tiempo y después rever esto, porque les queda mucho, hay jugadores de mucho talento que todavía tienen manija por lo menos para un Mundial.
0: Total, ¿y Messi ya está completamente retirado o puede que llegue a esos últimos partidos de noviembre que decías recién?
1: Él dijo que era su último Mundial. Quizás juegue este año y pueda jugar la Copa América y ahí terminar. Vamos a ver en lo psicológico cómo está. Sabemos que
0: físicamente
1: Messi...
0: está perfecto.
1: Ah, está perfecto.
0: Puede seguir
1: tal cual. Yo creo que lo de Messi siempre ha sido lo anímico, que siempre le ha afectado. Pero yo creo que va a estar un año más, por lo menos va a estar, y creemos que puede jugar la Copa América que viene. Vamos a ver.
0: Bueno, las 10:52, Facundo. Bueno, hablamos justamente de lo que comentábamos hace un rato, nada más, esta violenta pelea que hubo ayer en el barrio Conjunto 8 del departamento Rawson, donde dos bandos vecinales se enfrentaron en una situación realmente violenta. Estamos hablando de que hubo disparos de arma de fuego, armas blancas también presentes en la trifulca, y por supuesto también golpes de puño que dejaron a varios heridos, pero particularmente a una joven de 23 3 años que terminó con un corte en su cuello, una puñalada en realidad directamente en el cuello que milagrosamente no le termina costando la vida a esta persona. Estamos hablando de Camila Godoy, de 23 años, es quien recibió justamente esa puñalada. De acuerdo con las primeras investigaciones que está manejando la gente de la UFI genérica, esto tendría origen, al menos el conflicto, por viejas disputas entre dos bandos del mismo barrio, es decir, las banditas típicas que se arman dentro de los barrios. Bueno, habían dos que estaban enfrentadas, ya venían con algunos inconvenientes en el último tiempo y finalmente ayer se dio justamente esta batahola. Bueno, no solamente hubo golpes de puño, como lo decíamos recién, se efectuaron varios disparos de arma de fuego, lo que ha recolectado la gente de la policía de San Juan y en conjunto también con la UFI genérica es que se han encontrado varias vainas hervidas sobre la calzada allí en el propio barrio Conjunto 8, pero ninguna persona ha denunciado o ha llegado al hospital con una herida de bala. Por ende, se entiende que probablemente no hubo un herido, claro, o que probablemente si lo hubo, bueno, debe ser una persona que tiene algún otro tipo de problemática con la cual, lógicamente, no quiere comparecer ante la justicia. Bueno, por su parte, Camila Godoy, esta chica de 23 años que les decíamos que fue apuñalada, fue trasladada de emergencia, lógicamente, al hospital Dr. Guillermo Rawson, donde recibió atención médica y si bien no fue de gravedad, como lo decíamos recién, se produjo en una zona sensible y por ello quedó en observación. La causa ha quedado ahora en manos de la UFI genérica. Hay una persona detenida en este sentido, quien está sindicada justamente de ser la autora de esa puñalada. Estamos hablando de otra mujer de 29 años de edad, quien seguramente en algunas horas nada más va a estar compareciendo aquí en los tribunales de San Juan en lo que será su audiencia de formalización y detención. Así que en breve, seguramente nada más, vamos a tener novedades sobre cómo avanza justamente esta causa en la mañana de hoy.
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0: Casi 6 grados de temperatura, cielo cubierto. Volvemos a la calle, al móvil, con Sergio Gaona. Te escuchamos, Sergio.
1: Bueno, muchas gracias, chicos. En estos momentos se está llevando una firma de convenio entre el Ministerio de Turismo y Educación, y también está AEGA, ¿sí? Aquí en el auditorio Eloy Camus. Estuvimos con la ministra de Educación, ¿sí? Silvia Fuentes, y esto es lo que decía sobre este programa, ¿eh? Lo escuchamos.
2: Estamos preparando para el San Juan del futuro, el San Juan que queremos construir todos los sanjuaninos. Hoy por hoy estamos en conjunto con el Ministerio de Turismo y Cultura y el ministro Guido Romero y todo su equipo de trabajo lanzando un programa que se llama Semillero Turístico. ¿De qué se trata? Se trata de que nosotros tenemos escuelas con orientación en educación de turismo que tiene que ver específicamente, y necesitamos orientar esa práctica a que realmente los chicos aprendan un oficio que realmente sea válido para la vida, por supuesto, y que puedan seguir después sus estudios en base a esto. El semillero turístico va a tener más de 1.200 estudiantes de nuestra provincia haciendo prácticas profesionalizantes en distintos lugares que tienen que ver con el turismo, ya sean hoteles, sean restaurantes, sea información turística. Bueno, necesitamos no solamente tener esa práctica profesionalizante de nuestros estudiantes, sino también tener que ellos puedan adquirir esas habilidades blandas que necesitamos, la atención al público, el poder acompañar, el que poder conozcan San Juan, ¿no? Así que bueno, este trabajo que vamos a realizar en conjunto con las cámaras, por supuesto, de turismo también, en conjunto, vamos a estar acompañados por el vicegobernador seguramente también, y bueno, intentando llevar esta práctica, insisto, formando, orientando a nuestros estudiantes en algo que realmente va a ser muy importante. Nosotros no teníamos lugares y espacios donde los chicos podían hacer este tipo de prácticas, así que bueno, para nosotros es muy importante, comenzamos ahora y que en unos días más ya nuestros chicos van a poder estar haciéndolo.
3: ¿Hay un número aproximado de los que van a realizar este tipo de prácticas?
2: Más de 1.200 estudiantes de toda la provincia, es el último año de la educación secundaria. Hay muchas escuelas que tienen esta orientación y que por supuesto se han visto beneficiadas en este caso, porque nosotros les vamos a brindar esta herramienta. No tiene que salir el profesor o la escuela a buscar ese lugar para que los chicos puedan hacer las prácticas. Así que bueno, estamos felices, hoy lanzamos, tenemos chicos de distintos puntos de nuestra provincia y por supuesto también de educación privada, que van a estar empezando y bueno, en este lanzamiento del semillero turístico.
1: Bueno, la palabra allí de la ministra Silvia Puente, hablando sobre esta presentación del programa Semillero Turístico. Y por supuesto usted lo escuchó en Mañanas al Día. Adelante ustedes.
0: Bueno, muchas gracias, Sergio. Las 11:01, ¿qué dice Javier?
4: Vamos a hablar de la Fórmula 1, Francisco, porque ya se corrió la primera práctica allí en Hungría, que no está Colapinto. Es sabido que Privebasta estuvo reemplazado por su compañero Polaron, este piloto novato que lo está reemplazando en la primera práctica, nada más, como reglamento de la FIA, después va a correr la segunda práctica y el resto Colapinto. El ganador fue Leclerc. Charles Leclerc se quedó con el primer puesto en esta práctica. Verstappen y Hamilton completaron el podio. Gasly terminó muy abajo en el puesto 14 en esta primera práctica. 19 terminó Polaron en esta primera tanda de entrenamientos, así que vamos a esperar a las 12, que va a ser la segunda tanda. Allí sí lo vamos a ver a nuestro Franco Colapinto. Recordemos que mañana 7:30 es la tercera práctica, a las 11 la clasificación, el domingo 10 de la mañana será la carrera allí en Hungría.
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5: Mi gente querida, buen día. Bueno, siendo las 10:47, los estoy saludando. Muchísimo frío. Tremendo el frío que yo siento. Bueno, y eso que uno está bien abrigada acá dentro de la casa, pero por lo que se mueven las hojitas, o sea que hay una brisa bastante linda. A pesar del sol que uno ve por el ventanal, no escuché bien la temperatura ahora que se ha cambiado o no, pero... muchísimo frío. Abrazo grande, feliz viernes. Vamos, mi querida gente.
6: Bueno, muchas gracias, ¿eh? Feliz viernes. Así es, bueno, 6 grados, un poco más en la temperatura. Ya enseguida vamos a tener los datos actualizados del Servicio Meteorológico Nacional. ¿Qué dice Facundo?
7: Bueno, vamos con información judicial que lo comentábamos esta mañana apenas comenzábamos justamente el programa y tiene que ver con estos casos que vienen sucediéndose ya desde hace algunos meses en algunos barrios de Chimbas, en algunos barrios de Capital también. Puntualmente los últimos episodios han ocurrido en la Villa El Salvador, para ser más precisos. Allí recordemos cuáles fueron los últimos dos capítulos de esta interna de la Barra Brava de San Martín, o al menos que si bien no se termina de comentar puertas afuera, es lo que se conoce y se sabe justamente dentro de la UFI genérica. Estamos hablando de uno de los casos que tuvo que ver con este remisero baleado allí en el interior de Villa El Salvador y que a los días nada más termina con una casa absolutamente baleada por varias personas y que incluso intentaron incendiarla con una bomba molotov. Bueno, dos hechos que de alguna manera es una hipótesis de momento, pero que cada vez cobra más fuerza, estarían completamente relacionados a modo de una venganza. Habló en la mañana de hoy, de hecho, en el programa Acento con la Noticia, el doctor Ignacio Achem, el fiscal coordinador justamente de la UFI genérica, pero hace minutos nada más ha brindado una rueda de prensa allí en tribunales donde ha aportado algunos datos realmente nuevos y que tienen que ver con lo que va a pasar hoy en horas de la siesta, porque finalmente está confirmada la audiencia de detención y formalización que se va a llevar justamente en la jornada de hoy. Si les parece, escuchamos brevemente al doctor Ignacio Achem.
8: En los detalles es lo que hemos informado a la prensa ayer, en el día de ayer. Se han secuestrado armas de fuego con calibres, digamos, no usuales en San Juan. Hasta el momento no hemos recibido por parte de criminalística los informes escritos. Sí, el informe previo, el informe inicial en la charla, digamos, de los peritos de qué armas se tratarían, pero el informe escrito todavía no. Tenemos conocimiento de que el remisero que se encuentra baleado, digamos, ha sido dado de alta, se encuentra en su domicilio y el doctor Matar ha solicitado la audiencia del control de detención, que entiendo que la han fijado para, creo que es hoy a las 15 horas o 16 horas, no lo tengo tan confirmado, pero sí estaban hablando de fijar la audiencia para esta tarde o mañana a la mañana.
9: ¿Son cuatro los detenidos?
8: Fueron seis en total, uno de ellos menor de edad, que fue puesto a disposición del juzgado de menores, con lo cual en esta causa que está en Fiscalía Genérica han quedado cinco detenidos.
9: ¿Todos familiares?
8: No, hay hermanos entre sí, pero no familiares.
10: ¿Causas vinculadas, causas distintas vinculadas hoy?
2: La del ataque en el departamento de Chimbas.
8: Claro, hay una hipótesis de venganza o represalia por el ataque al remisero hacia la casa de los atacantes.
10: ¿La casa efectivamente es de las dos personas que fueron condenadas hace unos días también?
8: Sí, ahí vive la madre de ellos, sí.
2: ¿Qué cantidad de allanamientos se revisaron? ¿En qué departamentos?
8: Todos en la Villa El Salvador, departamento de Chimbas. En total fueron 8 allanamientos en donde se pudo detener, digamos, a estas 6 personas, como le dije, y eran 5 armas.
2: ¿Con el informe balístico de la policía se prevé también que puedan estar vinculadas a otras causas?
8: Bueno, eso también hemos cursado peticiones a nuestros compañeros de fiscalía en donde figuran, digamos, estas mismas personas en otras causas. Incluso el propio remisero también figura en otras de las causas. Están ellos trabajando en esa situación, pero básicamente nosotros ahora lo que hemos pedido es una pericia respecto de los posibles impactos de bala y la relación de esos impactos con las armas que han sido encontradas y secuestradas.
7: Bueno, muy bien, atención a ese último detalle que comentaba allí el doctor Achem de la UFI Genérica, que tiene que ver con el estudio de estas armas que han sido secuestradas, armas de calibres que no estamos acostumbrados en la provincia de San Juan, es lo que decía recién el doctor, y lo que quieren peritar primero es saber si hay un cotejo en relación a estas armas con los disparos que ha recibido esta vivienda, para determinar lógicamente si claro, fueron efectuados allí los disparos, y a la vez también, ojo, porque se puede llegar a cotejar si estas armas han sido implementadas o usadas para otros tipos de delitos, otras causas, porque recordemos, estas personas, todos los detenidos tienen un prontuario realmente extenso. A prestar atención a algunos detalles, son 6 los detenidos que hubo. 1 menor de edad ha quedado a disposición, por supuesto, de la justicia de menores. Los otros 5 son quienes están ya bajo la órbita de la UFI Genérica, que muy probablemente en horas de la siesta de hoy, entre las 3 y las 4 de la tarde, si no fuera hoy va a ser mañana en la mañana, es lo que confirmaba el doctor, se va a llevar a cabo justamente la audiencia de formalización que va a presidir el doctor Matar en este sentido. Bueno, hay que ver qué se va a hablar, qué se va a disponer justamente a partir del día de hoy, si estos acusados y estos detenidos van a hacer uso de la palabra, cuál será la estrategia de defensa que van a llevar a cabo, porque lo que decía el doctor, que si bien es una hipótesis, o al menos lo presenta de esa forma la fiscalía, es prácticamente un hecho que ambos hechos están relacionados uno con el otro, es decir, una suerte de venganza. ¿Qué es lo que ocurrió en la Villa El Salvador? Hubo un tiroteo, una persona, un remisero que termina baleado, estuvo internado mucho tiempo en el doctor Guillermo Rawson, así en el hospital, ha sido dado de alta, afortunadamente, según lo que comentaba recién el doctor, ya se encuentra en su domicilio, pero posterior a este ataque que recibió justamente este remisero, se entregan 2 personas, un padre y un hijo de apellido Páez, todavía hay un prófugo, un hermano justamente de estos últimos, también de apellido Páez, y lo que ocurre es que de la nada estas 5 personas que hoy se encuentran detenidas, 6 con el menor, llegan hasta la casa de la madre de los detenidos y allí es donde justamente abren fuego, balean la vivienda, intentan incendiarla con una bomba molotov, por lo cual se entiende que se estaría tratando de una venganza por el hecho justamente del remisero. Bueno, una situación que lamentablemente no se acaba y estamos hablando de la violencia que está viviendo allí algunas barriadas como Villa El Salvador, todos hechos absolutamente relacionados con esta interna de la hinchada de San Martín que venimos comentando ya desde hace bastante tiempo. Son todos hechos en los cuales los acusados, las víctimas, los victimarios, los detenidos, absolutamente todos de alguna forma están justamente ligados a la hinchada de San Martín, en una facción y otros en otra, por supuesto, pero todo vinculado al mismo tipo de caso. Veremos qué ocurre a partir de la siesta de hoy con esta audiencia que se va a llevar a cabo allí en tribunales con los 5 detenidos.
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0: 11 de la mañana con 18 minutos. Actualizamos los datos del tiempo. La temperatura a esta hora en la ciudad de San Juan, 9 grados 2 décimos. El cielo sigue algo nublado. Hay calma ambiental. Para hoy la máxima es de 15 grados. Enseguida le vamos a estar comentando cómo va a estar el tiempo también a lo largo de este próximo fin de semana. 508-6198, el número de WhatsApp para que envíen sus mensajes a la radio. Un saludo a los amigos de Hachal que nos escuchan a través de Radio Box en el 97.3 y del departamento Sarmiento en Mediagua a través de FM Patria también. El gobierno nacional que envió ya al Congreso, a diputados, principalmente la ley de inocencia fiscal. Se trata de un programa que amplía la base de contribuyentes que pueden ingresar al sistema simplificado de ganancias al eliminar los topes que se debían tener de ganancias y patrimonio. Esto establece el proyecto que fue girado por el Poder Ejecutivo a fin de alentar el ingreso al sistema formal de dólares que hoy están fuera del sistema financiero, como generalmente se dice, ahorros en negro, ahorros informales. Una iniciativa que impulsa el propio gobierno, el oficialismo, y que espera poder sancionar antes de fines de agosto, con lo cual comienzan a partir de ahora una serie de negociaciones con los bloques aliados, ya que la Libertad Avanza solo tiene 95 de los 129 votos que hacen falta en la Cámara de Diputados para aprobar esta reforma. Bueno, y ahora tenemos comunicación telefónica con Facundo Díez.
1: Exactamente, bueno, lo anticipábamos cuando comenzábamos el programa, esta novedad que se ha conocido en los últimos días y que tiene que ver con una nueva matriz que va a sumar la provincia de San Juan en algún punto para medir el efecto, podríamos decir, de la minería, mucho más todavía cuando no hace tanto tiempo se ha aprobado justamente la Ley de Desarrollo Local Minero, la mal llamada Ley de Proveedores Mineros, bueno, para conocer justamente cómo se va a empezar a implementar esta nueva matriz, cómo se van a ir haciendo esas mediciones. Ya estamos en contacto con la directora de Desarrollo Sustentable del Ministerio de Minería, Mariana Ascona, quien tiene la amabilidad de atendernos a esta hora. ¿Cómo estás, Mariana? Buen día.
2: Hola, buen día. ¿Cómo están ustedes?
1: Muy bien, muchas gracias por el contacto. Bueno, Mariana, lo decíamos recién, una medida que se ha instrumentado en las últimas horas prácticamente y que queríamos conocer cómo va a empezar a aplicarse a partir de ahora, cómo se van a medir justamente los efectos, podríamos decir, que va a traer la minería a la provincia de San Juan.
2: Bien, bueno, a ver, este trabajo se viene haciendo hace ya un tiempo largo, te diría que un año. Hemos estado en un proceso más interno, sí, de elaboración de esta estructura, que en realidad es una decisión, digamos, de gobierno, poder trabajar de manera más ordenada y si se quiere, también con los requerimientos de la nueva minería y de los nuevos desafíos tecnológicos que implica, ¿no? Y con ello el Ministerio de Minería, a partir de esta decisión, inició, como les digo, este proceso de trabajo, en lo cual tuvimos el soporte, por un lado, del IDS, que es el Instituto de Desarrollo Sostenible, que nos ayudó un poco en la estructura en sí de la matriz, de ir elaborando, ir viendo, teniendo en cuenta información, ¿sí? Viendo qué se iba procesando dentro de los requerimientos mineros. Y en este camino, que ha sido largo para poder llegar a un resultado como el anuncio de los otros días, lo que básicamente se ha generado es una estructura que permita de manera digital, a través de un módulo que se va a llamar Impacto Social. El Ministerio de Minería ya viene haciendo un proceso de digitalización en distintas áreas, y este es uno más, que se llama Impacto Social, donde ahí se va a albergar parte de la información, sí, que van a ir cargando las empresas mineras. Esta información tiene que ver con básicamente tener un criterio, ¿sí?, una unidad de medida que permita de alguna manera poder estandarizar mínimamente datos que son muy importantes y relevantes

0: y precisa datos que han estado en forma muy desordenada,
1: claro,
0: y muy dispersos dentro de lo que ha sido el ministerio en estos años atrás.
1: Claro, es algo inédito para la minería sanjuanina.
0: Exacto, sí, porque como bien dices y escuchaba al inicio de la nota, lo que se promueve básicamente es el desarrollo, ¿sí? Y que este desarrollo se vea reflejado en los tres ejes claves que tiene que ver con empleo, proveedores y comunidades, ¿sí? Cuando la ley se pensó desde ese lugar, desde un punto que sea proyección y desarrollo, visión de futuro, ¿sí? Para poder ir de alguna manera generando un impacto, digamos, económico y social dentro de la provincia, y lo que la minería genere se vea, digamos, reflejado también en la sociedad sanjuanina.
1: ¿Dónde van a poner la lupa, el foco dentro de estos datos, esta información que nos contás que van a empezar a ordenar, básicamente? ¿Esto es sobre empleo, proveedores? ¿Cuáles son las aristas, digamos, que va a tener este impacto social que están elaborando allí?
0: Bien, son los tres ejes, son los que mencionábamos. Empleo, que empleo es no tan solo, digamos, cuál es la capacidad, digamos, ya instalada en la provincia, cuántos son los profesionales, los obreros, ¿sí? La parte técnica, todos los que estén involucrados dentro de la actividad minera en cuanto a lo que se refiere a empresas, de manera directa y de manera indirecta, ¿no? Sino también esa previsibilidad, es decir, eso que va a requerir, digamos, de alguna manera la actividad y cuáles son las brechas existentes para poder ir acompañando esos procesos de formación pertinentes para reducir las brechas, ¿sí? Entonces va a tener un poco en empleo ese fin, poder saber lo existente y lo que se proyecta. Y en relación a los proveedores, un poco el eje es el mismo, es poder conocer bien todo lo que se contrate en comunidades, a nivel local, fuera de la provincia y fuera del país, ¿sí? Poder tener claramente cuál es la capacidad, digamos, que tiene, cuál es la capacidad productiva en cuanto a bienes y servicios que se registran en la provincia, y de esta manera también pensar en esto de la proyección, de la previsibilidad a futuro, para entender un poco hacia dónde va a ir el crecimiento, digamos, de la demanda, y poder ir viendo qué estructura existente hay en la provincia. Ese es el fin, por eso se habla de desarrollo, porque tiene que ver con lo existente y lo que se va a proyectar, ¿sí?
1: Bien.
0: Y cómo a su vez las empresas van a acompañar en esos procesos de desarrollo, cómo ellos van a estar involucrados en sus acciones concretas para poder lograr estos objetivos, ¿no? Así que, bueno, puntualmente en proveedores y empleo es eso. En comunidades hay un acompañamiento que también lleva, digamos, el Estado una mirada en eso, que tiene que ver con acciones que ya venimos haciendo desde gobierno. Hay, digamos, nos pidieron desde el inicio estar cerca de la gente, acompañar, ir viendo necesidades. Es por ello que ya hay acciones que se han ido haciendo, pero lo que queremos es multiplicar muchas más. Dentro de estas acciones, el objetivo ha estado puesto en educación, como ustedes lo saben, ha sido uno de los grandes focos de trabajo en relación a lo que hemos ido construyendo desde el Ministerio de Minería para aportar a la comunidad, y eso ha estado puesto no solamente en programas, sino también en obras de infraestructura, ¿no?
1: Exacto, bueno, y da a entender que también este nuevo sistema puede permitir poder calificar y cuantificar de alguna forma los beneficios que reciben en definitiva justamente las comunidades también.
0: Es así, es poder tener datos precisos que nos ayuden a conocer verdaderamente cuál es la inversión social que hay a partir de la actividad minera, cuál es el efecto multiplicador que esto produce, ¿sí? Y esto trasladado en cantidad y en números, ¿por qué no? Que también es un reflejo fiel de todo lo que imparte el sector, ¿no?
2: Uh-huh. Mariana, una consulta. ¿Las empresas van a cargar datos ahí en esta plataforma de impacto social solamente de las contrataciones locales que hacen, es decir, a nivel

0: local, a nivel de comunidades, o todo tipo de compras y contrataciones?
1: No, la idea es que nosotros podamos tener datos del sector en general, ¿sí? A ver, es difícil por ahí entender que hay que tratar de unificar y tener unidades de medidas que nos permita poder analizar y mirar esta proyección. Entonces, lo que hemos tratado es de generar una matriz única que refleje datos que son concretos, que han sido también aportados, digamos, de distintas miradas, porque también esto lo hemos compartido con otras áreas de ministerios para que también puedan ser de aporte, digamos, a la construcción de esta matriz, inclusive datos de EITI, ¿sí?, que también se solicitan y se piden anualmente, y eso también forma parte de la estructura que ha armado esta matriz de hoy de información, para después trasladarla y transformarla en indicadores concretos, ¿no? Uh-huh. De crecimiento y proyección.
0: Pero, por ejemplo, cuando una empresa contrata algo fuera del país o en otra provincia, ¿también lo va a cargar?
1: Seguro que sí, porque por eso les decía que en cuanto a bienes y servicios van a tener que digamos, un poco compartir esa información en relación a qué se encuentra y qué no hay en la provincia, ¿sí? Hay algunos por ahí, no tanto servicios, pero sí bienes que bueno, están fuera del país y que muchas veces para la actividad minera hay que contar con eso para poder llevar adelante la actividad. Entonces, tener claro también cuál es esa matriz y cuál es la demanda es importante para poder ordenar y también conocer mejor el sector, ¿no?
0: Claro. Creo que esta información ya no la cuenta el Ministerio de Minería con lo que es la retención del 4 por mil famoso del Fondo Especial para el Desarrollo Minero.
1: Sí, por eso creo que lo que viene a hacer la matriz básicamente es ordenar información, ¿sí? Estos datos no es que no hayan estado, han estado de manera aislada o en uh-huh. distintas reparticiones, ¿sí? Entonces, de esta manera, organizar y generar una matriz única, lo que colabora y permite es poder tener una mejor visión y proyección de futuro, ¿sí?
2: Bien, en cuanto a la implementación, ¿esto ya está activo, se está comenzando con una carga de datos? ¿Va a estar abierta para cualquier persona que quiera consultarla? ¿Va a ser solamente información que va a manejar el ministerio? ¿Cómo va a ser la implementación?
1: No, a ver, la implementación va a surgir en base a la reglamentación de la ley, ¿sí? Eso está en proceso.
2: Sí, sí.
1: Una vez que eso esté, la matriz ya va a estar en funcionamiento y digamos, va a haber obviamente un periodo que se estipula para esa carga, y una vez que eso esté operativo, como les decía, la carga la van a hacer las empresas a través de SI, que es la plataforma de gobierno que tiene para esto, y allí hay, dentro de esa información y de esa carga, hay una parte que va a estar puesta, que va a ser público para que cualquier ciudadano pueda acceder, que tiene que ver con el módulo de impacto social, y ahí lo que se va a poder visualizar son datos genuinos de todo el sector, ¿sí? Inclusive, digamos, lo que vamos a tratar también de poder ir proyectando en esta plataforma son indicadores, ¿sí?, que van a permitir tener una mirada global del sector minero y cómo impacta en el desarrollo económico y social dentro de la provincia de San Juan.
2: Perfecto. Mariana, muchísimas gracias por el contacto, muy amable.
1: No, por favor, a ustedes por el espacio, y bueno, como les decía, esto la verdad que es una iniciativa que va a cambiar parte de la historia, es una decisión de gobierno y una implementación desde el ministerio para poder dar respuestas y acompañar el crecimiento del sector.
2: Muchas gracias.
1: Gracias a ustedes.
2: Allí estaba Mariana Ascona, la directora de Desarrollo Sustentable del Ministerio de Minería de la provincia, bueno, hablando sobre esta matriz que justamente va a sumar la provincia de San Juan para poder medir el efecto de la minería, justamente con la Ley de Desarrollo Local Minero, a la espera, lógicamente, de su reglamentación para que también se pueda poner en marcha este apartado de impacto social. Ese es el nombre que ha recibido y por el cual los sanjuaninos justamente vamos a poder conocer los avances y las mediciones que se vayan teniendo de esta industria en la provincia.

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0: Las 11 de la mañana con 38 minutos. Una información nacional de último momento da cuenta que el Banco Central habilitó el pago de sueldos en dólares. Esta medida responde a la Ley de Modernización Laboral, con lo cual a partir de ahora quedó habilitado el pago de los sueldos en dólares, cuyas cuentas contarán con los mismos servicios que las cuentas en pesos. Esta medida permite en definitiva que los empleadores puedan depositar, en el caso que así lo necesiten, requieran o deseen, los haberes a sus trabajadores en moneda extranjera, y que los trabajadores van a poder disponer de esos fondos también a través del sistema financiero. Esta disposición alcanza a los empleados bajo el régimen de contrato de trabajo y a los trabajadores no alcanzados también por dicha normativa, según lo establecido en la ley 27.802, que es la ley de modernización laboral. Las cuentas sueldo en moneda extranjera van a tener los mismos servicios gratuitos que las cuentas en pesos, incluyendo apertura, mantenimiento, transferencias y cualquier tipo de extracción de fondos que se haga, siempre sin costos para el titular de dicha cuenta. Esto, bueno, ya fue comunicado oficialmente por el Banco Central a las distintas entidades bancarias a través de un documento en el cual la entidad resuelve incorporar al dólar estadounidense como una moneda admitida para la captación de depósitos en la cuenta sueldo, previsto esto también en el texto ordenado sobre depósitos de ahorro, cuenta sueldo y especiales. En cuanto a la operatividad, los bancos tienen la obligación ahora de permitir depósitos y extracciones de efectivo en la sucursal donde esté radicada la cuenta del trabajador. Es decir, que aquellos trabajadores que vayan a percibir sus haberes en dólares van a tener una cuenta en sueldo habilitada en dólares que va a operar exactamente igual que la cuenta en pesos. Una medida que ya se había adelantado y que a partir de ahora ya comienza a instrumentarse en todo el país. Las 11 de la mañana con 40 minutos. Enseguida ya vamos a tomar contacto nuevamente con Coquimbo, en La Serena, en Chile, justamente para saber cuáles son las novedades que hay tras el temporal de lluvia, sobre todo, que afectó a esa región de Chile. Precipitaciones con una cantidad de agua inusual, realmente como nunca se había registrado antes en la región de Coquimbo. Sabemos que vienen trabajando intensamente para, bueno, tratar de restablecer la normalidad en toda esa hermosa región. Para eso vamos a dialogar ahora y ya saludamos a la concejal Marcela Adamque, quien también es integrante de la Corpam, la Corporación del Paso de Agua Negra en Chile. Concejal, el gusto de escucharla. ¿Cómo le va? Buen día.
1: Muy buenos días, agradezco infinitamente ese interés de los hermanos argentinos, de nuestros hermanos sanjuaninos, tan cercanos somos, de la preocupación que tienen por lo que ha pasado aquí en Chile.
0: Exacto.
1: La verdad es que ha sido una situación tremendamente deplorable que nunca nos hubiésemos imaginado que pasaría. Hay algunos antecedentes de los años 50, por allá, de cosas un poquito parecidas, pero dicen que es inédito.
0: Hablábamos a principio de esta semana con colegas periodistas ahí de La Serena que nos contaban, bueno, los daños que han sufrido en el agro, en la producción, en infraestructura, personas que han quedado aisladas. ¿Cuál es la situación en general hoy, concejal, ahí en la región?
1: Bueno, durante los temporales realmente fue una cosa terrorífica, les diría yo, porque la gente pedía auxilio, la gente gritaba de arriba de los techos, de sus casas, sobre todo en el área rural. El área rural fue la más afectada. La Serena tiene un gran porcentaje de área rural. Entonces ahí se desplegaron los equipos del municipio, que obviamente fue poca. La infraestructura que tiene el municipio era poca, entonces se necesitaba con urgencia, que no se manifestaban nunca. Era una declaración de estado de desastre desde el gobierno, desde el nivel central. Gracias a Dios, después de unos días se logró y eso cambió ya, y aparecieron helicópteros, maquinaria pesada, mayor cantidad, otro tipo de implementaciones, soldados del ejército, aquí han hecho una labor titánica, de verdad, los municipios, todos los municipios, los 15 municipios de la región. Nuestra alcaldesa Daniela Lorambuena, en nuestro municipio, La Serena, a la cual yo soy concejal, realmente has trabajado, pero incansablemente, tratando de ir resolviendo las situaciones que de verdad se hacían pocas las manos, se hacían pocos los recursos, se hacía poco todo. La verdad es que fue una situación tremendamente, mientras estaba el temporal, desastrosa. ¿Por qué? Porque resulta que muchas inmobiliarias, muchos terrenos rurales también se fueron vendiendo, pero sin estudios de lo que eran las quebradas, lo que fueron en antaño las quebradas. Nuestra región tuvo una sequía por muchos, muchos años, y como que se fueron olvidando de ese aspecto. Entonces, ¿qué pasa en estos temporales? Empiezan a, en forma natural, abrirse las quebradas y empiezan a aparecer aguas, pero impresionantes, de todas partes. Y eso fue un verdadero diluvio. Arrastró puentes, arrastró carreteras, se hicieron socavones. En este momento hasta hay varios pueblos que están aislados, y eso es tremendo. Llegar a ellos ha sido muy difícil, muy difícil. Pero pasadas las lluvias ya se empieza a mirar todo, y ya hay más calma y más planificación, más acciones ya, más planificada, porque esto fue de improviso. Nadie se imaginó, si bien es cierto, fue anunciado a una semana antes que iba a haber un temporal por la corriente del Niño, que venía con ciertas características, nadie se imaginó lo que iba a pasar. Ustedes, los sanjuaninos, que disfrutan tanto de nuestras playas aquí en La Serena, si vieran cómo están repleto el borde costero de basura, de ramas, de seres domésticos, pero de todo. Y eso también va a demorar, pero muchísimo, muchísimo tiempo en estar, bueno, de aquí al verano eso va a estar pronto, pero mucho trabajo de maquinaria pesada, mucho trabajo de personal, de recursos humanos, que ha sido lo que siempre se necesita.
0: Claro. Así que, y nos decían,
1: más o menos el panorama.
0: Concejala, nos decían que, bueno, varios puentes también se habían roto ahí en la ruta que uno recorre, justamente.
1: Pero claro, y eso es por falta de prevención. Como le digo, esta zona estaba declarada zona de sequía por muchos años. Entonces, ¿qué pasa? Que con los años, no sé, todos los gobiernos van pasando y empiezan a como olvidarse de todo lo que podría ser una catástrofe. Entonces, esto lleva finalmente a pensar a las autoridades de que hay que tomar otro tipo de medidas en función de la realidad. Tiene que haber un plan maestro, y no solamente aquí en la región, yo creo que un plan maestro nacional con cuanto a enfrentar catástrofes de esta naturaleza. Y eso pasa por hacer estudios de infraestructuras adecuadas, porque nos damos cuenta que no eran adecuadas. Si los puentes no debieran de destruirse, las carreteras no debieran destruirse. Entonces, eso significa de que no estaba de todas las condiciones que se esperaban en este país, que de alguna manera, si nosotros hemos avanzado muchísimo a través de los años en obras viales, y hubo un gran desarrollo hace algunos años en ese sentido. Pero sin embargo no resistieron, y tenemos gente que murió, y gente que la arrastró el río, gente que en un socavón puede haber tenido un accidente, porque es que es andar por las carreteras, pero jamás vas a pensar de que se va a destruir un paso más adelante el camino. Entonces, no sé, es una cosa, la verdad, yo creo que esto es como digno de una película de esas tremendas, de estos dramas, porque ha sido espantoso. Mandaban grabaciones, las mamás, mi hijo se los lleva al río, y tanto, así con desesperación. Hay un señor que aquí en la localidad de Nojal, por ejemplo, estuvo toda la noche con su familia arriba de un techo, con una guagua de un mes, porque no alcanzó a salir. Cuando le dijeron que saliera, no alcanzó a salir, entonces tuvieron que estarlo acompañando. Después fue el carro de bomberos, el mejor del transporte motorizado de bomberos, se quedó ahí metido en el agua también, no podían avanzar, tuvieron el riesgo los 5 bomberos ahí, que pudo haber pasado cualquier cosa.
0: Terrible.
1: Entonces ha sido una cosa realmente dantesca. Ah, ese es el relato que les puedo hacer. Yo también soy periodista y es que bueno comunicarles y cómo se llama, y les contando lo que se ha dado acá en esta ciudad que yo sé que es muy querida por los sanjuaninos.
0: Sí, seguro. Y muchos sanjuaninos, bueno, se estarán preguntando cuánto tiempo va a llevar volver a la normalidad, ¿no? Ahí el borde costero, los caminos.
1: Yo creo que el borde costero, por el tema turístico, va a tener que avanzar más rápido por la restitución de toda la parte comercial. También sé que hay un desastre económico, un desastre de todo sentido, la agricultura, como ustedes decían, la minería, todo está afectado. Entonces como se ha hecho siempre, tratar de buscar fuerzas y recursos como para levantar esto y no nos afecte más todavía de lo que ya nos ha afectado.
0: Claro.
1: La Avenida del Mar, ustedes saben que está llena de restaurantes que han sido también afectados, los mismos edificios que se les metió el agua a los subterráneos. Ha sido realmente, como les digo, tremendo, y tendremos que pararnos por sacar fuerzas de todos, de la Unión, del apoyo nacional, de tanta solidaridad que está viendo también de tantos lados, de tantas partes, las mismas organizaciones civiles que tenemos acá. Yo pertenezco a varias, no solamente a la Corporación Paso Guanera, el pueblo y la Alianza Francesa, el exalumno de la Chile, en varias, todas están organizadas y están tratando de hacerlo focalizando a pueblitos, a pueblos rurales o a la costa, donde Guanaqueros, porque ustedes conocen Totoralillo, que quedó prácticamente borrada la playa.
0: Claro.
1: Guanaqueros, todas esas playas que ustedes conocen también fueron Tongoy, caminos cortados, aislados, un aislamiento.
0: ¿Se puede comparar, Marcela, esto se puede comparar con lo que fue el tsunami de hace algunos años atrás?
1: Yo creo que más.
0: ¿Más todavía?
1: Mucho más, porque el tsunami... Claro, porque el tsunami afectó en aquella oportunidad un sector importante de Coquimbo, donde fue bien trágico también, pero aquí afectó a la ciudad completa, a las ciudades completas, junto con la ruralidad. Entonces, es una cosa más grave. Esto que ha pasado es realmente inédito, diría yo, inédito. Así que ahora a levantarse, la gente, estamos sin agua. Por ejemplo, hay muchos sectores, hasta ayer era más del 75%, imagínense, sin agua, el elemento vital. La gente haciendo colas porque, bueno, desgraciadamente la planta de agua, el agua del valle, no dio el ancho. Tampoco estaban preparados para una situación de emergencia tan grave como esta. Entonces, ¿qué pasó? Se cortó en el 75% del sector, de la región, el agua, y resulta que se empezó a repartir agua no para consumo, sino que para estanques de los baños, para lavado, qué sé yo, en las esquinas, se pusieron estanques en las esquinas para que la gente fuera a buscar agua, y eran colas interminables, y a veces había gente que estaba 4 horas esperando, porque no se reponía rápido, o sea, se vaciaba el estanque, estos estanques gigantescos, se vaciaba, pero después tenían que ir a rellenarlo de nuevo, o sea, no tenían una dinámica tampoco de tener al tiro el repuesto.
0: Claro, ¿el servicio de energía eléctrica se normalizó?
1: El de la eléctrico, sí. Bueno, hay sectores que todavía están tan sin luz, pero la mayoría está con luz en este momento. Pero lo que ha sido más grave por el tema sanitario, porque lo que tienen que pensar ustedes es que un hecatombe de esta naturaleza implica que el agua también empieza a romper las fosas sépticas de las casas.
0: Claro.
1: Entonces empieza todo a irse, se va yendo por todos los sectores esas aguas contaminadas. Por lo tanto, hay ahí un problema sanitario grave, por lo tanto se han abierto programas de vacunación de hepatitis, por ejemplo. Entonces, todo el sistema de salud, todo el sistema está todo abocado a resolver todas las problemáticas que van existiendo.
0: ¿Cómo está respondiendo el gobierno nacional, el gobierno central, ante esta catástrofe?
1: El gobierno, mira, fue bien estresante, porque todos al final pedimos todos. Yo soy del Colegio Periodista, estoy en varias organizaciones, bueno, el mismo partido político, en la misma alcaldesa, todos suplicando a través de declaraciones públicas, solicitándole al gobierno que declara la zona de catástrofe, porque eso implica mayores recursos, mayores de apoyo de personal, del ejército, maquinaria, de todo. Pero no sé por qué demoraron tanto. Después vino igual el presidente de la República aquí a dar su vuelto, pero demoraron demasiado. Entonces eso también produjo una tensión tremenda. Nuestra alcaldesa aparecía en los medios nacionales explicando el estado de emergencia, el estado de catástrofe. Y eso, bueno, eso cambió de alguna manera el panorama, ¿eh? Porque nombraron a una persona del ejército a cargo de la planificación de toda la catástrofe, y ya empezó a verse un lineamiento distinto, ¿eh? Y las municipalidades tuvieron más apoyo y tuvieron que se vieron más respaldadas. Pero nuestra alcaldesa Daniela Barahona ha estado repartiendo caja metida en el barco. Mira, es extraordinaria esta alcaldesa que tenemos. Realmente es una mujer, además de su inteligencia, de su mirada, de cómo deben ser las cosas en un municipio, es todo terreno. Y eso uh-huh. es importantísimo, haber un liderazgo, y eso se vio también en los otros municipios. O sea, al final los municipios son los que salen a dar la cara y son los que vienen a preocuparse como corresponde, como lo asumimos, ¿no es cierto?, cuando se jura con este tipo de cargos, de cómo se tiene que proteger a los vecinos. Y los vecinos de La Serena han sufrido muchísimo.
0: Concejal, viendo la demora que usted recién refería que tuvo la Nación, ¿considera que va a ser una prioridad para el gobierno nacional la reparación de los caminos principalmente? Nosotros lo preguntamos también teniendo en cuenta el paso de Agua Negra para llegar para el próximo verano. ¿Considera que va a estar en el orden de prioridades de obras de infraestructura para la Nación?
1: Yo creo que debiera ser, o sea, no hay declaraciones tan abiertas, pero en un minuto se las daremos a conocer. Pero creo que la conectividad es lo más importante, es una de las cosas más importantes. Y tuvimos también cortada la carretera más importante, que es la Ruta 5. Entonces, todo lo que es conectividad, por todo lo que eso implica, si usted sabe que toda la mercadería, las frutas, las verduras, todo lo que viene de diferentes partes del país viene por la carretera. Nosotros no tenemos líneas férreas. Entonces tiene que naturalmente mejorarse el tema por ese aspecto, ¿no es cierto? Porque la gente tenga todos sus recursos para poder subsistir y poder vivir con tranquilidad, pero también tenemos que mejorarlo por el turismo, que el turismo es una palanca de desarrollo tremendamente importante para nosotros. El que vengan ustedes de San Juan todos los veranos, eso naturalmente aporta a la economía, y eso está clarísimo. Entonces yo creo que una de las prioridades que se va a tener que dar con recursos y todo aquello es naturalmente las carreteras, caminos y todo lo que eso implica. Entonces, sentarse a esperar, menos mal que estamos en mitad de año, tenemos todavía 5 o 6 meses por delante, así que esperemos y confiemos que así sea, y que las autoridades ya estén en planificación, porque esto tiene que ser, como yo les decía al principio y ahora, una mirada distinta, una mirada de infraestructura de calidad, considerando la altura de las posibles corrientes de agua, porque ¿por qué se llevan las aguas a los puentes? Se los llevan porque no se calcula los flujos que pueden haber, ¿cierto? Y la fuerza que acarrea, porque tienen las aguas que bajan, ustedes ya lo saben, y eso destruyeron muchos puentes, muchos caminos y todo eso que es lo que más desastre.
2: Marcela, buen día. Alejandro, ¿cómo estás, Marcela?
1: Alejandro, querido, ¿cómo estás?
2: Bien, Marcela.
1: Qué gusto irte, Alejandro.
2: Una pregunta a tono de información del día a día. Preguntarte, el centro de La Serena está con las puertas abiertas, los supermercados están funcionando.
1: Gracias a Dios. Sí, sí. Mira, gracias a Dios el centro no fue tan afectado. Yo incluso anduve pues, con mis papás allí hace unos 2 o 3 días atrás y no se veía tan afectado. Sí, todo eso está normal, los supermercados están abiertos, están vendiendo ya agua embotellada. Esa parte menos mal, fíjate que no ha sido tan deplorable, como yo digo esta palabra, porque para mí es la que más calza, ¿no?
2: Porque habían llegado videos a la provincia donde veíamos algunos de los supermercados principales inundados, sus pasillos y demás, bueno.
1: Sí, lo que están en zonas de riesgo en realidad, pero aquí en el Barrio Alto, yo estuve en el Totus el otro día, hace 2 días, está todo perfecto.
2: Bien.
1: Los que están en moles, toda esa parte está funcionando. Las ferias libres también están funcionando. Si la gente tiene que ir a las ferias aquí en Coquimbo, ayer mi hermana anduvo en la feria y compró su fruta y sus verduras. Hay sectores que se protegieron, que no estuvieron tan afectados, pero...
2: El sector del puerto de Coquimbo, donde se venden todos los pescados y demás, ¿eso está funcionando?
1: Eso está funcionando de a poco.
2: De a poco.
1: De a poco. De a poco, en función de la del daño que pueda o no haber habido, porque esta cosa es como al azar, ¿eh? La gente, el negocio del lado está afectado y el del otro lado está muy afectado, entonces es una cosa de azar, ¿no?
2: Bueno, así, Marcela, te dejamos.
1: Que quería contar, pues.
2: Muchísimas gracias, acá te saluda nuestro conductor del programa y estaremos la semana que viene seguramente en contacto nuevamente, ¿eh?
1: Ya, pues perfecto. Les voy a ir mandándolo las declaraciones que ustedes, bueno, se pueden meter a la página web del municipio, ahí están todos los reportes de la alcaldesa es un reporte día a día. No sé si tienen acceso ustedes a eso.
0: Sí, totalmente, totalmente.
1: Perfecto, ahí está todo, están las campañas de ayuda, están porque el tema de la basura fue algo que espantoso también, que se suspendió
0: claro.
1: Por unos días. Entonces ya está funcionando también. Que se está de a poco restituyendo todo. Y eso es dejar que pasen los días. Hoy día se asoma un rato el sol. Así que esperemos y confiemos que todo vaya mejorando día a día. Les agradezco infinitamente su preocupación. Seguimos en contacto.
0: ¿Cómo no?
1: Un gusto conversar con ustedes.
0: Igualmente, hasta siempre.
2: Hasta luego, Marcela.
1: Hasta siempre.
0: Ahí estaba, Marcela Damke, de La Serena, Coquimbo, es concejal. Bueno, comentándonos cómo sigue la situación dramática, por cierto, Bueno, vivieron, dijo, una situación terrorífica durante el temporal.
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0: Las 12:06, bueno, mensajes que mandan nuestros oyentes a propósito de lo sucedido en La Serena, en Coquimbo, Chile. Dicen, atento con el río San Juan, que dicen que antes llegaba a la calle Benavides, ¿eh? Bueno, seguramente hace alusión a la cantidad de nieve que se está acumulando en cordillera y la posibilidad de crecientes, ¿eh? Pero bueno, hay que tener en cuenta que en el río San Juan también ya se han construido los diques Caracoles, Punta Negra, además de Uyún, que sirven como obras para regular justamente el cauce hídrico. Bueno, las 12:07, nos vamos a la calle ahora a ver qué información nos trae Sergio Gaona. Sergio, te escuchamos.
1: Bueno, gracias, chicos. Nosotros, por supuesto, recorriendo nuestra provincia de San Juan, está pasando una ambulancia, unidad de terapia intensiva. Bueno, chicos, estuvimos ahí con este programa, ¿no? Programa semillero turístico, y bueno, estuvimos con la ministra primero, la ministra de Educación, pero también a cargo del Ejecutivo, en este momento es el vicegobernador, ¿sí? De lo cual también le consultábamos sobre, bueno, esta actividad, desde luego, como así también de la reforma electoral, bonos, y sobre el gobernador, que también nos decía que estaba en Buenos Aires y que después luego viaja a Nueva York. Pero bueno, lo escuchamos al vicegobernador a cargo del Ejecutivo ahora. Esto es lo que decía.
2: Importante, donde los chicos de nivel secundario con orientación en turismo, que hay varias escuelas que tienen esa orientación, dado que la provincia tiene esa potenciabilidad, van a poder hacer sus prácticas en distintos lugares, en distintas empresas, en distintos agentes que se dedican al turismo. Esto es muy importante, por eso el nombre de semillero turístico. Y siempre nuestro gobierno pensando en que los chicos de edad secundaria y la gente en general puedan tener el día de mañana la posibilidad de conseguir trabajo a través de lo que han estudiado. Entonces, esto es preparar a los chicos para todo lo que está viviendo hoy San Juan y todo lo que se viene para San Juan, que es tan importante. Así que estamos muy contentos de poder participar en esta actividad.
3: Consultarle por el viaje del gobernador, ya está realizándolo en estas próximas horas. ¿Cómo es ese viaje?
2: Sí, el gobernador iba a la Expo Rural ayer. Y bueno, y próximamente, en las próximas horas, va a estar viajando, entiendo que a Nueva York, para la colocación de los bonos, que es tan importante para nosotros. Es muy importante lo que está sucediendo, dado que San Juan es una provincia creíble, que tiene un buen, digamos, tiene sus cuentas ordenadas, tiene un buen pasar, tiene un buen presente, pero un mejor futuro en virtud de las inversiones que están empezando a llegar y que van a llegar próximamente. Eso hace que la credibilidad, la tasa baje, digamos, baja porque también el país está macroeconómicamente ordenado, con déficit cero, el riesgo país ha perforado los 400 puntos. Ayer leía que Neuquén consiguió una tasa al 7,7, 7,8, que es muy importante. Hace dos meses otras provincias como Entre Ríos consiguieron sobre los 9 puntos. Esto, un punto es mucho dinero, San Juan está en esa misma tesitura, así que bueno, el gobernador viaja precisamente para acelerar o concluir este proceso tan importante. Una vez obtenidos esos recursos, que va a ser volcado a la obra pública mayoritariamente. Eso es también muy importante porque significa infraestructura para San Juan, pero por sobre todas las cosas significa empleo para nuestra gente. Más de 3.000 puestos de trabajo que se van a generar ahí, si Dios quiere. Así que estamos con muchas expectativas con el viaje que va a realizar el gobernador en las próximas horas.
4: El proyecto de la reforma electoral, ¿cómo se viene trabajando? ¿Ya se ha empezado a trabajar en sí, digo, en cada una de las comisiones?
2: No, el proyecto, estamos esperando que el proyecto llegue del Ejecutivo, se está evaluando. Creo que lo que también tenemos que esperar un poquito lo que vaya a pasar a nivel nacional, que también se quiere cambiar el sistema electoral. Así que, bueno, estamos a un año de las elecciones, no hay un apuro eminente, digamos, que tengamos que resolverlo en pocos días, sino que vamos a esperar que madure un poco, que también en Nación se resuelva a ver cuál cuál va a ser el sistema electoral.
4: ¿Y esto puede modificar el proyecto si de lo que pase a nivel nacional?
2: No sé si modificar, pero un poco tenemos que estar a tono, es decir, las provincias somos autónomas, podemos tener un sistema electoral diferente a la nación, pero sí un poco estar a tono con lo que vaya sucediendo en nación.
3: ¿Existe alguna posibilidad de que San Juan pueda llegar a adelantar las elecciones? Al menos eso cree que se puede.
2: El gobernador tiene la potestad de... Yo no puedo decirle si sí o si no. El gobernador tiene la potestad de fijar fecha electiva. San Juan, lo decía recién, es autónomo respecto a la nación. Entonces deberemos esperar que el gobernador tome esa decisión.
3: En cuanto a conversaciones, ¿se viene manteniendo con algunos sectores dentro del ámbito político, teniendo en cuenta este contexto de las elecciones?
2: Siempre estamos conversando con los distintos partidos, las distintas fuerzas,
3: ¿Se suman algunos?
2: ¿A qué cosa?
3: ¿Al proyecto del gobernador Orrego, por ejemplo?
2: ¿Al proyecto partido? Sobre el... Bien. Se conversará en su momento. Ya veremos los partidos con los que confrontamos, con los que conformamos, perdón, el frente oportunamente. Seguimos todos unidos. Uh-huh. Y por supuesto, mientras más seamos, entiendo que es mejor. Pero respecto a la Libertad Avanza, iremos viendo. Ya, yo particularmente he dado mi idea al respecto, pero iremos viendo cómo se desarrolla.
3: ¿Su idea se puede conocer?
2: No, ya lo he dicho públicamente. Nosotros tenemos que ir lo más unidos posible, todo el sector no peronista, tratar de no fragmentar el voto. Pero bueno, también tenemos que tener otras coincidencias, no solamente esa, ¿no? Veremos cómo se van dando las circunstancias.
1: Bueno, la palabra ahí del vicegobernador a cargo del Ejecutivo en este momento, hablando por supuesto de reforma electoral, entre otros temas, sobre el bono,
0: sí.
1: Y sobre el gobernador, que por supuesto iba a viajar a Nueva York por el tema de los bonos.
0: Claro.
1: Y bueno, así que usted, por supuesto, yo escucho por Mañanas al Día. Adelante ustedes.
0: Bueno, muchas gracias, Sergio. Y lo que decía también ahí el doctor Fabián Martín acerca de esta colocación que hizo la provincia de Neuquén, un bono por 500 millones de dólares a una tasa de interés del 7,35% que logró la provincia de Neuquén en este bono, con lo cual le permite una menor tasa de financiamiento alcanzada por una jurisdicción provincial hasta ahora. Veremos.
1: Tiene un dato menor.
0: Claro. Veremos, bueno, con este roadshow que va a hacer el gobernador Marcelo Rego ahí en Nueva York y demás, reunión con inversores, etcétera, ver qué otra tasa de interés se logra. Bueno, muchas gracias, Sergio.
1: Por favor, a ustedes, gracias.
0: Hasta luego.
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0: Las 12 con 18 minutos. Bueno, se llevó a cabo esta mañana también la audiencia de formalización contra Jorge Gaura, el conductor de este vehículo que atropelló a principios de esta semana, recordemos, a Cintia Joana Ortega ahí en el departamento de Rawson, causándole la muerte prácticamente casi en forma instantánea. Gaura quedó obviamente comprometido por las declaraciones que brindaron otras personas que estuvieron junto a él la noche de ese hecho. Él señaló, según la información de esta audiencia, que había chocado con una bolsa, pese a que los ocupantes del vehículo que conducía sintieron el golpe y advirtieron que había embestido una figura humana. Los testigos comparecieron también ante la unidad fiscal luego de conocerse la difusión pública que tuvo el caso, al enterarse que la justicia estaba buscando al conductor que se había dado a la fuga y al enterarse que justamente había sido una mujer atropellada y que había fallecido. Se conoció además durante la audiencia que Gaura había asistido esa noche a un boliche ahí en la zona, que al retirarse viajaba acompañado por dos mujeres y también por un hombre. Los vidrios del vehículo, según los testimonios, estaban empañados cuando salieron del local bailable y aún así los acompañantes aseguraron que sintieron claramente el impacto y alcanzaron a observar que se trataba de una figura humana, a diferencia de lo que dijo Gaura cuando le consultaron, que respondió: choqué una bolsa. Una frase que fue incorporada obviamente a la investigación y bueno, que ahora forma parte de los elementos sobre los cuales se va a pronunciar también la fiscalía. Así que bueno, estas son las novedades con relación al caso que sigue, comienza ahora la etapa de investigación. Hay tres testigos que explicaron por qué decidieron presentarse en forma espontánea ante la unidad fiscal debido a la amplia repercusión, sobre todo, que tuvo este siniestro. Las 12:21, tenemos comunicación telefónica, Facundo.
1: Exactamente, bueno, lo comentábamos cuando empezábamos el programa, hablábamos de esta exitosa venta que se logró concretar por parte del Parque de Tecnologías Ambientales de la provincia en cuanto al material reciclado que justamente producen allí y que viene a aumentar, por supuesto, las arcas provinciales. Para hablar justamente sobre este tema y cómo se viene trabajando en este sentido, estamos ya en contacto con el director, el presidente de justamente del parque, Sergio Sigana, quien tiene la amabilidad de atendernos a esta hora. ¿Cómo está, Sergio? Buen día. A ver, Sergio, ¿nos escuchás? Bueno, estamos teniendo allí algún problema con la comunicación. Vamos a intentar ahora retomarla justamente con Sergio Sigana, el director del Parque de Tecnologías Ambientales, para bueno, poder conocer justamente cuáles son los avances, cómo se viene trabajando allí en este importante predio de la provincia de San Juan. Siempre hay algunos problemas con comunicación. Bueno, es una zona bastante alejada allí en el departamento Rivadavia, muy cercano a Sonda, donde están trabajando ellos, y la señal suele ser allí un problema, una complicación, pero bueno, queríamos conocer justamente, poder hablar un poco sobre esta venta que han logrado realizar en las últimas horas, más de 200 millones de pesos que se han logrado recolectar, para ser más precisos, 222 son los millones de pesos que han entrado a las arcas provinciales en este sentido, justamente producto o fruto de lo que tiene que ver con la recolección de residuos en la provincia de San Juan, pero principalmente con lo que tiene que ver con el reciclaje. Así que si les parece, en un ratito nada más vamos a estar retomando ese contacto.
0: Las 12:22, enseguida entonces estaremos en este diálogo con el titular del Parque de Tecnologías Ambientales.
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0: Queremos creer que sí, estamos en contacto ya con el director del Parque de Tecnologías Ambientales, Sergio Sigana, quien tiene la amabilidad de atendernos. Buen día, Sergio, ¿cómo estás?
1: Facundo, ¿cómo estás? Buen día para vos, para toda tu audiencia. Sí, che, disculpa, por ahí acá es medio complejo la zona donde estamos, la señal, ¿viste?
0: Totalmente.
1: Me tengo que focalizar en la oficina para poder tener la señal de internet.
0: No, no hay ningún problema, ya estamos ahí establecidos nuevamente, así que no hay problema. Bueno, lo decía recién, Sergio, antes de presentarte, justamente estábamos hablando sobre esta venta, esta recaudación que han logrado allí desde el parque, una cifra realmente millonaria y todo con los residuos que logramos recuperar aquí en la provincia de San Juan.
1: Sí, correcto, es así, esto es un... Hicimos un informe respecto al material recuperado y vendido en la temporada 24, 25 y parte del 26. Creo que es, como decís, es un número importante desde lo económico, pero yo quiero también agregar que más allá de lo económico, creo que esto tiene una segunda mirada y también igual y tal vez un poquito más importante que la parte ambiental. Porque ten en cuenta que todo este material que se vende es material que se reinserta en la producción, es material que entra al circuito económico, digamos, con economía circular,
0: exacto,
1: reciclaje, por tanto, todo lo que ambientalmente eso implica como beneficio justamente al ambiente, ¿no?
0: Exacto.
1: Material que no se entierra, es material, si hablamos de cartón, que no va a ser pasta de celulosa, digamos, virgen, menos árboles que se cortan, como con el papel, es menos hidrocarburo que se van a utilizar para producir plásticos, bueno, es que es, digamos, la otra punta de esta venta.
0: ¿Tiene un estimado de aproximadamente cuántas toneladas representan la última venta que han realizado?
1: Mira, el total, estamos hablando de unas entre 1.500 y 2.000 toneladas de material recuperado.
0: Claro, es muy difícil imaginarlo o dimensionarlo, ¿no? A uno que no conoce bien, pero me imagino que esto también no solamente desde la parte económica, también desde la parte ambiental, sino que incluso también una cuestión muy práctica desde el sentido de es todo residuo que no termina en el relleno sanitario, que no nos ocupa un lugar más, digamos.
1: Es así, exactamente. Tal cual lo estás diciendo, por eso creo que el número económico es muy importante. Pero la mirada ambiental, que es lo que nos pidió el gobernador y desde la Secretaría estamos haciendo, es muy importante, creo que esa parte de la contribución justamente al ambiente, a minorizar un poquito lo que es el impacto que producimos en el día a día en el lugar donde vivimos.
0: Exacto, y puntualmente, ¿cuáles son los materiales que se reciclan allí en el parque para que tengamos una idea? Siempre imaginamos papel, cartón, pero son muchos más, ¿no?
1: Sí, papel, cartón, polietileno, PET, PVC, o sea, plásticos en general, todas las presentaciones de derivados, digamos, de petróleo, como la botellita de agua que vos tomás todos los días, la bolsita... los envases, el envase de la lavandina, en fin, con el film como que es, con el que vos envolvés la comida, el polistrich con el que paletizan la mercadería, la bolsa de bolsas de el bolsón Big Bag, que es el que se carga el material, también se recicla, que eso es rafia. Bueno, es un abanico importante de materiales que se recuperan.
0: Sin duda.
1: La lata,
0: también ni hablar.
1: Sí, exactamente.
0: Y en este sentido, ¿cómo continúan trabajando? ¿Cuáles son los programas que están llevando a cabo? Porque entendemos que, bueno, no es solamente una tarea de ustedes, sino que de alguna forma todos podemos llegar a colaborar en este mismo sentido. Hay algunos programas incluso municipales que se llevan a cabo. ¿Cómo lo vienen trabajando?
1: Claro, sí, es correcto, Facundo. Mira, desde la Secretaría impulsamos, hace ya, va a ser el segundo año este, el lanzamiento del Separar Suma. Es un programa que lo que busca justamente que es desde la casa se separe el residuo en seco y húmedo, orgánico o inorgánico, y en sinergia con los municipios y también los privados, estamos trabajando en eso. Es una curva de aprendizaje larga porque no... Culturalmente nosotros no estamos todavía con el hábito, pero bueno, creo que tampoco es imposible. y estamos tratando de ponernos

0: al igual que el resto del mundo, ¿no? Separar desde la casa, esto implica realmente un impacto muy, muy positivo en todo lo que es la materia ambiental. Entonces, seguimos trabajando, como te digo, en conjunto y hasta ahora vamos teniendo buenos resultados. Los municipios se van preparando, van mejorando, al igual que los privados, y bueno, y estamos teniendo respuesta positiva de ellos.
1: Enhorabuena y sin duda, bueno, un trabajo para que hagamos entre todos. Sergio, te agradecemos muchísimo por el contacto.
0: Por favor, gracias a ustedes por la comunicación, por interesarse en esto, y bueno, como siempre, estoy a sus órdenes.
1: Muy bien, muchas gracias, hasta luego. Allí estaba Sergio Cigana, el director del Parque de Tecnologías Ambientales, bueno, brindando detalles de lo que ha sido esta última recaudación, esta última venta que ha realizado el parque, más de 222 millones que han logrado justamente ganar gracias a los residuos que recuperamos aquí en la provincia de San Juan. Muy bien lo explicaba él recién, esto no solamente es una cuestión económica que le viene bien a las arcas provinciales, sino que también estamos hablando de medio ambiente principalmente y también, bueno, de ocupar menos lugar, incluso también allí en el parque y en el relleno sanitario de la provincia de San Juan.
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0: las 12:35, tenemos aquí en nuestros estudios invitada a Melisa Mulet, que es una deportista sanjuanina de alto rendimiento, con quien ya hemos hablado en alguna otra oportunidad. ¿Qué tal, Melisa? Bienvenida, buen día.
1: Buenos días, muchas gracias.
0: Bueno, Melisa acaba de ser nominada para el Hall de la Fama de Tang Sudo en Seúl, esta especialidad que ella practica. Bueno, ¿qué significa esto del Salón de la Fama?
1: Bueno, el Salón de la Fama es donde están los maestros o profesores destacados a nivel mundial. Esta organización, dentro de esta organización hay muchos maestros de diferentes países, y es el Salón de la Fama más importante que un artista marcial puede obtener. Las nominaciones son varias, pueden ser como referente, como maestro, en este caso, bueno, como competidora. Estoy nominada como competidora.
0: ¿Cómo se llega a esa nominación?
1: Y tiempo, práctica, con algunos otros salones de la fama. Para llegar a Corea, por lo menos tenés que tener un salón de la fama. Yo tengo dos. Ajá. Ya. Entonces, bueno, ser constante. Viajar, que te conozcan, bueno, es...
2: Mantenerse siempre, sí, a nivel, ¿no?
1: Sí, sí, así es.
2: Bueno, recién nos estabas comentando un poquito fuera de aire, esto es en noviembre, ¿no?
1: Esto es en noviembre, del 4 al 7 de noviembre.
2: Bien, sí. Y no solamente tu idea es ir nada más que a lo que tiene que ver con la actividad o el evento puntual, sino que también seguís con las intenciones de competir.
1: Exactamente, hay un evento de competencia, se toma examen, hay seminarios, es un evento que se hace no solamente para ir a recibir una nominación, porque es un viaje caro, lejos, sí, entonces sí. Se arma todo un evento para que se pueda aprovechar todas las actividades. Uh-huh. Así que bueno, no sé si logre llegar, porque el viaje la verdad que es caro, todo es caro, sí. Se paga todo en dólar, pero lo estoy intentando. En caso de no llegar a Corea, hay otros viajes de por medio que tengo, que tal vez esa nominación me la pueden mandar a ese país o me la mandan a San Juan, en caso de no tener ningún viaje. Okay. Por ejemplo, estoy convocada para ir a México a tomar exámenes con mi maestro, que es de Estados Unidos. Entonces, bueno, por ahí capaz que si no llego a Corea, esa nominación viene de la mano de mi maestro y se me entrega en México. Ajá. En todo caso. Y si no, me la mandan acá.
0: Ajá, y bueno, si se puede llegar a Corea, mejor.
1: Sí, por supuesto, es la idea, lo vamos a intentar.
0: Bueno, y el año pasado creo que fue que hablábamos de unos torneos que se habían realizado a nivel latinoamericano, creo que
1: A nivel mundial. Sí, en Colombia, Santa Marta.
2: Ajá. Sí. Te trajiste todo.
1: Me traje todo, todo me traje, hasta los caracoles que habían en la playa me traje.
0: Bueno, y ahora hablando del mundial, ¿cuándo es el próximo?
1: Mira, el próximo mundial tenemos la suerte de que se hace en Chile, en Viña del Mar.
0: Ajá,
1: el año,
0: más cerca.
1: El año que viene, en noviembre. Bien. Hace muchos años que no se hace un mundial en Chile, así que la idea es poder viajar con los profes, alumnos. Ya nos estamos preparando para ese mundial, porque nos queda cerca. Claro. Entonces es más fácil llevar una delegación de 20, 25 alumnos, más los padres. Entonces, bueno, es un trabajo de un entrenamiento de un año y medio entre profes, los alumnos, para poder llegar. Así que hay que aprovecharlo.
2: ¿Cuál es el presente de las artes marciales en general? Por supuesto, mucho más a lo que vos te dedicás, pero en general acá en la provincia de San Juan. ¿Hay una práctica bastante habitual? ¿Cómo ves los gimnasios? ¿Hay mucha gente yendo? ¿Son más bien chicos? ¿Son más bien adultos? ¿Qué análisis podés hacer?
1: Tenés todas las edades. Y sí, la gente practica bastante artes marciales, diferentes artes marciales, no solamente Tan Sudo. Tenés muchas escuelas diferentes, con diferentes artes marciales, y siempre vos ves

0: que los turnos están completos, tanto de los más chiquitos, de los adolescentes, de la gente más grande, sí.
1: Mujeres y hombres casi por igual también.
0: Exactamente, así es. Sí, sí, se mueve bastante, sí. Uh-huh.
1: Y ahora, en este caso, en el Mundial, ¿quiénes irían o quiénes podrían participar? ¿Hay que clasificar? ¿Cómo es?
0: Sí, en realidad, los profes, cuando vos tenés un primer Mundial, si no tenés mundiales ganados, sí, que lo que se hace es ver los podios que vos tenés en diferentes torneos nacionales, provinciales, ¿no es cierto? Entonces se hace una grilla y se presenta eso y ahí te dan el sí para que vos puedas competir, en caso de los profesores. Y de los alumnos pueden competir todos.
1: Bien.
0: Desde cinturones blancos en adelante. ¿Viste? No son estrictos porque si no,
1: claro,
0: es complicado cómo hacer. No puedes tener todos campeones mundiales.
1: No, o sea, obviamente.
0: Entonces, los alumnos pueden ir, todo el alumno que quiera ir
1: puede participar.
0: Exactamente.
1: ¿Y esta disciplina qué tiene de particular?
0: Tan Sudo es karate coreano.
1: Bien.
0: Es un arte marcial muy antiguo. Que se trata de no cambiar la raíz de lo que es el arte marcial. Tiene una defensa personal muy real, que no suele tenerse en otros artes marciales. Por ahí en otros artes marciales más exhibición, por ahí te enseñan una defensa personal, pero por ahí no es como muy para defenderte. Claro, exactamente. Este arte marcial se basa mucho en lo que es la defensa personal y la trayectoria que tiene de muchos años. Uh-huh. Es un arte marcial, uno de los artes marciales más antiguos que hay a nivel mundial.
1: Bien.
0: Como el karate, por ejemplo. Bien. El karate y el tan sudo. Karate japonés, el tan sudo es karate coreano y son uno de los más antiguos.
1: ¿Y cómo te preparas? O sea, ya sea, puede ser que sea Corea, por supuesto, pero si no lo fuera y fuera México, o si incluso hay que ir pensando en lo que va a ser el año que viene en Viña, ¿cuál es la preparación que lleva justamente para poder competir al nivel que vos lo haces?
0: Primero, bueno, la disciplina, la constancia de entrenar la parte de fuerza en el gimnasio y la parte marcial, porque tenés dos entrenamientos diferentes. Y llegado al momento de la competencia, se trabaja mucho lo que es la parte de concentración. No. Tanto para mí, en realidad es complicado hacer la cabeza de esto, ¿no? ¿Por qué? Porque tengo que trabajar yo, tengo que ayudar a los profes que puedan entrenar.
1: Exacto.
0: Y ellos a sus alumnos, y yo corregirle a sus alumnos. Entonces, este año va a ser de un trabajo...
1: Es estar en todo, básicamente.
0: Claro, porque los mundiales anteriores viajé sola, entonces era yo, entrenarme yo, concentrarme, era más fácil. Ahora hay un montón de gente.
1: Claro.
0: Entonces, pero bueno, la idea es que se pueda viajar. Yeah. Y el entrenamiento, bueno, ya estamos ya organizados para... Los chicos ya están compitiendo en los torneos de acá provinciales.
1: Yeah.
0: Que los estamos llevando justamente a probar,
1: formándolos
0: para justamente para el Mundial del año que viene.
1: ¿Qué busca la gente cuando practica un arte marcial? ¿Por qué se acerca para la práctica de un arte marcial? ¿Defensa?
0: Sí, últimamente por el tema de la defensa personal.
1: Uh-huh.
0: Otros por una cuestión de por ahí que tiene una salida laboral, que vos cuando llegas a un instructor o a, claro, un cinturón negro, tenés la posibilidad de poder abrir, claro, tu filial y, ajá, dar clase. Entonces, tenemos muchos adolescentes con esa idea. Ellos estudian, no están terminando, bien, el secundario, y por ahí llegan a un profesorado y,
1: claro,
0: y se los habilita para que ellos puedan dictar clases. Hay ciertas normas y cosas que tienen que cumplir, por supuesto,
1: claro,
0: para poder dictar clases.
1: Decías recién, bueno, una de las razones es la defensa personal. ¿Has visto un incremento en los últimos años? Yo recién te consultaba si era por igual varones o mujeres practicándolo, particularmente las mujeres, y de hecho aprovecho porque sé que también, fuera de lo que tiene que ver con lo competitivo profesional de, sí, tu lado, también brindás cursos y asesoramiento en defensa personal y demás. ¿Has visto algún aumento en ese sentido por parte del público femenino, principalmente a la hora de instruirse, de capacitarse? Y mucho más en esto que decías, hay algunas artes marciales que quizás no están tan enfocadas a hacerlo efectivo, digamos, a una situación cotidiana y que estén buscando justamente ese tipo de punto.
0: Exacto, así es. Sí, sí, hay muchas mujeres. Ahora se animan más. Antes eran más hombres que mujeres, ahora está prácticamente igual. Muchos adolescentes, muchos padres trayendo a sus hijas a que aprendan una defensa personal por cualquier situación que te pueda pasar, ¿no es cierto?
1: Sí, claro.
0: Entonces sí, se ve bastante.
1: Sí. ¿Y qué se le recomienda a alguien que está por empezar o que tiene ganas, que capaz no conoce absolutamente nada de ningún arte marcial, pero que sin embargo tiene ganas de aprender?
0: Sí.
1: ¿Qué es lo que hay que tener en cuenta a priori para empezar?
0: Bien, primero tener en cuenta que nadie te va a golpear, que sí, porque por ahí tienen eso que dicen, no lo mando a un arte marcial o no hago esto porque me van a golpear. No, nadie te va a golpear, el profesor o el instructor te va a enseñar, te va a capacitar y te va a ir llevando día a día para que vos puedas practicar y entrenar una defensa personal, ¿viste?
2: No se trata de golpes.
0: Exactamente, los golpes, por supuesto, nosotros le decimos defensa, pero es un golpe. Uh-huh. O sea, se practica, se entrenan, hay diferentes defensas y eso es lo que vamos enseñando, explicando. ¿Cómo te podés defender? ¿Cuándo sí? ¿Cuándo no? Porque hay momentos que no te podés ir una persona con un arma de fuego.
2: Claro.
0: ¿Y cómo haces? O sea, no te podés defender. Lamentablemente es muy difícil porque no podés luchar contra eso.
2: No.
0: Depende de la situación, porque puede estar a corta distancia, puede estar lejos, puede estar... es muy amplio el tema del entrenamiento de la defensa personal.
1: Totalmente. Qué loco, me quedo pensando en mil preguntas, honestamente, porque bueno, uno también mucho habla siempre, cada vez que hay una persona, bueno, como es tu caso, alguien profesional en un arte marcial y demás, ¿existe realmente la mano prohibida? ¿Es algo que se aplica, no se aplica legalmente? Incluso te lo consulto.
0: Mira, yo te voy a dar mi punto de vista personal, porque si vamos a lo legal, estamos para atrás.
1: Claro.
0: Yo ya salgo de acá, de tu radio, viene un tipo y me quiere robar, y yo te puedo asegurar que le hago un nudo y... vamos a terminar todos presos.
1: Bien, está clarísimo.
0: Y la ley va a salir a favor del que te vino a robar, lamentablemente. Y lamentablemente, te tenés que defender. O sea, si yo veo que me puedo defender, personalmente lo voy a hacer.
1: No lo vas a dudar.
0: O sea, porque para algo hago esto, no solamente...
2: Seguro.
0: También lo llevo en mi vida. Entonces, es difícil. Las personas actúan... instintivamente para defenderse, o sea...
2: Más en situaciones extremas.
1: Totalmente.
0: Exactamente.
2: Claro.
0: Sí, es complejo, pero yo no te puedo decir no te defiendas.
1: No, obviamente no.
2: Claro.
1: Obviamente.
0: Si venís a entrenar conmigo, yo te voy a decir, mirá, sí, defendete y te voy a enseñar. Cuando
1: para
0: sí, cuando
1: es,
0: no,
1: exacto.
0: Mirá, observá, fíjate.
1: Totalmente.
0: Evalúa la situación. Todo eso se entrena.
1: Uh-huh. Wow.
0: Sí.
1: Y respecto a las capacitaciones que brindás por fuera, lógicamente, de lo que tiene que ver con lo competitivo,
0: sí.
1: Principalmente a dónde apuntan, vienen empresas que te piden quizás para su personal, algunos ámbitos, incluso organismos de gobierno, de fuerzas de seguridad.
0: Sí.
1: ¿Cómo laburás con
0: eso? Sí, mira, ahora estoy trabajando en la Secretaría de Deporte, en el programa Activate, donde soy profe itinerante. Y voy a diferentes centros de los departamentos de dictar defensa personal con una colega, con Eugenia, que ella es profe de karate. Y vamos y las mujeres se enganchan un montón. Son un montón de mujeres, porque uh-huh. en cada centro tenés entre 30 y 40 personas.
1: Claro.
0: Entonces nosotras vamos a donde, bueno, nos mandan desde la secretaría, vamos a dictar nuestras clases de defensa personal. Después no sé qué me preguntaste, me olvidé.
1: No, eso mismo, que me interesaba mucho eso, cómo llegaba con tu trabajo, digamos, a los distintos ámbitos, y puntualmente está muy bueno realmente que desde la Secretaría se lleve a cabo ese tipo de programas, que me imagino uniones vecinales y
0: exactamente.
1: demás.
0: Exactamente.
1: Ahí es donde llegan.
0: Sí, exactamente, todas las uniones vecinales de los diferentes departamentos.
1: Tremendo.
0: Y con el tema de la policía penitenciaria, he sido instructora de penitenciaría en la parte de defensa personal penitenciaria. Y sí, es muy importante instruir a las personas que nos cuidan, ¿no?
1: Totalmente, totalmente.
2: Bueno, Melissa, muchas gracias por haber venido y el mayor de los éxitos, ¿eh?
0: Muchas gracias por invitarme. La verdad que esto es un apoyo al corazón, al alma, que reconozcan un poquito lo que uno viene haciendo, ¿no?
1: Total.
0: Así que bueno, gracias a ustedes por invitarme.
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0: 6 minutos, restan nada más para la hora 13. Ahora nos vamos a la calle, nos vamos al móvil con Sergio Gaona. Te escuchamos, Sergio.
1: Bueno, gracias, chicos. Ya estamos ya en la recta final. Bueno, estamos en el Teatro Municipal de la Ciudad de San Juan, que lleva a cabo un taller sobre el autismo, ¿sí? Así que rápidamente vamos a escuchar a la licenciada, ¿sí? Que tiene como nombre Marisa Salazar, ¿sí? Escuchamos, y esto es lo que decía.
2: Este programa de capacitación y formación en trastorno al espectro autista que estamos realizando desde el Centro Terapéutico Aurora Pérez, que pertenece, como usted lo dijo, al gobierno de San Juan, donde estamos muy agradecidos. De hecho, hoy nos acompañó en la apertura el secretario técnico Alejandro Navarta y la directora de salud mental Noelia Villena, porque bueno, son las personas que obviamente que en compañía del ministro y obviamente del señor gobernador dan dan fe a este tipo de programas de capacitación. Y hay algo que me llama la atención, que esta es la cuarta jornada dentro de este programa, que se hace una jornada por mes, que cada uno de los disertantes que ha venido de otras provincias, Buenos Aires, Córdoba, nos han podido decir qué bueno, y que esto se ve únicamente o se ha podido ver en sus años ellos de disertar por el país. No. Decir, bueno, es la primera vez que lo ven desde algo, desde la parte pública, ¿no? Entonces, como el compromiso que está teniendo San Juan con el autismo, ¿no? Uh-huh. En este caso en particular, ¿no? Yo voy a hablar desde
3: y no es un dato menor que sea gratuito. ¿No?
2: Exacto,
3: no es un dato menor.
2: Tal cual. Por eso ha sido abierto y es abierto a...
3: ¿Y dirigido a quién?
2: Si bien es un programa de capacitación y formación y tiene una cientificidad, y de ahí es más que tenemos avales académicos como de la Universidad Católica de Cuyo y la Universidad de Congreso, también tiene un aval científico por parte de la Sociedad Argentina de Pediatría, es que, digamos, es abierto tanto a personal de salud, ¿sí? Que se interesa por cada una de las temáticas en cada una de las jornadas, sino que está abierto a la comunidad en general, ¿sí? A toda persona interesada en la temática, porque creemos que este tipo de programas son políticas inclusivas, en donde desde el Ministerio de Salud, desde el gobierno, lo que intentamos es nosotros ir a hacer inclusivas la sociedad sanjuanina. No es que hacemos inclusivo al chico autista, somos nosotros los que tenemos que hacer inclusivo. Somos nosotros los que tenemos que tener inclusiva una plaza, somos nosotros los que tenemos que tener inclusivo un colegio, somos nosotros los que tenemos que tener incluido lugares, ¿no? Diversos, por lo cual todas las personas nos manejamos. Y la forma de poder estar con el otro, en el caso de estos chicos con esta condición, es a partir de concientizar y sensibilizar, y eso, digamos, es un poco el objetivo de este programa, en donde en cada una de las jornadas que se dan en cada uno de los meses tiene una temática particular. Uh-huh. En este caso, hoy,
3: por ejemplo,
2: fue
3: hoy
2: comunicación, lenguaje y vínculos.
3: Bien.
2: Por eso
3: ¿y la que viene?
2: La próxima es cuerpo, movimiento y sensorialidad. Uh-huh. Entonces, por eso viene una terapista ocupacional, bien, un kinesiólogo, un profe de educación física. Digamos, sería como... Vamos bien, mostrando que
3: los
2: diversos...
3: ¿Los disertantes son de San Juan o Amón?
2: No, cada jornada tiene un disertante de... que se ha especializado en el tema particular. Ajá. Y viene de otro lugar.
3: Viene de otro, de otra provincia.
2: De otra provincia. En el caso de la licenciada que estuvo hoy, ella es una magíster de Córdoba, una fonoaudióloga de Córdoba, y ella ha escrito libros y creó un método Oriens, y eso está, no es tan solamente a nivel nacional, sino que a nivel internacional también.
3: Licenciada, no sé, ¿se tiene un número de cuántos chicos con autismo? Digo, o sea,
2: No hay un número en general. Sí hay una estadística que lo ha dado la Organización Mundial de la Salud. Y hoy por hoy tenemos un nacimiento de un chiquito con autismo cada 36 nacimientos. Es decir, que es una población con...

0: esta condición
1: sí.
0: bastante alta, ¿no?
1: Bien. También que he visto que también está dirigido a docentes.
0: Sí, porque los docentes, digamos, son...
1: Un papel fundamental en esto,
0: claro,
1: también.
0: La educación es fundamental. Siempre apuntalamos a la educación no solamente como un derecho, sino como un lugar donde el niño puede ser, porque el niño es a partir de que es con un otro. Entonces, por eso la educación es muy importante y es nuestro gran grupo de inscriptos en esta jornada son docentes.
1: Bien, seguramente puede haber docentes en este momento en nuestra audiencia. ¿Pueden venir? ¿Dónde se tienen que inscribir?
0: Bueno, tenemos un canal de difusión, uh-huh. ¿sí? Y donde todos los meses nosotros ahí subimos el flyer, lo mismo uh-huh. El Ministerio de Salud lo publica, donde se pueden inscribir a partir de un QR y las personas que ya están inscriptas no se inscriben más, sino que vienen directamente y realizan la acreditación.
1: Bien, perfecto. Ya finalizando, primero, bueno, agradecerle por dialogar con el LB5. Esto ya, un pequeño mensaje para la familia que tienen chicos autismo, que tienen chicos con autismo.
0: Bueno, yo siempre digo que es muy importante el tema de la vinculación, el poder estar al lado de ellos, el acompañarlos, el hablarlos, el saber esperar, aprender a mirarlos desde lo que ellos pueden dar en el día a día. Si hay algo que digo yo siempre es acompañar en la cotidianeidad, ¿no? Y no apresurar desde uno, desde nuestras expectativas como papás, sino de acompañar el proceso de lo que el chico en el día a día puede ir brindando. Entonces nosotros como papás...
2: Bueno, allí, finalizando la nota, allí la licenciada Manisa Salazar sobre este tema, ¿no? Que es el autismo, ¿eh? Así que ahí dejando el mensaje, también ella, un número muy elevado, 36 a nivel nacional, cada 36 chicos nace un chico con autismo.
3: Bastante, bastante elevado.
2: Claro, muy elevado. Así que bueno, y por supuesto, San Juan también, importantísimo, ¿eh? Política de Estado totalmente gratis para papás y por supuesto para docentes y para toda aquella persona que quiera aprender un poquito más sobre la inclusión de estos chicos, ¿eh? Y no solo de estos chicos, sino de todos. Chicos, bueno, disculpa, nos pasamos. Será hasta el próximo lunes, si así Dios lo quiere, chicos, que tengan un excelente fin de semana. Se me cuidan. Hasta el lunes.
3: Muchas gracias, igualmente, Sergio. Será hasta el próximo lunes.
4: Hola, buen y bendecido día, mi gente querida. ¿Cómo estás, Francisquita y gran equipo? Habla Silvia 054. No le escuché a mi tocallita Silvia. Besito gigante para ella y espero que esté todo bien, que todo esté bien y escucharla ya el lunes, si Dios así lo quiere. Qué desastre esto, Francisquito, con el asunto de la Villa del Salvador, que lo que... Y te digo, queda cerca de donde yo vivo. Qué problema esto de las rivalidades, de las venganzas, de las... Dios mío, me da miedo porque es una zona donde hay mucho adolescente, mucho niño también. Qué peligro. Y esto de la violencia desmedida da terror, realmente da terror. Cambiando un poquito de tema, qué lindo que es ese deporte de defensa personal, como el karate. Tengo dos nietitas que lo practican. Las enseñanzas que les dan, cómo son, les cambia hasta la personalidad. Es muy bonito. Bueno, mi gente querida, esta mañana horrible el día, pero ya hace un rato que el solcito nos está alegrando un poquito el alma. Sácame una duda, Francisquito, ¿el sonda es para hoy o es para mañana? Para estar atenta, porque ya va así todo esta mañana. Menos mal que no llego por la humedad. Bueno, quiero desearles un hermoso fin de semana, a cuidarse, a protegerse y a pasarlo en familia. Familia querida, nos estaremos encontrando el lunes si Dios así lo quiere.
3: Bueno, muchas gracias. Bueno, Silvia, si Dios quiere, también estará con nosotros el próximo día lunes. Bueno, para hoy hay viento del oeste, pronosticado para horas de la tarde, y del sureste en horas de la noche, con una máxima de 15 grados. Ahora ya tenemos 10 grados con 6 décimos. Para mañana, sí, es probable ya que tengamos viento del oeste un poco más fuerte. Y para mañana también recordemos que hay una alerta en cordillera, recordemos, para mañana sábado hay alerta naranja en la zona sur de cordillera, así que bueno, esperemos que no tengamos vientos tan fuertes. Otro oyente también que nos envía mensajes a propósito de lo que contaba recién en nuestros estudios, Melisa Mulet, dice: buen día, saludos y felicitaciones a Melisa. Toda mi admiración y respeto por semejante logro. Muy pocos serán capaces de dimensionar lo conseguido. Como profesional que soy, dedicado al entrenamiento deportivo, la respuesta de que es el alto rendimiento en sus palabras, me gustaría escucharlo, y que la audiencia tenga también ese enorme privilegio. Bueno, ya en algún otro momento le vamos a pedir a Melisa también que nos dé también lo que significa para ella el alto rendimiento, que es en definitiva deportistas que dedican prácticamente su vida a su especialidad, a su deporte.
5: Y sobre todo mantenerlo. Y
3: permanente.
5: Claro.
3: Permanente. Sí. Bueno, nos estamos yendo, Javier.
5: Sí, lo último, se pegó un palazo con la Pinto en Hungría. Oh. En la práctica 2 le dejó el auto Polar un medio con dieta, si se quiere, porque en las primeras vueltas pegó un palo tremendo, está bien de salud, así que no pudo terminar la práctica 2, así que allá pensar en la práctica 3, que es mañana 7:30, vamos a ver cómo está el auto, la clasificación a las 11 y el domingo la carrera a las 10 de la mañana. San Martín juega el domingo 15 horas con este equipo. Díaz, Nadalín va a ir en lugar de va a seguir en lugar de Murillo, Aguilera, Marquio, Zuliani, Acosta, Monge, Jaurena, Pulpo González, Coronelo, Rossi, ahí está la única duda, y Funes va a estar arriba. Y en cuanto a la maratón, atención, porque este fin de semana se va a correr la internacional, la décima edición aquí en San Juan, con 300 efectivos policiales y más de 6.000 atletas, que se incrementó el número de atletas, así que, y este fin de semana comienza, bueno, ya comenzó el fútbol de primera división. River juega el sábado 7:15 de la tarde recibiendo a Barracas, mientras que el Club Atlético Boca Junior visita a Riestra el domingo 7:30 de la tarde, los partidos más importantes del fútbol argentino.
3: Bueno, dicen que venía muy fuerte Colapinto para colarse entre los 10 primeros, cuando se pegó, lamentablemente. Bueno, muchas gracias, Javier.
5: Será hasta el lunes.
3: Hasta el próximo lunes.
6: Toda esta gran mentira nos pone al revés.
3: ¿Qué nos queda, Facundo?
7: Bueno, nos vamos con información de servicio, a prestar atención a lo que van a ser los cortes de calle que vamos a tener este fin de semana por la Maratón Internacional de San Juan. Ya desde el día de hoy, desde este viernes, en horas de la tarde, va a quedar allí intransitable el sector del Puente Cívico. Estamos hablando de Ignacio de la Rosa, entre Avenida España y calle Las Heras.
3: Ajá.
7: Porque, bueno, justamente ahí se va a montar la estructura de la llegada que va a tener la maratón. Eso se va a mantener desde hoy y hasta el próximo lunes, a tener en cuenta que
3: por fin de semana,
7: por debajo del puente directamente este fin de semana no se va a poder pasar, ténganlo en cuenta. Además, mañana sábado se van a sumar otros cortes, Avenida Libertador y calle España. Ahí vamos a tener otro corte por una cuestión de organización, de logística, que van a estar moviendo justamente maquinaria por esa zona. Y al domingo hay que prestarle mucha atención, porque es donde va a haber justamente muchísimos cortes en la ciudad de San Juan. Estamos hablando principalmente para el departamento Rivadavia y Capital. En Rivadavia, entre las 8 de la mañana y las 11 del domingo, va a haber un corte de media calzada en sentido oeste-este. Estamos hablando desde el embarcadero del dique Punta Negra y hasta la calle Galíndez, allí en el departamento Rivadavia. En inmediaciones al Club El Almendro, también ahí en el departamento Rivadavia, también se va a implementar un corte parcial entre las 8:30 y la hora 13. Y en lo que tiene que ver con la ciudad de San Juan, desde las 8:30 de la mañana y hasta la hora 15 del domingo, va a haber cortes en un cuadrante comprendido entre calle Urquiza, 25 de mayo, Avenida España, Avenida Libertador y calle Mendoza incluida. Por supuesto, todo lo que es zona del Teatro del Bicentenario, del Centro centro cívico va a ser la zona más álgida, más complicada todavía justamente respecto a los cortes. Así que bueno, información para que tengan en cuenta para este fin de semana. Así bueno, nadie se agarra ningún dolor de cabeza a la hora de transitar por las calles de San Juan.
3: Seguro, muchas gracias Facundo.
7: Muchas gracias, buen fin de semana.
3: Hasta el próximo lunes. Nos vamos, las 13:09. Ya llega Yanina Balmaceda con el resumen informativo de la jornada. Rafa Durán estuvo, como siempre, en la selección musical, la puesta en el aire y la operación técnica. Nos despedimos, volveremos Dios mediante el próximo lunes, como siempre, minutos después de las 10, por LB5, Radio Sarmiento. Que tengan todos un excelente fin de semana.

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13 horas 33 minutos. Muy buenas tardes para todos. Esto es el resumen informativo por LB5 Radio Sarmiento, la nueva radio de toda la vida. 104.7 en FM, en AM1120 y por internet también estamos. www.compacto.com.ar. Y a esta hora, como cada día, comenzamos con este espacio en el que siempre ponemos el foco en la información que vamos generando nosotros a lo largo de la mañana de esta radio, pero también estaremos actualizando toda la información que va surgiendo en nuestra provincia fundamentalmente y en nuestro país, pero también en el mundo. Bienvenidos a todos nuestros oyentes que están del otro lado. Gracias por acompañarnos. Como siempre decimos, gracias por estar allí acompañándonos, algunos desde muy temprano, otros que van sumándose a esta hora informativa que se va generando en estos momentos. Así es que, bueno, muchas gracias por estar allí. Hugo Mesina en el control de sonidos, Yanina Balmaceda es mi nombre y hasta las 14 estaremos para completar y compartir con ustedes toda la información que tenemos en este sentido y intentaremos llegar, por supuesto, con todo lo que tenemos, ¿no? Bueno, como siempre comenzamos con los datos del Servicio Meteorológico Nacional que a esta hora ya se va presentando y se va actualizando incluso de la hora 13 aquí en la ciudad de San Juan, y en este sentido es que va marcando el servicio 11 grados 9 décimas es la temperatura que a esta hora estamos teniendo en la ciudad de San Juan, con un cielo ligeramente nublado, ¿no? Con una humedad del 72% también que se va presentando, y viento este del sector este a razón de 10 kilómetros por hora, es una brisa nada más, pero se va sintiendo. Así es que, bueno, de esta manera se va presentando este mediodía de viernes con 15 grados de máxima, que es lo que nos espera, pero con algo de viento del sector oeste para lo que resta de esta tarde y también del sector sur. Para quienes preguntan y quienes, bueno, en este caso están atentos a esto, llegará

viento del sector oeste, es decir, sonda, sí, llega sonda, pero esto será aparentemente, y esto por supuesto puede cambiar, el próximo lunes. Va a ser justamente ya entendiendo que vamos a tener una temperatura bastante alta el lunes. Esto va a ser durante la madrugada y mañana del lunes. Así es que veremos de qué manera se va comportando, si esto realmente se concreta. Pero de todas maneras, las temperaturas de este fin de semana van a ser óptimas, realmente muy, pero muy lindas, sin viento sonda, aunque sí viento del sector oeste, acompañando las dos jornadas del fin de semana. Mañana la temperatura máxima estará en 17 grados, con algo de lluvias aisladas que se va a presentar en la mañana, en un 40% de probabilidad, casi nada, pero así todo, el viento que llega va a ser del sector oeste durante toda la jornada de sábado. El domingo tendremos 20 grados de máxima, ya siendo una antesala de lo que será el lunes, con viento del sector del oeste, básicamente también en bajas velocidades, pero bueno, va a estar acompañando todo este día. Y por supuesto, el lunes estaba pronosticado 27 grados de máxima, ha bajado a 24 en estas últimas horas. Veremos de qué manera entonces se va llevando adelante el pronóstico, y con una sino velocidad del viento, viento sonda para nosotros, ¿no?, que llegará en la mañana con velocidades de más de 50 kilómetros por hora. De todas maneras, después llega el sur el martes, pero no trae, digamos, bajas temperaturas, así es que tendremos aparentemente, por lo menos por ahora, temperaturas bastante lindas para vivir la semana que viene, no como esta que ha sido justamente bastante baja. Bueno, vamos a empezar con algunas de las voces protagonistas, repasando rápidamente lo que han sido algunas de las voces más importantes que hemos tenido a lo largo de la mañana. En esta oportunidad hemos dialogado esta mañana temprano, ya casi cerrando Acento en la Noticia, porque bueno, así fueron llevándose las cosas. Estuvimos dialogando con Héctor Maldonado, él es secretario general de la UTA aquí en San Juan, entendiendo que habían algunas cuestiones que los oyentes ya nos estaban marcando desde el día de ayer con respecto a la baja en las frecuencias de colectivos de Red Tulum. Averiguando y después, bueno, básicamente pudiendo reconfirmar esto en la tarde de ayer, pudimos tener la confirmación directamente desde la UTA que finalmente y efectivamente las frecuencias habían bajado por parte de los empresarios. Me decía en off, allí Héctor Maldonado me decía, bueno, generalmente estamos acostumbrados a que sea la UTA la que lleva adelante las medidas de fuerza, ¿no? Pero en este caso, el reclamo es de los empresarios para con el gobierno provincial. Aseguran que hay cierto faltante en lo que tiene que ver con los subsidios. Aparentemente habría un incumplimiento según los empresarios. También falta a cierto porcentaje del pago con respecto a los boletos escolares, ¿no?, que tiene que abonar el gobierno provincial. Bueno, eso es lo que dice en este caso los empresarios, ATAP. Es lo que les han informado a la UTA, porque claramente el gremio ha salido básicamente a pedir explicaciones, porque si se reducen las frecuencias hay choferes que, bueno, no salen, digamos, en el horario que tienen que salir, y eso puede perjudicar el básico de cada uno de los choferes, en este caso perjudicados, a pesar de que es una medida de la empresa, pero bueno, se tuvieron que informar y por supuesto alertar sobre esta situación. Así las cosas, se les informó por parte de las empresas que, bueno, este es el problema, ¿no?, que no están llegando todos los pagos que están comprometidos por parte del gobierno provincial. Volvemos a decir, esta es la versión de los empresarios en este sentido. Así es que bueno, veremos qué respuesta da el gobierno, porque hemos estado tratando de llegar a las autoridades de la subsecretaría, de la Secretaría de Tránsito y Transporte, a también al Ministerio de Gobierno. No hemos tenido suerte, no hemos podido tener por lo menos la información de primera mano de parte de los funcionarios, si esto es real, si no es real, y cómo va a proceder también, ¿no? Se entiende que también el gobierno ha salido hoy en la mañana a controlar realmente cómo vienen las frecuencias, si se estaba dando esta baja. Según nos decía
Héctor Maldonado, la frecuencia de los colectivos están siendo como con horarios de vacaciones, es decir, como si no estuvieran funcionando las escuelas. Esto se relaciona con una frecuencia bastante baja, casi a la mitad, de 10 colectivos salen 5. En los horarios, en cuanto a la frecuencia entre uno y otro, son más o menos 40 minutos, o 20 minutos, digamos, el que se demora, el que tiene una diferencia de 10 minutos, bueno, va a tener una demora por lo menos de 20 minutos. Bueno, eso es por lo menos lo que se sabe hasta el momento. Ya en un ratito más vamos a repasar lo que nos decía Héctor Maldonado confirmando esta situación. Porque, por supuesto, tampoco los empresarios atendieron el teléfono, así que, bueno, no hemos podido saber de primera mano por ese lado tampoco cuál es el reclamo. Pero bueno, los que hablaron fueron de UTA y expresando también la preocupación, por supuesto, para con los choferes, que aparentemente desde ATAP se les ha garantizado que no estarán perjudicados los salarios de los choferes. Veremos si esto es así. Dicen que no les alcanza el dinero, que no pueden administrar de otra manera el gasoil, así que no les queda otra que reducir frecuencias. Mientras tanto, la gente espera, ¿no? Porque básicamente hoy lo que nos llegaba de los oyentes es tenía que pasar en tal horario y terminó pasando media hora o una hora después el colectivo. Eso es lo que por ahí da bronca, ¿no? Porque cuando se piden, se reclaman las cosas, está perfecto que se reclame, pero de esta manera, sin avisar a la gente, sin poner en previo aviso tampoco, ni siquiera a los choferes, ni siquiera a la misma UTA, como por lo menos para estar en alerta, al gobierno tampoco se les informó. Me parece que es algo que no debería haber pasado, sobre todo porque el mayor perjudicado es el usuario, que tenía que llegar temprano al trabajo, a la escuela, lo que sea, y se juega un poco con estos tiempos. Eso es lo que por lo menos es lo que más bronca da. Bueno, ya en un ratito vamos a repasar entonces lo que decía desde la UTA. Por otra parte, en otro orden de la información, tiene que ver con en lo judicial. Básicamente vamos a hablar. Ayer contábamos que en este mismo caso del remisero baleado que apareció al costado de su auto hace por lo menos 2 semanas atrás, que fue anticipo incluso de esta radio, se generaron varias cosas a partir de este hecho policial. Hace algunas horas atrás se pudo confirmar que hubo más detenidos en esta causa, pero que es una causa que en realidad desprendió otra investigación que lo lleva también la UFI genérica y que tiene que ver con una balacera que la familia o allegados del remisero atentó contra la vivienda de la familia donde viven los presuntos atacantes, o en realidad los atacantes, porque ya fueron condenados quienes le dispararon al remisero y lo dejaron herido. Bueno, contra la familia de ellos fue que los allegados al remisero fueron y atacaron la vivienda con balas, básicamente con disparos. Hubo 6 detenidos en este hecho. Bueno, hoy lo aclaraba el fiscal de UFI genérica, estamos hablando de Ignacio Achem, que nos pudo dar detalles sobre esto. Confirmó también que entre hoy y mañana estará declarando presuntamente el remisero, que por lo menos ha tenido una mejoría. Ayer en estos micrófonos contábamos que había evolucionado la salud de esta persona, está todavía internado en el hospital Guillermo Rawson, pero por suerte ha evolucionado, ya está fuera totalmente de peligro, y antes de que pase el tiempo, el juez, que está el juez de garantías en estos momentos, ha dispuesto personal policial en el hospital Guillermo Rawson, que están allí apostados para cuando este hombre pueda hablar, bueno, directamente se entrevistarán con estos efectivos policiales. No va a ser una declaración en sede judicial o en el ámbito judicial por una cuestión obvia de salud, porque está internado, pero sí intentará aportar datos para sostener esta situación. ¿Cuál es la hipótesis más importante? Que hay una trifulca de hace ya mucho tiempo entre las dos familias, entre los dos sectores. Coinciden en que son barras de San Martín, barras del Club San Martín, pero que en realidad no tiene que ver con lo futbolístico, el motivo que los enfrenta.
sino algunas otras cuestiones que puede llegar a relacionarse con droga, con ventas de entradas, bueno, con otras cuestiones que por ahí no tienen que ver puntualmente con los futbolísticos, sí coinciden en que son los dos sectores barras de San Martín. Así es que así es como se van dando entonces las cosas en la investigación. Ya en un ratito vamos a estar contando de qué se trata esto. Y por último vamos a repasar lo que decía esta mañana Marcelo Quiroga, el referente de Comerciantes Unidos, porque, bueno, básicamente lo que se pudo conocer tiene que ver con la llegada de la carrera Medicina a la provincia de San Juan, a la Universidad Nacional de San Juan.

Que hemos conocido varios aspectos de esto, pero uno de los que ellos se desprende es justamente el impacto que va a tener en la economía sanjuanina, ya sea en el ámbito comercial, en el ámbito inmobiliario, también en el transporte, y en cuanto a lo comercial fundamentalmente, porque recordemos que esto va a estar emplazado allí en la Escuela de Medicina, en la Escuela de Salud, de Ciencias de la Salud, la Escuela Universitaria que está apostada allí en Albardón. Y claramente, con vistas a esto, el departamento va a tener que hacer realmente un esfuerzo muy grande para ponerse a tono ante esto. Hoy conocíamos un informe que elaboró Comerciantes Unidos justamente en cuánto es el gasto per cápita que tienen los estudiantes generalmente en las provincias donde se estudia esta carrera y donde está en la universidad pública, cuánto es el gasto que le deja la provincia en cuanto a lo que es alquiler, en lo que es el alquiler también de los servicios, como es internet, por ejemplo, cuánto gasta en cuestiones comerciales, por ejemplo, cuestiones como conectividad va a tener que ponerse a tono el departamento con respecto a esto, porque llegará gente incluso de otros países a estudiar en esta universidad pública. Así es que, es un informe bastante completo que ya en un ratito vamos a estar conociendo en lo que decía Marcelo Quiroga en la mañana de hoy. Bueno, en cuanto a la información que vamos dando cuenta con respecto a la actualización, en cuanto a lo que va pasando aquí en la provincia de San Juan, hoy se conoció dos o tres cuestiones importantes. Primero, se abrió los sobres para el Hotel Provincial en cuanto a la licitación, en el proceso de licitación en el que está hoy el Ministerio de Turismo, Cultura y Deporte. Nos hizo llegar, obviamente, la confirmación, la licitación para definir este futuro, ¿no?, del Hotel Provincial se dio hoy viernes, un paso importantísimo, clave. Se realizó la apertura de sobres en este proceso licitatorio, se confirmó que son dos las empresas que presentaron ofertas, ambas son considerables admisibles, dice el Ministerio de Turismo. Los oferentes son Rodeo Travel Hoteles y Resort Sociedad Anónima Austral Cuyo, justamente son las dos empresas que estarán compitiendo. Ambas van a ser evaluadas, según dijeron desde el Ministerio, para ver cuál de las dos está en esta cuestión. Está concluida ya esta instancia, así es que comenzará ahora el análisis técnico, económico, administrativo de las propuestas para determinar cuál será la adjudicataria de la concesión de este histórico establecimiento que tiene la provincia de San Juan. El contrato prevé una concesión por 20 años y se enmarca en una licitación con un presupuesto oficial de 3.360 millones de pesos. Esto es lo que se enmarca en este proceso. Hay una nueva oportunidad entonces. El actual proceso representa ya el segundo intento, recordemos, del gobierno provincial para poder concesionar este hotel. La primera licitación estuvo envuelta en algunas irregularidades, por eso se decidió dar por tierra esa situación y volver a hacer la licitación para hacerlo, un poco más transparente, ¿no? Y que sea realmente importante y con todo lo que tiene que ver con los requisitos que esto requiere, justamente valga la redundancia. Entre las principales exigencias que tiene este pliego es el plan de inversiones que está destinado a mejorar estas instalaciones, elevar también la categoría del establecimiento hasta alcanzar el nivel por lo menos de 3 estrellas superior. La idea es llegar, si se puede, a las 5 estrellas, pero por lo menos superior a eso. Así es que de esta manera se va llevando adelante el proceso que hoy tuvo un paso muy clave, que fue la apertura de sobres, donde, quedaron dos empresas que podrían estar, haciendo este proceso. Son dos ofertas que son admisibles, son consideradas admisibles, dice el Ministerio, y son estas dos que acabamos de nombrar, que ahora serán evaluadas en profundidad. Así es que, importante por allí lo que se dio en este punto también. Lo otro que queríamos remarcar es que el Servicio Meteorológico Nacional emitió otra alerta naranja para Calingasta, la zona de cordillera de Calingasta, y esta alerta es por nevadas. ¿Qué hemos dicho? Que vamos a tener viento sonda, ¿no? Aquí en el llano durante el fin de semana y también prácticamente la semana completa, la próxima que viene, y esto va a traer, por supuesto, nevadas, que aparentemente estaría perjudicando, ¿no?, de alguna manera Calingasta. Se prevé por lo menos
1,5 metros.

0: medio de nieve acumulada solamente durante este sábado. Este alerta naranja es para este sábado donde, bueno, se prevé este tipo de acumulación de nieve. Bueno, el aviso llega después de este fuerte temporal que provocó el aislamiento de puesteros, incluso cortes de caminos, cientos de asistidos en aquel departamento, como hemos ido conociendo. Así es que, bueno, lamentablemente para Calingasta no es una buena situación, como decíamos ayer con Silvio Pastore, ¿no? Por un lado está buenísimo que nieve y que haya este tipo de temporales que a San Juan le van a traer un pronóstico hídrico muy, pero muy bueno, pero no así para los departamentos como Calingasta e Iglesia, que no están preparados para este tipo de cosas, aunque ahora será, creo, un desafío en cuanto a lo político de poner en condiciones a estos departamentos para poder, digamos, surfear lo que pasa cuando hay este tipo de temporales grandes de nieve, ¿no? Bueno, por otra parte, el Foro de Abogados ha emitido una alerta y este tiene que ver con a sus matriculados, en realidad se los ha emitido, por una posible nueva modalidad de estafa. Según se ha difundido este viernes, mediante un comunicado, se advierte que a sus matriculados, más particularmente, sobre esta serie de estafas telefónicas a las personas ajenas a la institución que se hacen pasar por representantes del organismo para solicitar datos personales o enviar enlaces maliciosos, es lo que dice el comunicado, ¿no? Desde esta institución se explicó que, bueno, se han detectado estas maniobras en los estafadores, envían un supuesto código o un enlace y le piden a la víctima que ingrese este código que les llega. Bueno, según la evidencia, al hacerlo podrían comprometer la seguridad del teléfono celular, es por eso que el foro aclaró que nunca debe enviarse códigos ni solicitar información personal a través de medios que no sean los canales oficiales. Se recordó a los matriculados que el único número del celular oficial del Foro de Abogados es el que termina en 764, por lo que cualquier comunicación proveniente desde otro número es totalmente malicioso y delictivo. Así es que, bueno, a tener en cuenta esta situación también. Se conoció hoy algunas de las declaraciones en el caso de Cintia Ortega, esta chica de 38 años que falleció lamentablemente en Rawson cuando fue impactada por un vehículo de atrás mientras iba caminando por la orilla de una de las calles de allí al salir de un boliche. Bueno, hoy fue la audiencia de formalización en la que se presentó el conductor que atropelló, digamos, a esta chica y se fugó. Estuvo varias horas fugado, en realidad varios días, porque fue directamente detenido el día miércoles cuando esto fue en la madrugada del lunes. Una de las declaraciones marca de una de las personas que iba en el interior del vehículo, que hoy dijo básicamente cómo fueron las cosas un momento después de haber impactado contra Cintia, ¿no? No choqué nada, fue una bolsa de basura, es lo que dijo el conductor cuando los demás ocupantes del vehículo le decía que parara porque había atropellado algo. Bueno, en este caso la investigación por la muerte de Cintia fue atropellada en Rawson durante esta madrugada del pasado 20 de julio. Sumó este jueves estos elementos que estamos contando y que comprometen la situación procesal de Jorge Emanuel Gauna, el conductor que está acusado de haberla embestido. Bueno, en la audiencia de control de detención hoy, el fiscal Iván Grassi expuso parte de la prueba reunida hasta el momento, entre las que se destacan las declaraciones de 4 personas que viajaban dentro de este Chevrolet, que era conducido por esta persona imputada ahora. Los acompañantes hablaron de alta velocidad, malas condiciones de visibilidad, consumo de alcohol y una frase alarmante tras el impacto. No choqué nada, fue una bolsa de basura lo que dijo. Bueno, tras escuchar a las partes, la jueza resolvió formalizar la investigación por este delito de homicidio culposo agravado por la conducción imprudente de un vehículo automotor y agravado por darse a la fuga y no auxiliar a la víctima. Así es como reza la condena, o por lo menos no la condena, sino la causa, cómo está caratulada. Bueno, se concedió un plazo de 8 meses para el desarrollo de la pesquisa. Durante ese tiempo deberá permanecer detenido en el penal de Chimbas. 8 meses detenido allí en el penal mientras dure la investigación. Así es que Así fue como los testigos fueron describiendo una conducción peligrosa por parte de esta persona que lamentablemente terminó con la vida de una chica de tan solo 38 años y con una vida por delante, por supuesto. Bueno, información nacional llega, por supuesto, hasta ahora con mucha información. Javier Milei finalmente va a viajar a Brasil para respaldar la campaña de Flavio Bolsonaro y Lula da Silva espera que no cruce una línea roja, dijo el presidente, que se mostrará en este caso con el candidato del Partido Liberal, que no es el favorito en las encuestas, la verdad, en las elecciones allí en Brasil. Bueno, el mandatario brasileño comenzó a pactar con los aliados del centro y busca aislar a la derecha. La mirada de algunas cuestiones de lo que se analiza en cuanto a lo político, bueno, básicamente hoy es la información en cuanto a esto. Por otra parte, hay una polémica por el proyecto que busca desregularizar los planes de ahorro de autos cero kilómetros. Ya en un ratito, si nos da tiempo, podremos dar una referencia a eso. También el Banco Central de la República Argentina dio a conocer que ahora se habilitan cuentas para saldos en dólares, para que las empresas puedan pagar salarios en moneda extranjera. Esto es una gran noticia para el movimiento en dólares que se está dando en el país. 13:56, nos hemos pasado, pero bueno, que quería comenzar ya con algunas de las voces protagonistas. Escuchamos primero que nada lo que nos decía hoy Héctor Maldonado, quien está al frente de UTA San Juan sobre la reducción de frecuencias de colectivos de Red Tulum.
1: Esta decisión fue tomada por la Cámara Empresaria ante la manifestación de que, bueno, el gobierno, según sus manifestaciones, mantiene deudas importantes con las empresas y esto ellos han reducido servicios, o sea, están trabajando con lo que serían los horarios de verano, de vacaciones. Por ejemplo, los mismos horarios que se usaron para las vacaciones de invierno, que se usan en las vacaciones de verano. Esta reducción la manifiestan porque dicen que es la única forma de administrar el gasoil y poder seguir prestando servicio ante, vuelvo a reiterar, ante la deuda, de acuerdo a sus manifestaciones que mantiene el gobierno.
2: La reducción de servicios se da como un horario de verano. ¿Qué significaría eso? No recuerdo cómo es.
1: A ver, para que ejemplificarlo rápidamente, tal vez una línea que en época de clase que tenga 10 turnos, bueno, lo está haciendo con la mitad.
2: ¿Con 5 turnos?
1: Con 5, con 6 turnos, no más de eso. Ha sido una decisión que han tomado las empresas porque dicen que de no administrar así el gasoil, que deberían dejar de prestar servicio ante la deuda que, en teoría, supuestamente, obviamente, son las manifestaciones de ellos. Nosotros claro, No ponemos en duda, no vamos a decir que es verdad ni mentira, pero bueno, es lo que la Cámara manifiesta, porque si no, obviamente deberían dejar prestar servicio por el problema del gasoil.
0: ¿Esto quiere decir que cuál es la frecuencia entre colectivo y colectivo de las más utilizadas, por ejemplo?
1: Y a ver, cualquier línea que por ahí haya tenido una frecuencia de 10 minutos, por supuesto, esto pasó a tal vez a no menos de 20 minutos una unidad de otra.
0: Y esto significa que los choferes, tienen horas sin trabajar. ¿Los perjudica en algún punto o se está, digamos, tratando de garantizar que eso no pase?
1: A ver, las empresas, hemos estado conversando con ellos, en ningún momento hemos tenido todavía problemas con respecto a lo que sería que los compañeros completen sus básicos. Manifiestan que eso no va a suceder. Pero sí, por supuesto, estamos teniendo la problemática de que al usar horarios de vacaciones, cuando no hay clases y demás, esto está perjudicando en el sentido de que los compañeros no, prácticamente no están pudiendo tomarse los minutos de descanso en los paraderos debido a la falta de esas unidades. Entonces, claro, Bueno, la afluencia de gente es mayor y van atrasados permanentemente.
0: Bien, hasta ahí parte de lo que decía Héctor Maldonado en la mañana de hoy, justamente explicando qué es lo que pasa, si es que, bueno, alertar a todos los sanjuaninos que por estas horas, por lo menos hasta que el gobierno trate de controlar esta situación, bueno, se van a encontrar con este tipo de cuestiones, ¿no? Frecuencias que no llegan o que son más largas que lo normal, así es que, bueno, a salir con tiempo por las dudas, ¿no? En otro orden de la información, vamos a lo judicial. Esta mañana estuvimos dialogando con el doctor Ignacio Achem, quien es fiscal coordinador de la UFI genérica, porque, bueno, ayer hubo detenidos en la causa que se desprende del remisero baleado en Chimbas, quien fue

0: descubierto y hallado al lado de su auto, atacado directamente por dos personas que fueron condenadas esta semana, pero que hubo otra cuestión. La familia, en este caso del mismo remisero, fue a atacar la casa, la vivienda donde reside la familia de los atacantes. Bueno, allí hubo 6 detenidos y un arsenal secuestrado también. Esto es lo que decía el doctor H.
1: Seguimos con la investigación respecto de identificar qué rol o qué papel ha tomado cada uno de los de las personas que se encuentran detenidas, que están sospechados de haber participado de este de ese suceso, ¿no? Y definiendo en este momento también la situación con las armas que han sido secuestradas en esos allanamientos. Todavía no tenemos el informe pericial de policía criminalística respecto de esas armas. Entendemos que en el transcurso de la mañana lo podríamos tener. Estamos hablando del informe escrito, del informe inicial verbal, verbal o que a priori personal policial conocedor de la materia nos informa en el momento, ¿no? Pero nosotros tenemos que tener el informe escrito, que hasta el momento no lo tenemos.
0: Doctor,
1: y, sí. Debería, estamos también a la espera de la notificación de la audiencia, que entendemos que debería ser o en el día de hoy o más tardar en el día de mañana. Mañana sábado, pero estamos esperando que la oficina judicial, o quizá ya la han notificado y yo que estoy saliendo de otras audiencias, claro, todavía no me entero.
0: Bien, hasta allí entonces la palabra del doctor Ignacio Achem, quien es fiscal coordinador de la UFI Genérica, y al final de la nota nos confirmaba que entre hoy y mañana estarían dispuestos, o estaría dispuesto en realidad la víctima para declarar ante efectivos policiales, por lo menos aportar datos, que es lo que se busca para terminar de esclarecer esta situación, a pesar de que ya ha sido condenado ambas personas que le dispararon, el autor del disparo y también su cómplice, que es su hijo, ¿no?, que iba en el mismo vehículo. Así es que bueno, de esta manera se va llevando adelante entonces esta investigación. Por último, escuchamos lo que esta mañana nos mencionaba y nos relataba Marcelo Quiroga, quien es en este caso el referente de Comerciantes Unidos, a través de un comunicado que ellos hicieron llegar, y también un estudio sobre cuál sería el impacto en San Juan de la llegada de la carrera de medicina a lo que es la Facultad de Universitaria de Ciencias de la Salud, que está allí en Albardón. ¿Cuál sería el impacto económico en cuanto a lo comercial, a lo inmobiliario, sobre todo al transporte? Y esto decía.
2: Bueno, la verdad que sí. Esto lo vemos en otras provincias, como Córdoba, Mendoza, La Rioja, que tenemos acá provincias vecinas, donde tenemos mucha afluencia de gente e incluso ciudades universitarias. Acá en San Juan también, de poquito se van sumando estas opciones. Prácticamente hay un abanico importante de profesiones que en su momento era difícil de pensar que hubiera estado en San Juan. Pero bueno, ya la mayoría de las carreras, de las opciones, no hace falta irse a otra provincia, sino ya la tenemos en San Juan. Y bueno, y medicina era una pendiente que si bien está en la parte privada, pero no la teníamos en la parte pública.
3: ¿Y cómo impacta en el sistema comercial una carrera como medicina, por ejemplo?
2: Bueno, si vos te vas a otras provincias como Mendoza, La Rioja, Córdoba, San Luis incluso, vos ves que hay una ciudad prácticamente universitaria donde hay comercios de cercanía, fotocopiadoras, el mismo transporte, los delivery, que prácticamente viven gracias a esta afluencia obviamente, de jóvenes, adolescentes, que son, es prácticamente otra casa más, donde tienen que pagar la luz, o utilizan el servicio, donde tienen que pagar, obviamente, la parte de perfumería, aseo, la parte de la comida, muchas cosas que van impactando de a poco dentro del movimiento, obviamente, que ellos tienen. Incluso muchas veces hay familias que conocen la provincia

0: gracias a los chicos que están viviendo en este momento estudiando en esa provincia. Entonces es una movilización muy grande que de a poco, a medida que se vaya generando más atractivo, obviamente va a haber mayor afluencia de gente y mayor flujo en todo lo que pueda afectar, obviamente, a la zona donde se localice la ¿cómo es? La universidad. En este caso,
1: que sería si Albardón, va a estar, ¿no? Va a tener que ponerse
0: en Albardón.
1: Claro.
0: Efectivamente, hay que ponerse a tono, hay que trabajar para que haya una buena conectividad, porque hoy en día la conectividad es clave. Después el tema inmobiliario, que no se vayan los costos, para que aquellos chicos que no sean de la provincia puedan tener, obviamente, un fácil acceso, obviamente, a un departamento de uno o dos dormitorios, que puedan compartir o puedan vivir, el transporte, muchas cosas que hay que ponerse a tono para, obviamente, generar esta, obviamente, e incluso al mismo departamento le da una puesta en valor muy importante, porque obviamente ya se le va a mirar con otros ojos, porque es un punto que se toma de referencia.
1: Bien, hasta allí entonces la palabra de Marcelo Quiroga, quien es en este sentido el referente de Comerciantes Unidos en la provincia de San Juan. Bueno, ya ir yendo a finalizar este espacio informativo, bueno, quedaron algunas cuestiones por contar, pero bueno, en este sentido vamos a ir finalizando con los datos que se otorgan con respecto al movimiento de los dólares, de los dólares operativos aquí en nuestro país. Para ir viendo cómo se cierra la semana en este punto. Bueno, el dólar oficial y el dólar tarjeta subieron un 0,30%. El dólar oficial tiene un valor actual de 1.555 pesos y el dólar tarjeta de 1.969 pesos. En tanto, el dólar blue bajó un 0,30% también. 1.545 pesos es en estos momentos el valor del dólar blue. En el caso del MEP, subió un 0,39%. 1.527 pesos es su valor también, y el contado con liqui subió más o menos igual, un 0,36%, con un valor actual de 1.594 pesos. El riesgo país por estas horas subió un 2,30% y vuelve a estar por encima de los 400 puntos, ubicándose en estos instantes en 445 puntos básicos, es lo que en estos instantes está dando la información con respecto al riesgo país, que después de haber estado en los mínimos, bueno, sube bastante en este cierre de la semana. Nosotros de esta manera nos vamos retirando, no queda tiempo para más. Muchas gracias por acompañarnos como todos los días. Sigan en esta programación que tenemos ya programado para lo que tiene que ver con el resto del viernes. Y por supuesto nosotros nos reencontraremos el próximo lunes a partir de las 7 de la mañana con todo el equipo de Acento en la Noticia, con toda la información que tendremos para contarles en el encendido de tu radio en el inicio de la semana. Quédense en esta emisora. Nosotros en este espacio nos reencontramos a las 13:30 del próximo lunes. Buen fin de semana, que disfruten, que descansen, y nos reencontramos el lunes. Será hasta entonces. Muchas gracias.

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0: Permiso, buenas tardes, ¿cómo va? ¿Cómo andan? Señoras, señores, damas y caballeros, querida familia de Radio Sarmiento. A esta hora llegamos con la información de los 20 premios del sorteo de la quiniela vespertina. En este viernes 24 de julio. Como siempre, agradeciendo la información que nos brinda, inmediatamente termina el sorteo la gente de la Caja de Acción Social con Juan Pablo Martín, Adrián Plaza y toda la gente que trabaja allí. Muchas gracias. A esta hora en San Juan tenemos 13 grados 2 décimos, la humedad 68%, la presión 948.1 y el viento es del norte 6 kilómetros. Cielo ligeramente nublado con algo de bruma, 15 grados es la máxima que se espera para este día, tenemos 13.2 a esta hora. Mañana sábado entre 7 y 17, el domingo entre 10 y 20, el lunes entre 10 y 24 y para el martes entre 10 y 21 grados, lo que va anticipando el servicio meteorológico. Mi nombre es Hugo Gerardo Mesina, en Radio Sarmiento comenzamos a brindarles la información de los 20 premios del sorteo de la vespertina y la de San Juan. Sorteo de la quiniela vespertina que lleva el número 7327. En el primer premio de la quiniela vespertina de San Juan, 6162. 6162, 6162 es el primer premio de la quiniela en San Juan. El 62, ¿qué significa? La inundación. En los animales, el 62 es para la garza. El 62 en los oficios corresponde para el ingeniero. El 62 en los nombres corresponde para... ¿Dónde está? Para Ignacio. Y en plantas y flores, el 62 tiene... ¿Qué tiene? El malbón. Eso es entonces el 626162, primero de la vespertina del día de hoy. Segundo premio, 7805, 7805. Tercero, 7006, 7006. Cuarto, 4737, 4737. Quinto, 1908. 1908. Sexto premio, 0667. 0667. En el séptimo, 2563. 2563. Octavo, 3378. 3378. Noveno, 5795. 5795. En el décimo, 8871. 8871. Primer premio esta tarde, 6162, 6162, la inundación. En la segunda decena, del décimo primero al vigésimo, tenemos 6872. 3306. 5197. 7.110. 3.599. 3.837. 6.234. 9.223. 5.732. 7.833. Primer premio hoy en la quiniela vespertina de San Juan, en este sorteo del 24 de julio, día viernes, que comenzó a las 14:30. Número de sorteo 7.327. Y el primer premio de la vespertina es 6.162. 6162. Primero de la quiniela de San Juan que presentó. 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

0: Vamos a arrancar.
1: Bueno, muy bien, vamos a arrancar, por supuesto. Y aquí estamos para comenzar a disfrutar, a compartir esta hermosa tarde de viernes. Estamos terminando la semana con 13 grados, 2 décimas de temperatura. Tenemos un cielo ligeramente nublado con bruma. La humedad es del 68% y el viento es del norte, a 6 kilómetros en la hora. Muy bienvenidos a todos a esta linda tarde. La máxima está pronosticada en 15 grados, o sea, todavía no llegamos a esa marca térmica. Bueno, Huguito Messina, como todos los días, ha traído preparada toda la música. Tenemos algunos cumpleaños de rockeros, de gente querida, de algunos músicos. Vamos a tener toda la información de Patricia Moreno, la producción de Leonor Camisay, y yo acompañándote, Patricia Venegas, llegando hasta la hora 18 con esto que se llama Mejor de Tarde. Claro, aprovechá la tarde. Hoy con este solcito, bueno, puedes salir a caminar, a andar en bici, a trotar, ¿sí? Después que baje la comida o probablemente después de algún, qué sé yo, por ahí una comidita rápida viene bien para estar en forma y poder arrancar con alguna actividad al aire libre. Bueno, vamos a comenzar, vamos a hacerlo con nuestro rock argentino, como siempre, como es habitual. Nos vamos a ir en el tiempo y nos encontramos nada más y nada menos que con Sui Generis. Bienvenidos al tren.

Bueno, todos recordamos cuando se dio a conocer la colaboración de Messi en la promoción de la película, la nueva película de Tom Holland en esta saga tan linda como es Spider-Man, que es Spider-Man Un Nuevo Día. Bueno, el actor británico recordó su encuentro con el capitán de la selección argentina y destacó la participación del rosarino en la promoción de Spider-Man Un Nuevo Día. Claro, realmente sorprendió a todos, creo, ¿no? Porque no nos imaginábamos que le gustaría estar a Leo en un lugar en el que no es habitual para él, obviamente. Pero bueno, Tom Holland volvió a deshacerse en elogios hacia Lionel Messi y compartió detalles del momento en que conoció al astro argentino en la previa del estreno de Spider-Man Un Nuevo Día. El protagonista de la exitosa saga de Marvel también manifestó su alegría por haber contado con la participación del campeón del mundo en una de las acciones promocionales del film. Y durante una entrevista con Dami Nakash en un streaming de Telefe, el actor británico confesó que para todo el equipo fue una enorme satisfacción que Messi aceptara sumarse a la campaña de la película, algo que, según remarcó, no suele ocurrir con frecuencia. Siento una inmensa gratitud porque él no suele hacer estas cosas, dijo el actor. Bueno, el intérprete de Peter Parker aseguró que la presencia del futbolista trascendió lo publicitario y presentó un respaldo muy importante para la producción de Marvel al demostrar el alcance internacional de la franquicia. Así que bueno, realmente sorprendió a todos y obviamente tuvo mucho éxito en lo que tiene que ver con promocionar una película, nada más y nada menos que con un grande del fútbol mundial, ¿sí? Por eso decíamos que él saliera, dice, de su zona de confort y entrara en nuestro mundo de Spider-Man. No solo fue emocionante, sino que nos dio mucha confianza en que la película que estábamos haciendo es algo que está llegando a todo el mundo, incluso al más grande de todos los tiempos, Messi. Más adelante, Holland también se refirió a la admiración que siente por el capitán de la selección argentina y explicó por qué considera que su historia resulta inspiradora. Yo soy un chico petizo y él también lo es, dijo Holland, pero él superó eso y es el mejor jugador de toda la historia, a pesar de algunas de sus desventajas. Siempre me pareció alguien muy inspirador, ¿sí? Las declaraciones del actor volvieron a poner en evidencia el enorme impacto que genera Messi incluso fuera del ámbito deportivo. Su aparición en el material promocional de Spider-Man, Un Nuevo Día, despertó una fuerte repercusión entre los fanáticos de Marvel y del fútbol, al reunir en una misma campaña a dos de las figuras más reconocidas a nivel global. Bueno, yo soy una de las fans de Spider-Man y, bueno, obviamente de Messi. Así que, bueno, muy bien la elección, ¿no? Pensar en quién les podía acompañar en la promoción de este film.

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9: Llega Fito Páez, brillante sobre el mic.

Bueno, si yo les cuento que hoy cumple años Gabriel Julio Fernández Capello, no van a saber de qué se trata, de quién se trata, o seguramente les va a decir muy poco esto. Pero les digo que hoy es el cumpleaños del señor Vicentico. Claro, conocido artísticamente como Vicentico. Él es un cantante y compositor argentino nacido en Buenos Aires el 24 de julio de 1964. Así que hoy está cumpliendo años este célebre cofundador y vocalista de los Fabulosos Cadillacs y por su exitosísima carrera como solista. Así que feliz cumple, Vicentico. Te escuchamos con Culpable.

Bueno, Vicentico fundó la banda en 1985, que se llamó Cadillac 57 en realidad. Fue líder y voz principal de uno de los grupos de ska, rock y reggae más influyentes de América Latina. Publicó discos históricos y cosechó éxitos masivos hasta el receso del grupo en el 2001. Y bueno, a partir de allí comenzó su camino en solitario en el 2002 con el lanzamiento del álbum titulado Vicentico, e integró diversos géneros musicales como el pop, el rock, la balada y la bossa nova. También lanzó reconocidos discos como Los Rayos en el 2004, Los Pájaros en el 2006 y Solo un Momento en el 2010, que también fue ha tenido muchísimos éxitos y muchos discos vendidos, consolidando éxitos como Si se despierta la ciudad. Así es que, bueno, un pequeño recorrido en la vida de este grande Vicentico, que hoy cumple años.

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4: Ella se perdió.
5: Ahí llega Pedro Aznar, que ayer también estuvo de cumpleaños. Ella se perdió.

Bueno, si hay cosas insólitas que pasan en nuestro país, hoy por hoy, que estamos viviendo cosas tan locas y, qué sé yo, absurdas. Bueno, hay alguien que está muy lejos de todo lo que está pasando y está inmersa en otra burbuja, como siempre, diría yo. Estamos hablando de la señora Wanda Nara. Ha lanzado una academia, se llama Academia Wanda, ¿sí? Bueno, la idea está dirigida para mujeres que no deben depender de nadie, ¿sí? Para mujeres que quieren emprender su propia empresa. Así que tras el lanzamiento de la Academia Wanda, salió a la luz el costo en moneda extranjera que tiene la propuesta para estas mujeres que quieran emprender algo, ¿no? Ayer, el miércoles en realidad, por la noche, Wanda Nara lanzó un nuevo proyecto que expresa la variedad de su faceta empresarial. Se llama Academia Wanda. Es una plataforma de capacitación diseñada para mujeres que buscan impulsar sus negocios, emprender y lograr autonomía financiera. Y de acuerdo con lo informado en algunos medios, la propuesta ya está en marcha y tiene un costo fijado en 100.000 pesos para el público local, mientras que la tarifa internacional asciende a los 67 dólares por única vez, ¿sí? Eso está, bueno, de acuerdo al lugar donde vivas y también, por supuesto, la capacidad o el poder adquisitivo que cada uno tiene. Ahora, ¿qué es Academia Wanda, este nuevo lanzamiento de Wanda Nara? Según explicó, la Academia apunta a brindar herramientas para que más mujeres puedan iniciar sus propios proyectos y alcanzar independencia económica. Dice, es un curso donde tienen todo lo que necesitan, sobre todo las mujeres. Herramientas para creer en ustedes mismas y crear lo que ustedes quieran, para hacer crecer o animarse a tener sus empresas y para tener nombre y apellido propio, ¿eh? Así que bueno, la empresaria también contó que el contenido fue elaborado a partir de su propia experiencia profesional, incluyendo tanto los aciertos como los momentos difíciles que atravesó. Van a poder lograr lo que quieren de sus vidas, para que no tengan que depender de nadie, puedan cumplir sus sueños y amen su vida. Cuando terminen el curso, puedo asegurarles que se van a sentir una persona diferente, prometió. Además reveló que probó personalmente la capacitación antes de lanzarla. Ah, bueno, muy bien. Dice, lo hice varias veces y es espectacular. Me he quedado noches leyendo y sin dormir. Les puedo asegurar que se lo van a devorar. Les va a encantar, afirmó, dando a entender que se trata de un material de lectura. No te voy a mostrar una fórmula, te voy a dar la mía. Así que bueno, hay mucha expectativa, por supuesto, en todo esto y habrá que leer a lo mejor su libro, habrá que escucharla. Vamos a ver cuál va a ser el enfoque, ¿sí?, que le va a dar a esta Academia Wanda. Bueno, llega Estelares, un día perfecto.

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Bueno, en este comienzo de rock argentino llega este tema para recordarlo también. Llegan los abuelos de la nada sin Gamulán.

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1: En el ámbito local, se presentaron dos empresas interesadas en obtener la concesión y explotación del Hotel Provincial. Los oferentes son Rodeo Travel Hotels y Resort SAS Austral Cuyo SRL. El presupuesto oficial es de 3.360 millones. El contrato prevé una concesión de 20 años. En el ámbito nacional, la aduana retuvo mercadería por más de 500 millones en un operativo sobre la Ruta 14. El

0: despliegue simultáneo de la Agencia de Recaudación y Control Aduanero en Entre Ríos y Corrientes derivó en la interdicción de 306 encomiendas, 23 pallets con presunta infracción de ingreso. En el ámbito internacional, Brasil, Japón y Australia y otros países rechazaron los nuevos aranceles de Estados Unidos y anticiparon negociaciones o medidas diplomáticas para poder consensuar. Le recordamos a esta hora los datos del tiempo que son proporcionados por el Servicio Meteorológico Nacional con asiento en Las Chacritas, que indica que la temperatura va a seguirse elevando en la provincia de San Juan con un cielo semicubierto y el pronóstico de mejoras para las próximas horas.
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0: Tres minutos pasan de las 4 de la tarde. Un cielo ligeramente nublado. Tenemos la temperatura a esta hora 12 grados 3 décimas, una linda tarde. Y nosotros queremos aprovecharla de una manera muy especial y muy linda debido a un tema que se ha insertado, se está haciendo presente y duele en la Argentina. Y justamente tiene que ver con que nuestro país ha sido objeto en los últimos días de campañas internacionales que señalan la existencia de racismo y xenofobia en el país. Que esas campañas tienen origen en Estados Unidos, Francia, España e Inglaterra. Y por eso estamos en contacto y agradecemos que nos dé este ratito a una máster en historia como es Cristian Espejo. Hola Cristian, buenas tardes.
1: Hola, ¿qué tal Patricia? Buenos días, buenas tardes a toda la audiencia.
0: Gracias. Yo lo que quería consultarte, seguramente nuestra audiencia le va a encantar escucharte, es tu visión como una historiadora, como una absolutamente conocedora de esta historia que nos toca, que nos caracteriza y que somos obviamente un crisol de raza, justamente una frase siempre dicha en la escuela. ¿Cuál es tu visión sobre esta campaña que se ha desatado en contra nuestra?
1: Yo creo que en primer lugar tendríamos que aclarar algunas cosas. Ellos nos dicen racistas aparentemente porque no tenemos población negra o porque en el plantel de fútbol que ha sido el que nos ha representado en el último mundial de fútbol no tenía integrantes negros. Creería que por allí viene sí. el planteamiento. Vamos primero a los planos, a los contextuales. A mí me extraña muchísimo que Estados Unidos sea quien desde Estados Unidos partan este tipo de acusaciones hacia la Argentina.
0: Sí.
1: Cuando ha sido un país esclavista, pero no solamente por haber sido un país esclavista, porque nosotros también tuvimos en una parte de nuestra historia también tuvimos esclavos que después fueron emancipados, ¿no? Sino porque ellos, hasta la década del 60, con la presidencia de Kennedy, están luchando por los derechos civiles. Es más, la Guardia Civil norteamericana tiene que acompañar al primer estudiante negro a una universidad por la intolerancia y el racismo que existe.
0: Ajá.
1: Entonces, que parta una denuncia desde Estados Unidos me llama muchísimo la atención. Y en el caso de Europa, tanto Francia como Alemania, como Inglaterra, en menor grado España y en tanto España como Portugal, han sido países colonizadores. Claro. Se apropiaron del continente africano, porque el continente es y era de los africanos. Ellos se apropiaron de esos territorios y es así que al día de hoy, bueno, parte de esa población de los territorios que formaron parte de sus colonias están volviendo a la metrópolis por las situaciones de caos que vive el mismo continente. Ajá. Es decir, aceptan y en sus planteles de fútbol tienen población de color por una razón muy simple, porque han colonizado los territorios que en los que vivían esta población, y en muchos de esos casos son gente de color.
0: Claro.
1: Eso para hacer el marco internacional. O sea, ¿de qué nos están acusando cuando ellos conocen perfectamente su historia? Acá no hay que perder la memoria. Eso en función de quienes hablan de nosotros, de quienes se han ensañado con nosotros en este mundial, que sinceramente no sé cuál es la razón del ensañamiento.
0: La verdad, porque...
1: Y vamos al plano de la Argentina.
0: Sí.
1: En la población, hay población negra en la Argentina, pero es un porcentaje mucho menor que en otros países de América.
0: Sí.
1: ¿Sí? Eso de decir de que no hay negros en Argentina no me parece que sea... Es una generalización que no tiene un sustento
0: claro.
1: Total, ¿no? Hay que acordarse que la población durante la época de la colonia llegaron muchas personas esclavizadas, porque España tenía el régimen esclavista. Van a llegar personas desde Brasil, desde Colombia, desde Cuba, porque la economía local dependía menos de plantaciones, y por lo tanto lo que va a llegar generalmente va a ser para tareas domésticas, acompañamiento en las casas, etcétera, etcétera. En el siglo XX, muchas de esas personas, de esos afroargentinos, van a morir en la guerra de la Triple Alianza, también van a morir por epidemias, la fiebre amarilla hizo estragos en los países a finales del siglo XIX. También han participado en las guerras de la independencia y se les dio la libertad. Además, la Argentina es uno de los primeros países que da la libertad de vientres en 1813, es decir, que las personas que nacieran a partir de 1813 no iban a ser esclavos. Y entre finales del siglo XIX y principios del XX, Argentina recibe una cantidad impresionante de inmigrantes europeos. Sí, es cierto, fundamentalmente italianos y españoles, pero también de quienes formaban parte de aquel gran imperio otomano que se comienza a diluir, el mestizaje va a hacer que la población afrodescendiente vaya disminuyendo en función del mestizaje que se produce.
0: Claro.
1: Entonces, no podemos, creo que nosotros nos hacemos cargo muy bien de esta aceptación total, esta apertura. Además, vos sabes muy bien cómo somos los argentinos, campechanos,
0: abiertos, solidarios,
1: abiertos, cercanos. Sí. Nuestro preámbulo dice que se invita a todas las personas a habitar el suelo argentino. ¿En qué país, no solamente de Europa, de América del Norte, o América Central, o América del Sur, Patricia, vos vas a entrar en un hospital por el simple hecho de estar visitando o estando como sucede en Argentina?
0: Claro. Hospitales, universidades, derecho a todo.
1: Primero que podés asistir, hacerte atender, cosa que en otros países, aún los países hermanos del continente, esto no sucede. Vamos al otro, la educación. ¿Cuántos de los países vecinos también vienen a la Argentina para poder estudiar? Es más, cuando hablamos de estos grupos, que del gran aluvión del siglo XIX y principios del XX, te digo otra cosa más, y también de la gente que viene y que hemos llamado los turcos nosotros toda la vida.
0: Sí, sí.
1: ¿Verdad? Los orientales.
0: Sí.
1: Yo te dije hace un tiempo atrás, cuando hemos estado en contacto por los trabajos que yo hago y que vos, gracias a Dios, difundís, en la década del 80, 90, hemos tenido una gran llegada de inmigrantes de los países vecinos. Paraguay, Bolivia, ¿sí?
0: Exacto.
1: Chilenos que vienen a estudiar. Bien. Después, yo te dije, sobre la década del 2000, esa inmigración cambia y comienzan a llegar desde Somalia, desde distintos lugares de África, comienzan a llegar, y los hemos visto y los vemos permanentemente, aún en San Juan, que reciben menor cantidad de afluencia de extranjeros, los hemos visto y los vemos, de chinos,
0: sí,
1: de coreanos,
0: sí.
1: ¿Cuándo nosotros hemos tenido algún tipo de prurito para juntarnos?
0: Los orientales,
1: directamente es una necedad total.
0: Mira, Cristian, te hago una consulta y te voy a leer una partecita de un artículo que aparece en Infobae. Dice, esas campañas tienen origen en Estados Unidos, la de racismo, xenofobia, Francia, España, Inglaterra, entre otros países. El debate se da en un contexto en el que la segregación racial institucionalizada en Estados Unidos tuvo vigencia legal hasta mediados de la década del 60, con fin formal en la Ley de Derechos Civiles de 1964, que prohibió la discriminación por raza, color o religión en lugares públicos, y la de derecho a voto en 1965. ¿Qué incidencia tenemos nosotros con esa ley? es, digamos, a partir de Estados Unidos en general, es, perdón la ignorancia.
1: No. Los derechos civiles es la lucha que va a tener la población afrodescendiente porque se la considera en igualdad de condiciones que a los blancos. Es decir, en la guerra de independencia logran el derecho al voto.
0: Sí.
1: Pero el derecho al voto no tiene sentido si vos no sabes leer,
0: claro.
1: Si vos no te podés educar, si no podés asistir a los mismos establecimientos que existen, que tienen los blancos.
0: Exacto.
1: Entonces, se habrá dado muy bien después que terminó la guerra de secesión el tema de la participación política, pero tenemos otro problema. A ese grupo de población afrodescendiente, ¿cómo la vas a tratar? ¿Le vas a permitir que integre las escuelas donde están los chicos blancos? No se lo vas a permitir. El sur se opuso totalmente a eso. No les vas a permitir ni siquiera que suban en los mismos,
0: sí,
1: no les vas a permitir que estén en el mismo cine, en los mismos lugares.
0: Con el apartheid creo que tiene que ver, ¿no es cierto?
1: Claro, entonces la ley de derechos civiles que logran con todas las marchas, con toda la presencia de Martin Luther King,
0: sí.
1: Con la lucha que llevan los mismos Kennedy, además ellos mismos han hecho películas maravillosas como Mississippi en Llamas, como Historias
0: sí.
1: Cruzadas, en las que te hablan del rechazo total que tenían a mezclarse con los afrodescendientes, de los cuales ellos tienen una importantísima población. Es solamente después de todas estas luchas y con la ley de derechos civiles impulsada
0: sí.
1: por los Kennedy es que las cosas cambian, pero a punta de la ley.
0: Exacto.
1: No a punta de pistola, sino a punta de la ley. Es más, cuando se da la posibilidad de que los estudiantes puedan cursar en las mismas universidades que cursan los blancos, te estoy diciendo yo que Kennedy tuvo que mandar la Guardia Civil para acompañar
0: sí.
1: al primer estudiante universitario negro.
0: Claro.
1: Una de las más grandes huelgas que comienza en Estados Unidos comienza porque una empleada afrodescendiente que se sube a un colectivo y no quiere, está tan cansada que no puede darle el asiento a una persona blanca.
0: Ajá, uy, pobrecita, me imagino.
1: Entonces, claro. Todas esas cosas, eso con respecto a los Estados Unidos. Y vos, hace poco tiempo atrás, cuando el Papa Francisco asume, ¿a dónde se va? ¿Se va a Lampedusa? ¿A qué se va a Lampedusa? A tratar de calmar y darle ánimos a toda esa población de África que se cruza el continente europeo a través de ese gran lago que es el Mediterráneo, lago en el sentido metafórico,
0: sí,
1: quiero decir,
0: sí,
1: ¿verdad?
0: Sí.
1: Ese mar que separa Asia, África y Europa, con la idea de que justamente no mueran en el camino, no sean explotados. Indudablemente todavía Europa se está haciendo todo un replanteo del tratamiento que lleva con respecto a los inmigrantes ilegales, porque han sido parte de sus colonias, y ahora están volviendo buscando en la metrópolis, digamos, en las metrópolis europeas mejores condiciones de trabajo. Si vos te trasladas a Inglaterra, ¿qué vas a encontrar? Una impresionante cantidad de de gente proveniente de la India atendiendo comercios.
0: Claro.
1: Vas a encontrarte en Francia.
0: Insertos totalmente en la sociedad.
1: Entonces, bueno, habría que preguntarles cuál es el tratamiento que ellos están dando, si los están dejando llegar, si están ofreciendo el amparo, que sería digamos, un poco la respuesta a los años de expoliación que han realizado sobre África.
0: Claro.
1: Francia tiene una deuda tremenda con todo lo que son los países de la región del Sahel, ¿sí? Abajo del Sahara.
0: Sí.
1: Ajá. El Bélgica, con el bendito el rey, que es Leopoldo de Bélgica, que les corta las manos a los que se oponían a su política, y así tenemos una cantidad de población que
0: ha sufrido,
1: va a crecer sin los
0: claro.
1: miembros como para poder llevar a cabo las tareas. ¿De qué estamos hablando?
0: De la verdad, claro, claro, claro.
1: ¿De qué estamos hablando? ¿Te acordás esto, Patricia? ¿Te acordás el esfuerzo que tienen que llevar a cabo los nativos de la India para que les sean reconocidos sus derechos políticos y finalmente logren la independencia con el Mahatma Gandhi,
0: sí,
1: y todo eso recién se plasme en la constitución que se da en los años 50 en la India.
0: Fue una lucha terrible, terrible.
1: Estamos hablando, y el apartheid en Sudáfrica.
0: El apartheid, sí.
1: Entonces, ¿de qué están hablando?
0: ¿De qué racismo nos culpan?
1: No nos tenemos que hacer cargo de algo que es un infundio total.
0: Ajá.
1: Es un infundio total, una mentira. No, jamás pueden acusar a un argentino. A lo mejor la política podría ser más abierta todavía. Quizás tendríamos que revisar lo que hemos hecho con nuestros propios aborígenes. Sí, por ahí puede ser que eso sea necesario.
0: Sí.
1: Pero que no nos digan que no hemos tenido los brazos abiertos para recibir a todo el mundo.
0: Tal cual.
1: Bueno, yo te dije recién, en mi sangre se mezcla sangre aborigen, sangre suiza, sangre italiana, sangre española.
0: Seguro.
1: Porque yo creo hubo prurito, ¿sí?, con respecto a que llegaran inmigrantes y que se afincaran y se establecieran. La única condición de aquella inmigración fue trabajar, trabajar y trabajar.
0: Sí. Bueno, Cristian, muchísimas gracias
1: abrirnos
0: la cabeza.
1: Xenófoba.
0: Sí.
1: Es una ridiculez total. Es una ridiculez total si nuestro país es un gran mestizaje. Vos dijiste recién, crisol de raza, digámoslo con todas las palabras, es un país mestizo.
0: Claro. Pero no entiendo por qué ahora, por qué en el contexto de un mundial, no entiendo, te juro que debo ser muy ignorante, pero no entiendo.
1: Yo creo que acá están jugándose otros intereses, de los cuales indudablemente no vamos a acceder a eso.
0: Claro.
1: Que tienen que ver con el mismo manejo del mundial.
0: Claro.
1: No tiene que ver. Y bueno, salieron a hablar o azuzaron a dos o tres, a mí me llama la atención algunos. También he leído en estos días que, bueno, que esas declaraciones no están afirmadas, que no han salido los mismos actores a decir tal o cual cosa. Yo he visto otra cosa. Yo lo he visto a Matt Damon, sí, animando a la selección argentina. O me vas a decir, bueno, Cristian está casado con una argentina. Y bueno, pero estaba ahí.
0: Y ese actor, que no recuerdo el nombre, que no sé si es el que vos estás nombrando, también un actor de color que dice que Argentina es un país racista. En realidad creo que es el más racista. No sé si uno de los más racistas, dice. No entiendo cuál es el fundamento.
1: El que ha hecho una declaración, pero no, ya te vuelvo a decir, no lo ha hecho en forma presencial, o sea que no sabemos si es cierta.
0: Claro, además hoy podés dudar de todo.
1: Samuel L. Jackson.
0: Ajá, exacto. Exacto.
1: Y te vuelvo a decir, son personas que conocen porque leen distintos autores, porque para interpretar una película, para llevar a cabo un rol, sí, tenés que conocer,
0: obviamente,
1: y tenés que leer.
0: Obviamente.
1: Y él participó en Django sin cadenas.
0: Ajá, exacto.
1: Con Leonardo DiCaprio.
0: Sí.
1: Y justamente se presentaba un negro sometido en una plantación.
0: Ajá.
1: ¿De qué estamos?

0: hablando por cuando Dios. Nosotros en el 13 dimos la libertad de vientres, cuando tenemos en los billetes argentinos una madre de la patria que es una afrodescendiente, ¿de qué estamos hablando?
1: La verdad, increíble, increíble, es qué sé yo.
0: Y que nosotros nos planteemos eso, sí, nos lo vamos a plantear para mejorar las relaciones.
1: Bienvenido
0: con los distintos
1: sea.
0: Grupos que tenemos claro. en el país, genial. Pero asumir semejante barbaridad me parece no sí. desconocer la historia de Argentina.
1: Tal cual. Cristian, te pido por favor que no vayas a cortar. Quedamos en línea privada, por favor, y te agradecemos, sí. obviamente, tu aporte, que obviamente
0: en estos días ha salido en televisión, no solamente bolivianos que han, más me llamó tanto la atención, la niña decía, me dicen sí. bolita, pero me lo dicen de corazón.
1: Sí. Sí, sí, a ella me refería.
0: Y vamos al otro, el que te estoy diciendo yo, que creo que era de Senegal, decía, hace 11 años que estoy en la Argentina, y con una camiseta de Argentina sí. hermosísima, de la selección argentina, ¿de qué segregación, están de qué hablando. Xenofobia sí. me están sí, hablando? Sí, sí, yo estoy viviendo acá porque parte de mi familia me dijo que me viniera y me afincara acá porque no iba a tener ningún tipo de problema.
1: Claro, tal cual. Bueno, Cristian, muchas gracias, muchas gracias, y vamos a estar obviamente molestándote y consultándote
0: no me
1: estos
0: para
1: temas.
0: No, nada, porque esto es para simplemente que revisemos nuestra historia y sepamos.
1: Tal cual.
0: Sepamos que estamos. Además, por ejemplo, tenés un moreno como Cabral a quien le hemos dedicado una canción completa. ¿De qué sí. estamos hablando?
1: La verdad, sí. Tal cual. Bueno, ahí
0: una marcha patria de nuestro país está dedicado a un soldado de Granaderos a Caballo. Entonces, ¿de qué estamos hablando, por favor?
1: Claro. Una ignorancia total es la que es por el solo hecho de hacer daño, porque habrán otros intereses que no conocemos, como vos decís, y que no conoceremos.
0: Yo creo que tienen que ver con otro tipo.
1: Claro.
0: Esta vez es otro tipo de poderes, es otro tipo de relaciones.
1: Sí.
0: No creo que tenga que ver realmente con la historia. Y esta vez aparentemente había que tirarle a la Argentina con lo que se pudiera tirar. Lo bueno es que los muchachos que fueron descendientes de quien sea, porque ahí también puedes ver toda la mezcla de sangre que tenemos, han trabajado duramente por representar muy bien al país, y eso es lo que han logrado.
1: Seguro.
0: Nosotros tenemos que estar agradecidos del trabajo que la selección llevó a cabo.
1: Totalmente, totalmente. Bueno, gracias Cristian, buenas tardes, y ya nos conectamos con vos, esperanos un ratitito en línea.
0: Sí,
1: muchas gracias.
0: No hay ningún problema.
1: Gracias.
0: Muchísimas gracias y buen fin de semana para
1: gracias,
0: sí,
1: muchas
0: para
1: gracias.
0: Vos también.
1: Gracias.

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Bueno, apenas faltan 17 minutos en realidad para las 5 de la tarde, 12 grados 7 décimas, la temperatura. Vamos a comenzar un poquito más tarde con nuestro bloque que dedicamos todas las tardes a esos clásicos latinos que tanto nos gustan. En primer término vamos a hacerlo con Sting, que bueno, obviamente también siempre está presente en nuestro programa porque ha dejado, nos deja, nos permite disfrutar de un gran legado. Y él, como famoso cantante, compositor y bajista británico, vamos a elegirlo en esta tarde. Él estuvo como, obviamente fue líder de la banda de Police, pero como solista hemos elegido este tema, Brand New Day, un día completamente nuevo.

Y ahora nos vamos a Canadá, nos encontramos con Michael Bublé, que es ese cantante, compositor y actor canadiense que nació en el 75 y hemos podido conocer un poco más, ya que es el marido de una argentina, como es nuestra querida Luisana Lopilato. Bueno, él es conocido mundialmente por su voz de barítono y por revivir el estilo musical del pop tradicional y el jazz de los grandes crooners. Lo escuchemos con Aún no te he conocido.

Y cerramos este ratito con clásicos internacionales con Aha, que es una famosa banda de Noruega que toca música pop y rock. El grupo se formó en la ciudad de Oslo en el año 1982 y sus tres miembros son el cantante Morten Harket y el tecladista Mann Furuholm y el guitarrista Paul Watar Seibo. Ellos hacen este hermoso tema, Dame una oportunidad.

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6: En el ámbito local, este 25 de julio desde las 17 horas, con entrada libre y gratuita en el Teatro del Bicentenario, se va a presentar una jornada de danza con la interpretación de Estudio 6 del Cascanueces, a capela con la Fiesta TAP. La compañía independiente con Danzando con el Alma, Aries de Cádiz con Variaciones 46. En el ámbito nacional, Claudio Balsic, exsecretario administrativo del Sindicato Camioneros y ex hombre de confianza de Hugo Moyano, fue echado por fraude de unos 10 millones de dólares en el Hotel 15 de Diciembre en Mar del Plata. En el ámbito internacional, Naciones Unidas pidió la evacuación de 6.000 marineros que siguen atrapados en el Estrecho de Hormuz por la guerra. Les recordamos, para mañana hay un pronóstico de una mínima de 7 grados centígrados y una máxima de 17 grados.
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minutos pasan de la hora 17 y estamos así ingresando a nuestra última hora de programa. La temperatura 14 grados 3 décimas, un cielo ligeramente nublado con humo. La humedad es del 64% y el viento es del sudeste a 6 kilómetros en la hora. La máxima pronosticada para hoy es de 15 grados. Vamos a ver si llegamos, Me parece un poco difícil que así sea. Pero bueno, de todas maneras nosotros te invitamos a compartir este ratito con clásicos latinos. Vamos a citar a Willie Colon, que es un famoso músico, trombonista, compositor y cantante estadounidense de origen puertorriqueño. Es considerado uno de los artistas más importantes e influyentes en la historia de la salsa y formó duplas históricas con Héctor Lavoe y Rubén Blades. Vamos a escucharlo con una reversión. ¿O qué será?

Bueno, ahora vamos a irnos a Italia. Nos encontramos con Eros Ramazzotti. Nació en Roma en 1963 y es un cantante italiano de pop, rock y baladas románticas. Reconocido por su distintivo timbre de voz nasal, ha vendido más de 70 millones de discos a nivel mundial y ha colaborado con figuras de la talla de Tina Turner, Ricky Martin, Cher, entre otros. Nosotros ahora vamos a escucharlo con Cosas de la Vida.

Y terminamos este ratito de clásicos latinos con David Bisbal, que nació en España en 1979 y es un cantante, compositor y actor español. Saltó a la fama internacional en el 2001 tras quedar segundo finalista en la primera edición del programa televisivo Operación Triunfo. Luego se consolidó, por supuesto, como una de las voces más destacadas del pop latino. Vamos a escucharlo ahora en una reversión con un tema de Nino Bravo. Hace apenas 11 horas salió a las plataformas. Te quiero, te quiero.

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7: Bueno, muy bien, llega Jesse & Joy, me voy.

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